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0: Marítima FM 100.9 anuncia la hora.
1: 21 horas, 9 de la noche.
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0: Ahora sí, ya estamos ya al aire. Buenas noches, un gran saludo a todos ustedes. Estamos iniciando una nueva jornada de Otras Voces por nuestra Casa Marítima 100.9. Ahí está Juan Carlos Tropayo, está ya arreglando todo para que salgamos. No estamos los tres ahorita, ¿no? En pantalla todavía no, Juan Carlos, ¿no? Estamos solamente... Ah, ya estamos internamente, sí, porque para tener en claro, porque estamos ahorita en este momento, estamos saliendo al vivo por nuestras redes sociales, estamos a través de nuestra página de Facebook, Otras Voces con Jaime Aguirre, y también a través de nuestro canal de YouTube Marítima Digital. Hoy día una fecha muy importante, 21 de septiembre, pero siempre es bueno presentarse. Mi nombre es Jaime Aguirre y como siempre les damos la bienvenida a Otras Voces por nuestra Casa Marítima 100.9. Hoy día nuestro programa especial, 21 de septiembre, día de la primavera, inicio de una nueva estación, por lo tanto día de la primavera, día del estudiante, día del médico y sobre todo estamos ya prácticamente a 3 días también de celebrar un nuevo aniversario de nuestra bella tierra cruceña Santa Cruz. Por eso uno de los segmentos importantes que tenemos en Otras Voces, como es Arte y Cultura, nos engalanan en este caso artistas, cantautores. Pero antes de presentarlos, siempre es importante mencionar la misión que tiene Otras Voces. Otras Voces tiene la misión de establecer una agenda totalmente propositiva. Y esto nosotros lo hacemos realidad a partir del periodismo de solución. Aquí en Otras Voces nosotros desarrollamos contenido de valor. Por eso es que este próximo, ya estamos prácticamente a 2 días de este gran evento, estamos hablando de la Velada Cruceña, en su quinta versión, que se va a desarrollar la noche de este miércoles 23 de septiembre. Por eso nos visitan en este momento acá en el set de Otras Voces, tenemos a 2 cantautores. Primeramente vamos a saludar, vamos a empezar por las damas, vamos a saludar a Roxana Soto, ella es una artista, ella es cantautora. Buenas noches, Roxana, bienvenida.
1: Muy buenas noches, un gusto y placer estar acá, muy agradecida por la invitación.
0: Sobre todo esta mesa, este espacio es de nosotros los artistas y nosotros engalanados también con la visita de Roxana. Y también vamos a saludar a Wilson Vaca. Wilson Vaca también es un artista, es un cantautor y nos está engalanando aquí la cabina del CD Marítima. Buenas noches, estimado Wilson.
2: Buenas noches, oyentes de Marítima, gracias por esta invitación para hablar sobre la Velada Cruceña, ¿no?, que ya se nos acerca muy, y felicidades por este día hermoso de la primavera, día del amor, día del médico, día de todo, ¿no? Las flores embellecen hoy toda nuestra tierra de Santa Cruz.
0: El inicio de una nueva estación, ¿no, Wilson y Roxana?, ¿no?, la primavera tan característica acá en la región oriental y sobre todo en Santa Cruz. Y desde ya la primavera, el inicio también de esta nueva estación, hace que rebose el sentir de todos nosotros. Y empecemos por ahí. ¿Cómo ha sido este día 21 de septiembre para Roxana y para Wilson, ¿no? Además, a 2 días de este evento, que enseguida vamos a conversar en detalle, pero un 21 de septiembre siempre toma una importancia y coincide día lunes, inicio de semana, inicio de una nueva estación.
1: Así es, hoy ha sido un día de fiesta, un día de colores, un día de inicio de la primavera. Yo soy maestra, trabajo con niños y esta mañana hubo una fiesta en la escuela. En realidad ha sido la coronación, hemos visto a los niños alegres. Se siente ya la primavera, ¿no?, empezar este 21 de septiembre. Y bueno, también felicitar a todos los médicos en este día, ¿no?, día del amor, día de la primavera. Entonces, mil felicidades.
0: Totalmente. Para Wilson, ¿cómo ha sido este 21 de septiembre?
2: Muy festivo todo. Bueno, yo soy médico de profesión, así que también estoy festejando. Y también sigo siendo estudiante, ¿no? Estudiante
0: doble de la felicitación, vida, ¿no? Entonces para Wilson, triple felicitación al ser estudiante también.
2: Claro, y esperando los regalos siempre, ¿no?
0: Entonces, por favor, Juan Carlos Tropayo y Alejandro Mendoza, toda la producción, vamos a preparar los regalos para Wilson Vaca, que aparte de ser un artista también es un profesional médico, ¿no? Tan noble labor, ¿no?, el ser médico, Wilson, ¿no?
2: Sí. Bueno, el eslogan que manejo yo hoy es curar el cuerpo con medicamento y para el alma están las canciones, ¿no? Las letras bonitas.
0: Esa alma y sobre todo también tiene que ver mucho con ustedes como artistas, como cantautores, derrapan, pues, ¿no? Derrapan también ese arte y sobre todo trabajan mucho el componente fundamental que es la identidad, ¿no? La identidad. Y por eso es que ustedes nos están visitando acá, nos están engalanando, porque este evento, estamos prácticamente a menos de 48 horas, la velada cruceña en su quinta versión. Empecemos por ahí, por favor, Roxana. Es la quinta versión, por quinta vez consecutiva, Santa Cruz va a disfrutar de esta velada cruceña. Desde ya el nombre llama mucho la atención, una velada cruceña. Así. Y coincide con lo que llamamos, ¿no?, prácticamente la antesala, las últimas, a ver, desde las 7 a las 12, las últimas 5 horas previas, ¿no?, las últimas 5 horas previas de esa víspera para recibir un 24 de septiembre.
1: Mira, ¿qué te digo? Es una noche mágica la que vivimos. Yo prácticamente este año es el cuarto año que participo y cada año tratando de hacerlo mucho más grande, más bonito, ¿no? Tratar de colaborar, de que esta velada sea cada vez más, más sonada, ¿ya? Entonces, como te digo, es una noche mágica donde podemos apreciar la voz de muchos cantantes, artistas, y podemos entregar nuestra vida como compositores, ¿no? Yo voy cada año siempre estrenando un nuevo tema para mi querido Santa Cruz, muy agradecida porque prácticamente me ha recibido con los brazos abiertos. Yo soy una orureña más, soy una quirquincha más que le canta a Santa
0: Cruz,
1: ¿no?
0: Qué lindo.
1: Entonces yo, llegando a esta tierra, he estudiado bastante la cultura, la tradición, para poder escribir música oriental.
0: Ya usted ya es una cruceña, Roxana, prácticamente. Así. Y qué mejor hacerlo vivo eso a partir del arte, ¿no? ¿Cuántos años ya lleva como cantautora, Roxana?
1: Como cantautora yo llevo más de 30 años, más de 30 años, desde muy niña, sí.
0: Va a haber un reto, una invitación, en unos minutos la vamos a invitar a que a capela podamos dar también, como decimos acá, un picadito de lo que va a ser también, que lo que nos va a engalanar este próximo 23
1: de
0: septiembre.
1: Claro que sí, un poquito de lo que se va a estrenar.
0: Lo que se va a estrenar, claro, ¿no?, en la velada cruceña. Wilson también, protagonista de la velada cruceña.
2: Así es. Bueno, iniciamos los 5 años ahí con todas las amistades, ¿no?, para organizar la velada cruceña. Ha ido evolucionando mucho, es una evolución grande la que tiene hoy, ya tiene mucho impacto, ¿no? Porque antes, mire, ¿cómo? La plaza principal en donde es la fiesta estaba abandonada, así que unos grupos de amigos, ¿no?, se juntaron ahí a dar la velada. Primero fue sin tarima ahí abajito, ¿no? Todos bailábamos ahí.
1: Así es, el primer año.
2: Ajá,
1: sí.
2: El primer año, luego el segundo año también, el tercero ya fue evolucionando con tarima, ya. Y gracias, creo que debemos agradecer a los auspiciadores, deben haber auspiciadores, ya no, Roxana,
1: sí,
2: yo creo,
1: así es.
2: Deben haber auspiciadores que ya le ponen tarima, equipo de sonido, y es todo así, lo hacemos con amor, desprendido totalmente, sin ningún,
1: sin lucro.
2: Claro, sin lucrar. Sin
0: amor
2: lucrar
0: a Santa Cruz y hacerlo vivo a partir de lo que a uno más le apasiona, que es el arte, en el caso de Roxana y de Wilson, la composición, la música. Una consulta para que toda la audiencia que nos sigue a través también del streaming y a través del FM, estamos por quinto año consecutivo, esto se hace desde el año 2021, entonces, sí, de 2021, ¿sí?
2: Así es.
0: Quinto
2: así
0: año
2: es
0: consecutivo, entonces, claro, ahí también se nota un esfuerzo, porque les comento que acá en esta mesa, en otras voces, sí, recientemente estuvieron los artistas de Fases Danza, que ellos han realizado el cuarto Festival Internacional de Danza Contemporánea, ¿no? Y ellos nos mencionaban que, claro, a veces es muy difícil hacer actividades y festivales de manera consecutiva. Ellos lo venían realizando de manera prácticamente por unos 2 a 3 años. Entonces, ¿por qué les menciono esto? Porque también hay otras iniciativas en el teatro, en el cine, ¿no?, en todas las artes, que a veces estas actividades, al ser una vez al año, claro, termina, digamos, esto va a terminar a las 23:59 o a las 00 del 24 de septiembre y ya se va a empezar a preparar seguramente lo que va a ser la sexta velada del 2027, pero es todo un esfuerzo, ¿no? Y a veces distintos caminos, distintas acciones, quizás no van a ser las que van a dar tal vez los frutos, ¿no? Aspectos logísticos, aspectos económicos, aspectos de gestión propia. Me refiero a que a veces son esos aspectos que hacen que se trunque la continuidad. Uh-huh. Pero en este caso, esta velada cruceña realmente se saluda porque hay mucho esfuerzo y están los frutos. por quinto año consecutivo, y eso realmente se saluda mucho, y nosotros los felicitamos a ustedes como organización, como artistas, porque sabemos obviamente que hay mucha pasión, pero también hay un tiempo entregado a eso, ¿no? Así es. Usted mencionaba a Roxana, usted es profesora, usted es docente, ¿no? Entonces hay que también sacar tiempo para preparar todo esto, ¿no? Quinto año consecutivo. Este año lo que nos han hecho enviar la información, nos han enviado también material que vamos a compartir en pleno por favor, Juan Carlos Tarupayo. Tenemos un lindo afiche que vamos a compartirlo en pleno en pantalla, por favor, que lo compartamos en pleno para que todos los que nos están siguiendo en este momento en el streaming puedan apreciar, ¿no? Velada cruceña, noche cruceña en su quinta versión este 23 de septiembre, y ahí tenemos esa esquina también emblemática que es de la calle 24 de septiembre, la calle Bolívar. Y desde la organización nos han enviado la información que en esta quinta versión se van a tener tres escenarios. Conversemos sobre eso, por favor, y también a partir de eso vamos a hacer la invitación a toda la audiencia para que pueda hacer este recorrido, ¿no?

0: qué parte van a estar precisamente ustedes como parte de estos tres escenarios, para que nos puedan comentar, por favor.
1: Sí, a medida que ha ido pasando los años, esto se ha ido organizando mejor. Estamos desarrollando la velada de una manera más organizada, con horario. Particularmente a mí me toca cantar a las 11:30, cosa de llegar a las 12 de la noche, ¿no? Y de paso me festejo porque también cumplo años.
0: Ah, cumpleaños el 24 de septiembre, doble festejo.
1: Entonces estamos haciendo con horario. Estamos haciendo con horario y bueno, realmente llegar a la serenata, ¿no? Felices, la gente se queda, vibra con la música, ¿no? Y tratar de dar siempre a todo el público lo mejor de lo mejor de la música oriental.
0: Sobre todo hacer partícipe a esa gente,
1: siempre,
0: ¿no? A todo el público
1: siempre,
0: que se acerque a la Plaza 24 de Septiembre. Hablaba usted de carnaval, hablaba de la Chovena, ¿no? Ahí para que puedan bailar todos juntos. Qué mejor recibir el 24 de septiembre, la 00:01 minuto el 24 de septiembre, bailando y rebosando como nos caracterizan a todos los cruceños, ¿no? Con esa alegría. Wilson, ¿cómo van los preparativos para esa velada cruceña, para que también toda la gente que nos sigue en este momento en el streaming pueda empezar también a conocer lo que Wilson como cantautor va a empezar a preparar para la noche del 23 de septiembre?
2: Para que conozcan la gente, hoy el escenario principal que va a ser va a estar para el lado del gobierno, el gobierno municipal, porque antes lo hacían al lado de la iglesia, en el parlamento, ¿no? Y ahora se van a mudar a ese otro lado, ahí van a preparar el escenario, es lo que me he enterado hoy, y los juegos más que van a hablar, ¿no? Bueno, yo ya soy un artista, compongo desde los 16 años, balada, rock latino, a lo que era antes, ¿no? Y también me he metido al folclore, que dejamos tanto a la Santa Cruz, estamos sacando las primeras chovenas, composiciones nuestras, una rescatada, ¿no?, de la región Guaraya, una chovena yazó Santa Cruz, vámonos para Santa Cruz, ¿no?, como esa región ya le cantaba a Santa Cruz, uh-huh. Así que yo la interpreto en español, ¿verdad?, en castellano, ¿no?, una claro, no es traducción, sino que es algo parecido a él.
0: Y en unos segundos la va a interpretar Wilson, ¿no?
2: Claro.
0: Primero Roxana, después Wilson va a interpretar.
2: Y ahí estamos preparados, tenemos nuestro canal de YouTube y Spotify, y a la música mía ya están distribuidas en todas las plataformas musicales, ¿no?
0: ¿Qué representa Wilson ser un cantautor cruceño? ¿Y qué representa, sobre todo, ¿no?, esta velada cruceña, participar como artista?
2: Es algo único, es un sentimiento bonito. Es un sentimiento así como Roxana, yo sé cómo no, viene y le canta a Santa Cruz. Yo también imagino a Santa Cruz hermosa y la expreso, ¿no?, en las letras, en las canciones. Le agradezco a Santa Cruz en las canciones. Incluso la que voy a estrenar este 23, Dios lo quiere, ya mañana lo suba a todas las plataformas, es una chovena, Viva Santa Cruz, ¿no? Así que tenemos para corearla ahí, que la coreen eufóricamente, Viva Santa Cruz,
0: viva Santa Cicando. Cruz,
1: claro.
0: Totalmente. Ajá. La misma consulta para Roxana, aunque con Roxana ya nos dio prácticamente un indicador al inicio, ¿no? Ella viene desde también ese lindo departamento como es Oruro, pero que ya al pisar suelo cruceño, al pisar la hermosa tierra de Santa Cruz también, ya es una cruceña más, y sobre todo que con ese arte, el ser una cantautora, ¿no?, también tiene que ver mucho con la composición, obviamente, tiene que ver mucho con que cuando uno está en el escenario, o no necesariamente en el escenario, uno puede cantar en cualquier espacio, en cualquier momento. Lo que más interesa es que al cantar, al interpretar, obviamente haya ese sentimiento, y en este caso ese sentimiento hacia Santa Cruz. ¿Qué representa para Roxana Soto en esta quinta versión? Y sobre todo, también va una doble pregunta, ¿no?, que va a recibir su cumpleaños haciendo lo que más le gusta y sobre todo para Santa Cruz.
1: Cuando me preguntan qué voy a hacer para mi cumpleaños, yo les digo, yo me festejo en la Plaza 24 de Septiembre cantando.
0: Qué hermoso.
1: ¿No? Bueno, mira, para mí realmente es un gusto, un placer poder escribir la música cruceña y poder compartir con el público. He tenido tanta acogida que realmente estoy agradecida con Dios y con toda la gente cruceña, a pesar de ser orureña. Pero no olvidemos que los mejores temas han sido escritos por orureños, sí, Don César Espada, y todos los que han escrito lindas canciones. Yo también, al igual que nuestro compañero, yo desde muy pequeña he escrito canciones, y mi sueño más grande era

0: tener un canal infantil de música, uh-huh. música que pueda transmitir valores a los niños, uh-huh. y lo he logrado. Tengo un canal también infantil de música folclórica y con valores también, se llama La Casa de Roxy.
1: La Casa de Roxy.
0: Ya vamos a venir a comentar, yo te voy a traer material,
1: por favor.
0: ¿No? Pero al margen de todo eso, también he creado como un canal de música oriental, donde ahí vamos a poder apreciar todo el caudal de música que ha escrito Chovenas, Taquiraris, Carnaval, ¿no? todo en realidad para Santa Cruz.
1: Para Santa Cruz, y recibir también sí. el aniversario propio de Roxana. Y vamos a empezar por las damas, Roxana, por favor, lo que hemos iniciado, para que podamos tener como una antesala, ¿no? Algo a capela, por favor. Wilson también se va a preparar. Vamos con pantalla completa, por favor, querido Juan Carlos Tarpayo, con Roxana Soto, la cantautora, para que toda la audiencia que nos sigue en este momento a través de Marítima, a través de otras voces, nuestras plataformas digitales, también pueda apreciar y pueda también darse cita este lunes, este miércoles 23 de septiembre, en la plaza principal. Adelante, por favor, Roxana.
0: Bueno, yo este año voy a estrenar un taquirari que titula Azul Atardecer. Este taquirari lo he escrito el año 2022 y tuve la oportunidad de cantar con un gran pianista que es Marco Orozco del Ecuador, pero no lo saqué así como para estreno. Entonces, esta es la oportunidad de poder agradecer una vez más a Santa Cruz por la buena acogida que me dio. ¿Ya?
1: Adelante.
0: Titula Azul Atardecer. 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
1: Qué bien, los aplausos, bueno, por favor. Alejandro Mendoza, preparado los aplausos. Muchísimas gracias, realmente hermosa voz, Roxana, felicidades. Y sobre todo vamos a estar todos muy felices de poder estar presentes visitando la plaza principal 24 de septiembre esta noche en esta velada cruceña, para estar también junto con Roxana y apreciar más temas que nos va a presentar. Estimado Wilson, por favor, toca ya engalanar también. Vamos a engalanar la noche del 23, pero también vamos a engalanar acá la noche en otras voces. Adelante, por favor.
2: Así es, porque esto es hasta el amanecer.
1: Hasta el amanecer.
2: El año pasado fue hasta el amanecer y toda la gente de allá del parque El Arenal se vinieron a este lado.
1: Qué lindo, se vinieron entonces.
2: Entonces yo estoy agarrando la fuerza de la chovena para hacer bailar a todos. Así que tengo en repertorio preparado 4 chovenas. La quinta, que es la que vamos a estrenar, ¿no? La primera se llama Vámonos para Santa Cruz, que es esa yazopa Santa Cruz rescatada de la región Guaraya. Y composición mía titula Zapucay Chovena. Zapucay es el canto de la chovena, ¿no? Y la siguiente, que es una composición, bueno, antigua, igual rescatada de la región de allá, de la provincia de Guarayo, Ensamble Urubichá Santa María. Es una veneración a la Virgen María, es una canción sencilla, bonita, muy especial, ¿sí, no? Y esta Viva Santa Cruz que vamos a sacar igual.
1: Ay, por favor.
2: Ya, vamos, voy a cantarle Vámonos para Santa Cruz.
1: Vamos para Santa Cruz.
2: Vámonos para Santa Cruz a bailar. Vámonos para Santa Cruz a bailar. Vamos a bailar la chovenita oriental. Vamos a bailar la chovenita oriental en la fiesta de Santa Cruz. En la fiesta de Santa Cruz. Vamos a bailar la chovenita oriental. Vamos a bailar la chovenita oriental en la fiesta de Santa Cruz. En la fiesta de Santa Cruz. 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
1: Qué lindo, los aplausos. Muchísimas gracias, Wilson. De verdad, muy linda voz. Sobre todo, estas iniciativas también hacen que nos sintamos muy orgullosos, muy felices de este talento cruceño, este talento de cantautores que están derrapando constantemente arte, ¿no? Hay muchas veces que se dice amor al arte, y sí, uno tiene que enaltecerse. Hay un amor al arte en todo artista, hay un amor al arte que, a pesar que puede estar lloviendo, los truenos, frío y demás, el arte siempre se comparte, porque a partir del arte se promueve también ese desarrollo humano. Y nosotros aquí en Otras Voces por eso le damos esa jerarquía al arte y la cultura, porque con el arte y la cultura se busca promover ese desarrollo humano, y con el desarrollo humano vamos a lograr consolidar ese bienestar social. El desarrollo humano también a través del arte transforma, genera vínculos, ¿no? Todos vamos a encontrarnos la noche del 23 de septiembre con la velada cruceña. Agradecidos con Roxana Soto, con Wilson Baca, la invitación está hecha. Velada cruceña en su quinta versión. Por favor, Juan Carlos Tarupayo, si lo podrías compartir en pantalla, en pleno, por favor, ese afiche que nos ha hecho llegar la organización de la velada cruceña, para que a partir de ese afiche compartido en pleno, este 23 de septiembre, desde las 8 de la noche, indica el afiche, en su quinta versión, la noche cruceña, y van a estar ahí en esa esquina tan emblemática de la 24 de septiembre, la calle 24 de septiembre y la esquina Bolívar, ¿no? Ahí va a haber danza, va a haber también poesía, va a haber los cantautores que van a estar presentes, y sobre todo, ¿no?, recibiendo esas horas y minutos previos a lo que va a ser un aniversario más de nuestra linda tierra Santa Cruz. Volvemos acá, por favor, Juan Carlos Tarupayo, para ya finalizar y dar la palabra también a Roxana y a Wilson para que también ellos mismos hagan la invitación a toda la audiencia que nos sigue en este momento.
0: Claro que sí. Primeramente, muy agradecida por la entrevista. Ha sido maravillosa. Muchísimas gracias. Y bueno, invitar a todo el público cruceño a darse cita el día 23 en la noche para poder vivir una noche mágica de música oriental, ¿no? Estar en la velada cruceña presente.
1: Muchísimas gracias, Roxana. Wilson, por favor, adelante para ir despidiéndonos.
2: Gracias por este espacio, eso es lo que necesitamos siempre, ¿no? Un espacio en donde expresarnos, en donde mostrar nuestro arte, y gracias también por mostrar la velada cruceña, que ya lo estamos difundiendo a ser más grande, ¿no? Y estamos ahí para invitarlo a todos, ¿no? Todos los que viven en Santa Cruz, acabo de hacer un TikTok afuera, ¿no? Todos los que viven en Santa Cruz, porque viven en Chapaco, viven todos, ¿ya? No solamente el Camba, el cruceño, así que viven orureños, viven cochabambinos, viven tarijeños. Santa Cruz abriga a todos ellos, ¿no?
1: Y además es una tierra integradora, ¿no?
2: Claro, integradora, ¿no? Y mire cómo, qué linda canción la que le ha cantado ella a Santa Cruz.
1: Sí, ¿no? Una linda orureña y linda canción ahí, una linda artista. Muy bien, Roxana, muchísimas gracias, de verdad, por darnos ese arte, ¿no? Por darnos ese arte. Wilson, también gracias por darnos ese arte. Y antes de despedirlo, vamos a volver a repetir, porque es importante, nos está visitando Roxana Soto y Wilson Baca, cantautores que van a estar presentes en la Velada Cruceña. Y la Velada Cruceña es un evento que se está realizando por quinto año consecutivo, con el fin de seguir manteniendo las tradiciones cruceñas, las tradiciones, la cultura, ¿no?, que se siga viviendo las tradiciones, y sobre todo enseñar a las nuevas generaciones para que conozcan y sigan apegados también a la costumbre. Este 23 de septiembre, desde las 8 de la noche, no solamente va a estar Roxana Soto y Wilson, sino también van a estar una serie de artistas que van a estar copando ese espacio de la plaza principal con la velada cruceña. Muchísimas gracias, Roxana. Gracias, Wilson, por la visita. Vamos a esperar también una segunda visita a Roxana, claro, que nos ha hablado de ese canal infantil, claro, ¿no? Sí. Para compartir. Volvemos acá, por favor, pantalla en pleno, Juan Carlos Toropayo, ya para despedir esta jornada. Estamos nosotros realmente muy gustosos de compartir con todos ustedes la velada cruceña, y la invitación está hecha. Todos este próximo miércoles 23 de septiembre nos vamos a la plaza 24 de septiembre para recibir ese aniversario, y sobre todo para dar y ser protagonistas junto a los artistas de esta velada cruceña. Mañana vamos a tener dentro de nuestro segmento de actualidad la visita también de un neurocirujano que va a ser galardonado, ¿no?, este próximo 23 de septiembre también en la sesión de honor del Consejo Municipal de Santa Cruz de la Sierra por su aporte a la investigación. Es un cruceño también que desde ahí, desde la ciencia, desde la medicina, está aportando también a preservar algo tan fundamental como es la salud. Muchísimas gracias, mi nombre es Jaime Aguirre, y como siempre desde este espacio, otras voces a través de nuestra Casa Marítima 100.9, me despido. Buenas noches.
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1: 22 horas, 10 de la noche.
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Exactamente a las 22 horas, 10 de la noche con 5 minutos, la hora en todo el país. Queridos amigos, señoras y señores, ¿cómo están ustedes? Estamos iniciando el programa Música Solo para Grande a través de Marítima 100.9 en esta jornada de día lunes, 21 de septiembre, una fecha muy especial, día de los enamorados, día del estudiante, días del amor. Hay bastante movimiento en la capital cruceña con este clima tan hermoso, tan bello, ¿eh? Primaveral la noche en Santa Cruz en esta jornada de día lunes. Estamos ya con lo mejor de la música para ustedes.

hasta las 23 horas 11 de la noche lo vamos a estar acompañando con este espacio. Leonardo Daniel Parada Carrión está en los controles compaginando la música. La línea telefónica del programa para que se ponga en contacto con nosotros es el 710-13-821. Vamos a tener contacto enseguida desde los predios de la Feria Exposición para conocer cómo está el ambiente, cómo están las actividades. Ya abrió sus puertas la Feria Exposición 2026, la vitrina comercial abierta al mundo.

Son las 22 horas 10 de la noche con 10 minutos. Bueno, ayer en el Ramón Tawich Aguilera se vivió la gran fiesta del fútbol cruceño, otro de los clásicos, el 209, quien se quedó con los quintos, fue Oriente Petrolero y se quedó también con los tres puntos. Continúa esa racha totalmente ventajosa ya Oriente. 5 partidos que está jugando, 12 puntos ha logrado. Está yendo por buen camino y felicitamos entonces al equipo de Oriente Petrolero en este mes de septiembre, regalándole otra victoria más a toda su hinchada y a sus parciales.

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0: Bueno, exactamente las 22:10, 10:14, hay presagios de lluvia, ¿sí? Tengo entendido que los responsables de meteorología han manifestado que a partir de las 11:00 el día de hoy podría darse unos chubascos para calmar un poco el calor que azota en la capital oriental. Bastante movimiento en los centros comerciales, donde venden flores, por ejemplo, hoy es Día de los Enamorados, Día del Estudiante. El movimiento comercial ya se siente, se vive en Santa Cruz. Hay muchas actividades, por cierto, por la efeméride departamental. Lo tengo a mi querido Denis Flores, el comentarista, periodista, para que él nos dé su pantallazo, su punto de vista, cómo ya se vive en Santa Cruz el 24 de septiembre a solo día. ¿Cómo estás, querido Denis? Buenas noches.
1: Buenas noches, Antonio. Un placer, como siempre, estar presto, ¿no?, a hablar, a comentar, a analizar la situación que vivimos en Santa Cruz y vivimos en el país. Claro que sí, el mes de septiembre es el mes de Cochabamba y, bueno, mes de Santa Cruz. Y es por eso que comienzan a verse, y más que todo, sentir, ¿no?, el cariño de un amigo, porque también recordamos al amigo, a la amiga presente, el día del médico también, sí, ahora. Claro. Entonces es muy, muy, muy importante reconocer, ¿no?, y extender siempre o hacer extensiva las felicitaciones a todos, porque así debemos vivir en una sociedad, convivir como verdaderos amigos. Y se ve en las calles, en la avenida, ahora mismo la Feria Exposición,
0: sí, señor,
1: la vitrina más importante que tenemos en Bolivia para el mundo, y por el Día del Estudiante han hecho, como todos los años, ¿no?, han abierto las puertas para los niños menores de 12 años, tengo entendido, no han pagado entrada, el día de ayer fue 2x1, y bueno, ¿no?, también dándole un poco de respiro, porque la situación económica también apremia y las familias son numerosas y no siempre se puede asistir. Pero ahí está, ¿no?, la gente, los padres hacen hasta lo imposible para ver a sus hijos, principalmente a los niños, con una sonrisa, ¿no?, en el rostro. Sí. Y eso es muy, muy agradable verlo. Santa Cruz es sinónimo de eso, de fiesta, de compartir entre amigos, entre familiares, Antonio.
0: Querido Denis, estábamos pasando por el Parque El Arenal, uno de los centros de paseo. La alcaldía está trabajando arduamente, lo van a dejar espléndido para la serenata.
1: Es una excelente decisión que ha tomado el alcalde, en todo caso es la máxima autoridad de la alcaldía de Santa Cruz, porque es uno de nuestros patrimonios, símbolos, ¿no?, de la ciudad de Santa Cruz. Además, está en el centro histórico, en el casco viejo. Entonces, es la forma, es la manera, y ojalá así se mantengan también otros edificios históricos que tenemos en Santa Cruz, en el casco viejo, porque también vemos que algunas casas, algunos caserones, como decimos, están prácticamente destruidos. Entonces tiene que haber una política de reconstrucción y poner todas esas casas, viviendas que bueno, dejan mucho que desear. Pero ojalá que la Secretaría de Turismo y Cultura, más que todo, realicen algún proyecto, no sé, mediante una universidad. Aquí tenemos bastante facultades de arquitectura, y todo se puede hacer cuando hay una voluntad, una estrategia público-privada. Sí. Y es la forma, es como, por ejemplo, le estábamos haciendo nosotros una visita a la anterior semana y nos daba pena cómo nuestra catedral metropolitana, bien cubriéndose todo el revestimiento de ladrillo, visto ya con musgo y con plantas. Bueno. Ahí rápidamente la acción de la alcaldía y la propia iglesia se han puesto manos a la obra y bueno, ya han comenzado a reconstruir, a arreglar esa catedral tan hermosa que tenemos aquí todos los cruceños.
0: Querido Deine, hablando de patrimonio, hablando de cosas interesantes de Santa Cruz, ¿podemos considerarlo también un patrimonio de Santa Cruz, el clásico cruceño que se vivió anoche en el Ramón Tawiche? Ayer era espléndido, apoteósico el recibimiento que le dan la hinchada, tanto de Blooming como de Oriente, a sus jugadores cuando entran. Hermoso ambiente. Pero lo que yo, discúlpame Deine, no sé si usted lo ha visto, cuando termina el clásico, eso sí, es escandalizante ver a los... Hemos visto a los chicos, jovencitos, señoritas, neto, idos, perdidos ahí en la avenida, en la calle. Eso es lo malo. ¿Cómo se podrá controlar eso?
1: Primeramente, respondiendo a tu pregunta, claro que es un patrimonio. Es un patrimonio del cruceño. Tiene una identidad propia, no solamente en Bolivia, sino fuera de nuestra frontera. Porque es único, porque se escucha la banda, se escucha, bueno, en todos los países vecinos también se vive, pero cada uno tiene su característica propia. Y si hablamos de Bolivia, hay que decirlo y sentirse también orgulloso de esta fiesta del fútbol. Con relación a los desmanes que vemos afuera, precisamente tiene que ver con lo que acabas de decir y acotar. ¿Por qué? Porque no hay un control, absolutamente no hay un control. Prácticamente son jóvenes, son señoritas, muchas veces incluso drogados, hay que decirlo así.
0: Sí.
1: ¿Para qué? Para que nuestras autoridades, el Ministerio Público, la Gobernación, la Policía, de verdad hagan una verdadera campaña de, primero, las previas, controlar todo, y no de una hora antes, sino de, como vemos en otras partes, el control tiene que ser riguroso a 2-3 cuadras antes de llegar al estadio y ver en ese momento esa juventud simple, no dejarlas pasar, y el control al interior de las graderías y demás, lo propio. Eso es lo feo, es la nota que no deseamos, sí, que se vea, pero lastimosamente es así, como vos lo decís, y lo bueno y lo malo hay que decirlo, Antonio.
0: Así es, correcto, totalmente. Querido Deine, te agradezco mucho por tu tiempo y caramba, qué alegría, estamos muy orgullosos, muy felices, contentos, porque estamos viviendo ya las horas previas de la llegada del 24 de septiembre, donde Santa Cruz se va a vestir de gala. Un abrazo, como siempre.
1: A vos también y a todo tu público. Gracias.
0: Gracias. Deine Flores en contacto directo aquí con Marítima 100.9. Vamos a la pausa, querido Danielito. Enseguida retornamos.
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Exactamente, las 22 horas 10 de la noche con 26 minutos, línea telefónica del programa 710-13821. Estamos presentando Solo para Grande a través de Marítima 100.9. 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

0: Bueno, exactamente a las 22 horas 10 de la noche con 33 minutos le estamos presentando música solo para grande a través de Marítima 100.9. Línea telefónica del programa 710-13821. 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Bueno, hoy las unidades educativas llevaron adelante los actos cívicos, conmemoración al Día del Estudiante. Hoy es Día de los Enamorados, Día del Amor, Día de la Amistad, y una fecha trascendental, Día del Médico. Estamos tratando de ponernos en contacto con un gran amigo nuestro, un médico de nivel, por ejemplo, porque yo digo de nivel aquellos médicos que primero está la vida y después están los quintos, porque hoy en día es un lujo enfermarse, el que no tiene plata no se cura, ¿eh? Así de sencillo. Para todos mis queridos amigos, un saludo cariñoso desde Marítima 100.9, King Fidel Sala. Querido Fidel, un hermano veniano, pero radica en Santa Cruz, toda su familia es cruceña. Buenas noches, querido Fidel, un gusto saludarlo. Adelante.
1: Buenas noches, señor Antonio. Estoy en sintonía de Marítima, la radio, che. Lo estoy escuchando, una alegría, feliz por esa amistad, señor, que nos acercó y nos sigue teniendo ese cariño como un buen amigo. Si no fuera mucha molestia la canción, yo quisiera tener 1,000,000 de amigos para toda esa amistad de la tercera edad que ya estamos en esa línea. Que tenga una buena noche.
0: Gracias, mi querido Fidel, igualmente para usted, claro. Aquí los que piden, nosotros con todo gusto, Danielito, ponga a Roberto Carlos.

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1: Exactamente las 22 horas 10 de la noche con 39 minutos. Para mi querido amigo Rafael Solís, me dice, don Antuco, lo estoy escuchando. Estoy por la zona de la Pampa de la Isla. Un tema de Piero, por favor. Querido Rafaelito, gusto saludarlo.

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1: Bueno, faltan 14 minutos para que sean las 23:11 de la noche. 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
1: Bueno, faltan 10 minutos para que sean las 23:11 de la noche. Estamos presentando Solo para Grande a través de Marítima 100.9 en esta jornada tan especial. Hoy es 21 de septiembre, Día del Estudiante, Día de los Enamorados, Día del Amor. Estamos preparándonos con todo para recibir el 24 de septiembre. También hoy es Día del Médico. Aquellos hombres con esa sapiencia, con esa inteligencia que Dios le da para salvar vidas, en verdad que nos sentimos muy identificados y respetuosos ante ellos. Yo tengo en la línea telefónica a un eminente profesional de la medicina, a quien respetamos y valoramos y conocemos de su dote, el doctor Alberto Flores, un gran médico de la Caja Petrolera, y a nombre de todos mis oyentes y toda la gente que lo conocemos, muchas felicidades, querido doctor. ¿Cómo la está pasando? Buenas noches.
2: Buenas noches, estimado don Antonio, y gracias a Radio Marítima también por permitirnos, uno, recibir el saludo de usted como representante de la radio, y también permitirme a mí hacer extensivo este agradecimiento y saludo a todos los colegas que hoy están festejando el Día del Médico.
1: Querido...
2: En las distintas reparticiones se ha hecho un festejo, entonces yo sé que todos han recibido el cariño tanto de su familia como de su institución.
1: Querido doctor, permítame, ¿cómo está la situación ahora, el trabajo de ustedes con el gobierno? ¿Estaban ustedes muy abatidos, si se quiere, meses anteriores, mucha marcha, mucha protesta? ¿Cómo está ahora la situación de los médicos?
2: Bueno, en general la situación de los médicos todavía sigue estando bajo una línea crítica, porque aún no hemos logrado compensar la necesidad y poder atender las necesidades también de todos los colegas que necesitan una fuente de trabajo laboral estable, ¿no? Entonces todavía tenemos estas dificultades, pero tenemos también la esperanza de que en el transcurso de todos estos meses que nos quedan por venir, que poco a poco se está estabilizando el país de un largo periodo que hemos tenido de dificultades, entonces estamos esperanzados en que se vaya mejorando y que los médicos en Bolivia puedan tener mejores oportunidades.
1: Doctor, ¿cuál es el mensaje que le brinda a aquellos jóvenes que se preparan y están con esa idea de ser los futuros médicos de la sociedad?
2: Primero, de que Bolivia es un país que todavía necesita muchos y buenos profesionales. Entonces las posibilidades existen. Lo que sí estamos necesitando nosotros son buenos guías, buenos personalidades, tanto que vayan a la administración pública, que nos puedan permitir canalizar esta necesidad que tiene la sociedad con el aporte que pueda darnos las universidades y los médicos que están en formación. O sea, Bolivia tiene necesidad, hay espacio para trabajar. Lo que no tenemos es una fuente laboral sustentable a través de unas remuneraciones, etcétera, como son los ítems, ¿no?, los puestos de trabajo. Entonces eso dificulta el tema de salud.
1: Mire, usted lo dice claramente, un profesional y uno que sabe que está metido en la rama como es la medicina. Querido doctor Alberto Flores, ¿cuál es su mensaje a sus colegas en este día tan especial, Día del Médico?
2: Primero, saludarlos, felicitarlos y desearles sobre todo que en este día también, yo sé que dedican gran parte del tiempo a la atención en salud, pero también es importante dedicar una parte de ese tiempo a la familia y a uno mismo, porque cuando uno está bien, tanto psicológica como físicamente, puede rendir y brindar también atención y apoyo a otros.
1: Qué belleza, qué belleza. Querido doctor, le agradezco mucho por su tiempo, muchas felicidades para usted y a todos sus colegas. Un abrazo.
2: Gracias a usted, don Antonio, y a Radio Marítima por su intermedio.
1: Gracias, bien, ahí está el doctor. Gracias. El doctor Alberto Flores, médico, cirujano de justamente de la Caja Petrolera, un eminente. Lo respetamos y lo valoramos y conocemos de su dote. Vamos a la música, querido Danielito.

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Bueno, faltan solamente 4 minutos para que sean las 11 de la noche. Esto es Marítima 100.9. Estamos presentando música solo para grandes. Gracias. Ahí está mi querido Mario Ortiz, está en sintonías del programa. Antuco, estoy escuchándote por el cuarto anillo, la doble vía La Guardia. Estamos en plena faena, en pleno trabajo con este calor, y quiero escuchar el tema de Marco Antonio Solís, La del Perro. Querido Mario, un abrazo, gracias.

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1: 23 horas, 11 de la noche.
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0: Exactamente las 23 horas 11 de la noche con 2 minutos, así estamos iniciando el espacio Un Metro Cuadrado de Noches de Radio Marítima 100.9 hasta las 24 horas 12 de la noche con este espacio.
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11 de la noche con 7 minutos, un metro cuadrado. 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

11 de la noche con 12 minutos. 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

Son las 23 horas 11 de la noche, 35 minutos. 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

23:11:37. 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

Faltan solamente 15 minutos para que sean las 24 horas 12 de la noche para festejar a lo grande el 24 de septiembre. 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
1: En la tierra de las selvas virginales, paraíso con que tantos han soñado, mundo extraño de los climas tropicales, tierra bella que llamaban el Dorado, o llanuras del inmenso Paititi, los que antes estas selvas habitaban, hombres fuertes de la gran Chiriguanía, que invencibles sus dominios recorrían. Encierran estas selvas de misterio la quietud de sus lagunas que contrastan, la sonora turbulencia de sus ríos, la dulzura de sus aves cuando cantan, el rugido de sus tigres sanguinarios, la alegría en un claro amanecer cuando el sol del horizonte se levanta al hechizo que entristece su tranquilo anochecer.

aquí, Santa Cruz, donde la vida es verdadera, donde el alma sensitiva experimenta la alegría arrobadora y la dicha placentera. La pasión impetuosa como noches de tormenta que palpita en nuestra sangre aventurera es la herencia de la sangre castellana, es el grito de bravura de la raza que ayer fuera la más grande y la más fuerte de esta tierra soberana. Es aquí, Santa Cruz, tierra morena, donde el camba va sembrando entre los surcos la simiente, con el cuerpo requemado por el sol y la tierra tan ardiente, con el brazo endurecido por el rudo batallar de la faena, alza el rostro hacia los cielos, complacido y sonriente, porque sabe que la tierra que trabaja es tan fértil y tan buena, y mañana entre los surcos se alzará el verde imponente. Es aquí, Santa Cruz, la soñadora, donde nacen las mujeres más hermosas, que parece que brotaran de la tierra abrasadora como brotan los capullos de las rosas, y son todas tan bonitas, tan alegres como bellas, y este pueblo está orgulloso, las admira y las adora, porque son nobles, sinceras, cariñosas todas ellas. Es aquí, Santa Cruz, la esplendorosa cuna eterna del amor, la fantasía. Tierra camba, sos tan bella y tan hermosa que en el alma de tus hijos se reflejan inspirando sentimientos de ternura y de bondad. Almas nobles de los cambas que te admiran y te adoran como adoran a los cielos y la santa libertad.

Bueno, ya estamos en los primeros 9 minutos de este día martes 22 de septiembre. Estamos iniciando el programa a paso seguro. Hasta las 2 de la madrugada lo vamos a estar acompañando, pero lo hacemos saludando a Santa Cruz en un nuevo día con la música nuestra, la música oriental, la música camba, la música que identifica esta región bella y hermosa llamada Santa Cruz, y estamos en el mes de su aniversario. Permítame, voy a enviar un saludo a mi querido amigo Tito, ¿sí? Tito Robles en Madrid, España, me dice Antuco, estoy escuchando la radio marítima desde Madrid a través del internet. Gracias, querido Tito, un saludo. Son las 6 de la mañana en Madrid, España, Bueno, en este nuevo día, en este martes 22 de septiembre, Rubén Suárez está de onomástico y nos está escuchando, está en sintonías de Marítima 100.9, y es su cumpleaños. Vaya, querido Rubén, nuestro saludo, congratulaciones y muchas felicidades. Que Dios me lo cuide, que tenga un día totalmente lleno de cariño, de aprecio, y que esté con lo mejor, la familia. Felicidades, querido Rubén, para usted con cariño estas felicitaciones.

Estamos escuchando lo mejor de la música oriental, saludando a Santa Cruz en este nuevo día. Esto es A Paso Seguro a través de Marítima 100.9.

Bueno, saludamos a las 15 provincias del departamento de Santa Cruz, a los 56 municipios, a todos los vecinos de los diferentes barrios de la capital cruceña. Esto es A Paso Seguro, Marítima 100.9, escuchando y saludando a Santa Cruz con la música oriental.

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2: El amor verdadero busca por naturaleza lo trascendental. Se desprende de lo instintivo para llegar a sentimientos altruistas. El amor es transparencia, por eso es amigo de la verdad y por ello no puede admitir dobleces ni engaños que son manifestaciones del egoísmo. El amor es leal y sincero. San Pablo dice maravillosamente en su primera carta a los Corintios: el amor es paciente, es servicial. El amor no es envidioso, no es vanidoso, no es orgulloso, es decoroso. No busca su interés, no se irrita, no toma cuenta del mal, no se alegra de la injusticia, se alegra con la verdad. Todo lo excusa, todo lo cree, todo lo espera, todo lo soporta.

Los primeros 24 minutos de este día, martes 22 de septiembre, estamos presentando, a paso seguro, todas estas hermosas y bellas melodías y este hermoso género musical como son los boleros. 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

Faltan 13 minutos para que sea la una de la madrugada. Estamos escuchando lo mejor de los mariachis de México aquí en Marítima 100.9.

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0: Bueno, antes de que llueva anoche, sí, mucho antes de que llueva, Guavirá se hizo respetar en Casale Cuento. Sí, porque Guavirá reaccionó a tiempo, remontando un 0-1 en contra y terminó venciendo 2-1 a San Antonio de Bulo Bulo por la cuarta fecha de la Copa Bolivia en la denominada fecha de clásicos interseries. El partido se disputó en el estadio Gilberto Parada de Montero. El rojo azucarero comenzó tomando la iniciativa y generando las primeras ocasiones. A los pocos minutos, Peredo recibió por banda derecha, controló y sacó un potente remate, pero Lucas Guiosa respondió con una buena tajada y mandó la pelota al tiro de esquina. San Antonio intentaba salir de su campo con balones largos, buscando aprovechar los espacios que dejaba el equipo local. La visita, sin embargo, golpeó primero. A los 13 minutos nada más, un pase largo encontró a Marcelo de Lima por la derecha. Carlos Áñez, Ricky Áñez, intentó despejar, pero no llegó a tiempo y permitió que el atacante controlara y avance unos metros. De Lima levantó la cabeza y envió un centro hacia el segundo palo, donde Carlos Preciado apareció para conectar de volea y vencer al portero Araúz, poniendo el 0-1. Pero el gol no hizo perder la calma a Guavirá, que mantuvo su propuesta y encontró el empate a los 31 minutos tras un saque lateral por derecha. Chávez recibió en tres cuartos de cancha, dejó atrás a un rival y remató desde fuera del área. El disparo rebotó en un defensor y la pelota quedó servidita para Samuel Garzón, que dentro del área definió de sobrepique para establecer el 1-1. El equipo de Montero siguió presionando y consiguió darle vuelta al marcador antes del descanso. A los 43 minutos, un error defensivo de San Antonio de Bulo Bulo terminó con una rápida ofensiva. Machado no pudo controlar el balón y dejó largo cerca de su propia área. Garzón, sí, otra vez Garzón, ganó la disputa por izquierda, amagó hacia el centro y tocó para Rafinha, que descargó hacia Peredo, ¿no? Así se estructuraba esta situación. El delantero vio llegar a Chávez por el centro y el lateral sacó un potente derechazo que se metió junto al palo izquierdo de Giosa para poner el 2-1. Todo eso en la primera etapa, ¿no? En el complemento el partido se volvió más parejo y ambos equipos tuvieron oportunidades. San Antonio avisó con un cabezazo, en fin, ahí la cosa se puso complicada para Guavirá, que por poco y veía caer nuevamente su arco, ¿no? Sin embargo, las acciones terminaron así, ¿no? Y con esta victoria, Guavirá llegó a 6 puntos y ocupa provisionalmente el tercer lugar del Grupo C, a una unidad de Strongest y a tres del líder Oriente Petrolero. San Antonio, por su parte, se mantiene segundo del Grupo A con 6 puntos, por detrás de Aurora, que suma 10 unidades. Real Potosí aparece tercero con 4 puntos y un partido menos, mientras ABB cierra la zona. Cierra el grupo con 3 puntos. Así entonces se saldó este partido a favor de Guavirá, que reaccionó a tiempo para vencer a San Antonio de Bulo Bulo en Montero por esta nueva fecha del torneo seriado, la Copa Bolivia de la División Profesional del Fútbol Boliviano.
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Bueno, ¿qué pasa en Blooming con esto de que se va el técnico, no se va, se fue, renunció? Al final, Ervin Sánchez ya no va a continuar como director técnico de Blooming tras la dura derrota 3-1 a manos de Oriente Petrolero en el clásico de Copa Bolivia, ¿no? A falta del anuncio oficial, un dirigente de la academia confirmó a El Deber, después del clásico cruceño, que el entrenador no seguiría al frente del equipo, ¿no? Pero hasta este momento no hay una confirmación oficial, no hay una información veraz por parte de Blooming en este sentido, ¿no? No ha dicho Sánchez que ha renunciado, no ha dicho Blooming que ya no es más técnico Platini. En fin, falta confirmar todo aquello, pero así como ya sucedió en otra oportunidad, se están barajando nombres ya, ¿no?, para nuevo técnico de Blooming, ¿no? ¿De quién se está hablando? Cristian Paolucci tiene todo acordado, dice 10 del Deber, para convertirse en el nuevo director técnico de Blooming. El entrenador argentino de 53 años llegó a un acuerdo con la dirigencia celeste y tiene previsto arribar en las próximas horas para asumir el mando de la academia. Luego de que desde la interna de Blooming confirmaron al Deber el alejamiento de Ervin Sánchez, la dirigencia no perdió tiempo y rápidamente comenzó a trabajar en la búsqueda de su reemplazante. Las gestiones avanzaron durante las últimas horas y terminaron con un acuerdo por Paolucci. Ya está todo arreglado, todo cerrado. Cristian Paolucci será nuestro DT. Llegará ya nomás, señalaron a 10, dice el Deber, desde la interna celeste, dando cuenta de que el entrenador argentino está listo para tomar las riendas del cuadro celeste.

0: Bueno, entonces sí, ya arrancó el nuevo ciclo, ¿no?, de la selección boliviana de fútbol. Tiene partidos amistosos en puertas y está entrenando en Santa Cruz. Ya se sabe los convocados y ahora están trabajando aquí en nuestra capital.
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Ahora son las 6 de la mañana con 5 minutos. 6 de la mañana, 5 minutos en Santa Cruz de la Sierra. Bueno, la propuesta está instalada. Los micreros quieren aumentar los precios de los pasajes. Bueno, la información completa a continuación. ¿Van a subir o no van a subir los precios de los pasajes? Por el momento no. No se olvide de algo fundamental en todo esto, ¿no? Un incremento en los precios de los pasajes tiene que estar sí o sí autorizado por el gobierno municipal de nuestra ciudad. Eso para comenzar nomás. Es decir, si hay una pretensión de los transportistas de incrementar los precios de los pasajes, esto debe pasar por un análisis, una presentación de la propuesta, en primer lugar, por parte de los transportistas hacia el Consejo Municipal. Y el Consejo Municipal aprobar esa propuesta, ¿no es cierto? Y el propio alcalde tiene que estar de acuerdo también, ¿no es cierto? Es decir, no es nomás decirle vamos a aumentar el precio del pasaje, no es así, ¿no? Pero bueno, le cuento todo a continuación. ¿Cuánto quieren aumentar los transportistas el precio del pasaje? El transporte urbano cruceño plantea elevar de 3 bolivianos que cuesta hoy a 6 bolivianos el pasaje para mayores en una propuesta que será presentada al alcalde Mamén Saavedra con miras a abrir un debate técnico sobre una nueva estructura tarifaria, según informó el dirigente Mario Guerrero del Sindicato del Transporte 4 de noviembre. Efectivamente, hay una propuesta que le vamos a hacer llegar al alcalde municipal, que el pasaje mayor de 3 bolivianos pase a 6, el pasaje de adulto mayor suba a 4 bolivianos con 80 centavos, el pasaje universitario y estudiante de secundaria a 3 bolivianos con 50 centavos y el pasaje de estudiante de primaria 2 bolivianos 50 centavos y el nocturno 8 bolivianos. Eso es lo que propone el dirigente Mario Guerrero de los micreros. Esta propuesta surge tras el fin de la subvención del diésel, ¿no es cierto? Aunque desde el propio sector reconocen que solo unas 4.000 unidades todavía funcionan con ese combustible y que aún no se presentó un estudio para justificar esta propuesta, ¿no? Hay que presentar el estudio primero, ¿no? El dirigente Mario Guerrero sostuvo que se apunta a una tarifa transitoria a la espera de poder ejecutar un estudio de costos para definir una tarifa final para el pasaje en nuestra ciudad, tomando en cuenta que el precio del litro de diésel subió de 9 bolivianos con 80 centavos a 17 bolivianos con 95 centavos. El dirigente explicó que la propuesta tiene base en que los transportistas afrontan aumentos en los precios de repuestos, lubricantes, aceites, grasas y otros insumos, además de los efectos del encarecimiento de vehículos y de la canasta familiar. No obstante, no hay un respaldo técnico hasta este momento a propósito de este tema. El dirigente Mario Guerrero dijo que si bien hay micros que no consumen diésel, también requieren de estos insumos y bajo esa lógica el sector sostiene que el impacto alcanza a todo el transporte cruceño. Eso dicen los transportistas.

Ahora, ¿qué dicen las autoridades de el gobierno municipal? ¿Qué dice el alcalde? ¿Qué dice concretamente el consejo municipal a propósito de este tema que es fundamental, ¿no es cierto? A ver, ¿qué dice la alcaldía en primer lugar? La alcaldía municipal de nuestra ciudad descartó modificar por ahora la tarifa del transporte público tras conocerse esta propuesta del dirigente Mario Guerrero. El director de Tráfico y Transporte, Jorge Da Silva, ratificó que la municipalidad apunta a consolidar una tarifa técnica y que el precio actual no será tocado hasta contar con los resultados del estudio previsto para un plazo máximo de 45 días. Escuche lo que dijo de manera textual la autoridad municipal. No se va a tocar el precio del pasaje. Y por otro lado, el servicio se mantiene operando como ha estado hasta la fecha. Eso expresó Da Silva y dijo más. Se va a hacer un estudio. El compromiso es hacerlo en unos 45 días máximo y tenerlo terminado. Y vamos a tener un número que se va a adecuar a la realidad económica del país, remarcó. A ver, escuche estos números porque son muy importantes, ¿no? De las 11.000 unidades de micros que hay operando en nuestra ciudad, aproximadamente 3.000 unidades aún usan diésel como único insumo en su funcionamiento, explicó la autoridad municipal Da Silva, ¿no? Al agregar que la alcaldía, que gestiona con el gobierno, el cambio de la matriz energética de esas unidades hacia gas natural vehicular, ¿no? Esa sería una gran solución, siempre y cuando de aquí a 2, 3, 4 años nos falte el gas, ¿no? También, porque de eso se está hablando ahora también, ¿no? En paralelo, el municipio asumió el compromiso de elaborar una tarifa técnica que permita establecer cuánto debería costar el pasaje considerando las condiciones actuales del transporte. Escuche esto más porque es fundamental. Mientras ese proceso no concluya, la alcaldía ratificó que el pasaje no será modificado. Esto a diferencia de la propuesta que hace el dirigente Mario Guerrero, ¿no? Que se va a apelar a un pasaje transitorio. Eso no existe para la autoridad municipal, ¿no? Esperemos que esta posición sea plenamente ratificada por el propio alcalde para que la población esté tranquila, ¿no es cierto?, de que mientras este proceso de definición continúe, incluso ni se ha iniciado todavía, pues que el pasaje no sea modificado, que el precio se mantenga tal como está. Esa es la posición hasta el momento que hay sobre el particular, ¿no? Parte y contraparte a propósito de este tema que es fundamental para la economía, particularmente acá en nuestra región, porque claro, pues el tema de los micros, los precios, los pasajes de los micros establece una banda de precios en que se mueven los artículos de primera necesidad también. Es decir, si hubiera un incremento en los precios de los pasajes, obviamente también va a dar lugar a que los precios de los comestibles fundamentalmente suban y también de otros productos que no son de primerísima necesidad. A propósito del sector del volante, pues hoy hay una posibilidad de que se asuman medidas de presión por parte de este gremio y en una reunión nacional que se cumplirá aquí en Santa Cruz. Los choferes de Bolivia se reúnen hoy acá en nuestra capital para definir una posición sobre
el tema diésel, ¿no? Si bien Lucio Gómez, líder del sector de los choferes de Bolivia, pide anular el decreto supremo que autoriza la nivelación de precios del diésel, también señala que es inminente el alza en las tarifas por los servicios que ofrecen. Estamos declarados en emergencia. Este martes estaremos en el ampliado en Santa Cruz, donde se tomarán decisiones sobre cuál será el accionar y el camino del autotransporte boliviano, manifestó el dirigente Lucio Gómez. El ejecutivo señaló que hoy definirán si aceptan o no un alza del 45% en los precios de los combustibles, perdón, en los precios de los pasajes, aunque señaló que mínimamente les correspondería subir entre 50% y 60% los precios de los pasajes. El dirigente lamentó que la medida que tomó el gobierno de nivelar los precios del diésel puede generar conflicto entre el sector y la población o con los gobiernos municipales. Rechazamos el decreto atentatorio contra el pueblo. Ustedes saben dónde va a descargar esto, el pueblo. Estamos obligados a subir los precios de los pasajes debido a los costos de operaciones y ahora también por el precio nuevo del diésel, manifestó el dirigente Lucio Gómez. Hoy entonces aquí en Santa Cruz, reunión, gran reunión, asamblea, gran asamblea de los choferes de Bolivia.

0: Bueno, enseguida les voy a informar más sobre estos temas de la economía, porque todo esto obviamente hace a la economía de todos, y también les voy a informar el precio del dólar, cómo marcha la cotización oficial del dólar del Banco Central de Bolivia.
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3: Ahora son las 6 de la mañana con 20 minutos. 6 de la mañana, 20 minutos en Santa Cruz de la Sierra. Más noticias. Pero mientras el gobierno toma decisiones para establecer parámetros que mejoren la economía, en el caso de los combustibles, para que no se siga yendo la plata en la subvención a los carburantes, ¿qué pasa con otros aspectos que tienen que ver también con la economía y el manejo del Estado? Por ejemplo, ¿qué pasa con las empresas públicas que son deficitarias, que no trabajan, que no producen, que solamente sirven para desangrar las arcas del Estado? Igual que lo mismo que el combustible, solamente que el combustible tiene un valor fundamental para el conjunto de los bolivianos. No así estas empresas públicas que fueron creadas, fueron hechas con fines estrictamente políticos para dar pega a los masistas, ¿no ves? Bueno, ¿qué pasa con esas empresas? ¿Por qué no se toma decisiones respecto a estas empresas que lo único que hacen es gastar la plata del Estado? No producen nada, pero siguen gastando la plata de todos los bolivianos. Por eso el vicepresidente cívico cruceño, Agustín Zambrana, ha pedido al gobierno el cierre de las empresas públicas deficitarias como parte de los ajustes económicos que debe realizar el Estado. Debe cerrar empresas públicas hoy día que están quebradas, que no funcionan y que lamentablemente nos han robado incluso plata. Entonces, hoy día usted quiere el sacrificio, pero tiene que venir también de parte del Estado, manifestó refiriéndose al gobierno y en concreto al presidente Rodrigo Paz. El vicepresidente cívico Agustín Zambrana cuestionó que el costo del ajuste económico recaiga principalmente sobre la población y exige al Estado dar el ejemplo con medidas concretas como la reducción de salario en las entidades públicas, de niveles políticos públicos, exceptuando la parte de la salud, de la educación, de las Fuerzas Armadas y de las Fuerzas Policiales. Pero sí, hay que revisar quiénes están de ociosos, también no trabajando y que están con contratos inflados y no hacen nada en el Estado. Esas empresas deficitarias se deben cerrar, insistió el vicepresidente cívico.

ahora son las 6:23, 6 de la mañana, 23 minutos. Ahora sí, el dato del dólar. El dólar del cambio flexible, cambio oficial. El Banco Central de Bolivia compartió la cotización oficial del dólar para hoy, martes 22 de septiembre, que llega, atención, 11 bolivianos con 90 centavos, tras registrar un incremento de 90 centavos. 90 centavos subió el dólar. Subió la cotización oficial, digo, ¿no? Para hoy, el dólar se cotizará en 11 bolivianos con 90 centavos, que son 90 centavos de boliviano de incremento en comparación de la cotización última, ¿no? Con este nuevo incremento, el dólar está más cerca de llegar a la barrera de los 12 bolivianos otra vez, ¿no? Con este incremento de hoy. A ver cómo se cotiza hoy también, ¿no? Cómo va a cerrar antes de, al menos aquí en Santa Cruz, del feriado del 24.

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12: 6 de la mañana, 30 minutos. 15.

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7: Antojo significa a gusto, a su paciencia, a su placer. Por ejemplo, hace las cosas a su antojo. No le importa lo que digan los demás.
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2: Muy buenos días, bienvenidos a Desayuno Informado con Asuntos Centrales. Bienvenidos a todos los que nos acompañan desde muy tempranito. Buen día, Mónica Salvatierra.
3: Hola, Nona, buenos días tengan todos. Hoy tenemos el espacio en el que le vamos a plantear, como siempre, la agenda de los temas más importantes de la jornada. Siguen las reacciones contrarias al decreto que elimina la subvención al diésel. Le vamos a contar hoy cómo se resume, qué es lo que ha pasado ayer en toda la jornada, porque han habido reacciones dispersas en todo el país. Uh-huh. Y bueno, vamos a contarles también qué es lo que se espera hoy para como avance de estas. Hay negociaciones por un lado, pero por otro lado hay aprestos duros, ¿no?, de protestas.
2: El termómetro de Expo Cruz ya tiene su primera medición, ¿no? ¿Cómo fue la rueda de negocios y qué síntomas está mostrando?
3: ¿Hay fiebre o no hay fiebre, no? Esa es la pregunta que vamos a mostrarles, porque como ustedes saben, Expo Cruz es la esperanza que tiene el país de reactivar muchos negocios, muchos productores que se vienen, y ayer se realizó la primera rueda de negocios. Y vamos a contarles qué está diciendo esta rueda de negocios de cómo está la economía.
2: Y ya empezaron las fiestas, la fiesta en Santa Cruz, la celebración prácticamente, ya estamos de fiesta, comenzaron los agasajos a este departamento. ¿Qué dicen las autoridades a los cruceños y qué esperan los cruceños?
3: Sí, anoche fue la sesión de honor de la brigada parlamentaria, hubo condecoraciones, ahí estaba el vicepresidente, y vamos a contarles todos esos detalles, entre otros muchos temas que se van desarrollando prácticamente de manera frenética en el país, como siempre, ¿no, Nona?
2: Exactamente, no para.
3: Este país no nos da respiro, parece un niño recién nacido, cuando no deja dormir a los padres. Bueno, pero hoy amaneció lloviendo.
2: Sí, yo empecé a escuchar las primeras gotas de lluvia alrededor de casi las 3 de la mañana y no paró, un poquito quiso parar alrededor de las 5 porque pensé que ahí ya podíamos salir, digamos, ¿no?, de casa para poder tomar el vehículo y salir junto a la radio, pero resulta que no ha parado de llover. Hay varias zonas de la ciudad que están con agua, negadas ya con agua, y hay que tener mucha paciencia y mucho cuidado, sobre todo los que tenemos vehículo pequeño, bajito, hay mucha agua. El termómetro marca 25 grados la temperatura de hoy, la máxima en este momento es de 20 grados, la máxima será de 25 grados centígrados. Esperemos que deje de llover pronto, porque ya la gente tiene que salir a trabajar también y comenzar el día. Y la máxima, como les decía, será de 25 grados, la mínima ya la sentimos más temprano, fue de 19 grados centígrados.
3: Estamos viendo en imágenes, para quienes nos siguen a través de YouTube, a través de Facebook, la ciudad y de TikTok, la ciudad totalmente anegada después de 3 horas de lluvia sin parar. Uh-huh. Realmente el gran problema de Santa Cruz es cómo se acumula el agua en diferentes lugares, que complica el tráfico, así que si usted tiene que salir de su casa, salga un poquito más temprano, salga antes, porque no es tiempo de estar corriendo, de estar apurándose si usted maneja, porque puede provocar accidentes o puede ser víctima de un accidente. Es mejor andar despacio y con cuidado.
2: Según el pronóstico del clima, la lluvia va a estar hasta alrededor de las 9 de la mañana, va a dejar de llover la mitad de lo que está lloviendo ahora, 50% dice, y alrededor de las 11 de la mañana ya no va a estar lloviendo. Así que si puede salir después, mejor, ¿no?
3: Así sí. Que yo lo primero que pensé esta mañana fue qué pasa con las actividades de Santa Cruz y qué pasa también con algunas actividades que se han planificado para agasajar a los estudiantes hoy día. Digo porque hoy no tengo clases. Hoy día la universidad va a agasajar a los estudiantes, pero lo va a hacer en un campo abierto. Entonces pensaba, ¿cómo va a ser eso? ¿Qué va a pasar, no?
2: Y a esperar entonces, a las 11.
3: A esperar a las 11 de la mañana si es que baja la lluvia. Pero hoy va a estar fresquito, ¿no?
2: Sí, 25 grados era la máxima y la que tenemos en este momento bordea los 20 grados centígrados.
3: Martes 22 de septiembre. Martes dice, no te cases ni te embarques ni de tu casa te apartes. Pero ¿cómo? ¿Qué celebramos hoy día,
2: Nana? Hoy es el Día Mundial sin Coche. O sea, que si quieren pueden andar en bicicleta o no andar, o no salir. Es también el Día Mundial del Rinoceronte. Es el Día Internacional del Mimo.
3: Ah.
2: Pocos mimos hay aquí, ¿no?
3: Sí, muy poquitos.
2: Y el Día Europeo sin Coches, también ya lo dije antes. Y el Día Mundial de la Narcolepsia.
3: ¿Qué es la narcolepsia?
2: Es cuando te dormís.
3: Ah, o sea...
2: Se trata de una enfermedad neurológica crónica causada por la carencia de hipocretina, o sea, un neuropéptido que altera los mecanismos de control del sueño y la vigilia. Los síntomas de la enfermedad suelen ser que la persona tiene un nivel muy alto de somnolencia diurna, además de cataplegia o lo que es lo mismo, pérdida brusca del tono muscular ante las emociones.
3: Mira vos, narcolepsia.
2: Ajá.
3: No significa que los que les gusta dormir mucho tienen necesariamente narcolepsia, ¿no? Porque hay gente a la que le gusta dormir.
2: No, esto parece que es involuntario.
3: Sí, sí, totalmente. Bueno, ¿cómo se plantea esta jornada? ¿Cómo viene? Hoy es el día clave del dieselazo, ¿no? Los choferes deciden qué van a hacer hoy día. La Confederación Nacional de Choferes va a realizar hoy su ampliado en Santa Cruz. Y está sobre la mesa el rechazo al decreto 5716, posibles medidas de presión y sobre todo ajuste en el precio de los pasajes.
2: Los dirigentes han planteado aumentos que en algunos servicios podrían acercarse al 100%. En Santa Cruz, los micreros proponen una tarifa transitoria de 6 bolivianos para todos, y para adultos mayores 4 bolivianos con 80 centavos y para universitario 3 bolivianos con 50. Para el caso de secundaria o primaria, 2 bolivianos con 50 y para quienes utilicen vehículo o micro servicio público durante la noche, 8 bolivianos. Este es un dato que tensiona el argumento, ¿no? El propio sector reconoce que aproximadamente el 40% de los micros que hay en Santa Cruz usa diésel y un 60% gasolina o gas natural.
3: Bueno, es realmente bárbaro este incremento que se está proponiendo. Es el doble de lo que se paga en la actualidad. Y si una familia que tiene ingresos medios destina parte de su presupuesto al transporte público, ¿qué puede pasar si se duplica? Porque los sueldos no van a subir.
2: No.
3: Y entonces se complica la situación. Por eso yo pensaba, cuando vos decías que hoy es el día sin vehículos, que vamos a tener que acostumbrarnos a caminar más, a utilizar más transporte público, a utilizar menos vehículo que consuma
2: gasolina.
3: En otros países, por ejemplo, se incentiva mucho, se da ventajas para quienes quieren comprar vehículos eléctricos. Creo que en Santa Cruz o en Bolivia, mejor dicho, todavía una medida así no se ha dado, pero no estaría mal que el gobierno la considere, así como también que considere lo que ha estado proponiendo Tufi de facilitar el paso del uso de gasolina, de diésel, mejor dicho, a gas natural vehicular, aunque el gas también está agonizando en los campos petroleros. Pero bueno, ver la manera de disminuir el costo que significa el tanque de diésel cada semana, ¿no?
2: Sí, porque con 100 bolivianos hoy en día cargas 6 litros de diésel. Entonces,
3: claro, eso es nada, ¿no?
2: Nada, ajá.
3: Y eso, bueno, se traslada automáticamente a los precios de la canasta familiar, a los precios de las verduras, de la carne, del pollo, que ya han estado subiendo y ya vamos a ver.
2: Del diésel al mercado, ¿cuánto ya subió realmente la canasta familiar, Mónica?
3: Bueno, en el antiguo, de acuerdo a reportes periodísticos, ayer estaba viendo y he tomado estos datos de la Red 1, en el antiguo abasto el kilo de pollo fue reportado en 19.50 bolivianos frente a los 12.50 que se pagaban la semana anterior. ADEPOR advierte que si sus nuevos costos se trasladan integralmente al consumidor, la carne de cerdo podría subir alrededor del 30%, y esa es una proyección sectorial, no un incremento ya consolidado. La alcaldía ha anunciado controles en mercados frente a cobros considerados especulativos. Y ayer veía un video muy enérgico del alcalde Mamén Saavedra que decía que puesto de venta que él encuentre especulando con los precios lo iba a clausurar definitivamente. Una experiencia personal. El sábado, cuando ya se sabía del dieselazo, fui a comprar plátano para comer con Madito. Ajá. Me quedé, casi me caigo de espaldas.
2: ¿La docena?
3: ¿Qué docena? 3 plátanos maduros para freír en 10 pesos.
2: Lo que antes comprábamos una docena.
3: Claro, impresionante, ¿no? Entonces también hay un gran componente de especulación que está habiendo en los mercados.
2: Es verdad.
3: Y bueno, eso también creo que hay que castigarlo, porque no puede ser que los comerciantes especulen de esa manera con el bolsillo y la necesidad de alimento de la gente, ¿no?
2: Ya ellos calculan que sube algo y automáticamente suben los precios, pese a que lo han comprado con otro precio, ¿no? Ha sido con el que está actualmente, ¿no?
3: Y eso que los precios de las verduras, de los productos de la canasta familiar no están indexados al dólar.
2: No.
3: ¿No? Donde sí hay mucha volatilidad, no sé si tenemos por ahí la placa del dólar, es en la cotización del dólar, ¿no? Es impresionante.
2: 90
3: ¿no?
2: centavos subió.
3: 90 centavos ha subido, 11.90 es la última cotización del dólar. Y estaba viendo que en el Banco Central de Bolivia también se publica

0: que son increíbles, ¿no? 11.90, ahí están viendo ustedes la última cotización del dólar. Ayer cuando conversaba con un amigo que es periodista económico, yo le decía, pero es normal que el dólar suba en este momento y en esta circunstancia del dieselazo. Y él me decía, sí es cierto, pero el problema está en la fijación de precios, sobre todo de productos importados, ¿no? Ajá. Hay que ver cómo están haciendo los supermercados, porque seguramente están reetiquetando
1: cada día, reetiquetan
0: productos cada día. Así pasaba en Argentina, ¿no?
1: Sí, porque yo los he visto.
0: ¿Los has visto?
1: Sí, vuelven a etiquetar.
0: Bueno, hay trabajo para los etiquetadores.
1: Se buscan etiquetadores.
0: Sí, totalmente. Bueno, y ayer el presidente ha tenido su primera reunión importante en Estados Unidos con Marco Rubio, el secretario de Estado de este país. De acuerdo a lo que ellos han informado, se ha hablado de apertura de mercados, seguridad, lucha contra el narcotráfico y terrorismo, financiamiento internacional, energía, minería y el programa con el FMI, ¿no? Uh-huh. De acuerdo a lo que se ha informado oficialmente, el presidente tiene una docena de reuniones bilaterales y va a seguir su agenda antes de intervenir el jueves 24 de septiembre en la Asamblea General de la ONU.
1: ¿Cuál es la pregunta que debería surgir durante esta jornada?
0: ¿Qué compromisos concretos ha obtenido Bolivia? Porque han habido varias reuniones con Estados Unidos y hay que saber en concreto qué. Por ejemplo, hay montos de financiamiento, apertura comercial, equipamiento policial, militar, ¿o es solamente una agenda de trabajo? Y también saber qué contrapartida espera Washington en hidrocarburos, minería, seguridad y reformas económicas.
1: Hay que esperar pasar, como decías ahí, de la foto.
0: Exactamente.
1: A los hechos, ¿no?
0: Bueno, hay un detalle que me parece importante y que no lo habíamos desarrollado. En el informe que ha presentado Estados Unidos sobre la lucha contra el narcotráfico en varios países, es un párrafo lo que habla de Bolivia, ¿no? Habla de que Bolivia, no nos olvidemos que ha desertificado a Bolivia por la expansión de cultivos de coca, por todas las acciones que hay de narcotráfico en nuestro país. Han saludado la captura de Sebastián Marcet, pero hay un detalle que está observando Estados Unidos.
1: ¿Cuál?
0: Que es la corrupción en la justicia. Esta corrupción la ha observado porque hay muchos procesos judiciales que no se terminan. Muchas acciones judiciales que empiezan y no se terminan, se quedan ahí estancadas. Y ese es un nuevo punto que está considerando Estados Unidos al observar a Bolivia y su lucha contra el narcotráfico. A mí me llama poderosamente la atención todo esto, porque hemos visto en las últimas semanas, por ejemplo, la liberación de las personas que habían sido capturadas con Sebastián Marcet. O sea, no liberación, pero les han dado arresto domiciliario. Y en cualquier momento se pueden escapar del país. La hermana de Sebastián Marcet. Y así, una serie de personas que han sido capturadas y anunciadas con bombos y platillos y que llegan a la fiscalía y a la justicia y de pronto no pasa nada, ¿no? Otro que había llamado la atención también, ¿te acordás del Piña? Ese presunto narco que fue abatido y que tenía un reloj de 300,000 dólares, ¿te acuerdas?
1: No.
0: Que recién nomás lo han matado.
1: Ya.
0: Bueno, este estuvo preso. Lo acusaban de haber matado a un abogado, y resulta que estuvo preso unas pocas semanas y después lo liberaron. Y no se presentó una querella en su contra. Entonces ahí están en la mira el Poder Judicial y el Ministerio Público, ¿no?
1: Bien, pasamos a otros temas, porque ya Expo Cruz comienza a mostrar cifras. La rueda de negocios cerró su primer día con 36 millones de intenciones comerciales y 3.170 reuniones. Participan de la rueda alrededor de 600 empresas de 16 países.
0: Sí, hoy día va a continuar la rueda de negocios. Y vamos a mostrarles qué están diciendo estos indicadores más adelante, porque también vamos a estar conversando con la vocera de la rueda de negocios que nos va a

0: contar cómo se viene la mano. Pero además, hay ya se han reportado 42.844 visitantes en la jornada inaugural de la Feria Exposición, y el mañana se va a presentar un nuevo informe del acumulado de visitantes en esta muestra ferial que está reuniendo a 2.200 marcas y decenas de delegaciones internacionales. ¿Vos has vuelto a ir a la feria?
1: Fui el jueves y el sábado.
0: ¿Qué tal? ¿Está llena?
1: Más o menos.
0: ¿No tan llena como otros años?
1: No, no la sentí tan llena. Capaz este fin de semana, que es largo, la gente ya se anime a ir de manera masiva, ¿no? Pero sí había gente, pero yo sentí que en relación al año pasado no está tan llena.
0: Claro, porque la economía está apretando, ¿no? Y uno puede pensar 50 bolivianos para una persona, pero 60. Cuando vas 60 bolivianos para una persona, pero cuando vas con tu familia ya eso se multiplica por 3, por 4 y se hace más caro, sumado a lo que hay que consumir ahí adentro, ¿no es cierto?
1: ¿Y el parqueo?
0: ¿Cuánto está costando?
1: 60 bolivianos.
0: 60 bolivianos. Y no solamente el parqueo de la feria, ¿no? También los que te hacen parquear en la calle y se adueñan de la calle te cobran un montón de plata.
1: Sí, a ellos justamente también les pregunté cómo le estaba yendo el negocio y me dijeron que lo sienten mermau.
0: Claro.
1: Pero bueno, por eso digo, capaz estos 4 días que vienen de feriado, la gente ya se vuelque y esté visitando la feria, ¿no? De
0: un
1: manera.
0: Por supuesto, aparte hay que tener ahí.
1: Bueno, pero de 400, 500 pesos.
0: Vale la pena ir a visitar la feria por toda la oferta que hay, no necesariamente para comprar, sino también para ver cómo se está produciendo, qué es lo que se está haciendo, todo el esfuerzo que hay. Nos decía Noelia Rendón que el pabellón, en todo caso, del Departamento de la Paz está muy bonito, ¿no?
1: Está bonito, está muy interactivo. Y no solo ese pabellón, varios stands han hecho, o empresas han hecho el esfuerzo de ser creativos en sus presentaciones. El caso de PIL, por ejemplo, tiene un tren que es interesante entrar y te muestran todo el proceso de cómo se hace la leche. Después están los animales, que siempre son el atractivo de la gente y donde más me gusta pasar, y hay novedades por ahí.
0: Qué hermosas que están esas.
1: Y luego hay el escenario principal, que tiene artistas cada noche. Hay muchas cosas. Si vas ir a la feria y ya estar adentro, entras en ritmo y te contagias de toda esa energía positiva que hay de ver el sector empresarial, de ver la máquina funcionando y de ver cómo la gente se ilusiona con lo que está mirando. Vehículos, el sector automotriz está muy interesante porque hay muchos vehículos, mucha oferta de vehículos eléctricos e híbridos en casi todas las marcas. Entonces uno puede ir a mirar y calcular y tienen la paciencia de mostrarte, de contarte cuánto te conviene o no tener un vehículo con esas cualidades. Entonces uno va entendiendo mejor. Así que vale la pena ir, considerarlo como una inversión y conocer también qué están haciendo nuestros empresarios. Hay novedades en Guavirá, por ejemplo, van a lanzar un nuevo licor o 4 nuevos licores. Entonces, la locomotora cruceña sigue avanzando, sigue creciendo, sigue creando, produciendo. Y eso es lo que tenemos que ir a aplaudir, a mirar.
0: A inspirarnos.
1: Y a contagiarnos.
0: Sí, totalmente. Bueno, ayer decíamos que se realizó la sesión de honor de la Asamblea Legislativa Departamental, Asamblea Legislativa, la Brigada Parlamentaria Cruceña de los
1: Diputados.
0: Legisladores Nacionales, ¿no?
1: Uh-huh.
0: Después se viene la sesión de honor de la Asamblea Legislativa Departamental, que va a condecorar a Camacho, a Costas,
1: y Jean-Pierre Antelo.
0: Pero me parece
1: esa es con
0: muy
1: la cruz potenzada, ¿no?
0: Muy interesante para Santa Cruz, políticamente hablando, que se vaya a hacer esta distinción a los dos gobernadores, a los dos primeros gobernadores de Santa Cruz, tomando en cuenta que ellos han estado enfrentados, muy duramente enfrentados, y que de alguna manera esa confrontación ha marcado, digamos, una división en el liderazgo cruceño. Que vayan a estar juntos en una misma sesión me parece una muy buena señal, como ha sido buena señal la reconciliación entre la vicegobernadora y el exgobernador Luis
1: Camacho.
0: Fernando Camacho. Entonces son cosas destacables, ¿no? En la sesión de honor del Consejo Municipal se le va a hacer un homenaje póstumo a Lenir Echeverría, que ha partido hace poquito. Y Luis Vega va a cantar en la plaza también.
1: En la serenata, ¿no?
0: Sí. Y tú luego va a estar la coronación de la reina de Santa Cruz, que este año también ha sido elegida de una manera particular, de una manera diferente. Entonces, hay motivos para celebrar en Santa Cruz en estos días y es participar.
1: Yo la veo como una celebración de reconciliación, ¿no? Porque, como decías, hay varios sectores o personas que estaban que lograron limar asperezas en este proceso. Entonces, esta celebración va a ser de reconciliación.
0: Y seguramente también va a ser una celebración donde Santa Cruz va a volver a plantear la necesidad de una nueva relación con el Estado, el desarrollo pleno de las autonomías, infraestructura, seguridad, energía, exportaciones y participación en las decisiones económicas, que creo que sí ha habido un avance importante en esta participación en las decisiones económicas. A propósito de infraestructura, fui el fin de semana hasta Buenavista. La carretera de ida espectacular, la de vuelta un desastre. Qué manera de haber baches. La vía de retorno es la antigua.
1: El carril derecho es el que va, esa está bien.
0: Sí, y al otro lado la vía de retorno está un desastre, ¿no? Entonces, así también la carretera entre San Javier y Concepción estaba espantosa. Hay que ver, yo hace mucho que no voy, pero la carretera a Los Valles también estaba partida. Hay mucho trabajo que hacer en materia vial en el departamento, ¿no?
1: Y cambiamos de tema, nos vamos hasta el tema Marcet. La denuncia de las fiestas abre otra pregunta más grande. Vecinos denunciaron supuestas fiestas en un inmueble vinculado a Sebastián Marcet, próximo al antiguo abasto. La policía inspeccionó la propiedad y dijo que no encontró botellas, latas ni otros rastros que demostraran consumo de alcohol. También señaló que el video difundido no permite identificar claramente una fiesta, aunque admitió que pudo haberse retirado evidencia antes de la inspección. El inmueble está en proceso de quedar bajo custodia de la FELCN.
0: Pero no es si hubo o no hubo fiesta. Si hubo fiesta o hubo cena o hubo junte de descanso de los policías, no sé. ¿Quién tenía acceso a un bien vinculado a uno de los principales casos de narcotráfico del país? ¿Quién lo custodiaba? ¿Quién dio autorización para que haya una reunión ahí? Hay un inventario de las cosas, hay cámaras, no son cosas que hay que preguntarse y hay que exigir respuestas, porque no está bien que pasen estas cosas. Si los vecinos no alertaban, capaz que se volvía la sede de reuniones, ¿no?
1: Y en San Ignacio de Velasco se desarticuló realmente una célula criminal, en la pregunta, ¿no?
0: Sí, hay 7 personas capturadas, dice la policía que han logrado esclarecer algunos hechos violentos que se han dado en la frontera. Sin embargo, necesitamos saber de cada detenido, de qué se lo acusa, cuáles son sus vinculaciones, los movimientos financieros, los vínculos que se han encontrado y todo, porque te cuento que también en San Ignacio ha aparecido un graffiti del PCC. Un graffiti donde, lo vamos a mostrar más adelante, donde el PCC dice que va a seguir, ¿no? Entonces, es un tema de no, para no bajar la guardia, ¿no?
1: Y el gobierno pide una misión policial de la OEA, un tema que puede crecer políticamente, porque Bolivia solicitó a la Organización de Estados Americanos una misión temporal de observación y apoyo policial para acompañar futuras manifestaciones, documentar hechos de violencia y contribuir a generar confianza.
0: Sí, este Consejo Permanente va a analizar el pedido de Bolivia este miércoles y probablemente haya policías de diferentes países que lleguen al país. Hay que saber, sin embargo, qué facultades va a tener esa misión, si van a observar también el accionar policial y militar, quién va a elaborar los informes, si esos informes van a ser públicos, porque este tema también puede ser un tema de polémica hacia adelante, ¿no?
1: Y hay una alerta regional, el niño puede convertirse en un problema económico, no solamente climático.
0: Sí, ya lo habíamos mencionado, ¿te acordás cuando entrevistábamos a ese experto que dio una charla a varios empresarios aquí en Santa Cruz y en La Paz también? La gran pregunta de esto, porque va a subir la temperatura, va a aumentar la sequía, es ¿qué previsiones se están tomando? Si ahorita con el dieselazo hay problemas, que golpea nuestra economía, cómo puede golpear adicionalmente el niño y lo que va a significar, ¿no? ¿Y qué previsiones se están tomando? Sé que a nivel empresarial se están tomando previsiones, pero a nivel de gobierno no se ha dicho nada hasta el momento, así que vamos a ver qué es lo que pasa en ese sentido.
1: ¿Eso impactaría en la producción agropecuaria, en los caminos, porque pueden haber inundaciones o sequías? ¿Va a alterar el precio de los productos finales que llegan hasta el usuario? Y la pregunta concreta al gobierno y productores es, después del shock del diésel, ¿qué plan existe para evitar que un shock climático vuelva a golpear alimentos y logística?
0: El año 1994, si no me equivoco, hubo un niño muy fuerte. Y en ese evento que hizo el Banco de Crédito para los empresarios, se hablaba, hasta el momento tenemos una proyección de este año de que va a haber un decrecimiento del Producto Interno Bruto del 3.5%, ¿no? Yeah. Más o menos. Se cree que el niño puede impactar mínimamente 1.5% más, lo que haría que el decrecimiento del Producto Interno Bruto en el país llegue a menos 5% por lo menos. Entonces es un tema realmente serio, un tema que hay que tomar en cuenta, ¿no?
1: Bien, vamos con el desarrollo de toda esta información. Contarles de que, como habíamos comenzado diciendo sobre el tema del dieselazo, que hoy podría desarrollarse o definirse nuevas tarifas y protestas, ¿no?
0: Sí. Bueno, ¿qué ha pasado ayer? ¿Qué sectores han estado reunidos protestando? ¿Qué ha pasado con la subida de precios? Tenemos placas que vamos a compartir con ustedes para desarrollar todo esto en este momento, ¿no? Lo cierto es que en varias ciudades han habido algunas variaciones y alertas respecto a lo que puede pasar con el precio del transporte público.
1: Comenzamos con Santa Cruz. La tarifa oficial en Santa Cruz del micro es de 3 bolivianos. Los micreros piden un incremento hasta 6 bolivianos por persona y 8 bolivianos durante las noches. En el caso de la ciudad de Sucre, la tarifa oficial es de 3 bolivianos y hay un intento de subir a 6 bolivianos que aún no ha sido reconocido. En la ciudad de Potosí, el pasaje vigente es de 3 bolivianos y un estudio apunta a un incremento máximo de 4 bolivianos. En Cochabamba, aún sin nueva tarifa, habrá un estudio de costos. Lo mismo sucede en Tarija, que está la tarifa congelada y el transporte está replegado. En el caso de Oruro, de la ciudad de Oruro, hay un intento de llevar el pasaje a 6 bolivianos y obviamente hay un rechazo de parte de los usuarios. En el caso de La Paz y El Alto, aún sin nueva tarifa oficial, y en varias ciudades hubo repliegues o amenazas de paro. En La Paz es variable el precio, ¿no? Porque depende cuánta distancia avanzás en el trufi que subís. Hay desde 2.50 hasta 5 o 6 bolivianos.
0: Cuando les conviene, aplican el trameaje, le llaman, ¿no? Y pagas por tramos.
1: Por tramos, ajá.
0: Si tomas un minibús en Achumani, por decir, en la zona sur, te cobran cierto monto hasta Obrajes, otro hasta el centro y otro si vas más allá hacia las laderas de La Paz. Ese es el, pero eso no es permanente, eso es cuando les conviene.
1: Cuando
0: ven la cosa complicada. Donde sí he visto una acción bien alineada es en los alcaldes, ¿no? Varios alcaldes están alertando de que no todos los vehículos de transporte público funcionan a diésel.
1: Y en el caso de La Paz, por ejemplo, el Pumacatari tiene su abono, se dice, su tarjeta, ¿no?
0: Su tarjeta,
1: entonces eso es más fácil controlar, lo mismo que el teleférico. En el caso de La Paz creo que van a tener menos problemas que el resto de la ciudad, de las ciudades, pero en los demás, como decías, la mayoría de los alcaldes se ha puesto de acuerdo en que no va a haber incremento, no quieren el incremento porque golpea directamente al bolsillo del usuario final y no hay otro incremento salarial.
0: Vamos a seguir viendo las placas, por favor. En el tema del transporte pesado, en el transporte de camiones que llevan carga, uno no han definido un porcentaje de incremento en los fletes que prestan. También hay otros sectores que están revisando costos, están recalculando el diésel, llantas, aceites y repuestos. En el pasaje de transporte público, algunos piden ajuste, otros aceptan el final de la subvención. Y bueno, si sube el flete, sube el costo de mover alimentos y mercadería, porque eso va a repercutir indudablemente en el precio.
1: Ahí sí impactaría en el incremento del plátano a tres.
0: Totalmente, o sea, si un camión va hasta Pampa Grande, o qué se llaman estos, los negros
1: que es donde traen tomate riquísimo,
0: y eso va a generarles más costo de transporte, ese costo se va
1: trasladar,
0: le van a dar al productor, y el productor va a tener que vender más caro a los comercializadores, ¿no? O los comercializadores van a tener que pagar más caro el transporte, ¿no? Eso es lo que pasa con los fletes y el transporte pesado. Hay posiciones divididas en este sector. Sigamos.
1: Los alimentos y la vida cotidiana. ¿Cuáles son las primeras alzas reportadas? La carne de pollo en algunos mercados hasta 18 bolivianos con 50 el kilo. El tomate, la caja de tomate de 80 bolivianos ha subido a 180, sufrió un incremento de un 125%. La papa, algunas cargas llegaron hasta 700 bolivianos. Las habas y las arvejas, 10 bolivianos más por cuartilla. Y el agua en cisterna en Cochabamba se advirtió que el turril podría llegar a los 25 bolivianos. Todavía no hay una subida homogénea de toda la canasta y hay diferencia entre mercados y también señales de especulación.
0: Hoy día yo me comprometo, voy a ir al mercado y voy a hacer un listado de cómo están los precios, aunque es probable que hallemos una volatilidad de un día para otro, ¿no? Por el incremento de costos y porque la especulación debe estarse dando a todo nivel, no solamente en los comerciantes, sino también entre quienes hacen el transporte. Vamos a ver qué pasa hacia adelante. Sigamos, por favor, Eve.
1: ¿Diésel sin subvención?
0: Bueno, estamos presentando un poco desordenadas estas placas, pero vamos a tratar de ordenarlas. ¿Qué es la respuesta que está planeando el gobierno en relación a cómo amparar a las personas más vulnerables, ¿no? Está el bono PP2 que se está pagando, o que se va a pagar 250 bolivianos bimensuales, eso significa 125 bolivianos por mes, hasta sumar un 750 en 6 meses. El bono Juancito Pinto ha subido, o va a subir, de 200 a 300 bolivianos. Se está hablando de créditos de 800 millones a tasas desde el 6% anual, en muchos casos para los transportistas. La propuesta de los choferes es elevar el salario mínimo nacional a 4.500 bolivianos. En este momento está en 3.500. Aproximadamente está el salario mínimo
1: 3.300.
0: Nacional. En Tarija se plantea un bono de transporte focalizado y también... se están negociando tarifas y medidas de alivio, ¿no?, para este sector. ¿Hay una más? Sí. Bueno, ahí está el diésel sin subvención.
1: Primer pantallazo del impacto. El precio del diésel de 9.80 bolivianos subió a 17.95 por litro. Ha sufrido un incremento del 83%. Los pasajes de flota, las alzas verificadas de hasta un 125%, por ejemplo, Yacuiba, Tarija, de 40 a 90 bolivianos, y de Cochabamba a Sucre, de 123 a 250 bolivianos. En el caso del transporte urbano, en varias ciudades aún no hay una nueva tarifa oficial, pero ya existen pedidos de alza y repliegues. ¿Qué pasa con los alimentos? Las primeras alzas en pollo y verduras, pollo hasta 18 bolivianos con 50 al kilo, y una caja de tomate entre 80 y 180, que subió de 80 a 180 bolivianos. ¿Cuáles son las compensaciones que se han registrado hasta ahora? El bono PP2, Juancito Pinto, y créditos, que también aparecen pedidos de subir tarifas y salarios. Hoy, 22 de septiembre, se define parte del ajuste en transporte y tarifas.
0: Bueno, y una de las preguntas que le hemos planteado a usted en las redes sociales, la primera es si está de acuerdo con que se haya eliminado la subvención al diésel, y la segunda es si cree que las compensaciones y las medidas paliativas que está aprobando el gobierno llegan a los más necesitados, ¿no? Ayer estaba viendo un informe que ha presentado el portal Brújula Digital de que hay países vecinos, unos 8 países, que tienen medidas, en algunos casos subsidios y en otros compensaciones, para el tema del combustible, ¿no? Por ejemplo, en Perú tienen un fondo de estabilización cuando el precio del internacional supera un determinado nivel, el Estado absorbe parte de la diferencia y también hay bonos, vales y ayudas para el transporte y el GLP. ¿Qué pasa con el precio? El consumidor queda protegido parcialmente de las subidas internacionales. Chile ha eliminado el subsidio general a los combustibles, pero mantiene ayudas focalizadas al transporte público, entrega un bono mensual para combustible y aporta fondos a los municipios. Por lo tanto, el precio del combustible refleja mucho más el mercado mientras se subsidia al transportista. ¿Qué pasa en Brasil? El Estado aporta dinero por litro de combustible, pero de manera diferenciada según el sector y el productor. Actualmente hay aportes de 0,12 dólares por litro para gasolina y 0,20 dólares para diésel, ¿no? Eso pasa en Brasil. En Venezuela hay dos precios. Por un lado, la gasolina subsidiada en determinadas estaciones y con cupo mensual. Y por otro lado, la gasolina dolarizada en otras estaciones. Un sistema parecido al que había en Bolivia. En Ecuador se mantiene un subsidio parcial, pero se ha dejado de congelar los precios, ¿no? Utiliza bandas y ajustes vinculados al mercado internacional. El consumidor paga más que antes, pero el Estado absorbe parte del costo. En Colombia se utiliza el Fondo de Estabilización de Precios de los Combustibles y el Estado cubre la diferencia cuando el precio internacional supera el precio de referencia interno, ¿no? En Uruguay aplica subsidios cruzados y apoyos sectoriales según las circunstancias. No es un subsidio fiscal directo y tampoco permanente. Y en Bolivia, bueno, ya sabemos qué es lo que está pasando en nuestro país. Pero ese es el panorama que hay a nivel internacional. Otro sector que ha incrementado de una manera increíble sus precios es el de los pasajes interdepartamentales.
1: La mayoría de alzas que vamos a compartirles ya han sido verificadas. Por ejemplo, Yacuiba, Tarija, de 40 bolivianos ha subido a 90, es decir, un 125% de incremento. De Cochabamba a Sucre, de 123 bolivianos a 250 bolivianos. De Oruro a Cochabamba, de 60 a 120 bolivianos, un 100%. De Villazón, La Paz, de 150 bolivianos a 300 bolivianos subido. Y de Santa Cruz a Beni, de 130 bolivianos que solía costar el pasaje, ha subido a 250 bolivianos. ¿Y qué pasa desde Tarija hasta La Paz? Ha subido de 200 bolivianos a 370, un 85% más. También se reportó el pasaje de La Paz-Santa Cruz ha sufrido un incremento de 250 bolivianos a 450 bolivianos.
0: Fuerte, ¿no? Carísimo. Finalmente, viajar ida y vuelta puede salirte más barato en avión.
1: Claro, mira, si vas a La Paz, te sale 900 pesos ida y vuelta por tierra.
0: Sí. Y eso que...
1: ¿Y las 18 horas de viaje?
0: Yo ayer buscaba, hay una aplicación para comprar en línea los pasajes de buses y no había precios.
1: Es que deben reetiquetar.
0: Deben estar reetiquetando, sí. Bueno, vamos a hacer la primera pausa después de haberle dado todo este pantallazo general de cómo está la situación en este momento.
1: 7:15, volvemos enseguida.
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1: Quiero bailar esta cumbia lenta contigo.
0: Siete de la mañana con 20 minutos. Aquí está Fabio Zambrana, cumbia lenta. Con Isiar Díaz, ¿no?
2: Cumbia lenta.
0: Cumbia lenta, exactamente.
2: Bueno, este es un tiempo para bailar un poco más lento, ¿no? Porque también está la cumbia boliviana de Bonnie Lobby, ¿no? Esa es más movida. Bueno, vamos a saludar en este momento al viceministro de Inversión Pública, Oscar Gustavo Navarro, que está con nosotros. Le agradecemos su presencia y lo saludamos. ¿Cómo está, viceministro? Como un gusto saludarlo.
3: Buenos días a Mónica, buenos días Mona, un gusto estar con ustedes hoy.
0: Muy buen día, viceministro.
2: Viceministro, una de las herramientas más importantes del gobierno para poder atender a las familias más afectadas con este nuevo precio del diésel es el bono Pepe. Cuéntenos qué es el bono Pepe, a cuántas personas va a aliviar y cómo va a aliviar.
3: Evidentemente, el gobierno ha decidido hacer una segunda fase de lo que es este programa extraordinario de protección y equidad, el PP2, para amortiguar lo que ha sido el incremento en el precio del diésel. El programa esperemos que pueda beneficiar de manera directa a 2.4 millones de personas, y si consideramos todo el grupo familiar que tienen esas 2.4 millones de personas, podríamos llegar de manera indirecta a 7.3 millones de bolivianos. El programa tiene una transferencia monetaria de 250 bolivianos cada 60 días, cada dos meses, durante 6 meses. Y puede ser cobrado durante 8 meses porque vamos a habilitar 2 meses adicionales para el cobro de los rezagados. Los beneficiarios van a ser las familias vulnerables, que tenemos la posibilidad de identificarlas ahora con los sistemas de registro administrativo que tenemos, es decir, beneficiarios de la renta de dignidad, personas mayores de 60 años que no tienen jubilación, padre o madre de los niños que estudian en unidades educativas fiscales, a razón de uno por familia, beneficiarios de el bono Juana Zurduy de Padilla, las madres que están en etapa de gestación y que han podido tener un niño en el último 6 meses, beneficiarios del bono de ceguera y beneficiarios del bono de discapacidad.
2: Viceministro, está claro, estamos viendo un bono de 250 bolivianos bimensuales, 125 más o menos si se divide esto en cada uno de los meses. ¿Está estudiado si está llegando realmente a quienes más lo necesitan? Me ponía yo a pensar ayer cuando veía los beneficiarios, por ejemplo, hay personas que reciben una renta de jubilación de 1.000 bolivianos o 1.100 bolivianos. A veces menos. ¿Qué pasa con estas personas que también son vulnerables? Porque sabemos que 1.000 bolivianos no alcanza para vivir, no alcanzaba antes, menos ahora. ¿Cómo se va a llegar a más personas que realmente necesiten una asistencia del Estado para poder atravesar este momento?
3: Ese es un trabajo que ha realizado el INE, que establece que la canasta básica individual en Bolivia de las personas que están por debajo del nivel de la pobreza tiene un costo mensual de 746 bolivianos. Han hecho una simulación con el nuevo precio del diésel y esta canasta básica individual, otra vez, de personas que están por debajo de la línea de la pobreza. Hay que aclarar de que puede ser que usted o yo tengamos un consumo mayor mensual, pero la gente que está en condiciones de ingresos precarios, ingresos solamente eventuales, que es el 85% de la población en Bolivia, tiene ese nivel de consumo, que que está calculado en base a un mínimo nutricional que calcula el INE. Entonces, esta canasta familiar va a crecer en 40 bolivianos mensuales, que multiplicados por 3.1 miembros en promedio de la familia nos da casi 125 bolivianos mensuales. Ese es el cálculo que hemos hecho y que responde a un estudio que ha hecho el INE sobre el impacto del incremento del precio del diésel.
2: Perdón, para entenderlo mejor, 125 bolivianos la canasta familiar.
3: No, 746
2: 746
3: es el costo actual.
2: ¿Y a 746. ¿A cuánto subiría?
3: A 786.
2: A 786.
4: 40 bolivianos más.
2: Con esto. Y por otro lado, también se está hablando de otro tipo de asistencias de parte del gobierno, como los créditos. ¿Qué puede decirnos sobre el tema de los créditos que vaya a otorgar el gobierno para paliar este impacto?
3: Son varias las medidas las que ha asumido el gobierno para poder amortiguar el impacto en diferentes sectores. El bono, la transferencia del PEPE, es una transferencia a los más vulnerables. La transferencia a los créditos que se han habilitado por 800 millones para tener un fondo de fideicomiso es para familias ya productoras, o sea, organizaciones de producción. Esas pueden acceder a créditos, seguirán produciendo para amortiguar un poco lo que es el costo del diésel en su maquinaria y en los otros procesos. Se ha incrementado el bono Juancito Pinto de 200 a 300 bolivianos. Se está pagando el bono económico en el sector del magisterio. Entonces, son una serie de medidas que van a apoyar a pasar este momento, que para nosotros es importante porque la subvención al diésel es lo que se llama una subvención altamente regresiva. Beneficiaba menos a los que menos tienen y beneficiaba más a los que más tienen. Imagínense un productor de oro, un minero de aurífero, ¿dónde vende su producción? En el mercado internacional. ¿A qué tipo de cambio? Al tipo de cambio internacional. ¿Con qué costos producen los productores de su competencia? Con precios reales del diésel. Entonces, beneficiar, los estudios dicen que el 50% de la subvención al diésel iba a las familias que más pueden, a las personas que más capacidad económica tienen. Pues entonces se trata de ahora sincerar el proceso de la subvención y hacer que el Estado se haga cargo de amortiguar ese golpe en los más vulnerables.
2: Viceministro, una de las demandas, por ejemplo, que plantean los choferes es subir el salario mínimo nacional de 3.300 a 4.500 bolivianos. ¿Existe alguna posibilidad, quizás no en esa proporción, pero de subir el salario mínimo nacional en el país en este momento?
3: La verdad es que yo veo muy poca comprensión en lo que es una estructura de costos y el tema de remuneraciones y salarios en mucha gente. He escuchado que los transportistas consideran de que los pasajes tienen que subir en 100% como ha subido en 100% el precio del diésel. Eso significa que el 100% de su costo es diésel, o que todo el resto de los productos hubiese subido también en 100%. Eso no es así. O sea, en la estructura de costos del transporte, el diésel tiene una ponderación, y en base a esa ponderación, a lo que es la cantidad de pasajeros que mueven con diésel, o sea, por un kilómetro recorrido en el transporte urbano, por una ruta larga. Y es lo mismo en el tema salarial. En el tema de la remuneración de la persona, lamentablemente se ha generado una distorsión muy alta en Bolivia. La época de las vacas gordas han sido mal aprovechadas y han recibido incrementos salariales que hacen insostenible a las empresas y al Estado, al Tesoro. hemos tenido incrementos continuos, a pesar de que ya la producción caía, los ingresos caían en el salario, y eso ha hecho que el producir se vuelva más caro y para el Tesoro se vuelva insostenible.
2: Viceministro, el ministro de Hidrocarburos ha dicho que más o menos son 200 millones de dólares lo que se estaba pagando en la subvención del diésel. ¿Estos 200 millones de bolivianos van a ir automáticamente a la atención a las personas más vulnerables y a los créditos y todo eso, o va a ser solamente una parte?
3: La subvención requería recursos que no existían. Para pagar la subvención, el anterior gobierno recurría al Banco Central, al crédito interno. Y lamentablemente el crédito interno, que es básicamente que emisión, genera inflación. Y la inflación es el impuesto más duro para los pobres. O sea, quienes menos pueden protegerse contra la inflación son las familias vulnerables. Entonces, no es de que a partir de el incremento del precio del diésel exista un ahorro. No existe. O sea, se va a dejar de gastar en eso. O sea, no tiene lógica para mí destinar a 30 millones de dólares semanales en la subvención de combustibles y no hacer tres hospitales de segundo nivel semanales. Un hospital de segundo nivel cuesta como 10 millones de dólares. Entonces, creo que la economía en Bolivia está muy mal planteada y que ahora hay que hacer innegablemente los apoyos para poder pasar esta transición, pero hay que tener una economía ordenada que permita al país crecer y ser sostenible.
2: ¿Y entonces de dónde salen los recursos para pagar el bono Pepe, para los créditos, para pagarles a los maestros, para pagar el Juancito Pinto? ¿Eso va a salir de los créditos que está recibiendo Bolivia?
3: La mayoría del Tesoro General del Estado. O sea, usted va a tener un precio diferente en el diésel, ya no va a vender a 9, sino va a vender a 17.95, y por tanto sus ingresos van a crecer. Va a tener un fondo, un fideicomiso para los créditos, o sea, son recursos que el Tesoro los pone en una administración de fideicomiso, de donde la gente, los productores sobre todo, pueden hacerse cargo. El tema de el Juancito Pinto está financiado por aportes de diferentes empresas. Inicialmente se decía que eran aportes de las utilidades, las empresas no generan utilidades a excepción de Entel y alguna otra más, pero tienen que aportar de parte de su capital de trabajo. Uh-huh. Entonces es el Estado, somos todos los bolivianos los que estamos haciendo este esfuerzo para poder redistribuir de una manera mucho más justa y equitativa los recursos del Tesoro.
2: Y por otro lado, viceministro, porque lo hemos escuchado al presidente también en varios, lo hemos escuchado en Cochabamba, en Santa Cruz, hablando de miles de millones de bolivianos invertidos en cada departamento. ¿Cómo va a ser todo esto si Bolivia, como usted dice, no tiene plata ni para importar combustible, y de pronto estamos hablando de una serie de medidas de bonos para atender a los vulnerables, pero también de inversión pública? ¿De dónde está saliendo todo este dinero?
3: El acuerdo con el Fondo Monetario que se ha aprobado en la Asamblea Legislativa está yendo hoy día al Fondo Monetario para que ellos puedan tratar en su directorio del 2 de octubre este acuerdo con Bolivia. Una vez que nosotros tengamos aprobado ese acuerdo en el directorio del Fondo, se activan varias líneas de financiamiento. O sea, la Asamblea Legislativa Plurinacional ha aprobado hace como unos 3 meses un crédito de JICA para tareas de contención del COVID por 100 millones de bolivianos. JICA no ha desembolsado esos recursos hasta no tener la certificación del fondo de que los recursos se están gastando de manera adecuada, no se está beneficiando a gente pudiente. Entonces vamos a tener ese desembolso. similar proceso va a existir en 500 millones de bolivianos que se van a, perdón, de dólares, que se van a desembolsar del BID y otros 500 millones del Banco Mundial. Uh-huh. Este financiamiento externo ya va a ir a proyectos y va a ser parte de la reactivación de la economía en Bolivia. Creemos que solamente haciendo de que exista mayor movimiento económico en Bolivia se va a poder tener una mejor recaudación y se va a poder bajar el déficit. Entonces, son esos los proyectos los que ha anunciado el presidente y que alguna gente no cree, pero dice son enlosetados. Los enlosetados son programas intensivos en mano de obra, y lo que se necesita en Bolivia es trabajo. Uh-huh. Además de estos apoyos para pasar el temporal, se necesita trabajo para mantener y para crecer.
2: Ahora, viceministro, la pregunta que se está haciendo mucha gente es, está bien, era necesario esta eliminación de la subvención, este gasto que tenía el país, pero y por otro lado, ¿hasta cuándo las empresas públicas deficitarias van a seguir funcionando? ¿Qué se sabe de esto?
3: Se está trabajando en un... lo que pasa es que las leyes en Bolivia se hacían muy a la medida, y la ley de la empresa pública establece de que tiene que ser un comité del Ministerio de Economía, Planificación y Presidencia, que debe tomar la decisión sobre la estructura de las empresas. Se va a mandar un proyecto de ley al legislativo para aprobar y para que se reactive el COSEP, el Consejo de Seguridad en las Empresas Públicas, para poder comenzar a tomar decisiones sobre ellas. Innegable que es una urgencia el poder readecuarlas, reestructurarlas o cerrarlas, pero hay que ir viendo una a una, porque muchas otras no tienen solamente candados legales, no tienen candados constitucionales. Uh-huh. Y realmente no cumplen la función a la que fueron creadas. Entonces, el gobierno está trabajando en eso para poder también dejar de gastar en esas empresas que le habían creado una figura de aportes de capital. O sea, no es que las empresas son deficitarias, y como no pueden recibir, no tienen ingresos suficientes, el anterior gobierno ha creado una figura de que el Estado va a seguir aportando capital, o sea, es el socio, es el único socio. Entonces le vas pidiendo que para pagar sueldos, aporte de capital, que para pagar una obra, aporte de capital. O sea, realmente es una figura ilógica que esperemos que en no más de unos 60 días podamos tener ya resuelto ese problema.
2: Claro, porque ese es un tema tan urgente como la eliminación de la subvención de los combustibles, ¿no? O sea, creo que ya el país, por un lado la economía, no tolera tanto gasto en las empresas del Estado, y por otro lado la ciudadanía está molesta con esta situación porque quiere ver también señales del gobierno en ese sentido. Ojalá que sea pronto, viceministro, y le agradecemos mucho por estar con nosotros esta mañana y por darnos una explicación de todo lo que está haciendo el gobierno en materia de asistencia para poder atender a las personas más vulnerables.
3: Muchas gracias, Mónica. Muchas gracias, Mona, a ustedes, y que tengan un lindo día.
2: Igualmente, muchas
4: igualmente,
2: gracias.
4: Gracias, viceministro. 7:38 a.m.
2: 7:38 a.m. No sé si tenemos rueda de negocios, Rosy. No, bueno, vamos a la pausa, Nonis.
4: Vamos a la pausa, volvemos enseguida y vamos a hablar con este Bostelic.
2: Sobre cómo está haciendo importar combustible a Bolivia.
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0: Ahí está a Luciano Pereira, como tú. Lo canta con Lucero, ¿no?
1: Aya, la inteligencia artificial que nos acompaña no se ha dado cuenta que estamos al aire todavía.
2: Silencio, ya estamos al aire.
1: Bueno, tenemos un mensaje que compartir porque hay un percance en la carretera al norte a la altura de Playland. Vamos a poner el audio que nos ha enviado este oyente, a quien agradecemos muchísimo.
3: Buen día, perdón la hora y perdón el video, la calidad. A la altura del semáforo de Playland, parece que, no sé si por los vientos, lluvia o un rayo, no puedo confirmarte eso, un tronco, un árbol seco cayó y está tapando casi la mitad de la carretera. Esperemos que lo más antes posible pues puedan pasar los servicios de quitar eso, ¿no? Porque es muy peligroso, la verdad.
1: Muchas gracias por este reporte, perdón, voy a ver.
0: Esa es tu valla.
1: Porque esa zona es de altísima transitabilidad, hay mucho vehículo por el lugar y eso puede complicar mucho y perjudicar los horarios de la gente que se mueve.
0: Sí.
1: Mucha gente llega desde Ciudad Satélite, desde Warnes, de
0: Montero,
1: toda esa zona.
0: Sí, estaba mirando en Google Maps y efectivamente hay un tráfico, está marca rojo, quiere decir que hay complicaciones de tráfico en la zona, ahí está, estamos mostrando en pantalla, en la parte de Playland Park, el parque de diversiones más como cerca del aeropuerto, de la entrada al aeropuerto de Birubiru, más o menos unos 500 metros debe ser de distancia, está complicadito ahí el tráfico, así que justamente al lado derecho de la carretera, es decir, el que va.
1: Sí, importante eso, tomar en cuenta. Y a propósito del lugar, está también ahí el surtidor Intpetrol y estamos con el empresario importador de combustible que es propietario de este surtidor, donde hace ya mucho tiempo se comercializa gasolina y diésel a precio internacional de mercado. Estevo Stoic está con nosotros. Le agradecemos su presencia, Estevo, muchas gracias. Y queremos preguntarle, porque una de las salidas planteadas por el gobierno es precisamente incentivar la importación de combustibles y que sean los privados los que importen y sacar a YPFB de la comercialización. ¿Cómo está siendo en este momento la importación, la compra de combustibles afuera para vender adentro? ¿Y cómo ve todo esto que ha ocurrido en las últimas horas, el dieselazo?
4: Hola, Mónica, ¿cómo está? Buen día. Señora Nona, ¿cómo le va?
0: Buen día.
4: Muchas
0: bien.
4: Gracias por la invitación y la propaganda ahí del surtidor ahí. En la realidad el tema de la importación de los privados ya son casi 2 años que está prácticamente liberada, ¿no? Tiene algunas complicaciones en cuanto a autorizaciones, pero que es algo, creo, normal y por tratarse de una industria que requiere alguna regulación, ¿no? Lo que ha sucedido en las últimas 2-3 semanas es que se ha abierto la posibilidad que las estaciones de servicio puedan comercializar de manera paralela ambos combustibles, el combustible proveído por YPFB y el combustible que puedan llegar a un acuerdo, a un contrato con algún importador privado. Uh-huh. En nuestro caso, ya tenemos en Santa Cruz, aparte de este surtidor que usted mencionaba, Mónica,

0: quizá al mercado, al precio del mercado internacional?
1: Sí, en la realidad el precio en Bolivia hasta el viernes pasado tenía dos componentes que hacía que cambie: el precio internacional del petróleo, como usted menciona, que esta semana ha tenido, ahí justo veía el mercado, está abriendo en bajada, ha tenido un 5% de reducción, pero en lo que va del año son 120% de incremento. Uh-huh. El segundo componente es la cotización del dólar, porque al final el producto hay que importarlo y hay que cambiar los bolivianos para traer los dólares. Y ayer apareció una nueva variable, que es el costo del flete. Uh-huh. Al final este producto, por lo menos lo que traemos los importadores privados, se trae en cisternas. Ayer hemos tenido el comunicado que ha incrementado casi el 60% el flete del producto de origen hasta destino. Uh-huh. Obviamente por el impacto que tiene el incremento del precio del diésel en la estructura de costos de los transportistas,
0: ¿no? ¿Y eso en cuánto deja el precio hoy, el precio del diésel?
1: Nosotros hoy estamos vendiendo a 21.15.
0: 21.15.
1: El precio en el surtidor versus 17.95, el de IPFB, ¿no?
0: Claro, todavía hay una diferencia. ¿Y ayudará mucho, ayudará poco si es que se eliminan los impuestos que está pidiendo el sector, que se eliminen el IT y el impuesto a las utilidades, si no me equivoco?
1: Es el IVA y el IT, en realidad. Sí. Nosotros, particularmente, yo vengo hablando de eso hace más de un año, que al final ese es un impuesto que lo paga el consumidor, ¿no? Uh-huh. Decir que lo pagamos los empresarios es una mentira, porque se hace un pass-through de tanto del IVA como el IT. Hoy en día, si podríamos eliminar el IVA y el IT de alguna manera, como dice el gobernador de Santa Cruz, Juan Pablo, de manera temporal, estaríamos hablando que el precio podría bajar de 21.15 a menos de 18, ¿no? Uh-huh. 17.50, entonces el impacto es bastante, bastante grande.
0: Claro. Vamos a consultar con el gobierno si es que esta propuesta que ha hecho el gobernador y que han hecho ustedes antes está siendo considerada y puede ser factible en los próximos días. Le agradecemos muchísimo, Estevo, por estar con nosotros y por darnos este pantallazo que nos ayuda a entender el mercado del combustible, cómo está funcionando.
1: No, gracias a ustedes y cualquier otra cosa a disposición.
0: Gracias, muy gentil. Bueno, ese es el panorama. Entonces, se complica, ¿no? Si el flete sube, va a subir también el precio del diésel, complicado.
2: Más de 18 pesos.
0: Uh-huh. Uh-huh. Sí, complicado. Bueno, donde hay mucho trabajo, mucha intensidad en cuanto a la oferta de productos, el intercambio de empresarios que buscan ofrecer y otros que buscan representaciones o buscan comprar, es en la rueda de negocios, ¿no? Y estamos ya con la vocera María Olivia Stelzer, con nosotros, a quien saludamos, para que nos cuente cómo ha sido el resultado de esta primera jornada de la rueda de negocios, que nosotros llamamos como un termómetro de la economía. ¿Cómo está, Olivia?
3: Muy buenos días, ¿cómo están? Es un gusto estar con ustedes esta mañana.
0: Igualmente, Olivia, veíamos que tenemos un par de placas ahí, por favor, sobre la rueda de negocios. Ayer se ha llegado a la cifra de
3: 36,8.
0: Exactamente, 36,8 millones en intenciones de negocios, 3.170 reuniones y 600 empresas que han participado de 16 países, ¿no? Y un dato que sí estaba viendo, María Olivia, es que la primera jornada de la rueda de negocios en 2026 tiene 36.8, ha sido mayor el año 2025, 46.2, y el 2024, 45.7. ¿Hay un bajón? ¿Cómo lo ve usted? ¿Cómo lo analiza?
3: Comentarle ahí, efectivamente hay una disminución. Esto nosotros no podemos preverlo porque depende muchísimo de los tipos de negocio que se están dando, que se están moviendo. Es variable. Nosotros hace muchos años venimos trabajando en la rueda y todo el tema, el movimiento económico que se va dando, cambia cada vez. Los sectores, hay unos sectores más fuertes que otros. De acuerdo, obviamente, a las circunstancias del país, a las oportunidades.

0: que hay. Y la verdad es que más allá del tema de cifras, nosotros con lo que nos quedamos realmente es con el movimiento que vimos en las imágenes. Ayer había muchísima gente, son alrededor de 600 empresas, vimos de que hay mucho optimismo, las empresas contentas de sus reuniones. Y bueno, la verdad es que más allá de las cifras, si son diferentes, si hay una diferencia, vamos a ver cómo nos comportamos entre hoy todavía, mañana. No necesariamente cada día tiene que ser claro, igual, así que vamos a ver cómo se va comportando el resto de los días.
1: Ahora, a propósito de lo que usted dice, ¿cuál es lo que está marcando en este momento? ¿Qué tipo de empresas son las que más se han anotado en esta rueda de negocios y que tienen mayor interés de poder transar y llegar a acuerdos?
0: Se está moviendo mucho el tema de tecnología, el tema también de energías sostenibles, opciones diferentes a todo lo que es la energía eléctrica, a todo lo que es el gas, a todo lo que es el combustible. Así que eso se ha visto que hay novedades en esos sectores.
1: ¿Y qué intereses traen los países que vienen y participan? ¿Qué están buscando?
0: Bueno, muchos de ellos lo que buscan obviamente es colocar sus productos en el país. Buscan encontrar socios estratégicos, distribuidores. Algunos también buscan oportunidades de producción boliviana. Es la verdad que bastante variado. Tenemos delegaciones del Brasil, de Argentina, de Chile participando, Perú también con buena presencia. También hay países europeos, tenemos como una novedad una empresa de Pakistán que justamente llega mañana, pero ya está inscrita y tiene su agenda marcada. Eso entre las novedades y el movimiento que hay entre empresas del exterior.
1: Es muy lindo ese movimiento, realmente envidiable estar en su lugar, María Olivia. Muchas gracias por estar con nosotros esta mañana y darnos estas buenas noticias.
0: Muchísimas gracias. Gracias a ustedes por apoyarnos también y estar cubriendo estas noticias que son buenas de optimismo para el país.
1: Exactamente. Muchas gracias. Que tenga un lindo día.
0: Gracias. Igual ustedes.
2: Bueno. Muchas gracias. 7:55.
1: Una nueva pausa.
2: La última pausa y volvemos enseguida.
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0: Buen día, Grover Yapura. ¿Cómo estamos hoy?
1: Buenos días, colegas. Acá y con la disposición de iniciar una buena jornada de trabajo, ¿no? Y atentos a lo que vayan a decidir los transportistas, los choferes, que van a tener una reunión de sectorial, ¿no? Generalizada, todos los transportistas libres, transportistas de la ciudad de La Paz, del departamento, del Alto, van a tener un ampliado esta tarde para definir las medidas sobre lo que, frente a la eliminación de la subvención, queridas colegas.
2: Así es, vamos a estar atentos a eso, pero yo te quiero hacer una pregunta, Grover. ¿Quién gobierna Bolivia? ¿Rodrigo Paz? ¿Hoy día Edman Lara? ¿O el presidente del Senado, porque entiendo que Edman Lara se va a Paraguay también?
1: Hay una disputa pública y mediática muy muy fuerte, ¿no? Y quien gobierna es quien detenta el poder. Y en este caso está claro que el presidente Paz, a través de su gabinete de ministros, toma definiciones, ¿no? Está representando al país y los ministros les responden al presidente Paz. La declaración del vicepresidente Lara ha sido muy importante, pero para demostrarlo tiene que ejercerlo, ¿no? En todo caso, lo que ha hecho ayer el vicepresidente es hacer esa declaración y hoy va a estar en Paraguay haciendo una representación del Estado. No hemos conocido alguna medida por parte del vicepresidente Lara.
2: Sí, anoche estaba en la sesión de honor de la Brigada Parlamentaria y nuestra compañera de trabajo, Noelia Rendón, le hizo una entrevista. Escuchemos lo que decía el vicepresidente anoche.
1: Vamos.
3: Vitalidad, tierra de trabajo, de valentía. Sigan adelante, que Dios los bendiga, nunca se rindan.
4: ¿Qué está ejerciendo ahora como presidente?
3: Según la Constitución.

0: Constitución, sí. Hasta que retorne nuestro presidente.
1: Muchas gracias.
2: Bueno, y sumado a eso, el gobernador de Cochabamba ha reconocido a Edman Lara como presidente y le está pidiendo que abrogue el decreto del dieselazo. ¿Qué te parece, Grover?
3: Bueno, como le decía Mónica, si él está con el respaldo de la Constitución y puede ejercer el poder, tendría que demostrarlo, ¿no? Muestra de eso debería ser el caso del decreto del fin de la subvención del diésel, pero me temo que eso no va a ocurrir, ¿no? El vicepresidente Lara lo que busca es reconocimiento popular, reconocimiento de los ciudadanos para el proyecto político que está alentando, ¿no?
2: Uh-huh. Así es. Bueno, ¿y cómo anda la situación en El Alto y en La Paz? ¿Han subido los precios de los pasajes? ¿Cómo se está manejando esto?
3: El problema de los pasajes ha tenido mayor efecto en el servicio interdepartamental e interprovincial, que es donde ha habido incrementos de hasta el 100%, ¿no? 80%, pero el mayor problema está en los mercados, Mónica, ¿no? Y los precios de los productos se han disparado y las amas de casa están muy, muy, muy, muy afectadas por esta medida. Además, las caseras, Mónica, lo que ocurre es que las ventas han caído y prevén que va a caer más porque la gente no tiene los recursos que se requieren para la adquisición de productos básicos y mucho menos para otro tipo de productos, Mónica.
2: Bueno, cuando hay una situación difícil se utiliza mucho la metáfora de que vamos a cruzar el río en turbión y ojalá que lleguemos sanos y salvos a la otra orilla. Creo que estamos en pleno turbión, todavía aproximándonos al medio del río, todavía no hemos llegado ahí. Uh-huh. Y ojalá que no sea tan duro y que no sea tan turbulento lo que vaya a pasar socialmente en el país, ¿no? Porque una cosa es lo que pasa en la economía de la gente y otra cosa es lo que puede haber también de conflictividad social a raíz de esta situación. ¿Cómo ves el horizonte, Grover?
3: Mónica, yo creo que lo más importante en este momento es conocer, separar la paja del trigo, ¿no? Es decir, conocer qué es lo que realmente está ocurriendo con el país, con estas situaciones. Por ejemplo, ayer en Urgente.com hemos publicado un análisis de la Fundación Jubileo que nos dice que del total de las personas, de quienes consumen combustible, solo el 38% consume combustible. Diésel, perdón, solo con el 38%. Entonces, el restante es gasolina, es GNV y todo. Entonces, creo que en este caso, si nosotros vamos conociendo las realidades de los hechos, vamos a saber si el dieselazo, como lo ha llamado Evo Morales, va a tener un mayor impacto o puede ser contenido, ¿no? Uh-huh. Por el otro lado, está el tema este de la especulación. Yo quiero comentarte algo muy muy rápido. Mi viejita, mi mamá me decía, ¿por qué las caseras tienen que subir más el producto si los precios han subido cuando hubo el bloqueo de los 53 días? Cuando hubo la escasez de por el diésel y por la gasolina, cuando el diésel ha subido a 16 bolivianos, entonces la diferencia tendría que ser menor. Entonces creo que las autoridades municipales tienen que tomar control de esto, hacer un mayor despliegue para que la especulación no afecte a los bolsillos de la familia boliviana.
4: Muy claro, bien. Ha subido y no ha vuelto atrás ese precio, ¿no?
2: Exactamente, exactamente. Bueno, ese es el otro factor que hay que controlar, ¿no? La especulación, que es tremenda. Ya lo hemos visto con el precio de la carne, que hasta hoy día sigue alto y que no baja nunca, ¿no? Y eso es por los comercializadores. Gracias, querido Grover. Que sea un día que concluya con noticias más alentadoras que pesimistas para el país. Te mando un abrazo grande.
3: Que sea así. Hasta mañana, colegas.
4: Hasta mañana, Grover. Bueno, nos tenemos que ir. Ya está llegando el equipo de 11 más 11 Fútbol. Con nosotros será mañana a 6:30 de la mañana. Y esta tarde estaré junto a Roberto Dotti con todo el análisis. Tome precauciones porque estoy viendo que el tráfico vehicular está caótico en distintos puntos de la ciudad, pero es por producto de la lluvia, ¿no?
2: Así es. Bueno, hasta mañana.
4: Hasta mañana.
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4: Amigos, muy buenos días, un saludo cordial. Es un decir buenos días nomás porque... estamos nuevamente con... No es que no sean bendiciones que recibimos de Dios con estas lluvias, son buenas las lluvias, pero lastimosamente cuando una ciudad está con un caos de vehículos, de agua, llenos los canales, árboles que se caen, como el señor este que dio por allá por Playa Lampar, que se cayó un árbol en plena carretera, nos pone un poquito medio molestos, ¿no? Quiero que ponga el micrófono Juan Carlos porque le voy a preguntar también sobre el pronóstico del tiempo más ratito. 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Muy buenos días.
5: Buen día, Choco. Día lluvioso, complicado para muchos o para todos, ya sea el transporte público o también lo que incluso tienen movilidades propias. Pero bueno... hay que adaptarse y estamos acá para hablar del deporte y particularmente del fútbol.
4: Seguro, siempre comenzamos con comentarios, sí, del nivel social, de cualquier reclamo que haya, pero lo cierto es que ayer hablábamos con Alejandro referente a posible subida de los pasajes y los micros. Imagínense.
5: No, es que ya en muchos países, hace un momento estaba escuchando de La Paz, del Beni, de todo el país, está realmente muy grave la situación, muy grave.
4: Usted tenía que gastar 20 pesos ahora, ¿no?, todos los días.
5: Sí, sí.
4: ¿Pie que sube todo esto?
5: En La Paz están proponiendo, que estaba escuchando, en La Paz estaban proponiendo que no van a permitir más allá de los 3.50.
4: ¿Qué es alto igual?
5: Claro.
4: Es alto 3.50, imagínese que...
5: Lo que pasa es que en La Paz el pasaje vale 2 pesos en este momento, o antes de ahora, digamos, 2 bolivianos.
4: Claro, en La Paz es grave, ¿no? Porque vos vas y comes algo y le quedas debiendo 20 centavos, ¿sabes? Que te puede meter hasta preso, te corretean hasta una cuadra, te corretean.
5: Sí, sí, sí, así es.
4: No es que dice, yo lo he visto.
5: Claro, yo
4: también lo he visto. Ahora, en cambio, una vez quédate con el cambio, le dice uno que...
5: Claro.
4: Oiga, vi una noticia de una señora y poniéndome a pensar, creo que tiene razón. El camódromo, ¿para qué se hizo?
5: Yo creo que es para espectáculos.
4: ¿De quién?
5: Culturales, seguramente promovidos por la alcaldía, ¿no?
4: ¿De quién?
6: Todo el mundo mayormente lo ocupan los del occidente.
4: ¿Y nosotros?
6: Solamente es el carnaval y el día de la tradición que no se ha hecho ahí, ¿no?
4: Ahora hay el bandeado también. A ver, que se entienda bien lo que
5: yo
4: voy a hablar.
5: Yo creo que alguna vez habría que preguntarle a la alcaldía quiénes tienen derecho y para qué fue hecho el camódromo.
4: Joaquín Manega lo hizo el cambódromo, o sea, lo hizo, digo, porque fue la gestión que era presidente para lo del carnaval. Mm-hmm. Por ejemplo, hay cosas que no entiendo. Hay desfiles el 5 de agosto y el 24 de septiembre o el 6 de agosto y otras fechas más. Yo vivo por el parque urbano. Vos no sabés el caos que se origina el desfile en ese lugar como en otros lugares.
5: No, seguro.
4: ¿Y el cambódromo?
5: Debe ser igual, pues.
4: No, pues. Pues no lo haces ahí, el cambódromo, el desfile. No perjudique, pues, a los barrios. Vos no sabés cómo nos cuesta entrar y salir. Y ponen su esas barreras, esas... No, esa correa de palo de madera de los oficiales. No te escuché. Pues si vos vivís ahí, ¿cómo entras? ¿Para qué Calito. Mierda fue hecho el campódromo? ¿Por qué no hacer los desfiles allá? No, que el bollo de estudiante de este lado, el bollo de estudiante en otro lado, el bollo de estudiante en otro lado, el caos vehicular. No, que la fiesta de Santa Cruz es la fiesta de Bolivia.
5: Y es más de mediodía.
4: ¿Y el campo
5: dura más de mediodía?
4: ¿Y el campo de Roma para qué está hecho? Habrá que venderlo por el campo de Roma, ¿no?
5: O cerrarlo.
4: O cerrarlo directamente. Porque para el 16 de julio... ¡Arajo! Suena lindo eso. Ahí, y para todas las fiestas que hayan. Pero te juro, eso fue hecho para evitar los caos de los desfiles en diferentes sitiales. Ahora, lo que escuché esta señora... Lo pongo en consideración de usted, Juan Carlos, que también lo saludo. Buenos días. Y también le digo a Alejandro y amigo oyente, a usted. ¿Por qué en esta fecha, que es la fecha del mes de Santa Cruz, existe la Feria de la Cita? ¿Por qué no hacemos la Feria de Artesanías de Santa Cruz? Y la Feria de la Cita la tiramos para la Fiesta de la Paz.
5: O para la fiesta de algún otro departamento también, ¿no?
4: También. Pero lo de Santa Cruz, yo creo que se debería darle oportunidad a los artesanos de Santa Cruz para hacer la feria ahí. No estoy en contra de que nadie trabaje, pero por favor, estamos perdidos en el abismo. Yo creo que es...
7: Que vendan los artesanos de Santa Cruz, pues, ¿no? Ahí en la misma alacita.
4: No, claro. Joda.
7: ¿Sí?
4: Puta, pero hay otro lugar que viene a sacar de otro pueblo esto.
7: Por eso bueno, yo digo, que, pero yo ahí depende de la lealtad, pues, ¿no?
5: Yo creo que una autoridad tiene que poner orden, viejo, a esto, en todo.
4: Pues se enojan, seguro que se enojan. Me estoy imaginando ya, pero yo creo que para la fiesta de Santa Cruz lo que queríamos tener nosotros es la fiesta de artesanos de Santa Cruz, para ofrecerlo de nosotros.
5: Por supuesto.
4: En la fiesta de que venga de La Paz, pónganlo lo que quieran. Pero yo creo que la señora tiene razón, y he visto una serie de peleas, donde hay algunos que se adueñan de terreno, que 5 metros cuadrados por no sé cuánto, y esto es mío, y no hay ni impuesto a veces ahí.
7: Pero eso lo venden, pues, y no pagan impuestos, ¿no? Y se quedan un mes acá, por ejemplo, han arrancado hace que una semana atrás, y se quedan hasta finales de este mes, y de ahí le aumentan 15 días más hasta octubre.
4: Qué barbaridad.
5: Claro. Como nadie controla, se quedan el tiempo que quieran, entonces.
7: Claro.
4: ¿Y la cochinera?
5: Ah, es otro detalle.
4: ¿Cómo anda las necesidades biológicas de la persona?
5: Otro detalle a tomar en cuenta.
4: Bueno, Santa Cruz.
5: ¿Sabes qué? Yo, puede ser una bellacada, digamos, lo que pienso o creo, que la alcaldía, las autoridades de edilicia, deberían de promover semanalmente una feria de nuestra cultura, de comida típica, de artesanía,
4: por lo menos una vez al mes.
5: De todo eso. ¿Cuántos barrios tiene Santa Cruz? 500 barrios creo que tiene, o más de 500.
4: 502.
5: ¿Y por qué no hacemos en un año... en cada semana en un barrio?
4: Así es.
5: Para promover lo nuestro.
4: Hermano, yo no sé. Yo no sé ¿Qué me importa si dices que soy regionalista, racista, terrateniente, terracoronel, terra no sé qué huevadas más hay? Yo lo que estoy viendo son los intereses de mi pueblo. Le guste a quien le guste. Pero el comentario de esta señora me pareció razonable. Es por la fiesta del mes de Santa Cruz. Entonces hay que darle el apoyo a los artesanos cruceños. Ya, que sean collas, no importa. Pero con artesanía cruceña. Con
5: artesanía cruceña.
4: Claro. Incluso que se venda ahí también la jalea.
5: Claro, por eso todo, la cultura.
4: Tantas cosas, hermano.
5: Todo lo nuestro.
4: Todo lo nuestro. No estoy diciendo que vengan solamente puro camba. Está bien, hay collas que son más camba que nosotros. Y cuando digo colla no estoy hablando de racismo. El colla es colla y el camba es camba. Punto. O cotoca que se venga acá también, ¿verdad? En Guarnes hay mucho que ofrecer. Aquí mismo, mira, botar el río Piraí ahí. Un somó frío.
5: Pero claro.
4: Una cuajadilla que vos comés. Este lo
5: yo rico. Hubo feria de la patasca, viejo, ahí.
4: Claro.
5: ¿Por qué no lo hacen la feria de patasca?
4: No, pero hay feria de picasé. Estamos mal, te digo. Puta, que estamos mal. Vamos, a ver, Juan Carlito, háblame del tiempo, hermano.
7: Bueno, le cuento de que ayer le escuchaba...
5: Le ha hecho un todo, Juan Carlos, ¿eh?
7: Lo que pasa es que lo escuchaba tempranito al que sabe cómo es el señor del clima, y él decía...
4: ¿Alpire?
7: Sí, Luis Alberto Alpire, él es experto en esto, y lo escuchaba temprano yo ayer, y decía de que... Bueno, esta lluvia va a quedarse hasta las 10 de la mañana, luego ya van a ir subiendo las temperaturas desde mañana, así que... Mañana
4: ¿qué te hago si pasa hasta las 10 y cuarto?
7: No importa, pero ya son pronósticos, pues no puede quedar hasta el mediodía, claro. Todo el día, pues no.
4: Como no, dice, pero es que hasta las 10 de la mañana, y si son 10 y cuarto, imagínate.
7: Pero es que el señor de clima así lo dijo, va a ser más o menos hasta las 10 de la mañana esto de la lluvia. 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La temperatura en este momento es de 16 grados, los vientos son del sur de 46 kilómetros por hora, la sensación térmica es de 14, la humedad está en el 94%. Y bueno, la mínima es la actual de 16 y la máxima llegará a los 24 grados para que lo tomen en cuenta. Como le digo, la lluvia se queda hasta las 10 de la mañana.
4: Puta, que no pase hasta las 10 y cuarto, pues te voy a creer que sos mentiroso.
5: No soy yo, programa tu actividad a las 10 y cuarto. Que ya a esa hora
4: a las 10 y cuarto, señora, puede salir sin paraguas porque es hasta las 10 en punto. Bien, van a disculpar que nos hubiéramos salido un poquito del tema del fútbol, pues no queríamos hablar de lo que queríamos en carpeta. Estábamos esperando la llegada del terror de las mujeres como es Fideo. Y don Mario Flores, que fue un crack en su momento, jugador de fútbol ahora.
7: Un gran amigo de don Papacho Flores. Milagro, viene a visitar a los pobres.
5: Un cracky.
4: No, Mario para mí es el mejor analista que conozco en el fútbol. A él no le gusta la hecha en Flores, a mí qué me importa si le gusta o no le gusta, pues es mi concepto que manejo. Pero le digo en serio, estoy molesto con lo de Feria de la Cita. Puro gente del interior acá cuando se debería poner una feria de las citas de nosotros, de puro situaciones, pero ya estamos en este país, cualquier rato hasta nos callan ya nuestro pueblo ya. ¿Qué te pasa, pues? Cállate, hermano, ya, silencio nomás, ¿qué voy a hacer? Yo le cuento una, antes de presentarlo a Mario, que creo que se las conté. Comí una sopa en el trompillo, estaba, cuando escuché, no tengo nada contra las aves andinas ni contra los carcas. A los bosques yo me interno. Un ratito le di. Me ponen taquilar y si quieres tocar aquí le di. No me toca. Aquí es Santa Cruz. Y se me enojó el que vendía. ¿Qué pues le di? Este es mi pueblo, le di. A ver, pues andate a saltar con la comparsa los pepinos allá en la paledía. Ahí te dejan, le di. Anda. Sos racista, choco, sos terrateniente. ¿Qué me importa que digan lo que digan? Yo estoy hablando de lo que siento. Dejemos eso. Vamos a la pausa un ratito. Porque ya llegó el maestro Mario Flores, que lo hace renegar al negro Clausen. No respeta que ha sido campeón del mundo al negro, carajo, pero no importa. Dale.
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0: Bien, nosotros vamos a entrar a hablar y a escucharlo más que todo a Mario. Mario Flores, para los que lo vimos jugar, un gran número 10 que tuvo Oriente Petrolero, pero más me recuerdo yo cuando jugaba en la comparsa Pirata. De estos jugadores subieron muchos, uno de ellos era Mario, otro era Joaquín Banega, Pipi Bocángel, números 10 extraordinarios que jugaban aquella época en el fútbol, pero nunca le había preguntado por qué dejó de jugar y mucho más, o por qué no fue más allá, porque hay muchos que se en plena carrera a veces le cierra un portón, o hay que tener un padrino o algo, pero no le hablé a eso para que venga y nos acompañe Mario. Primeramente, Fideo, ¿cómo estás? Buenos días.
1: Buen día, Choco, un saludo cordial para todos. Bueno, vamos a ya meternos de lleno en el análisis tal vez del momento que vive el fútbol nacional, porque pese a que pasó la jornada de clásicos el fin de semana, también creo que al tenerlo aquí a Mario va a ser una buena oportunidad para bien, lo vengo escuchando mucho tiempo desde cuando hacía programa en el diario.
0: De que no sabía hablar, no sabía hablar en el micrófono.
1: No, tampoco, pero creo que va a ser importante también escucharlo, el análisis que hace, porque estamos en un momento complicado en el fútbol nacional, sí, por el tema de los malos arbitrajes, de la palabra que no querés decirla, que es las supuestas apuestas que hay, los amaños en el fútbol nacional, y bueno, hay un montón de problemas que está teniendo el fútbol en nuestro país.
0: Bueno, Mario, yo particularmente coincido con Fideo, pero yo la verdad que anoche, ayer estábamos hablando de este tema, ¿no?
2: Sí.
0: ¿Qué ha podido pasar, Mario, con la no convocatoria de lo que pensaba vos, del jugador más regular que veo en el campeonato de nuestro país, que apellía a Lovera, otro que es González, y llaman un chico Vizcarra que no le conocemos la continuidad cuando ha estado en el fútbol, de que es buen arquero, y ahora lo llaman que no está jugando, y está Torres, que tampoco es la octava maravilla del mundo? Pero esos tres temas, yo le dije, ¿qué te pasa, Eduardo, Villegas, Oscar? ¿Estás de acuerdo, Mario, en que hubieran convocado a Lovera, a González, si lo hubieran hecho? El reclamo de la gente, yo lo escuchaba en varios programas, el reclamo de la gente sobre Lovera y González, ¿qué te parece a vos?
3: Bueno, primero, un saludo para toda la gente que sigue a Marítima y que sigue al programa del reclamo de la mañana. Social. Pero está bien.
0: Claro.
3: Una parte, no media hora.
0: Claro.
3: Mira, Choco, hay cosas que yo creo que deberíamos separarlas. Primero, si lo llama a Vizcarra, y hay cuestionamiento por qué en su momento dijo que a Martín no lo podía llamar, pero son otros temas, porque sí, si te extendés en eso también,
0: pero parecido, ya, sí,
3: claro, yo digo sobre lo que es el presente.
0: Sí.
3: Si lo llama a Torres tiene un buen momento, y ojalá que Torres esté escuchando. Qué tipo bochinchero por nada, ¿no? Pero hombre,
2: ese es un problemita también, ¿no?
3: Va y se los compra los pleitos y está bien, es el capitán.
0: Y apellida Galarza también por parte, porque es perecen por su pierna.
3: Es líder del equipo, lo que querrás, pero veía yo en el clásico algunas cosas de acá, ya para ir a... Sí, debe tener un pedacito de Galarza, del viejo.
0: Del viejo.
3: Bueno, pero sobre ese tema, yo primero apelo al gusto que debe tener un técnico por cierto jugador, por cómo practica su juego, su fútbol. ¿Por qué llama a alguien o por qué pide un técnico a un jugador para su equipo? Porque considera, cuando hablo de gusto, hablo de un gusto futbolístico. Este se despliega mucho, este tiene buena técnica, este es un caudillo, ordena al equipo, todo lo que vos querrás. O este desborda bien, va por fuera, te provoca un desequilibrio en el fondo del equipo rival, es un jugador que tiene individualidad, que lo que vos querrás de argumento. Si ahora vas a ir a argumentar, está claro que lo de Lovera, y para mí, más lo de González. Para mí, González tiene mayor peso. Oriente perdió el domingo el control de la pelota y todo en varios tramos del partido.
0: Cuando se lesiona, ¿no?
3: Más incidencia para mí tiene la salida de González que la expulsión de Flores. porque lo de González es continuo, lo de González es recuperación, es buena administración, e incluso cuando le toca jugar en el último cuarto de la cancha, él define bien al compañero que se la va a dar la pelota, porque es una gran virtud cuando vos vas con la pelota en el último tramo y tenés dos o tres opciones, elegir la correcta, porque a veces elegís la que está más lejos del arco, por allá se diluye la jugada, te terminan contragolpeando, hay un montón de cosas. Pero lo de González para mí es más llamativo que lo de Lovera, porque además González ha tenido poquísimas opciones en la selección, porque González viene de 2 años con 2 lesiones.
2: Sí, ¿cuánto dos hace lesiones que viene muy, muy feas.
3: ¿Cuánto hace,
1: Fideo? Recién hace unos 3-4 meses. Porque sí, no arrancó ni siquiera esta temporada.
3: No arrancó.
1: Entró en la última etapa de recuperación.
3: Previo al Mundial, ¿no?
1: Sí, sí, básicamente previo al Mundial, unos 2-3 partidos previos a que haya el párate por el Mundial. Sí.
3: Lo de González para mí es espectacular en Oriente.
0: Y cuidado con la lesión, ¿no? Porque la vi la lesión cómo se produce.
3: Pero no
1: es de gravedad. No, no, ya informaron, gravedad. No es de gravedad.
0: Porque si un jugador, Mario, cuando se te queda trabada la chutera en la cancha y torce, ¿no es grave eso?
3: Lo que pasa es que esa misma lesión que se te trabó en el piso por los cachos más altos, uh-huh, y todo, puede tener el grado 1, grado 2, grado 4, ¿no ves? Igual que cuando se te va la rodilla, alguna cosa, pero no es grave lo de González.
0: Gracias a Dios.
3: Lo que pasa es que uno está ahí con los pelos de punta y González, ¡ah, González! Porque ya...
1: Porque lo tenés ahí como que es de cristal, ¿no?
0: No sé si coincidís conmigo, me llama la atención, lo veo como el Wilson Ávila en su momento, polifuncional, no sé, a González, me parece muy buen jugador. Lo que vos decís coincido. Mira, no había puesto a pensar que González, creo que sí, es más que lo ver. No voy a entrar así a decirte si tenés razón. Para mí los dos jugadores son crack.
1: Pero es que a mí, mira, te lo digo para cerrar el tema de Fran González, a mí no me llama la atención el tema de Fran González, porque en este proceso de Oscar Villegas, por ejemplo, un jugador que en lo personal te lo hablo, me gusta bastante cómo juega y que no estuvo en el repechaje, no ha estado normalmente en convocatoria de Oscar Villegas, es Leonel Justiniano, por ejemplo. Jugador que tiene regularidad bastante tiempo, capitán de Bolívar y todo, y no ha sido convocado. Entonces, a mí en lo personal lo de Frank no me llama mucho la atención.
0: Claro,
1: y
0: lo que pasa es que dicen, Mario, estamos tratando de sacar gente joven, tienen 27 años, varios jugadores y hay. Tienen varios jugadores de 27 años. Yo creo que a la selección, Mario, creo que en esto compartimos. Tiene que ir, aunque sea un jugador de 80 años, que es el mejor, o que está pasando el mejor momento, o no es eso para la selección.
3: Hay, pues, sofismas que se utilizan en el fútbol, ¿no? Para convocar no utilizas el carnet.
0: Claro.
3: O no le miras al carnet. Al rendimiento, sí. Pero hay también, ya que Fideo sacaba el tema de Justiniano, nadie va a desconocer todo lo que es Justiniano y todo, pero también uno dice a veces, Justiniano jugó, ¿cuánto tiempo en la selección? 10 años, y jugando, no siendo suplente.
0: Sí,
3: entonces, pero y en ese lapso, ¿cuánto fue su aporte? ¿Cuál fue su aporte? Y además ahí, a veces se producen unos cortocircuitos, que ha podido ser este el caso, y vos por X o Z razón no lo querés más. No estoy diciendo que fue así, pero se puede dar, porque sí, la verdad es que González, Justiniano, inclusive es un jugador que te da alternativas. Cuando le toca rematar, remata bien, patea bien los tiros libres, tiene una experiencia grande. Y si vos vas a cortarlo por el tema de la edad, también tendrías que haberlo cortado a Lampe,
2: tendrías
3: que haberlo cortado al mismo Vizcarra, si es por temas de edad, sí. Aunque el arquero tiene más lapso. Entonces, es lo que yo decía antes, lo que creo, que es una cuestión de gusto. Vos decís, pero no importa, tiene 38 años el arquero, pero me da esto y esto y esto. Entonces, ¿te parece que es un aporte? ¿Te parecía que Justiniano no es un aporte por la

0: Amigo, mira, son las 48 ya. Sí. Te voy a apurar en las preguntas porque tengo curiosidad. A veces digo, estoy equivocado, Mario. Vamos a la otra acera.
1: Dele.
0: Bejarano, no voy a hablar de Bejarano porque viene tarde, de 4 meses parado. Y no es lo mismo entrenar que tener la continuidad de jugar todo el tiempo en la liga. Lo voy a dejar a un lado a Bejarano.
1: Es injusto, además, juzgar a Bejarano por un partido después de mucho tiempo.
0: Eso lo
1: en un equipo que además no viene jugando bien.
0: ¿Qué pasa con Centellas y Moisés, Mario? ¿Será que te puedes olvidar de jugar, de no aportar? Porque te digo una cosa, Centellas marcaba la diferencia en este Blooming y le daba el triunfo. Moisés era otro crack. ¿Y qué pasó con estos jugadores? ¿Qué puede pasar, Mario?
1: Yo creo que lo de Moisés es parte de una normalidad dentro del fútbol, que los jugadores nuestros no pueden mantener una regularidad, seis meses, peor si es todo un torneo o toda una temporada, no la pueden mantener. Es parte de formación, parte de mentalidad también. Y Moisés ha tenido buenos partidos, buenos tiempos en Blooming.
2: Viene de tener buen año. El año pasado, sí, capitán, titular y figura indiscutible de Blooming, de ese medio campo con Badalá, con Alani.
1: Por algo además lo renovaron, le ampliaron, correcto, el contrato y todo. Él viene de dos buenas temporadas. Hay un cambio de entrenador y el que lo exigía a fondo hoy no está, que es Soria. Blooming perdió sin Soria.
0: Sí.
1: Perdió sin ninguna duda. Porque él lo armó el equipo.
0: Sí.
1: Fíjate vos, a Soria no se lo armaron el equipo, él lo armó. Y él tiene una visión sobre lo que quiere, que la plasma en una pretemporada, en dos, porque el año pasado hizo lo mismo. Sí. Entonces, sienta las bases. Esas bases le van a funcionar en el corto plazo, en el mediano, y también le pueden funcionar en el largo. Pero Soria por algo se fue de Blooming. Por ahí ese tema del vuelo charter y otras cositas que lo desgastaron fue lo que terminó erosionando todo y me voy, pero se fue por algo. Por algunos temas, yo creo, internos.
3: No, algo más
1: y
3: profundo.
1: Temas de fútbol, claro, y temas de fútbol.
0: Una interna.
1: Creía que ya no podría, o me peleo con ellos o me voy.
0: Sí.
1: ¿No? Y después lo de Centella, pues yo creo que lo están queriendo cargar de algo que no le corresponde a Centella. Yo lo he visto hace unos partidos, quizá 4 o 5 partidos atrás, bien con esa su gambetita cortita que desequilibra. Nunca fue el gran crack Centella. Fue un jugador un tanto distinto, porque no es fácil ver en el fútbol nacional a alguien que te gambetee y entre al área y te busque un remate, una asistencia. Porque no se animan más si son
0: ¿Vos
1: chicos.
0: ¿Vos crees que le han dado la responsabilidad, o sea, sin querer, que se lo ponga a Blooming en la espalda?
1: Fíjate, no tanto. Fíjate que, ¿quién era el 10 titular, el llamado a mandar en Blooming? El dueño de la pelota. Hinojosa, ¿no?
0: Hinojosa.
3: Y más ante Alanis.
1: Alanis, pero yo digo ahora. Hinojosa,
3: claro, ahora.
1: Hinojosa, bien anduvo Hinojosa con Soria en el inicio del torneo.
0: Todito
1: en la Sudamericana, bien. Sí. Y luego viene una especie de bajón colectivo que lo lleva a la suplencia Hinojosa. El otro día entró contra Oriente bien,
3: sí,
1: porque es como que se rebeló y dijo yo puedo y entró bien.
0: Y hace
1: él,
0: lo que
1: él lo ayudó.
2: Él
1: hace la asistencia. Él lo ayuda a Blooming porque le mete ritmo, se muestra mucho, tiene la pelota, genera juego a través de esa tenencia. Pero esa responsabilidad en Blooming, cuando no está Hinojosa, porque coincide lo de Hinojosa con Centellas, ¿no? Que Centellas tampoco era titular, jugaba siempre.
2: Era recambio, pero, eso es
0: recambio. Ajá, pero cuando entraba había un recambio.
1: Lo que pasa es lo que te digo, un jugador como Centellas, lo ven primero el que no lo conoce, y ese petizo, mira cómo... Ah. Luego entra, la primera pelota, él te mete un amaguecito de esos que le gusta a la gente, encara, se saca otro... mete una asistencia, remata. Entonces, ese tipo de cosas le gusta a la gente. Y es como que ya... Te voy a poner un ejemplo. No sé si lo vieron a Yuto Baigorria.
2: Jugadorazo. Pero que tuvo dos partidos buenos y se va afuera y no fue más, digamos.
1: Se fue para Japón porque su mamá es japonesa.
2: Sí, sí.
1: Ya volvió, ¿no?
3: Sí. Ya volvió.
1: Y sigue siendo suplente en Guavirá. Yo cuando lo vi... Pero, hombre, ¿y este dónde estaba metido? Chico... Yo lo conozco a su padre.
3: Gambeteador, veloz.
2: Marca la diferencia.
1: No, pero una...

0: gambeta de esas que se llevaba dos, tres, pero también a ese tipo de jugadores hay que llevarlos bien, porque no es porque la gente, mira cómo gambetea bonito, vaya de titular y tomen la responsabilidad. Algunos pueden y otros no, la mayoría no puede.
1: Pero cuando se habla de esa responsabilidad que se está mencionando ahorita en la mesa del que se carga el equipo el hombro Gilmar Centella, hace un par de partidos igual estuve analizándolo al jugador, y el domingo sobre todo, y me parece de que se equivoca Ervin Sánchez también, ¿no? En la forma de cómo lo hace jugar, porque empezó por izquierda, luego lo cambia a la derecha, terminó jugando en el medio y lo vuelve a meter a la izquierda. Entonces el jugador se sentía perdido, termina saliendo molesto por el insulto de la hinchada, molesto por el rendimiento en la cancha también, y me parece que también influye mucho dónde lo pone el técnico, ¿no? Estamos hablando de esa comodidad o esa tranquilidad que le dio Mauricio Soria en su momento y que con Ervin Sánchez no la ha tenido ni Centella, ni Moisés Villarruel, ni Nojosa. Entonces,
0: pero Fideo, son parecidos, sí. Ervin y Mauricio, exigentes. Quieren un equipo con ritmo, un equipo que no sea flojo, que no sea pachorriento.
2: Pero algo está pasando en Blooming, hermano, que algo hay algo. No puede ser que esté jugando tan bien para nuestro fútbol Blooming, que de un rato a otro cambie circunstancialmente. Ahora, a mí,
0: por algo se fue Soria.
2: Exacto. Pero hay algo que a mí me dio mucha tristeza, te juro que me dio pena, y no soy careta. El trato que hace la hinchada a Platini y la devolución que hace Platini a las tribunas. ¿Sabes por qué? Creo que no estamos cuidando o tenemos otra mente que se olvida de no respetar a nuestros cracks que nos dieron mucha satisfacción. Choco,
1: mira, discúlpame, yo entiendo que no va por un tema de amistad y todo, no. Pero esto es fútbol y lo hemos dicho muchas veces. Está bien. Vos sos, perdón que te lo diga así, sos el primero en decir, no podemos vivir del recuerdo, a que a mí me molesta que dicen que hace 35 años Ervin Sánchez hizo un gol en Mundial. Está bien, es una gloria, un crack, todo lo que querrás, pero esto es fútbol, la gente te va a putear, lo hagas bien, hagas mal las cosas. A Ancelotti la gente lo puteaba en el Real Madrid, al Vasco Arrobarrena lo putean en Boca, entonces es el momento, la actualidad. Y la gente de Blooming, y lo dijo Ervin Sánchez en la pasada conferencia de prensa, esos que me putean atrás, dijo, que vengan y me busquen, saben dónde estoy, no sé qué. Es parte del fútbol. Para mí es parte del fútbol. Y no es faltarle respeto. Ni lo que hizo Ervin Sánchez, porque ante una provocación hay una reacción. Entonces,
2: o sea,
1: no me malo, parece tampoco.
2: Malo lo que hizo Ervin, eso. Pero con otro que yo peleé bastante. Claro, no está dirigiendo hace mucho tiempo, porque ya no lo hace. Lo hacía a la Baropeña. Se puteaba, ya voy a salir allá.
0: Claro,
1: sí, con
0: reaccionario.
1: Con Bruneto y todo.
0: Reaccionario. Pero hay una cosa, sí, no debemos dejar pasar un pequeño detalle dentro de todo esto, porque es tu amigo Plato, es mi amigo, sí. Y uno lo siente por el amigo, sí, porque claro. Porque Ervin afuera de la cancha o afuera de su rectángulo ese, claro. Donde está.
1: Es buen tipo.
0: Va, sí. Vos charlás con él, sí, sí. Biencísimo, todo. Te sentás 10 minutos con él, reís.
2: Y te cagas de risa.
0: Ajá. Pero hay algo que... Yo recuerdo que una vez en el Estadio de Real jugaba Sportboy y lo dirigía Oscar Gorta. ¿Se acuerdan que lo dirigió Oscar Gorta?
3: Sí, sí, con tiempo lo dijeron.
0: Y unos changuitos de unos 15, 17 años lo putearon a Oscar Gorta, mirá. Y su padre estaba allá y el padre no decía nada. Y uno que estaba más lejito vino y le dijo... Les recriminó a los dos chicos. Y el padre vino y se metió y le dijo, ¿y vos qué te metés? ¿Son tus hijos? Le dijo, que aprendan, pues, un tipo de unos 50 años. Que aprendan, pues, que sepan quién es Oscar Gorta. ¿Qué me importa, pues, si aquí no sirve, que no sé qué? O sea, ni el padre les había dicho. Muchos de esos que lo insultan a Ervin no lo vieron jugar.
2: Claro.
0: O sea, no están llenos de esa gloria futbolística.
2: Y es más, que estamos nosotros.
0: Claro, no tienen ese respeto porque
3: no solamente
0: lo
3: que no lo vieron, sino que no conocen la historia de
0: o la
3: de él,
0: conocen,
3: ¿no?
0: Porque le cuentan, así de paso, pero no lo vieron, no supieron lo que era tener el gusto de tener al único boliviano campeón en Europa en una de las ligas.
2: Y que
0: europeas.
2: A mí no me gusta el único que convirtió un gol en el Mundial también.
1: Pero eso que ustedes mencionan, yo lo entiendo perfectamente, lo que es Ervin Sánchez como imagen, como jugador, como lo que fue y todo, pero la actualidad te dice de que es entrenador ahora. Está bien, todo lo que hizo como futbolista lo aplaudimos, lo reconocemos siempre, pero ahora es entrenador. Y otra cosa, lo que pasó el domingo, no te olvides que Ervin, por el temperamento, por la forma de cómo es él, tiene anticuerpos con la hinchada de Oriente, por ejemplo. Porque él no sale de buena manera en Oriente cuando estaba dirigiendo. La gente el domingo le hacía recuerdo el 10-1 que le hizo Fluminense, un montón de cosas. Pero que es parte, para mí, te vuelvo a repetir, es parte del folclore. Está bien, entiendo perfectamente lo que ustedes dicen de cuidar, y lo decía su asistente técnico en conferencia de prensa, hay que cuidar a las glorias que tiene el fútbol boliviano. Está
2: a
1: bien.
2: Las pocas glorias que
1: sí,
2: tuvo.
1: Pero la actualidad te dice otra cosa, ¿no? Para mí, la actualidad te dice otra cosa.
0: Lo que pasa es que ahí ya vas directamente... resultado, ¿no?
1: Correcto.
0: No me interesa.
1: El fútbol es resultado.
0: Su pasado, no, claro. No me interesa su pasado. No me interesa lo que fue como jugador. Si ahora no sirve como entrenador, es lo que yo quiero. Más si no lo conocen, más si no lo vieron, más si no sintieron un aprecio por lo que hizo. Entonces, todas esas cosas hay que tomarlas en cuenta. De lo que yo sí estoy seguro es que hoy se le está cerrando un círculo a Plato. Lastimosamente, yo lo considero un buen entrenador, lo he visto trabajar, he visto el progreso de sus equipos futbolísticamente, los he visto con una dinámica interesante, al igual que Soria, por eso decía, así como está ahora Florentín con Oriente también, que el que logre mantener un nivel regular con esa dinámica ya tiene una ventaja, porque la mayoría de los equipos bolivianos no aguantan ese ritmo. Entonces, es una cuestión... Digo, se le va cerrando un círculo porque ya en Oriente, como decías hace un ratito, los anticuerpos, ahora en Blooming los tiene más,
3: claro,
0: que en Oriente.
3: Sí.
0: A pesar de que él siempre estuvo identificado con Blooming, sí. Alguna vez yo recuerdo que él dijo que quería terminar su carrera en Blooming.
1: Y hizo una muy buena campaña en Blooming que venía de mal en Erving.
0: Claro, lo levantó.
1: Lo levanta.
2: Juan Manuel Peña. Juan Manuel Peña.
1: Inclusive me acuerdo de que en ese tiempo donde Blooming ganaba todos los clásicos era con Erving Sánchez también.
2: Sí. Juan Manuel Peña fue el que no quiso jugar cuando vio las puteadas que le pegaban a Platini porque él venía de pedirse de Blooming. Mario, te agradezco. Sé que ha dejado unos 5 moledas por cobrar ahí por mecánica y zapatería.
0: No, pagan más tarde, no
2: tenía que pagarle. No, Mario tiene un buen taller también, trabaja también ahí, entonces. Con Mario
1: hiciste acuerdo de algo, sí, con lo que dijiste, con lo del taller. Me acuerdo cuando hacíamos programa con Gary Zurita, que le mando un saludo. Hablábamos, ¿no? Iba Mario también a veces invitado y decía, no, hay que ir al taller donde Mario. ¿Por qué? Porque no te invita ni un vaso con agua, decía él.
0: Yo no invito agua, a churrasco invito.
1: Agua.
2: No, Mario Flores, muchacho, digo muchacho, es un decir de contemporáneo aquí.
0: Soy menor cinco que vos, así que muchacho, está bien dicho. Está bien dicho.
2: Somos amigos de la época de nosotros, Pichiroses, Piratas, Holgazanes, donde se hacían unas entrecompases espectaculares, ¿te acordás, Mario?
0: Tremendos,
2: entonces, me da gusto que esté con nosotros, Mario, acá, que me hubiera dado el concepto que manejas, que casi es parecido, pero hay muchas cositas que, por ejemplo, aprendo de vos, porque para mí sos el número uno analista. Me gusta.
0: Gracias,
2: lo que hablás, sabés de fútbol, hablás con condimento, porque sabés, no te inventás. Y ha sido un placer que... El otro día tenía que venir, Mario, no sé qué fue, pasó a mí o a vos, algo pasó, si te dormiste, no sé qué pasó.
1: ¿Dormiste?
2: Bueno, la cosa es que yo lo voy a invitar seguido a Mario acá, porque con Mario me siento muy seguro de los conceptos que él maneja, y los escucho todas las veces en la mañana.
1: ¡Te amo, Mario! Clausen,
2: a pesar de que quieren convencer al negro que los mejores equipos son Boca, River, y no es así, pues es Independiente. Pues,
1: te amo, Mario.
0: Ni hablamos de fútbol argentino.
2: Escucha.
1: Te amo, Mario.
2: Chao, Mario, gracias ya.
0: Gracias, pero ni hablamos del fútbol argentino.
2: No, te digo.
1: Va a salir a pérdida, mejor no hablemos.
2: Ya está bien. Gracias, Mario, gracias.
0: Listo, gracias, jóvenes.
2: A mí lo van a disculpar, hoy día no tuvo tiempo de preguntar a Alejandro Guatara nada a Mario. No preguntó ni mierda, ¿no? Chao, amigo, un abrazo.
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6: 9 de la mañana.
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0: Yadier, el incomparable.
1: Hola, hola, ¿cómo están, amigos? Tengan ustedes muy buenos días. Iniciando al día con Cecilia y Carolina Bellido en esta jornada. Cuando son las 9 de la mañana, con 14 minutos, así iniciamos el programa en este día. Con lluvia, como ya estaba pronosticado, con bajas temperaturas. Bueno, según se pronostica que va a seguir la lluvia hasta las 10 de la mañana, eso dice el portal del Cenami. Así que la bienvenida para todos aquí en su programa, la revista musical informativa, ¿no? A través de Marítima 100.9, como todos los días. A ponerse cómodos, porque a partir de estos momentos nos quedamos hasta las 11 en punto, acá en la radio. Vamos a seguir escuchando más canciones para todos ustedes.

Bien, amigos, ya estamos de vuelta. Seguimos nosotros con las canciones bonitas para todos ustedes. 9 de la mañana ya con 19 minutos. Decirles que las líneas telefónicas de la radio están habilitadas para que usted se pueda comunicar con nosotros en este día. Es el 773-38006, como también está el 755-33308, y de igual manera el 347-1617 para que usted se pueda comunicar con nosotros en esta jornada, día martes, segundo día de la semana. Estamos ya en 22 de septiembre. Ahí nos pueden escribir si quieren felicitar a alguien o si quieren pedir alguna canción. Nosotros con muchísimo gusto le vamos a complacer en este día. Claro que sí, para la gente que está cumpliendo años de repente en este 22 de septiembre, ¿no? Algún familiar, algún amigo. Así le ponemos movimiento a su jornada y a su mañana, como todos los días aquí en Marítima 100.9 y su programa Al Día con Cecilia y Carolina Bellido. Seguimos con más canciones para todos.

0: Bien, amigos, ya estamos acá nuevamente en el programa, en la radio, para todos ustedes. Vamos a ir con los titulares para que usted sea el mejor informado, como todos los días, aquí en Al Día con Cecilia y Carolina Bellido.
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0: Como todos los días, arrancamos junto a la patria. A esta hora, Lara se declara presidente ante la ausencia de Paz. Subsidios al transporte público, Rojas presenta proyecto de ley. También presentan en Oruro bases de la nueva política sobre litio. Gamo enfrenta retos por eliminación de subvención al diésel. Emao advierte quiebre técnico y evalúa reducir recojo de basura. 6 personas mueren tras embarrancamiento en minibús en Potosí. También 26 de febrero sella su clasificación a octavos de final a costa de ingenieros. Vamos a ir con más de los titulares y nos vamos junto al país. Matías, ¿cómo le va? Buenos días.
2: Buenos días, Juan Carlos. Diésel a 17,95 bolivianos, tensiona al transporte y golpea al bolsillo. En las terminales de buses, las operaciones han reducido. El nuevo costo del diésel ha elevado los precios de los pasajes incluso al 100%. Rumbo al Mundial 2030, arranca el nuevo ciclo de la selección. Recuperan en Yacuiba una camioneta robada en Tarija. La escapadita de Paz Pereira y la rehabilitación de Edman Lara. Diésel productivo, ¿cómo proteger al que produce sin subvención? Eliminar la subvención no obliga a Bolivia a dejar indefensos a los productores. Explicación de ENDE sobre el carrizal no cautivó en Villa Avesia. Autoridades advierten escasa información técnica sobre el proyecto. Continuamos con Correo del Sur.
0: Cuando son las 9 de la mañana con 24 minutos, decirles de que los choferes piden abrogar el decreto que eliminó la subvención al diésel y hoy definirán medidas. También Estados Unidos apoya acuerdo de Bolivia con el Fondo Monetario Internacional. Domiciliaria con derecho a trabajar, el gobernador Urquizu no irá a prisión. También alcaldía y gobernaciones, el alza del diésel golpeará las arcas de las regiones. Hablando también de Sucre, advierten que los micros deben retornar con tarifa autorizadas. Independiente aplastó a Guavirá al ganarle 5-1. Increíble, ¿no? También hablando de economía, el dólar sube y vuelve a acercarse a los 12 bolivianos. Para hoy, según el Banco Central de Bolivia, la divisa se cotiza en 11,90 centavos de bolivianos, ¿no? También vamos a ir ya con la palabra de El Beni a esta hora.
2: Con su único titular, Pedro Luis Flores recibe distinción por excelencia y vocación médica. El doctor Pedro Luis Flores, director nacional de la Autoridad de Supervisión de la Seguridad Social de corto plazo, recibió una distinción a la excelencia y vocación médica en reconocimiento a su destacada trayectoria profesional y vocación de servicio en el marco de las actividades por el Día del Médico Boliviano. Continuamos con los tiempos.
0: Decirle que la policía y las Fuerzas Armadas controlarán carreteras ante posibles bloqueos por el diésel. También controlarán precios en los mercados y estudios definirá tarifa del pasaje. ¿Qué más tenemos? Hablando de seguridad, confirman feminicidio en Clisa y violación en Quillacollo. También hablando de la cotización del dólar a 11 bolivianos con 90, hoy día martes 22 de septiembre. Rubio respalda las primeras reformas de Paz en Estados Unidos. Seguimos con más. Eliminatorias 2030, La Verde arrancó su preparación y enfrentará a Paraguay y Argentina en estos días, ¿no? Asamblea de la ONU, 130 líderes mundiales se reúnen para tratar la crisis climática y el alza de precios. También el festival Peter Travesi, 10 elencos dan vida al encuentro teatral más importante de Bolivia. Avanzamos cuando son las 9 de la mañana con 27 minutos junto a La Razón.
2: Reunión con Paz, secretario Marco Rubio dice que la relación de Bolivia y con Estados Unidos es fundamental. Quinteros y Flores dan bronce a Bolivia en los suramericanos. choferes definen hoy medidas por eliminación de subvención al diésel. El sector dice que el alza obliga a ajustar los costos. La dirigencia analiza nuevas acciones a seguir. El gobierno dice que gasolina no está en agenda. El Ejecutivo abre el diálogo con sectores. Puerto Mejillones quiere ser el socio clave para Bolivia. Fiscal chileno advierte riesgo en el corredor bioceánico frente al crimen. Estados Unidos presiona y anuncia que las aerolíneas iraníes dejarán de operar. La foto central inicia la rueda de negocios. En su primer día generó 38 mil millones de dólares en intenciones comerciales. Continuamos con El Alteño.
0: A ver, acribillan a una pareja en Cobija, la violencia sigue también. Maestros rurales piden dialogar en uno de los sectores más afectados por el fin de la subvención. Hablando de cultura, la UCB busca a adulto mayor para bailar. La idea es que aprendan danzas folclóricas para mostrar su arte. También la Copa Simón Bolívar está en fase decisiva. Este fin de semana se conocerá a los clasificados a los octavos de final. También choferes en pie de movilización por la ya no subvención al diésel. Vamos a seguir con más de los titulares y ya venimos aquí a Santa Cruz y nos vamos a Zona Norte.
2: Transporte y choferes con posiciones encontradas por el diésel. El gobierno logra el respaldo de los transportistas a la eliminación de la subvención a diésel y coordina medidas de apoyo a este sector. El presupuesto para diésel se incrementa. La alcaldía de Montero obliga a ajustar su cronograma de uso de la maquinaria pesada. Lara invoca la sucesión constitucional. El vicepresidente Edman Lara invocó la sucesión constitucional de mandato ante la ausencia del presidente Rodrigo Paz. Cae brasileño que vendía armas de fuego en Yapacaní. Fortalecen la policía con motocicleta y 10 uniformados. Platini Sánchez deja de ser director técnico de Blooming. En la foto central, una sufrida victoria. Guavirá, el azucarero, remontó el marcador y de ir perdiendo salió victorioso en casa ante San Antonio 2-1. Continuamos con la Estrella del Oriente.
0: Vamos a pasar a la Estrella del Oriente porque es el titular de ayer, ya es del 21, ahora estamos en 22 de septiembre, vamos junto al día. El diésel dispara tarifas y activa movilizaciones. También, ¿qué más nos dice el día? Mano tendida, el secretario de Estados Unidos volvió a ofrecer cooperación a Bolivia en materia de seguridad y economía. También principales cadenas de TV se niegan a dar cobertura a Trump. También empresarios pintan un panorama funesto de la industria petrolera. Y por último, ¿qué más nos dice el Nuevo Día? Brasileños detenidos en el San Ignacio serán trasladados a Chonchocoro. Eso nos dice el Nuevo Día y ya vamos con el último titular junto a El Deber.
2: Precios de pasaje en buses se disparan casi al doble. Y bueno, esos serían los titulares del día de hoy, 22 de septiembre, ahora que son las 9:30 del día.
0: Bueno, vamos a seguir con más a esta hora.
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0: Ahí vamos escuchando música bonita para ponerle ritmo a su jornada y mucha energía. Para que usted se alegre y se anime junto a nosotros, como todos los días, cuando son las 9:31 ya, le decimos cómo está la temperatura a esta hora. Sí, tenemos una temperatura exactamente de 17 grados, lo que indica el portal del Senami. La mínima se registró muy tempranito de 15 y la máxima llegará a los 24 grados para esta jornada. Tenemos una humedad del 93%, los vientos son del noreste de 25 kilómetros por hora. Para el día de mañana la mínima será de 16, la máxima será de 25. Ya en, bueno, en la Serenata Santa Cruz, por su grito libertario, 216 años, ¿no? Y para el día jueves, ya cuando estemos en 24 y en el feriadicto, 21 la mínima, la máxima será de 30. ¿Cómo va a ir mejorando rápido, no? El tiempo, el clima en Santa Cruz. Ya son las 9:32. Vamos a ir a la pausa para que usted tome bien en cuenta las grandes ofertas y novedades que tienen nuestros auspiciadores, ¿ya? Así que no se mueva el dial porque ya venimos con los protagonistas y las noticias que ya están marcando esta jornada.
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Y así estamos de vuelta acá en el programa con la buena música en este otro bloque. Bueno, la información que tenemos, ¿no? Que muchas calles han quedado anegadas, ¿no? Hay que tener mucho cuidado, porque de verdad que llovió bastante en la ciudad. Ya sabe que si tiene algún problemita de inundación en alguno de los barrios, puede llamar al 812-5050. Ese es el número gratuito ahí. Hoy con mucha energía, usted se anime y se alegre junto a nosotros.

Vive el momento, se llama esta canción de Moby Beats. Ya son las 9 de la mañana con 39 minutos. ¿Qué le parece? ¿Cómo avanzando el tiempo, no? Le hago recuerdo las líneas telefónicas para esa gente que recién se plega a la sintonía de la radio, que sabemos que son muchísimos en este segundo día de la semana. La gente que de repente ya escucha en casa, de repente en el taxi, en el micro, o de repente ya en la oficina, en el trabajo, ¿no? 773-38-006 y también está el 755-33308 y el 347-1617. Ahí nos hacen ingresar su mensaje de texto a través de las líneas del WhatsApp. Si quieren pedir alguna canción, ya en minutitos vamos a comenzar también a poner música nuestra, la música del folclore oriental, para que también usted vaya pidiendo su tema musical favorito. Vamos a ir recordando uno a uno los clásicos de la buena música nuestra. Ahí, por ejemplo, vamos a escuchar a Arminda Alba, Gladys Moreno, a los Tururuquis, los Cambitas, en fin, son los norteños, por ejemplo. Trío oriental también, Sonia Barrientos. Vamos a poner un poco de música también oriental en esta jornada. Seguimos escuchando buena música a esta hora de la mañana para que usted se anime junto a nosotros aquí en la radio.

0: mañana con 40 minutos.
1: ¿Cómo está, Ceci? Buen día. Ahí mejorando de la voz, le digo.
0: ¿Mejor?
1: Sí, mejor, ya mejor. Sí, mejor hoy día. Pero este clima que nos sorprendió, bueno, no nos sorprendió porque ya estaba pronosticado, ¿no?
0: Pero tanto no preveía yo.
1: No, decía ayer una entrevista que le escuchaba al señor del clima, a don Luis Alberto Alpire, decía desde la madrugada hasta las 10 de la mañana iba a llover hoy día.
0: Pero mucho.
1: Sí.
0: O sea, está bien una chilchininga.
1: Claro,
0: no
1: dijo,
0: no,
1: pero
0: no.
1: Las lluvias van a ser copiosas, decía él. Fuerte nomás.
0: Tiene que decirme, no, mentira, el nivel del agua.
1: No, de verdad que está feo, ya no había micros. Costó llegar a la radio. Me mojé un poco por nada
0: ¿también?
1: Más también. Sí, porque de verdad no hay micros. No había micros en la ciudad. Usted pedía las aplicaciones arriba de 55 bolivianos.
0: Sí, además eso que es algo que me dirán la oferta y la demanda, se van a enojar conmigo, pero
1: claro.
0: Yo en algún momento lo planteé, tiene que existir alguien que regule también,
1: sí,
0: en determinado
1: que lo norme, ¿no?
0: momento, porque sí, es demasiado. Demasiado, digo, porque por las circunstancias, ¿no? No quiero ni pensar qué van a hacer después. Porque ahora, ya plantearon, ¿no? Un precio.
1: Claro, estaba viendo yo, arriba de 6 bolivianos querían.
0: 6
1: bolivianos.
0: Eso plantean.
1: 5 bolivianos para
0: es
1: la...
0: un planteamiento.
1: Sí, sí, pero todavía no está nada.
0: No, no está ni normado ni aceptado, mucho menos por el municipio, ¿no? ¿Cuánto decía don Mario Guerrero del transporte? Sí, no, pero ¿cuánto decía del transporte? ¿Cuánto? ¿60% de los micros es a gas? ¿O cuánto?
1: Sí. No, a ver.
0: Porque son más los micros a gas. Son más. Entonces decían, ¿por qué van a aumentar el precio si definitivamente no todos utilizan el diésel, ¿no?
1: Claro.
0: 6 bolivianos planteaban para mayores. Y 8 en la noche, que por ejemplo usted utiliza el nocturno, ¿no?
1: Sí, también. Pero hay veces que lo dejan a medio camino. Ese es el problema
0: pero
1: también.
0: Pero planteaba, ¿no?, cobrar 8 bolivianos. Yo creo que es demasiado, dadas las circunstancias actuales. Obviamente en el territorio nacional, y por lo menos aquí en Santa Cruz, no sé a quién le puede alcanzar, ¿no?
1: No, yo le digo de que no es posible.
0: No va a haber bolsillo que aguante con eso, ¿no?
1: Sí,
0: definitivamente
1: sí, sí.
0: No.
1: Sí, esto, cuando son, mire, 3 bolivianos, imagínese que hay personas que agarran 2 micros.
0: Ajá.
1: Para llegar a su fuente de trabajo. Son 6 bolivianos al día. Y la vuelta son 12. Y ahí saque la semana, se hace nomás, ¿no? 12 bolivianos por 5 son 60 bolivianos. A la semana, al mes serían 240 bolivianos. A comparación de cuando costaba 2 bolivianos.
0: Sí.
1: Así que.
0: No es impresionante.
1: La situación
0: no
1: va a estar grave, ¿no?
0: Sí. Ha calmado en algunos sectores la lluvia ahora en la mañana, pero lo que no calma obviamente es la preocupación de la gente y, como usted dice, la falta de micros todavía, ¿no?
1: Sí.
0: Son las 9:43. ¿Enseguida transmitimos? Ok. ¿Ah? Ah, pero no salimos acá.
1: Ah, ¿verdad? ¿Se olvidó?
0: Claro, está bien, está bien, está bien. Por eso le digo.
1: Se olvidó Mati, ahí. Ahí está bien.
0: Ahí está. Pero sale lo mismo. Aunque no salga aquí. No, ya salió.
1: Claro.
0: Está saliendo lo mismo aunque no
1: claro,
0: salga
1: sí,
0: acá.
1: Sí, okay, sí, ya está
0: eso
1: saliendo.
0: Es interno, ¿no?
1: Claro,
0: eso,
1: interno.
0: Que... Está muy bien, Mati, está muy bien hoy día.
2: Callado.
1: Está nervioso, sí. Hoy día le va nervioso.
0: Hoy es menos, o menos que ayer o más, igual. Un poquito menos, ¿ven? Bien. Así yo lo conozco, es menos que ayer, ya lo veo más segura ahí. ¿Lo va a lograr? No. O ya lo logró, digamos, en realidad. Son las 9:43 en todo el territorio nacional. Enseguida vamos a hablar con el ministro de Obras Públicas. Lo vi esta mañana el presidente tempranito en los Estados Unidos, en reuniones importantes. Algunos con los Estados Unidos, se reunió con Marco Rubio, el secretario de Estado adjunto para asuntos del hemisferio occidental. Y hay una nueva ley de inversión, en realidad,
1: qué bueno eso.
0: Desbloquearía de alguna manera la inversión estadounidense. Así que a ver,
1: ojalá
0: la
1: que
0: inversión es lo que se necesita en este momento. Lo escuché que también decía Juan Carlos, vamos a poner nuestra música, la música de
1: claro.
0: Santa Cruz. ¿Quiere
1: poner?
0: Que pongamos
1: claro,
0: ahorita?
1: Por
0: pongamos,
1: favor.
0: Por favor, la música de Santa Cruz hoy, que es 22.
1: Ya estamos a punto de llegar al día.
0: No nos vamos a recibir, eso me decían esta mañana, Eli. Recibir el 24 con frío.
1: No,
0: no, ¿verdad?
1: Estaba viendo, le decía yo a la gente, la temperatura va a estar baja, pero ya por la noche, 27 creo va a ser la máxima para mañana.
0: Pero ya no hay ya lluvia.
1: Ya no hay lluvia,
0: ah,
1: para
0: bueno,
1: nada.
0: Ok, no, sería el colmo que recibamos de verdad, me decían. El 24 nosotros así.
1: No, va a estar agradable el clima.
0: Nada que ver, ¿no? ¿Eh?
1: Agradable totalmente va a estar.
0: Un saludo para don Pablo Guaya. Quiere visitarnos con la canción. Vamos a ver, don Pablito, porque mañana es el último día que hacemos radio por el feriado. Si usted puede venir, obviamente, con su pariente aquí a presentar un poquito la radio. Un saludo para don Iramo también. Bueno, para toda la gente que está con nosotros. También por acá tengo un beso muy grande para Dorisita, que como siempre está con nosotros. Un beso enorme. Y también tenemos saluditos. Cuando usted quiera me diga, ay, qué lindas nuestras canciones.
1: Ahí está. Al estilo de la Chopina. La canción que le gusta a usted, la Tierra Camba Encantada.
0: Tierra Camba Encantada. Es una de mis canciones favoritas. Saludo para Ramón. Estoy revisando los mensajes hoy día. 773-38006. 755-33308. ¿Cómo olvidar a tu verde si el canto de... Qué lindo. Mejor no canto. La voy a arruinar la canción.
1: No, está bien. Todo el mundo ahora canta.
0: Dígame cuando tengamos los otros saluditos ya para también poder saludar a la gente que está con nosotros, ¿sí? Bien. Vamos a ver ahí de Nando's Collection. Un beso grande para Maritza, que está con nosotros todas las mañanas. Muchas gracias, Maritza querida. Ese es de Nando's Collection. Dice que en este día la presencia de Dios te acompañe, que ilumine tu camino y te colme de salud, amor y éxitos y muchas alegrías. Yo también espero realmente lo mismo para vos el día de hoy. Y un besito enorme también. Tenemos el otro saludito de todas las mañanas, el meme del día que viene junto a Julico al día. Dice, feliz martes, que hoy Dios llene tu vida de paz, tu corazón de alegría y de bendiciones. Confía, dice, buenos días. Gracias a Julico, que todas las mañanas se da la tarea y él, ¿qué trabajo? No sé, pero nos acompaña definitivamente con su meme, hace el meme especialmente, le pone nuestro nombre, ¿no?, del programa. Muchas gracias.
1: Yo creo que lo debe hacer el fin de semana para toda la semana, ¿no? Porque para todos los días tiene uno. Claro.
0: La verdad que sí. Un beso enorme.

0: Ah, yo me olvidé del saludo para nuestro amigo Bubi, que nos escucha en
1: Bubi,
0: Suiza.
1: Ajá. Un beso, Bubi. Muchas gracias por estar con nosotros. Y hoy día les voy a dar consejitos mientras vamos avanzando también en esta mañana bonita, a pesar de la lluvia en Santa Cruz de la Sierra. Usted imagine que no está lloviendo.
0: No, pero esto es Santa Cruz, la gente está acostumbrada.
1: Ya se tomaba también el sol, digamos. Mami polar no puede ser el clima en Santa Cruz de la Sierra.
0: ¿Verdad que sí?
1: Peor que nosotros. ¡Qué lindo! No quiero hablar.
0: Ahí está el Cambasota, Pedro Flores. Vengo del rancho.
1: ¿Usted sabe quién era el Cambasota, Matías? No. ¿No ve?
0: No sabe.
1: El año que viene deberían promover algún tipo de actividad bonita, así de no sé si difundirlo o algo en redes, que me parece muy interesante, sí. Porque los chicos miran mucho redes ahora. Y quizás alguna institución o quizás alguien fomentar, digamos, esto, ¿no? El tema de definitivamente conocer, contarles la historia en facilito a la nueva generación.
0: Claro, pero sí, ¿quién fue Gladys Moreno, por ejemplo?
1: ¿Quién fue Cambasota, por ejemplo? ¿No? Contarles la historia en facilito a nuestra juventud, a esta nueva generación, ¿no?
0: Sí. Porque, por ejemplo, si usted entra al TikTok, ahora todo es con la bandera. Y a las canciones que ya se conoce, como Tierra como mi tierra,
1: claro, pero,
0: Santa Cruz, pero, digamos, ¿no?
1: Pero la historia detrás de la canción, claro, podría sí, ser, sí, la también. Historia detrás de la canción.
0: Por ejemplo, canta, como Niña Camba, digamos, y César, claro. Espada, ¿por qué la hizo la cuenta cada vez?
1: O sea, ¿ustedes sabían que don César Espada sigue presentándose en los escenarios,
0: claro,
1: por ejemplo?
0: También, sí.
1: Me encanta a mí don César.
0: Para viajando, va a un lado, al
1: un
0: otro.
1: Un lado, para el otro, para todos lados.
0: Sí, en todos lados.
1: Que no nació en Santa Cruz, don César, es por orureño, ejemplo, orureño de nacimiento, ¿no?
0: Se quedó en la década del 60 acá, así que de ahí ya no se fue más.
1: Así. Llama a esta tierra, el ama.
0: Sí, ¿no? Sí, sí.
1: Nosotros a él. Bueno, ahí está. Ponemos nuestra música estas horas previas a nuestro aniversario con mucho orgullo, porque definitivamente esto es Santa Cruz, esto es el día con Cecilia y Carolina Benito, y esto es Marítima, que tiene una cantidad de canciones.
0: Claro.
1: Me atrevo a decir que la más grande que hay en
0: peor en el folclore oriental.
1: En el folclore oriental.
0: Yo mirando ahí, por ejemplo, me acuerdo de los sururuki, de los norteños. Ay.
1: Todos los tenemos acá en la radio.
0: Vamos a ir escuchando uno a uno eso.
1: Enseguidita seguimos poniendo nuestra música, porque fue nuestro compromiso estos días junto a todos, sí, ustedes. Les agradecemos y vamos con noticias.
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1: El ministro con nosotros, quiero agradecerle al ministro Oscar Zamora, ministro de Obras Públicas, que nos acompaña esta mañana y que forma parte también de esta comisión de intervención a yacimientos. Entiendo que él está con el tema de yacimientos o por ahí está en Elche, me va a corregir. ¿Cómo le va, ministro? Muy buenos días.
4: Cecilia, muy buenos días. Bueno, ya estamos con todo, ¿no? Trabajando con el ministerio, la intervención y trabajando con estas mesas de diálogo a raíz del levantamiento de la subvención de diésel, ¿no?
1: Sí.
4: Entonces estamos trabajando en diferentes partes del país. Estuvimos en Santa Cruz, La Paz, Cochabamba, ahora de nuevo en Santa Cruz. Así que estamos en todo lado viendo todo lo que nos concierne como ministro y como parte de la intervención, ¿no?
1: Ministro, en este sentido, ¿con qué sectores se ha reunido en las últimas horas y con quiénes tiene previsto reunirse? Porque efectivamente hay malestar en ciertos sectores del país. Bueno, el malestar es generalizado, pero hay ciertos sectores en realidad que lo manifiestan de una manera más notable y que incluso hablan de movilizaciones. Ejemplo, los choferes.
4: Sí, bueno, el transporte es muy importante, Cecilia, porque el tema de transporte incide en todo. El transporte es parte de toda la cadena productiva, comercial, de pasajeros. Entonces, yo como cabeza de sector del autotransporte he iniciado reuniones con el transporte y lo bueno es que estamos coordinando con las diferentes autoridades, porque, por ejemplo, el día domingo iniciamos reunión con el alcalde Mamín, con el transporte urbano. En la tarde estuvimos con transporte interprovincial.

0: interdepartamental estuvo el secretario de la transporte de la gobernación, y en la noche estuvimos con el sector de transporte de Cisterneros, GLP y crudo. Al día siguiente me trasladé a La Paz, estuve con transporte libre, al mediodía pasé a Cochabamba, estuve con transporte urbano, en la tarde ya en Santa Cruz transporte pesado, y claro, estamos en diferentes reuniones, porque aquí el tema, Cecilia, ya no es el que vaya o no vaya el decreto. Aquí el tema es que estamos ante una realidad donde tenemos que sentarnos a ver cómo solucionamos, porque obviamente el decreto, el levantamiento de la subvención, va a traer incrementos. Eso es lo que tenemos que trabajar. Aquí ya no se trata de que si va o no va, porque no se puede ir en base a eso, porque Bolivia ya no está en condiciones de subvencionar. La subvención nos ha hecho mucho daño, la subvención ha sido el mayor robo de la historia de Bolivia y nos ha hecho vivir una burbuja a los bolivianos, que ahora tenemos que salir de esa burbuja y encontrar soluciones. Se las da en mesas de trabajo para ver cómo vemos el tema, sobre todo el transporte, cómo no hay incrementos exagerados, a qué se va a incrementar porque solo fue de diésel, y todos esos puntos a trabajar con este sector.
1: Ahora, los avances que se han logrado, ¿cuáles son concretamente ya? Porque entiendo que, por ejemplo, hace algunas horas los choferes decían, no, levantamos, nos levantamos de la mesa, no queremos diálogo. ¿Cuáles son los avances, ministro?
0: Mire, yo pienso que hay muy buenos avances, son muy orgánicos los transportistas y nos sentamos en las mesas, lanzamos propuestas y ellos tienen que consultar con sus bases, pero... Por ejemplo, lo que es Cisterneros, GLP, crudo, se llegó a un acuerdo, varias reuniones, anoche la última, reuniones con el tema interprovincial, interdepartamental también. Ahora estamos viendo el tema del transporte urbano, pero el transporte urbano es más sensible, Cecilia. ¿Por qué? Porque ahí estás hablando del transporte a la ciudadanía. Entonces, aquí ha habido mucha irresponsabilidad de las anteriores autoridades de no haber hecho estudios técnicos para ver la real tarifa, ¿no? Entonces, yo destaco ahí al alcalde Pamel Saavedra, que lanzó que él no va a ir a lanzar cualquier monto, como decir, te subo tanto y entras a una negociación informal. Uh-huh. Él va a lanzar un estudio técnico para ver realmente cuánto es la tarifa. Hasta eso, estamos hablando con el transporte, para ver si se puede dar una tarifa transitoria, pero bueno, eso lo va a evaluar el alcalde Mamén. Nosotros como gobierno vamos a estar al lado de nuestros alcaldes, gobernadores, para ayudar en soluciones más allá que eso es prisión de la alcaldía o en el otro caso de la gobernación.
1: Por ejemplo, en Santa Cruz entiendo que son solo 4.000 de 11.000 micros más o menos que circulan y que funcionan a diésel, o sea, lo que argumentan es que tienen que incrementar el precio del pasaje porque los insumos se incrementan. Y en realidad cuando ocurre algo así, todo incrementa, ¿no? Pero, digo, en criterio de ustedes, ¿es justo la posibilidad de una tarifa transitoria de incrementar el precio del pasaje tomando en cuenta, obviamente, la situación actual o no?
0: Mire, es como le digo, y yo soy muy sincero, Cecilia, aquí ha habido un levantamiento del diésel y obviamente hay que trabajar en base a que va a haber un incremento. Lo que tenemos que hacer como autoridades es ver que ese incremento sea lo menos perjudicial para los ciudadanos, porque más allá de la decisión de haber hecho este levantamiento de la subvención, que era salir de esta burbuja, los ciudadanos son lo más importante. Entonces tenemos que ser sinceros en que sí va a haber un incremento, pero ahí van las mesas de diálogo de ver cuál va a ser el incremento, porque tampoco es que pueden ir el transporte y hacer una elevación que no sea en base a algo real. Algunos transportistas o algunas personas se pueden enojar conmigo o otras personas, pero en el caso de La Paz, por ejemplo, el transporte urbano no usa diésel. ¿Por qué? Por las calles que son muy... que tienen... o sea, tienen que subir hasta el alto, entonces no usan diésel, usan gasolina y gas. Entonces allá no hay incremento, porque no usan el combustible. Entonces, yo empiezo mis reuniones siempre con el sector del transporte diciendo, ¿qué combustible usas? Y de ahí parte mi reunión. Por ejemplo, ayer en Cochabamba todos usaban diésel. O en Santa Cruz también hay muchos que usan diésel. ¿Y dónde está la solución, Cecilia? En que más allá de algunas medidas de ayudas económicas, como algunos fondos de préstamo para los transportistas, yo he presentado el decreto que hoy día espero salga de gabinete, donde me estoy llevando a la unidad de conversión del GNV. Entonces, ¿qué vamos a hacer? Vamos a envolver lo más eficiente, rápida, la transformación de estos buses a GNV. Yo ahora me estoy yendo a trabajar con el director nacional del GNV, y esta es una de las medidas que no afecte al transportista y no tenga que elevar la tarifa a los ciudadanos. Esto lo presentamos justo junto con el alcalde Mabel Saavedra.
1: Bueno, me parece interesante, ministro. Hoy, por ejemplo, hay una reunión o un ampliado del sector transporte. ¿Ustedes van a participar, usted va a participar o alguien del gobierno va a participar en este ampliado del transporte acá?
0: No participo. Ellos llevan las propuestas que les hicimos al ampliado. Solo me apego y hago un llamado al autotransporte de que lo traten con la mayor madurez posible, ¿no? Sobre todo porque los bolivianos no podemos entrar a medidas de presión. Tenemos que entrar a medidas de diálogo, ver el tema de incremento, en qué buses hacer el incremento y pensar en la ciudadanía. Entonces yo pienso que en este nuevo ciclo Bolivia ya ha dejado de lado lo que es el bloqueo y ese tipo de situaciones, y tenemos que pensar más bien en estas mesas de diálogo rápidas para lograr una solución para la ciudadanía.
1: ¿Sabe qué me preocupa también, ministro? Este tema, por ejemplo, los pasajes, pero ya no del transporte urbano, sino interdepartamental. Obviamente aquí rige mucho lo que es la libre oferta y demanda, pero yo creo que en algún punto esto hay que regularlo, ¿no? Porque según me comentaron en la terminal bimodal aquí, y creo que está pasando lo mismo en todas las terminales del país, los pasajes se dispararon a nivel interdepartamental poco más del doble.
0: Es correcto lo que dice Cecilia. Ahí hoy día ya da una conferencia de prensa el director nacional del ATT, y la forma de regular eso es por medio del ATT. Lastimosamente la gente aprovecha, no solo en el transporte interdepartamental y otros que le pusieron el doble y sacan, eso no es legal ni oficial, sino también en la venta de algunos productos. Entonces la ATT va a entrar a lo que es el tema de transporte, y también ya hablamos con Defensa del Consumidor, alcaldías, para que entren para el tema de algunos productos, porque mientras no haya algo oficial en cuanto a tarifas nuevas, no se puede pues incrementar los productos, Cecilia. Entonces yo sé que la gente quiere ganar más platita, quiere generar más recursos, pero yo pienso que tienen que hacer las cosas bien. Para eso estamos las autoridades. Usted me dirá, ministro, ¿por qué no lo hicieron antes?
1: Antes.
0: Bueno, se hizo, pero el país es muy grande, el personal. Es por eso que hoy día sale el director de la ATT en una conferencia de prensa, y vamos a ir a las diferentes terminales a regular que no se aprovechen de la ciudadanía, porque tiene que haber un incremento, Cecilia. Sí, no voy a mentir en eso, pero tiene que ser un incremento realmente técnico, y no que uno diga, yo le meto más, me ha incrementado el tanto por ciento, yo incremento eso, porque hay que verlo desde un punto técnico, hay que verlo desde los costos, hay que ver desde algo muy elaborado en base a ciertos profesionales, como lo planteó el alcalde Mamen Saavedra, que me gustó mucho su metodología de trabajo.
1: Ahora, ¿y quién regula esto? O sea, ¿quién va a decir hasta acá está bien el incremento? ¿Quién lo va a hacer en estas horas?
0: Mire, el alcalde dijo de que está contratando a una consultora, si no me equivoco. Sí. De ahí sale un estudio y después ya nos sentamos o se sientan con el transporte urbano para ver esa tarifa, ¿no? Entonces... Uh-huh.
1: Pero en el transporte interdepartamental, en los buses, ¿quién va a controlar esto? Usted decía que van a ir por las terminales del país hoy día, pero ¿quién va a controlar y va a decir, es mucho lo que están incrementando? ¿Quién le va a poner tarifa a eso?
0: En el transporte departamental, la TT es la encargada. Ya hoy día sale el director con cuánto pueden incrementar. Eso lo hacen, como le digo, también desde una parte técnica. O sea, la alcaldía tiene que hacer un estudio técnico, la gobernación y la TT, ¿no? Entonces, eso ya se está haciendo. Y en base a eso hay que controlar para que no haya esos abusos. Y vamos a ver cómo la ciudadanía puede presentar sus denuncias si es que hay algún abuso que vaya sobre las tarifas ya que se estipulan, ¿no?
1: Una consulta en relación al tema de, concretamente acá, la propuesta que ha hecho el gobernador de Santa Cruz. Impuestos para disminuir el precio del diésel momentáneamente, eliminar el ITE y el IVA durante 90 días, planteaba él. ¿Es una posibilidad?
0: Mire, no, yo no soy el encargado, pero yo pienso que eso también hay que verlo desde una posición muy real, técnica, desde el Ministerio de Economía. Hablamos alguna vez del tema este, pero hay que ver cómo afecta al país, Cecilia, porque obviamente uno está tratando de ayudar. Yo agradezco al gobernador, porque eso se llama preocupación por el pueblo y todo el tema, pero hay que ver si es posible, porque no es de tomar medidas así nomás, hay que ver cómo afecta a la situación económica del país. Si es posible, hay que hacerlo, porque aquí nadie quiere hacer nada que se afecte o que dañe a alguien. Nosotros estamos pensando en tomar decisiones realmente reales para el país, en decisiones buenas, pero todo hay que pensarlo técnicamente y si realmente son realizables. Esa consulta ya la está evaluando el Ministerio de Economía. Estoy seguro que ya hasta la tarde ya van a tener una posición al respecto. Mientras tanto, yo sigo con la instrucción del presidente de trabajar con este tema de lo que es... Estoy trabajando en el tema de lo que es la conversión a lo que es GNV, uh-huh. Y con eso los transportistas no suban sus pasajes o otras medidas para que esto no afecte tanto a la población.
1: Y en el tema concretamente de esto de la conversión, ¿hay beneficios? ¿Cómo se haría? ¿Cuál es el planteamiento?
0: Mire, muchos beneficios, Cecilia, porque vos sabes que el GNV tiene un precio muy bueno. Entonces es una opción muy buena para los transportistas. Este programa ya trabaja, yo lo quiero pasar al Ministerio de Obras Públicas para hacerlo más eficiente, rápido, escuchando al transporte urbano y los otros. Y la idea es de que yo estoy aumentando otro componente, Cecilia, uh-huh. Que quiero ver el tema de el traer nuevos micros para que los transportistas puedan tener la opción que por medio de un crédito barato puedan comprar nuevas unidades. ¿Esto qué hace? Que tengan menores gastos en repuestos, en mantenimientos. Y también hay un buen vivir, porque el ciudadano que quiere...
1: Se me está perdiendo, se me pierde la señal, ministro.
0: Micros buenos, cosa. Okay. Bueno, a ver, ¿quieren subir?
1: Se nos pierde, Melissa. A ver si podemos hacer...
0: O sea, por eso le digo...
1: Bien, vamos a tratar de restablecer la comunicación. Se nos pierde la señal de momentitos. Ahí le vas a preguntar.
2: Sí, que está en movimiento. Se nota que está en movimiento.
1: Sí. Lo que quieren es promover la conversión de micros a GNV. Le quiero preguntar, obviamente. Sí, le presto. Este otro tema también.
2: Claro, ¿cuánto duraría el tiempo para la conversión? ¿No? ¿Y cómo se haría?
1: ¿Cómo
2: claro,
1: se va claro. a hacer, digamos? ¿No? Y yo entiendo que mucha gente del transporte público puede asumir esto. Pero ¿sabe qué es la preocupación también? Uh-huh. La eliminación de todas las subvenciones para el año que viene.
2: Claro, desde enero dijeron, ¿no? Ya lo
1: entonces ahí también se elimina, ¿qué va todo a pasar con el gas?
2: Gas, gasolina.
1: O es solo para el GLP, digamos, ¿no?
2: También. Pero la cuestión es de que tienen que hacerlo lo más pronto posible para evitar que se suba a los pasajes que dicen, ¿no? estaba mirando desde Sucre, ya han hecho ellos su tarifa, 6 bolivianos para mayores, 5 bolivianos para la tercera edad, 4 bolivianos para los universitarios, o sea, también se le va a poner fea si hacen esto con los universitarios, más que todo.
1: No, en general, totalmente. Claro. Le hemos restablecido la comunicación, ministro. Este tema de la conversión, obviamente, es quien quiera asumirlo, ¿el gobierno le va a dar facilidades para el transportista que quiera hacerlo?
0: Claro que sí, Cecilia. Mire, esto es un programa que ya existe en Bolivia, mal manejado desde mi punto de vista. Lo vamos a volver más eficiente. Y esto trabaja con un aporte que se hace del mismo consumo del gas natural vehicular. Hay un cada que se carga, hay un monto muy pequeño que va a un fondo, y este fondo es el que lo maneja esta entidad. Entonces, de ahí se compra los kits para que se beneficie el transportista. Obviamente esto no es gratis, porque el transportista también, por medio del consumo, paga su kit. Entonces, es un programa, es una entidad muy interesante, pero desde mi punto de vista hay que volverla más eficiente, rápida y con otros componentes. Es por eso es que yo, al ser cabeza del sector, estoy trayendo al Ministerio de Obras Públicas para darle ese dinamismo. Solo para darle un ejemplo, en Cochabamba se necesita cambiar 2.000 micros. En Santa Cruz tienes otros 2.000. Suena mucho, pero se puede. O sea, la buena noticia es que sí se puede. Y no solo eso, ya estamos trabajando para que, como te decía antes, que se corte la llamada con otro componente que estoy aumentando, que es para la renovación del parque automotor. ¿Esto qué quiere decir? Bajo el mismo concepto, vamos a poder financiar al transportista para la compra de su bus, sobre todo de transporte urbano. Y ahí ya se puede ver de que el bus nuevo sea ya directamente a gas, eléctrico, no sé, ya se verá. Pero lo bueno es de que va con muy buenas condiciones de interés, pero sin tanta traba como te exige un banco, ¿no?, que te pide mucho papeleo. Entonces ya estamos trabajando con esa propuesta, la propuesta es real, yo ya he presentado el decreto, hoy día tenemos gabinete, espero ahí hacer mi presentación y ya hacer el lanzamiento oficial de que esta entidad viene con el ministerio, ¿no? Porque más allá del levantamiento de la subvención, Cecilia, hay que tener mente positiva. Hay que agarrar y ver soluciones para el transporte, la ciudadanía, y este es un tipo de solución. El tema de el cambio de matriz energética, el diésel tal caro, vámonos al GNV. Entonces vamos dando soluciones al transporte, sobre todo pensando en el ciudadano, porque aquí no es que se beneficie el transportista solamente, sino que a raíz del beneficio del transportista se beneficia el ciudadano, ¿no?
1: Bien, ministro, vamos a esperar entonces a ver cómo van avanzando, obviamente, todo este tema de las negociaciones, de los diálogos, que creo que lo principal es esto, promover el diálogo. Yo quiero destacar ahí, se lo decía ayer a los transportistas aquí, destacar la voluntad de diálogo del transporte en este momento. Creo que es importante eso. O sea, no ir directamente a tomo esta medida de presión. Porque, bueno, la situación es esta, no digo que la gente se tenga que acostumbrar totalmente de la noche a la mañana, pero sí hay que buscar alternativas en este momento que atraviesa el país.
0: Así es, Cecilia. Aquí es un tema de diálogo, de sentarse y solucionar. No se trata de a la antigua tomar medidas que igual te llevan a un diálogo. O sea, hay que dejar esas malas prácticas. Nada se soluciona con bloqueo, nada se soluciona con medidas. Los 53 días han sido históricos, en el sentido que el boliviano ya no quiere volver a eso, y yo acudo a la madurez de los transportistas, que lo están haciendo con esa madurez que le indico, se están sentando y todos están conscientes de que el levantamiento de la subvención era inevitable. En la realidad es lo que tenemos, en la decisión que le tocó tomar a Rodrigo Paz, más allá de pensar en la popularidad que pensarían otros políticos. Y todos los ciudadanos somos conscientes, porque la subvención, y lo repito, ha sido el mayor robo a los bolivianos, porque nos ha hecho vivir, aparte de una mentira, nos ha hecho vivir nuestro que se nos vaya el futuro. Más bien estamos tomando decisiones para que nuestros hijos y nuestros nietos tengan un mejor futuro en base a realidades.
1: Gracias, ministro. Muy buenos días.
0: Muy buenos días, Cecilia. Muchas gracias.
1: Ahí estamos conversando con el ministro de Obras Públicas, Zamora, que obviamente nos estaba dando pautas de estas negociaciones que se vienen desarrollando en este en estas últimas horas, ¿no? Mauricio Zamora, conversando con nosotros.
2: Ojalá que se llegue de una vez a un acuerdo para que la gente también no quede así en la nebulosa, ¿no? Claro, porque...

0: Sería bueno ya que normen cuánto va a costar el pasaje, porque por ejemplo en la ciudad de La Paz he visto yo a las juntas vecinales que no van a permitir que sea arriba de 3.50 el pasaje, y en la ciudad de La Paz también los choferes han rompido diálogo con el gobierno,
1: roto.
0: Dicen, ¿no? Así que vamos a ver qué es lo que sucede, ¿no? Porque allá se ponen más fuertes todavía, ¿no?
1: Sí, pero todos vienen a juntarse acá, le conté hoy día. Todos van a estar en un ampliado hoy día acá.
0: Qué bien, porque yo lo vi al de los choferes a nivel internacional, no me recuerdo su nombre, el señor que siempre también sale y dijo que no, ojalá que no haya convulsiones en el país, decía él. No debería haber.
1: Muchos hablaban de esto, ¿no? De octubre, claro. Convulsiones, problemas. Sí. Yo espero que no y espero que prime el diálogo. Pero bueno, esto es lo que está ocurriendo horas después, días después de la eliminación de la subvención al diésel. Son las 10:14.
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0: Ahí escuchamos lo nuestro, para que se alegre
1: nuestra
0: en esta
1: música.
0: Jornada. Sí.
1: Acompáñenos aquí en la radio.
0: Mañana también, porque mañana ya la serenata Santa Cruz. 216 años del grito libertario de Santa Cruz de la Sierra, ¿no?
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1: Buenos días, dice por aquí Martita. Yo me pregunto si hay suficiente gas en Bolivia para cambiar los micros a gas. ¿Es viable la propuesta?
3: Claro.
1: Es. Con las condiciones que tenemos, a mí lo único que me preocupa el año que viene es este tema de la eliminación total de la subvención. Y digo al año que viene porque no creo que lo hagan este año. Es una percepción mía. No digo que así va a ser.
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1: Doris nos ha mandado un saludito hoy, lo estoy enviando, chicos, ahí está. Muchas gracias, Dorisita. Gracias para Marcelo, que también está con nosotros en esta mañana. Gracias, un abrazo grande. ¿Qué dicen los micreros en Santa Cruz? ¿Ah, es lo que habíamos anunciado? Esperemos, ya lo dijimos, Meli, no se preocupe, no se afane y tampoco. Vamos a ir a la pausa en esta mañana. Nos vamos a la pausa y nos vamos, obviamente, contándoles que estamos con SAS el día de hoy. 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Con ello nos vamos a la pausa y volvemos enseguida. Guárdenos.
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2: Ahí está Don Andro Peña, ya está otro bloque.
3: Sí. Qué lindo escucharlo, sabes que no lo quise interrumpir ahí mientras entraba esta canción.
2: Camba, soy así se llama la canción.
3: Porque es lindo recordar su voz también.
2: Sí,
3: es lindo
2: y describe bien ahí lo que es un camba.
3: Pero a él, yo quería escucharlo de nuevo. Vio cuando uno quiere escuchar a quienes ya se fueron, volver a escuchar su voz. Esa creo que es una de las maravillas que te deja la música o la exposición pública muchas veces, ¿no? Tener la posibilidad de volver a escuchar la voz de alguien que ya no está. Un beso para toda la familia de Aldo.
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3: la hospitalidad. Qué linda canción.
2: Ahí viene ya lo movido ya.
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3: ¿quién no?
2: Los que están fuera, ¿cómo añoran? Están estar acá, ¿no? Los que están fuera en otros países.
3: Un abrazo grande para todos.
2: Con esta canción ahí describe todo.
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2: Esta canción es de Don Julio Kemp.
3: Sí. Un saludo a Don Julio. Lo he visto haciendo unas
2: sobre la bandera, ¿no?
3: Sí, pero está haciendo contenido, me gusta. Está haciendo contenido y
2: yo el que le vi fue el de la
3: bandera.
2: Y
3: parecido a lo que yo decía, pero creo que, por ejemplo, en el tema de la música hay que hacer más hincapié en eso.
2: Sí, en los artistas que ya no están. Por ejemplo, ahora me pidió una, me olvidaba ahí, Julico me pidió una canción de Los Panchitos. Ellos eran de Montero, claro que
3: ¿verdad?
2: Sí.
3: ¿Verdad?
2: Sí.
3: Yo no me acuerdo de Los Panchitos.
2: Ahora vamos a poner una música, ellos la vas a recordar.
3: No me acuerdo bien de Los Panchitos.
2: Así más o menos como la canción del Trío Oriental, eran de Alegre, Chicharrón de Corazón, más o menos.
3: ¡Ay, qué lindo!
2: Ahora vamos a poner algo de Los Panchitos, estoy buscando. Pero lo veo, no más recuerdo el nombre del señor que para con su guitarra, era también de Los Panchitos, que él vive aquí, ya radica aquí. Lo veo en los micros a veces, nos saludamos, era un señor morenito.
3: ¿Y sigue con su guitarra?
2: De bigote, sí.
3: ¿En serio? Sí, o sea, va para todos lados con la guitarra.
2: Para todos lados.
3: Qué linda.
2: ¿Verdad? No me recuerdo el nombre, pero ahora me voy a acordar también que siempre lo saludo. Porque él vive por la zona de la villa también. Por eso nos topamos a veces en el micro.
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3: Son las 10 de la mañana con 24 minutitos. Si yo les dijera que ustedes pueden ganar 300 bolivianos.
2: Yo le dije.
3: Hoy mismo.
2: Yo, sí.
3: Ya mismo 300. Sí. ¿Qué harían? Dice Juan Carlos. Salgo corriendo. ¿Se compra qué? ¿Varias cosas, Juan Carlos?
2: Claro que sí.
3: Muchas cosas. Bueno. 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
3: Para que te enteres.
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3: Bueno, ya sabéis entonces.
2: Hay que aprovechar.
3: Tenemos grandes promociones también este tiempo.
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3: ¿Qué pasa en los mercados? Dice, entre bajas y ventas y dificultades. Uy, qué linda canción.
2: Ahí están los el Trío Oriental, el Chicharrón de Corazón.
3: Bueno, tenemos un poco de todo. La verdad que no quiero seguir hablando de noticias porque me gusta escuchar nuestra música. Y Juan Carlos que promueve que a mí me gusta estas canciones y ponerlas también. Un abrazo grande. Por aquí teníamos saluditos y mensajes también. Decía una persona que nos escribe esta mañana, dice, tengo una duda, Cecilia, ¿este estudio de costos que van a hacer los choferes de micros, lo van a pagar ellos? La alcaldía debería hacer su propio estudio. Es la alcaldía la que va a hacer el estudio de precios, en realidad. Esta vez es la alcaldía la que lo va a hacer, lo que no se hizo antes, ¿no? Lo que no se hizo antes se lo va a hacer ahora. Porque esto era algo que sí. Se criticó muchísimo. Que no se hizo antes el estudio de costos. Recién se lo va a hacer. En los mercados, le decía, hay dificultades. Los comerciantes hablan sobre los precios de las verduras que en algunos casos se han disparado, ¿no?
2: Sí, totalmente.
3: Vi el fin de semana, me comentaban el fin de semana. Tenemos, por favor, para poder escucharlos. Vamos a escucharlo en este momento. El informe desde el mercado abajo.
5: Las verduras. María René, adelante, por favor.
6: Gracias. Nosotros llegamos hasta el mercado Nuevo Abasto, el mercado mayorista, porque llegan las verduras de diferentes partes y en esta ocasión han llegado verduras de los valles cruceños. Es por ello de que podemos observar de que hay repollo, hay carote, hay diferentes verduras que la población necesita, y vamos a intentar conversar con las personas que se encuentran en el lugar, las productoras, aquí para preguntarle cómo está la situación debido también a que ya hay un precio del diésel diferente a lo que era antes, que ha subido, ¿no? Señora, coméntenos por favor si esta situación, cómo están encarándola ustedes.
7: Muy buenos días a todos. Es una situación muy difícil, realmente los productores estamos, como se dice, atados de pie y mano debido a que ha subido el precio del diésel. Mayormente la producción se riega con diésel, gasolina, y eso hace que se eleve el costo de producción. Pero lamentablemente cuando uno trae los productos aquí al abasto, estos tienen el precio bajo, digamos, ¿no? Que ni siquiera se puede recuperar la inversión. Por ejemplo, yo tengo costos desde el inicio, desde que se planta hasta que se cosecha. Y he estado analizando, he estado sacando los costos y lamentablemente no da, ¿no? Por el tema de la subida del pasaje, subida del diésel.
6: Coméntenos, por favor, el precio de las verduras. ¿Usted trae repollo, trae carote? ¿Qué trae?
7: Lamentablemente los precios están bien bajos. Por ejemplo, una caja de carote le llega a costar 35, 40 bolivianos es lo máximo que llega a costar, y el pasaje de estos llega a pagar hasta entre alrededor de 13 a 14 bolivianos, ¿no? El repollo usted lo encuentra desde 4 bolivianos y el pasaje se paga 2.50. El apio se paga 3 pesos y lo llega a encontrar hasta en 10 pesos. Entonces los temas de la verdura es realmente lamentable, ¿no? Está bajo. Bueno, ¿no? Esperar a ver las autoridades que normen los precios de los fletes de camiones, ¿no? Porque es lamentable, como todo es ahora, hoy en día, esto es sindicato, eso hace de que todos, ¿no?, tienen que cumplir, y está grave la situación, no sabemos más qué hacer que decir.
3: Gracias. Bien. 10:30, ahí estábamos un poco escuchando también la situación, obviamente, de los mercados. Las comerciantes también, obviamente, mostrando su malestar por esto que es el incremento.
2: Con, ¿no?, todo esto, ya sabemos que esto es una cadena, ¿no? Varios productos de la canasta familiar también se van a encarecer, ¿no?
3: Es que sí, es normal, sí. No es que uno tenga que normalizarlo, no me malinterpreten, pero pasa esto cuando hay un incremento, lamentablemente, Juan Carlos, es así, de gasolina, de diésel o de carburantes, para ponerle un nombre genérico. Pues suben los carburantes y es una cadena, va a subir absolutamente todo. Yo creo que todavía, hoy por hoy, en este instante, en este momento, estamos en la burbuja de septiembre. Y efectivamente esto se va a comenzar a sentir un poco más en octubre. Y cuando hablo de la burbuja de septiembre, hablo de las fiestas, hablo de Santa Cruz, por lo menos en esta región del país, ¿no? Obviamente en el otro lado,
2: cuando
3: digamos,
2: pase esto, ¿no?, ya va a ser la...
3: Pero por lo menos aquí estamos todavía en la burbuja septembrina, ¿no? En los festejos, en la feria, en este movimiento económico. Vamos a ver qué pasa en el mes de octubre. Ojalá que nada malo, ojalá que lleguemos hasta ese tiempo ya con socialización, con obviamente acciones concretas de autoridades, que es lo que hoy se necesita más que nunca. 10:31, tenemos que avanzar.
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3: Y con nuestras canciones, con nuestra música que estamos promoviendo también, queremos conocer un poquito más qué se viene en las próximas horas. Creo que la serenata es la actividad central. Desde la Secretaría Municipal de Cultura y Turismo, quiero saludarle a Raquel Terceros. Raquelita, ¿cómo le va? Muy buenos días, un saludo para usted.
10: Un gusto saludarlos y compartirles un poquito más de noticias de lo que se viene en las próximas horas.
3: Gracias, Raquel. Bueno, muchas actividades por este mes de septiembre, en este mes de septiembre, en esta semana más que nunca. Raquel, coméntenos cuáles son estas actividades en donde la gente y la población de Santa Cruz puede participar.
10: Claro que sí. Las actividades de este 23 de septiembre, es decir, del día de mañana, están abiertas para todo el público. Iniciamos a las 8 en punto con la sesión de honor del Consejo y su acto protocolar de entrega de condecoraciones de la Cruz Potenzada. Tenemos muchísimas personas e instituciones que van a recepcionar este galardón. Posteriormente, a las 10 de la noche, daremos inicio a la serenata de Santa Cruz junto a la coronación de la Reina de Santa Cruz, la cual será nuestra soberana desde este mes de septiembre, que ya estuvo en acción en nuestra ciudad y recorriendo, visitando muchísimos lugares hasta el siguiente año. Así que el evento va a abrir las puertas a las 7 de la noche. Estaremos con todo el espectáculo listo para poder recibirlos. Estamos con un montaje de aproximadamente para 800 personas en un bloque y otras 400 personas en el otro, para que puedan tener una lindísima experiencia la entrega del Parque Arenal y todo el proceso de revitalización que se ha trabajado junto a todas las secretarías del gobierno municipal.
3: Es quizás la actividad más importante que tiene la alcaldía o que organiza la alcaldía, porque ahora lo hace la alcaldía, querida Raquelita, la del día de mañana, la serenata.
10: Así es, un evento de los más grandes que estamos realizando en este mes de septiembre, aún con un contexto muy austero, con muchísimas colaboraciones de personas, de empresas, que nos están dando el soporte para que este evento pueda ser lindísimo y pueda ser un hermoso regalo para nuestra ciudad. Y más allá del evento es poder hacer la entrega de este Parque Arenal, que ha sido tan emblemático y es tan emblemático para la ciudad, para las familias, para tener un recorrido lindísimo de poder pasear por este espacio. Así que estamos con los brazos abiertos, trabajando muchísimo para que toda la población pueda volver a disfrutar de este lugar.
3: Entiendo que mañana va a comenzar, porque va a ser una serenata más o menos de temprano, en la plaza principal. El alcalde creo que tiene una sorpresa ahí con Luis Vega.
10: Sí, vamos a iniciar a las 6 de la tarde con una activación desde el balcón de la Casa de la Cultura. Estará el alcalde dando apertura a un proyecto de sonorización de la plaza principal y de otras plazas también de diferentes puntos en la ciudad. Estará Luis Vega cantando con nosotros y luego nos trasladamos ya al Parque El Arenal para dar inicio a las 8 de la noche con el acto protocolar del Consejo Municipal.
3: ¿Qué es esto de la sonorización de la plaza?
10: El proyecto de sonorización significa que la plaza principal, desde el día de mañana que se va a inaugurar el proyecto, tiene instalados parlantes para poder escuchar música en los horarios de la tarde a noche. Es decir, todos los fines de semana de 7 a 9 de la noche tendremos música cruceña para poder acompañar a todas las personas que llegan hasta la plaza principal, no solamente el público local o interno, sino también el público internacional. Lo que queremos es complementar una experiencia tanto para el turista, para que pueda recorrer nuestras calles, nuestra catedral, todo el corazón de la ciudad, y también puede escuchar la música de grandes compositores de nuestra tierra.
3: ¡Qué bonito! Y esto obviamente no existía, esto no había, digámoslo de esa forma, querida Raquelita, no había antes, ¿no? Y esto también va a permitir que la gente que llegue a la plaza, yo decía, conozca un poco más nuestra música, las nuevas generaciones. Hace ratito que estamos promoviendo nosotros estas horas, estos días, poner nuestras canciones. Le preguntaba a algunos chicos aquí en la radio y le decía, ¿usted conoce el Cambazote? Me decían, no. ¿Escuchó la canción? Sí, pero no conoce. Entonces, creo que esto va a promover un poco más también que nuestras nuevas generaciones conozcan y le dé curiosidad de saber quiénes eran los intérpretes detrás de estas canciones, de nuestra música.
10: Sí, justamente ese es el objetivo, de que nuestra música, nuestro ritmo, nuestros cantantes puedan seguir conociéndose de generación en generación, puedan ser valorados, podamos seguir traspasando, llamemos, ¿no?, todo este legado musical que tenemos en nuestra ciudad y de una generación que ha sido tan prodigia en nuestra música, en nuestro ritmo, y por supuesto también para que una experiencia ya no solamente sea gastronómica, no solo sea patrimonial, turística, sino también sonora. Así que realmente va a ser una lindísima entrega, un lindísimo proyecto para nuestra ciudad, y que también en el horario de las 6 de la tarde, todos los días vamos a tener nuestro himno cruceño sonando desde la plaza principal para poder generar esta educación, este acercamiento también a todo lo que significa ese civismo y amor por nuestra tierra.
3: Usted habló de austeridad, Raquelita. Creo que los artistas, que los cantantes en esta oportunidad, bueno, no sé, pero están haciendo también un esfuerzo de su parte, ¿no?
10: Muchísimos artistas que se están sumando a los diversos proyectos y actividades. Hemos tenido Patrimonio Vivo, ¿no?, también participando en las calles de nuestra ciudad. Creo que es un momento tan importante y también de agradecimiento, porque todas las personas se suman para poder ayudar a reconstruir nuestra ciudad, y ese es el camino que queremos. Sabemos que ya el próximo año estaremos en una mejor situación económica y nos permitirá gestionar mayores proyectos, llegar a mayores puntos de la ciudad, pero este año realmente agradecemos muchísimo por la confianza en el gobierno municipal y en poder llevar adelante toda esta gestión.
3: Raquelita, entonces, porque también aquí, por ejemplo, yo recibo un mensaje, es gratis, me dicen, la serenata, es gratis, ¿no es? La gente puede ir al Arenal totalmente gratuito.
10: Sí, es totalmente gratuito, es totalmente abierto para toda la población. A las 7 de la noche vamos a abrir puertas para poder recepcionar a todo el público en este lugar. Pueden llegar temprano, pueden estar allí, no hay ningún cobro de por medio en absoluto. Todo es totalmente abierto para la población.
3: Bien, Raquel, invite a la gente entonces. Son momentos importantes, es una semana muy importante para Santa Cruz y la serenata ya está en puerta. La reina está muy linda, la elección ha sido maravillosa y creo que a pesar de que intentaron sembrar cierta polémica ahí, todo ha quedado maravillosamente bien, porque cuando se actúa bien, de buena fe, las cosas salen bien.
10: Así es, no, muchísimas gracias por esas palabras, y sabemos que este día de mañana, el 23 de septiembre, estaremos esperando a todas las familias, a todas las personas, amigos que deseen participar de la Serenata Santa Cruz. Se iniciará a las 8 con la sesión protocolar del Consejo Municipal, a las 10 de la noche abrimos puertas para recepcionar a todo el público en su conjunto para poder disfrutar de la Serenata Santa Cruz, recibir la medianoche, tener un minutito de fuegos artificiales y de poder cantar, bailar y disfrutar realmente de este momento tan importante para nuestra ciudad.
3: Muchas gracias, muchísimas gracias, querida Raquel. Un beso grande para Raquel Terceros, secretaria municipal de Cultura y Turismo de la Alcaldía Municipal de Santa Cruz. Va a estar bonito para ir mañana en la noche. Bonito, bonito. Yo, ¿verdad?, lo voy a ver, pero no puedo estar presente. Vamos a estar en la feria, pero va a estar lindo. La verdad que tengo mucha expectativa. Y ojalá que esto también, después el Parque Arenal, quede como está. Se encarguen de cuidarlo,
2: de verdad,
3: por favor.
2: Que sí.
3: Por favor,
2: sí.
3: Después cuidarlo, porque debería ser parte de estas atracciones que tiene nuestra ciudad para visitar,
2: de un paseo ahí cultural.
3: Claro que sí, ojalá que sí. Pero bueno, mañana la invitación ahí está para ir a visitar obviamente el Parque El Arenal y participar de la serenata. ¿Usted qué va a hacer mañana en la noche?
2: Todavía no sé.
3: Pero es una alternativa.
2: Sí, puedo ir, quiero ir más bien, de verdad. Si no tengo nada más que hacer, voy a ir, de verdad.
3: Está bien. Está muy bien, son las 10:40 en todo el territorio nacional. 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
2: Ahí está, Caro le iba a decir, se está acordando.
3: Diga. Está acordándose, sí, Caro, sí. Un beso, Caro.
2: Ahí están los panchitos, que la hay de Montero.
3: Esos son los panchitos.
2: Sí, sí. Ojos Negros se llama esta canción, una de sus canciones más conocidas.
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2: Ahí está.
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2: Para complacerle a Julico, que nos pidió esta canción.
3: Julico nos pidió esta canción. Un besito para toda la gente que está con nosotros escuchando realmente todas las canciones que ponemos hoy y escuchando el programa. 10:42, pausa y ya vamos.
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2: Estamos de regreso. Ahora tengo que hablar rápido.
3: Ahora, Carnaval Alegre, dice.
2: Carnaval Alegre. Alegre, sí. Alegrón.
3: Verdad, lo estaba mirando las fechas, de verdad. Festejamos, salimos del feriado de comienzo de año,
2: sí.
3: Y comienza la precarnavalera.
2: La primera precarnavalera.
3: Es el 2 de
2: enero. El 2 de enero. Sí. O sea, ya, chao.
3: De verdad.
2: Ya esta semana va a ser festejo.
3: Todo
2: festejo. No es posible que estemos pensando ya en el año que viene, pero si carnaval efectivamente va a ser los primeros días de febrero.
3: 139 días, aquí lo tengo anotado.
2: 11.90 está el dólar en el día de hoy.
3: Sí, casi llega a 12 nuevamente, ¿no?
2: Se volvió a disparar un poquito. 10:48 minutitos.
3: Ahí está el trío oriental.
2: Me encantan escuchar estas canciones, me encanta realmente.
3: Ahí se acordó de los Panchitos de Montero, ¿no? Ahora voy a poner otra canción.

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1: Carnaval bichoso de los 15 años.
0: Con 49, ya vamos, avanzamos en esta mañana y hablando de nuestra música, tenemos nuestros artistas también a quienes nos encanta promover un poquitito desde la radio.
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0: Esta canción viene junto a él, su nombre es Israel Alarcón, es conocido Israel, es un cantante ya conocido, con una trayectoria importante realmente, y viene en esta mañana a lanzar este nuevo tema en un ritmo totalmente diferente, digamos, al que yo estoy acostumbrada a escuchar a Israel.
3: Al que lo conocimos, ¿no?
0: Sí, claro. Pero creo que la posibilidad de innovar y de explorar nuevas opciones también siempre está. Israel, ¿cómo te va? Muy buenos días, gracias por acompañarnos.
4: Buen día, Cecilia. La verdad, muy contento de estar aquí con ustedes. Muchas gracias por el espacio.
0: Por favor.
4: De poder mostrar esta nueva faceta.
0: Qué lindo.
4: Esta nueva faceta, como bien decía, nosotros comenzamos con la música de manera profesional, con el canto lírico, y ahora estamos con la cumbia.
0: Ahora la cumbia, ¿desde cuándo? ¿Por qué innovar con la cumbia? A ver, contame un poquitito esto.
3: Antes fue una bachata, ¿no?
0: Sí, una bachata y ahora la cumbia.
4: Sí, antes fue una bachata. Lo que pasa es que un momento muy crítico en mi carrera artística y en personalmente también, que fue, creo, para todos lo mismo en el momento de la pandemia, ¿no? Y ahí yo necesité un cambio, ¿no? Un cambio porque dije, pues, porque yo estaba entre dejar la música o seguir con la música, pero con algo totalmente diferente. Y seguí con la música, pero empecé a ese deseo, me vino un deseo muy fuerte de cantar canciones de emociones que yo las haya vivido, o son composiciones mías o no, pero de emociones que yo haya vivido. Entonces así es que empecé este viaje, buscando primero en el bolero, que me fue muy bien, pero necesitábamos algo movido, fui por la bachata, no fue tan bien, pero no me sentí tan cómodo, y encontramos esta fusión que es cumbia bolero, donde unimos la energía que tiene la cumbia, porque la cumbia, donde hay un latino en cualquier parte del mundo y escucha cumbia, es nomás directamente a bailar, el cuerpo, los pies, ¿no? Y la pasión y la intensidad del bolero, ¿no? Que es algo muy, muy, muy conocido por mí, porque en la ópera uno canta drama, toda la ópera son dramas, son cosas intensas, son emociones muy fuertes, digamos, ¿no? Entonces, yo creo que encontré mi lugar.
0: Se nos frizó.
4: En esta nueva faceta, y estoy muy contento con el resultado, que esta canción Vas a Llorar, ¿no?
0: Esta canción es la nueva canción, efectivamente, vos me decías, es una nueva faceta que te llena, que te pone contento, y creo que de eso se trata, y ese es el fondo de lo que buscan efectivamente los artistas, ¿no? Sentirse plenos cuando interpretan una canción para poder compartir efectivamente con su público, ¿no? ¿Se frizó, chicos? Nos está jugando una mala pasada hoy el internet.
3: Sí, con la lluvia y el viento que hubo ayer.
0: Pero me gusta la canción, escuché.
3: Sí, está. Es contagiante, le digo. Para bailar, para escucharla también ahí. Vas a llorar.
0: Vas a llorar se llama esta canción. Al ritmo de la cumbia.
3: Junto a la Sonora Bolivia también, que saben hacer muy buena música, ¿no?
0: Aquí decía, al ritmo de la cumbia y boleto, decía, es el bolero.
3: Claro, así comienza.
0: Es que el título que pusieron. En todas las plataformas digitales ya de Israel está la canción,
3: sí,
0: para que ustedes la puedan disfrutar.
3: En YouTube. Pero ya pasó. Está el video también para que lo puedan ver, lo puedan apoyar también. Porque es cantante nuestro, ¿no?
0: Sí. Es nuestro. Nosotros siempre decimos, hay muchísimos cantantes de Santa Cruz. Israel tiene. Israel es cantante lírico. En realidad tiene, claro, una voz maravillosa. Tiene un talento extraordinario. Lo hemos conocido de esa forma. Pero, claro, él lo decía. Estoy muy feliz de esta nueva faceta.
3: Claro.
0: Y de poder presentar también esta faceta ante el público. Entonces siempre hay que estar atentos ahí para apoyarlos.
3: Lo que muchos hicieron también en pandemia, él decía, ¿no? Él estaba en la pandemia.

0: por dejar la música, pero él decidió a irse con otro ritmo también, ¿no? Así que cada uno de nosotros...
1: No, y hay que apoyar a nuestros artistas, hay que apoyar. ¿Podemos volver con él?
0: Parece okay. que recibió una llamada o algo.
1: No, se le cortó, le cuento. Y estamos ya por teléfono un poquito para que invite a la gente a participar de bajar la canción y que lo apoye. Israel, estamos poniendo y estamos reproduciendo tu canción y escuchándola un poquito más.
2: Excelente, muchas gracias. Perdón, estoy con la señal un poco mal acá.
1: Sí, está jugándonos una mala pasada a todos, creo, en Santa Cruz hoy el internet. Pero Israel, nos decías que esto te llena muchísimo, estás pleno con este ritmo. ¿Vas a seguir por este ritmo?
2: Te cuento que sí, me siento muy feliz porque a mí siempre me gustó bailar también. Yo bailo salsa cuando estaba en Europa, si bien cantaba ópera y esa cosa, siempre me dan una escapadita a los lugares donde se baila, se practica salsa, cumbia, bachata y esa cosa. Entonces, ahora me siento como completo. Puedo disfrutar de mi canto, de mi voz, y poder compartir mi voz con todos, y poder también mover el cuerpo, y eso que tenemos todos los latinos, ¿no? Que escuchamos cosas tropicales y nos mueve el cuerpo automáticamente. Así que me siento muy bien, me siento muy contento, porque canto sobre emociones que yo he vivido y que todos han vivido, ¿no? Y disfrutar de la música de esa manera es mucho más pleno, es mucho mejor para mí, ¿no? Y ¿qué? Seguiremos en esto.
1: Va a ser
2: ya estamos haciendo la grabación de la siguiente canción, okay. Y que va a ser en este mismo ritmo, ¿no? Cumbia bolero,
1: entonces vas a seguirnos, decís, y la otra canción la lanzás prontito.
2: A finales de noviembre, ya está más encima. Y nosotros lo que queremos es poder hacer una tendencia de poder poner otra vez en la música el romanticismo, ¿no? El romanticismo elegante, por eso te queríamos traer un poco del bolero, de cantar de una forma romántica, ¿no? Algo más intenso, algo más profundo. Sigo como artista también, ¿no? Ese concepto y esa idea, poder que la gente vuelva a sentir de esa forma romántica que se sentía antes la música, ¿no?
1: Qué lindo, de verdad, y ojalá que sea así. O sea, es una cumbia. Generalmente las canciones que nos acompañan también en el ritmo tropical muchas veces son así, tienen un mensaje profundo, aunque son bailables. Te agradezco muchísimo, sí. Te seguimos, Israel. No te olvides que siempre vamos a apoyarte desde aquí, desde la radio, y gracias por compartir tu talento con nosotros.
2: De verdad, muchas gracias. Mil disculpas por la falla del internet, pero creo que la lluvia complica a todos. Y de todas maneras, gracias. Yo sé que están ahí y por darme el espacio, les agradezco muchísimo, de verdad, Cecilia.
1: Gracias. Te mandamos un abrazo. Muchas gracias. 10:57, Vas a llorar, nuevo lanzamiento musical, Cumbia Bolero, junto a Israel Edercon. Tenemos una pausita más, nos vamos y ya regresamos. 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La pausa y ya volvemos.
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11: Esta canción me gusta.
12: Ahí está el negocito de los cambistas.
11: Yo tenía mi propiedad. Ese es el sueño de muchos.
12: Sí,
11: ahí detengo el sueño. Yo tenía mi propiedad. Bueno, soñemos.
12: ¿Verdad que sí?
11: Gracias por habernos acompañado hoy día, martes 22, señoras y señores. Mañana miércoles regresamos. Hoy es la sesión de la Asamblea Legislativa Departamental. Mañana ya vienen todos los festejos grandes, si usted quiere, todo lo que es de vestirse gala es a partir de mañana, ya para el 24. Así que gracias por acompañarnos hoy. Disfrute el día a pesar de la lluvia. La lluvia siempre trae bendición, y que así sea en esta jornada. Nos reencontramos mañana, Juanca.
12: Será hasta mañana, que la
11: pasen bonito. Chao, Mati, muchas gracias. Meli también, gracias equipo. Hasta mañana.

0: Gracias por ser nuestros mejores invitados.
1: Aquí terminamos por hoy.
0: Pero mañana volvemos recargados. 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
3: 11 de la mañana. 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

0: Walter Reckling nos hizo el favor de venir y el tema que trae es muy duro. Son los posibles efectos del fenómeno del Niño, que me lo hizo conocer hace unos 20 días, 25 días, Walter, gracias por venir. Ustedes estaban trabajando otra cosa.
1: Sí, bueno, buenos días, Carlos, muy buenos días a la audiencia. Sí, estábamos desarrollando una plataforma empresarial con mi socio, don Miguel Meneses, y esto surgió, ya te puedo decir, por accidente realmente, que nos entró una noticia. Entonces yo quería ver qué tal funcionaba la plataforma, porque la plataforma que tenemos es una que te puede conectar al productor con el que compra ese rato. Es una cosa hecha moderna, no existe todavía en Santa Cruz y en Bolivia tampoco. Y salió este tema como noticia, entonces me pareció muy interesante y le empezamos a hacer un seguimiento. Ya luego fue que vine a pedirte consejo, me acuerdo, y tú me dijiste que lo sigamos haciendo.
0: Nos ¿cómo ha tomado te dije? Deja todo lo que estés haciendo
1: y métete a esto. Deja la plataforma, y esto es más importante, lo hemos hecho. Esto no es un trabajo de un doctorado ni una tesis de universidad. Es el estudio que hemos hecho nosotros de la recopilación de información que viene desde la NASA, Naciones Unidas.
0: Es cruzada. La ventaja que tienen es que es
1: eso,
0: cruzada.
1: Hemos agarrado toda esa información y la hemos hecho a analizar a su vez en 8 inteligencias artificiales, no en una. ¿Ok? Si el término vale, aunque sea un poco cómico, hemos hecho que las 8 IA se peleen. Claro. Y nos han empezado a arrojar datos de un posible escenario que luego de tenerlo nosotros en la mano, hemos empezado a ver nuestro escenario reflejado en lo que dicen los científicos a nivel mundial. Y que ya llegó a nuestra ciudad, a nuestro departamento. El Deber lo ha publicado 3 veces. La diferencia es que nosotros le dábamos un 75% de posibilidad que suceda. La mediática nacional, que un poquito se preocupa de este tema, está en 74. Entonces, digamos, a ver, hay 74 o 75% de que esto vaya a suceder. Ahora, yo digo, Carlos,
0: o sea,
1: mira,
0: tenemos la posibilidad de que no nos ocurra son muy reducidas frente a las posibilidades que ocurren.
1: Correcto. Ahora, evidentemente, cuando uno está trabajando con esto que nosotros hacemos, que es inteligencia artificial, es muy fácil confundirse. La inteligencia artificial sí te puede mentir, por supuesto, claro, cuando no sabes
0: Correcto.
1: Exactamente. Entonces, lo que hemos hecho nosotros es verificar. Volvimos a introducir toda esta caudal de datos. Tenemos una alerta de todas las noticias que salen de todo el mundo sobre este tema específico, y el resultado ha sido un poco inclusive más duro que el que te trajimos el otro día. En este nuestro escenario, te puedo decir, imaginémonos, aquí estamos Bolivia, ¿ok? Bueno, no es circular, pero imaginémonos que estamos ahí. 2 triángulos invertidos. El uno tiene que ver todo el oriente y el otro el occidente. Ya. Escenarios en los dos lamentables. En el uno, vamos a ir al occidente, sequías terribles, heladas, pero de una magnitud que no se habían visto hace más, bueno, unos dicen 74 años, otros dicen 104, y hay el NOAA dice hace 50. Ok, suficiente. Hace 50 años no tendríamos la helada en la inmensidad, pero en la intensidad que se viene. Dejemos una parte del occidente.
0: Vamos. Y este año ha tenido heladas hasta en la plaza de Oruro.
1: Sí, 26 puntos de helada terrible, pero no está empezando. No ha llegado todavía, atención. Vámonos al oriente. ¿Qué tenemos en el oriente? Calor extremo. Ese calor extremo encima del Amazonas, ¿qué trae? No se va a evaporar el Amazonas, desde luego, pero sí va a salir muchísimo vapor. ¿Eso en qué se va a convertir? Lluvia, campos anegados. ¿Qué nos implica este escenario medio, caray, medio terrible? Es que sí puede suceder, Carlos. ¿Y qué pasa? Todo esto va a la productividad. ¿No somos acaso el departamento de Santa Cruz no alimenta a Bolivia?
0: Claro.
1: ¿Y qué pasa con el agua en el campo y de, bueno, no, del Beni al Coto a Cobija? La otra vez no te olvides que el agua casi se entró a la plaza,
0: sí,
1: de Cobija, ¿okay? Y no fue un niño como el que se viene ahora. Pero hablemos del departamento de Santa Cruz. ¿Bajo agua? Ok, de acuerdo, bajo agua. Entonces, ¿qué hace un gobernador? ¿Qué haría JP? Oiga, presidente, ayúdeme, ¿verdad? Mándeme helicópteros, mándeme todo. ¿Qué le va a decir el presidente?
0: Tengo uno.
1: ¿Tengo un helicóptero y no funciona? O vamos a ver, por ahí mi información es equivocada y no quiero pecar de algo injusto, pero ¿tenemos helicópteros? ¿Realmente se pueden encender? Ok, de acuerdo, supongamos que no hay helicópteros. Entonces va a decir, oye, que vaya la octava división a auxiliar a la gente. ¿Y qué le va a decir el comandante? Ya, presidente, pero es que no tengo diésel. Son escenarios reales, Carlos. No te estoy planteando algo utópico.
0: No, pues.
1: Es una realidad.
0: Por eso yo te pedí que...
1: Es una realidad.
0: Claro, seguramente la gente ahorita en su casa y de donde nos esté escuchando o viendo, debe estar con mucha atención en el asunto, porque... No, dejarlo lo tuyo, ¿qué nos importa? Como si fuera mío, ¿no? Y brinquémosle a esto, que es realmente dramático lo que puede ocurrir.
1: Sí, señor. Sí, señor. Carlos, esta mañana, porque esto es un programa en vivo, ¿viste lo que pasó en la pampa de la isla? Hoy día, lo que estoy charlando contigo,
0: claro.
1: Hoy día, hace un poco de rato, mi socio no pudo venir conmigo, que tenía que estar a mi lado, se le inundó la casa, primera vez en su vida. Y se cayó y se averió.
0: Él.
1: Hoy día, antes de venir a charlar de esto. Vámonos a lo que te decía otra vez, vamos al occidente, al occidente. La sequía que te trae. La nieve que te trae, suelos erosionados. ¿A qué te afecta esto? Productividad, ¿sí?
0: No, pero el suelo erosionado encima puede dar lugar a incendios, a la
1: precipitación,
0: porque te está secando,
1: sí,
0: el monte.
1: Sí, señor. Sin embargo, aquí viene, se va complicando el tema, voy a poner lentes, porque ya tengo la edad para usar lentes. Resulta, querido Carlos, que el tema de agua... Vamos a tener grandes problemas de agua. Si llueve mucho, ¿vamos a tener problemas de agua? Sí, porque el agua no va a estar adecuada. Tenemos que hacer racionamientos programados, cuidar mucho. Calculamos que 160,000 cabezas de ganado van a desaparecer. Glu, glu. Chao. Rutas despejadas a tiempo, como no tenemos nosotros una planificación estratégica en nuestro país, okay, a todo lo que son algunas carreteras.
0: ¿Esto aquí lo
1: sí,
0: tienen
1: sí,
0: allá?
1: Sí, sí, lo tienen.
0: Lo tienen allá por si acaso para...
1: Estoy
0: que
1: en
0: lo
1: el punto
0: poner.
1: Número 3. Lo que son 3. Carreteras anegadas y bloqueadas. O sea, se va haciendo más complicado, ¿verdad?
0: Claro.
1: Inundación por un lado, producción que no puede salir, producción que se murió, ganado que se está muriendo, gente que está pidiendo auxilio, y tus carreteras están bloqueadas, se han anegado. Ese es un panorama real. Y ahora te voy a comentar más. Hablemos de los hospitales. La demanda de camas, peor que con el COVID, posiblemente. ¿Pero por qué? Enfermedades endémicas que te vienen con el agua.
0: Claro.
1: La gente, ¿a dónde va a venir? No van a venir a Santa Cruz a hacer turismo de salud, van a venir porque están enfermos. ¿Tenemos la capacidad? No. Anda el día de hoy al San Juan de Dios, a cualquiera, están a tope. Y estamos en una época de paz. ¿Qué va a pasar aquí? Pero sigamos todavía, te voy a hacer asustar más todavía. Sí. Junto con este tema del punto 3...
0: Orlando, por favor.
1: Orlando, en el punto 3, no sé si lo tenés ahí, del primer archivo, las olas de calor, hablemos de Santa Cruz de la Sierra, olas de calor que pueden llegar de hasta arriba de 35 sostenidos y arriba de 42 sostenido grados.
0: Claro.
1: Ok, de acuerdo.
0: 37 pues, estaba ya. Ayer en Puerto Suárez, sí, estaba 39.
1: Mira, en carnaval tenemos generalmente alta temperatura, sí, sí. Por eso jugamos con agua. Pero claro. ¿Qué pasa? ¿Qué sucede cuando esto excede la lógica, la curva de lo normal? y cuando excede por mucho. Atención, cuando se exceda por mucho, porque dice, olas extremas de calor no sentidos en los últimos 30 años en Santa Cruz. ¿Qué va a pasar? ¿Nosotros tenemos la capacidad de aguantar eso? ¿La CRE puede hacerlo? El estudio nuestro dice que aquí tenemos un problema. Y yo no quiero cuestionar a la CRE, por amor de Dios, ni loco que fuera.
0: No, pero es que no...
1: Va a aguantar, porque ¿qué va a pasar? En el caso de mucha gente que tenemos en la casa a una persona de la tercera edad, la tenemos con aire acondicionado en 24, 25, como dice nuestro amigo, el que cuida la energía. ¿Y qué va a pasar si tenemos a 17 todo el día, con un calor extremo, todos los hogares que tienen aire acondicionado? ¿Y los hospitales? Y Farmacorp y todas las demás líneas que tienen que cuidar la línea de frío, la cadena de frío, ¿va a aguantar la corriente o vamos a tener que tener apagones? Aquí vemos que usualmente se han utilizado apagones, que es lo lógico que vendría a comparación. O sea, apagones, ¿cómo es sectorizado? Sigamos todavía. Hablemos del presupuesto. Eso es terrible. Daños arriba de 1 billón de bolivianos.
0: ¿Cuánto?
1: Billón.
0: O sea, un mil millones.
1: Billón de bolivianos. Los daños nacionales, sí. El fuego, 2.835 posibles focos de calor que van a ser muy poco combatidos y controlados. ¿Por qué? No va a haber capacidad técnica de abastecer desde el Estado Nacional o de los gobiernos departamentales, en este caso, porque no se están preparando. Sí hay una especie de plan de contingencia del Viceministerio de Defensa. Okay, lo escuché por la tele el otro día que estuve en La Paz.
0: Sí, están hablando
1: de ello. Sí, están hablando de ello, pero lo están hablando entre ellos, porque es que esto no se habla entre ellos. Tenemos más de 300 municipios en este país. Ya debería ser esto más importante que don Cerimedo, ¿ok? Todo el país debería estar atento a lo que viene, porque no lo vas a parar. O sea, no vas a salir con un paraguas a parar esto. Tenés que prever lo que va a pasar, o lo que podría pasar.
0: Lo que podría pasar,
1: como siempre te digo, ojalá que no pase.
0: Esto no es matemática, ¿no?
1: No, señor. Hablemos de familias damnificadas arriba de 30.000. Eso no es tanto, considerando que estamos hablando del departamento de Santa Cruz. Claro. Nacional no lo tengo en este archivo, lo tengo en otro. Si tú ves esto, tu sequía en el altiplano, tu inundación en el oriente y todo el lío, ¿dónde te pones? En mucho miedo y, como digo yo, ojalá que no pase. Pero si pasa, sería grave que las personas no tomen en cuenta, no se alerte a la población. Y yo he tocado puertas, Carlos, antes de venir, te lo estaba comentando fuera de cámara, he sugerido inclusive que haya, como en Estados Unidos, que tienes un storm alert que te aparece en tu pantalla, quieras o no, te entra. Yo he dicho, he sugerido en otras instancias.
0: ¿En qué número estás?
1: Yo estoy en el número 10 de las diapositivas color negro, el primer archivo. Alerta temprana, Carlos, para que en tu teléfono te diga, cuidado, es posible que haya lluvia, es posible que haya tal cosa, y que el gobierno haga un convenio con todas las telefónicas, ¿ok? Pero no te vayan a poner propaganda política, sino que te alerten de lo que puede pasar.
0: Claro que,
1: entonces, podés alertar a diferentes lugares donde puede haber fuego, donde puede haber sequía, donde puede haber inundación, y todo esto... Todo esto, exactamente, el punto 10, correcto, la alerta temprana que te puede salvar vidas, ¿no es cierto? Toda esta plataforma, Carlos, entenderás que nosotros...
0: Estados Unidos este sistema ha demostrado reducir la mortalidad...
1: Claro que sí.
0: ...en tornados e inundaciones en un 40%.
1: Porque te avisa antes, te avisa, te da un tiempo para protegerte, para salir de la circulación, para entrar a algún lugar.
0: Sí, la ventaja es que...
1: te puede avisar.
0: Salvo que te llegue de noche.
1: Ah, por supuesto, que estás en cama, durmiendo.
0: Estás durmiendo.
1: Ahora, fíjate vos, Carlos, yo no quiero quitarte toda la mañana, sé que tienes un programa por delante muy importante e interesante. Esta preocupación la hemos esbozado nosotros en una plataforma, ¿ok? La hemos desarrollado y la queremos compartir. Entonces, hay ciertas instancias donde uno puede llegar, y yo voy a seguir tocando la puerta de quien pueda, pero hay otras a las que no se puede llegar. Te voy a dar un ejemplo. Nuestro alcalde es tan difícil llegar a él, yo te dejo este. A ver si él...
0: Yo se lo voy a mandar.
1: A ver si él le interesa, porque es nuestra ciudad, Carlitos.
0: Sí, ¿y el gobernador ha intentado?
1: Todavía no voy a hacerlo ahora, pero como sé que están ocupados con el tema de la feria, para nuestro gobernador.
0: Ya.
1: A nuestro presidente veré cómo le llego, si puedo llegar. Y a los demás alcaldes y a los gobernadores, voy a tocar las puertas. Al fin y al cabo, yo no estoy cobrando por esto, por amor de Dios, esto es una cosa que le hacemos de cariño. Porque yo vivo en la pampa de la isla y ya me inundé. Y ya se me entró el guapilo a mi casa y yo tenía agua hasta la cintura. Y perdí de todo. Ya me pasó y no había ningún niño. Ahora viene el super niño. ¿Crees que no estoy preocupado por una madre que tengo en casa de 92 años? Querido amigo Carlitos, gracias por la cobertura. Y esto es en serio. Esto no es pachiste. Ojalá que no pase.
0: Bueno, pero, hay un 24% de posibilidad de que no pase. Ojalá nos toque el 24 y no el 75.
1: Sí, señor. Eso es la verdad de la milanesa.
0: ¿Cómo puede hacer la gente para ubicarte? ¿Un correo?
1: Ah, claro. Un número. Es lo más fácil. 78-511-964. Es mi número de teléfono celular. Además, lo contesto yo, no tengo secretaria.
0: Sí. 711.
1: 78-511-964. Y a ver, yo digo, ojalá que no pase. Pero siempre decimos, ¿y si sí?
0: Claro. Ojalá que no. No, no, siempre, ojalá que no pase, pero la posibilidad es más alta de que pase.
1: ¿Te has dado cuenta el día de hoy, cuando yo venía conduciendo hacia acá, los canales de drenaje se han limpiado solos hoy, pero ya, bueno, sí. Hoy hubo mantenimiento gratuito, ¿no? Porque limpió con todo. ¿Sabes a dónde va todo eso?
0: Al Piraí.
1: Guapilo, ¿no? Va al Piraí.
0: Ah, el Guapilo.
1: El Guapilo es una especie de reservorio gigantesco que ya tiene varios metros de sedimento. Y no sabes lo que puede pasar ahí. Y de ahí entra toda la parte, la parte que va hasta cerquita, Cotoca, va por un montón de lugares. Es decir, hoy hubo mantenimiento. Ojalá que se mantenga así. ¿Pero viste la cantidad de agua que había?
0: Claro, pero sí.
1: Y no fue espasmódico, ¿no?
0: Los canales anchos, lo del cuarto anillo, estaban casi al tope.
1: Sí, indudablemente. Ahora hemos salido nosotros por el Pero Vélez, estaba... Así de salirse del borde.
0: Claro. No, el tema es complicado. Muy complicado. A mí me pareció que la gente debía saberlo. Y como me consta que ustedes hicieron un trabajo serio, que la preocupación los gana, entonces yo dije, venite para acá para que lo veamos, porque si no, tarde son las alimentaciones, sí, y cómo no nos enteramos antes... o que nadie lo dijo, bueno, nosotros gracias a ustedes lo podemos decir y mostrar. Esto es real porque no hay invento de parte de ustedes.
1: No hay invento, no hay
0: mentira. No creo que tengan tanta imaginación.
1: No, la verdad que no, tendríamos que ser hijos de Spielberg o algo así.
0: Claro, para hacer esto. Sí.
1: Bueno, ojalá que no suceda.
0: Ojalá que no.
1: Pero mucha gente, yo me acuerdo del 83, también mi casa en Equipetrol, hasta el cuello, yo sé lo que es el agua, sé lo que es el barro,
0: claro.
1: Sé lo que es rehacer una casa de la nada, perder tu coche, perder todas tus cosas, es decir, y no se trata ya de lo material, perrito, gatito, familia, todo claro. Se te puede ir
0: en
1: un instante.
0: Aparte, una sociedad angustiada no es una sociedad que funcione.
1: Así es.
0: Gracias, querido.
1: Gracias por recibir,
0: Carlitos.
1: Muchas gracias.
0: Vámonos al corte.
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0: para cerrar el tema, este trabajo El Niño y su impacto proyectado en Bolivia es un tema. Yo los he visto trabajar, se me antojó que tendrían que, yo personalmente le dije, deja todo lo que estás haciendo y dedícate a esto y míralo, porque esa pareja de Meneses y Reckling hace una sinergia interesante y le entienden al asunto de la inteligencia artificial, no recurren a una, es verdad esto de la pelea entre las inteligencias, pero cuando sacas los cálculos y lo que puede pasar y todos están por ahí y te apoyas en lo que pasó en Europa, te apoyas en estos lados y el resultado es malo, entonces es dramático y puede ser un daño inconmensurable para Bolivia, para Santa Cruz, y hay que ver la forma de paliar. Si no pasará, mejor. Solo se perdió tinta escribiéndolo en el papel, copiando estos asuntos, y se perdió tiempo conversando aquí. Pero como es una posibilidad grande y en el mundo se habla de que este puede ser el peor, porque hay niña en un lado, niño en el otro, sequía en un lado e inundaciones en el otro lado, el tema es triste. Pero a ver, esperemos que hagan algo. Yo le voy a llevar esto en persona, lo voy a mandar al gobernador, al alcalde, para que lo vayan viendo, porque creo que corresponde. Bien, cambio de tema. El vicepresidente Edman Lara asegura que él es el presidente. Pone la nota.
1: Bueno, nosotros hemos pedido un informe al equipo jurídico de la vicepresidencia y la recomendación es que se cumpla el artículo de la Constitución. ¿Qué quiere decir? En ausencia del presidente, mi persona asume la suplencia legal. Lo que acá se va a cumplir es la Constitución, que está por encima del decreto 5515, que es la gobernanza digital del presidente. Entendemos que la tecnología ayuda a tener una buena comunicación, ayuda en muchas cosas, pero no puede estar por encima de la Constitución, y la tecnología no ha modificado la Constitución. En este sentido, mi persona asumiría hasta que el presidente retorne de Estados Unidos, luego de su participación en la ONU, asumiría la suplencia legal. El día de mañana yo estoy viajando al Paraguay y en este sentido, también cumpliendo la Constitución, le vamos a dejar al presidente del Senado, porque no puede haber ese vacío de poder. El presidente del Senado tendrá que asumir.
0: Esto es muy relativo y es muy manipulado. Lo cierto es que la propia Constitución habla de un control de constitucionalidad que se debe, si Lara quiere ser presidente, tiene que acudir al Tribunal Constitucional y pedir que se haga un control de constitucionalidad al decreto de Rodrigo Paz. A mí me gustaría que se cumpla la Constitución en todo, no en parte. Que se acuda a un control de constitucionalidad y ahí se verá si tiene que cumplir o si tiene que llegar Lara a la presidencia. Pero, siempre hay un pero, quiero recordarles que el presidente, ¿dónde está? En Estados Unidos, en Naciones Unidas, ¿no? Bueno, ¿y qué hace en Estados Unidos? Está en un foro donde, en la Asamblea de las Naciones Unidas, donde él representa al Estado boliviano, ¿no?
2: Sí.
0: Entonces, ahí va a haber dos presidentes, uno que está en Estados Unidos y uno que está en Bolivia. Porque ¿a nombre de quién habla? ¿Quién va a la Asamblea de Naciones Unidas? El presidente. Porque no te aceptan que no sea presidente el que vaya y haga uso de la palabra. ¿Quién está en Estados Unidos? El presidente. Y entonces, ¿cómo lo justificamos esto de que acá tengamos otro presidente? En algunos países hasta se ha suspendido el ejercicio de la vicepresidencia. En Chile, por ejemplo, ya no hay vicepresidente. Y con eso se están evitando problemas, porque los países latinoamericanos tienen problemas casi siempre los presidentes con los vicepresidentes. Entonces, lo lógico es ponernos a pensar de que tal vez va a ser más correcto sacar el asunto este que dice: en caso de ausencia temporal, asumirá la presidencia del Estado quien ejerza la vicepresidencia por un periodo que no podrá exceder los 90 días. Y yo me pregunto, ¿a partir del cuánto? ¿Del día cuánto? Por eso es que Rodrigo Paz ha hecho un decreto, sí, buscando el decreto de la licencia presidencial o del uso de la actividad del presidente que sigue durante 10 días, que puede viajar 10 días. Entonces, Lara es apurado, sería un peligro, pero haciendo abstracción de quién es el presidente o el vicepresidente, lo correcto es que pidan una lectura del Tribunal Constitucional donde te diga: mira, el principio de constitucionalidad dice que este decreto no es inconstitucional. Precisamente los argumentos son estos: ¿cómo puede el presidente de la República dejar de ser presidente cuando sale del país por 10 días y está representando al país en el extranjero, y resulta que en Bolivia no es presidente? Entonces, si ya no es presidente, o si suspende su presidencia por 10 días, ¿cómo vas a hacer a esta atribución a la presidenta? ¿Ah?
2: Decreto Supremo 5515.
0: Exactamente. Tiene la atribución establecida por el artículo 112 o 172 de la Constitución Política del Estado, deberá ejercer con lo mismo a través de medios tecnológicos de comunicación en caso de encontrarse fuera del territorio nacional de manera temporal. Ante la imposibilidad de medios tecnológicos, la presidenta o el presidente comunicará de forma escrita y expresa y con precisión de fecha a quien ejerza la vicepresidencia por mandato constitucional el detalle de acciones a realizar a efecto del ejercicio en suplencia temporal, el cual será interrumpido automáticamente por la presencia del presidente de Estado en el territorio nacional. De ser el caso, la comunicación prevista por el parágrafo precedente podrá ser realizada por cualquier medio oficial o escrito por ley. Se modifica el artículo 10 del Decreto Supremo con el siguiente texto: artículo 10, atribuciones de la presidenta, tiene las atribuciones establecida en Constitución Política del Estado, la vicepresidenta tiene funciones coadyuvar en el marco de la dirección política general y en el marco del ejercicio de la suplencia temporal dirá su accionar en marca del detalle previsto, etcétera, etcétera. Pero yo creo que estamos en un brete, porque lo dije cuando salió el decreto en el primer viaje que hizo Rodrigo Paz. Que viajó al Paraguay, si no me equivoco, ¿no?
2: Sí.
0: Y yo decía, si está representando a Bolivia, ¿cómo es que ha cesado en su función de ser presidente porque está afuera? No tiene sentido, pero tiene que tener una revisión de constitucionalidad. Por tanto, don Edman Lara deberá quedarse con la corbatita nueva de color celeste que apareció ayer, y tendrá que...

0: se presume la constitucionalidad y no la inconstitucionalidad. Creo que es un tema interesante y que nos va a traer otro pleito de Lara, pero ¿qué podemos esperar de Lara? El presidente estuvo en Estados Unidos con don Marco Rubio y dice, cada vez que he salido al exterior siempre retorno con platita. Yo sé quiénes son los únicos o las únicas que vuelven con plata cada vez que salen al exterior. Vamos, pero no importa. Ponerlo al presidente.
1: Hace unos minutos acabamos la reunión con el señor Marco Rubio, después vendrá una serie de presidentes. Toda la semana es trabajar para poner a Bolivia en el mundo. Cada vez que he salido al exterior, siempre retorno con platita. Siempre llego del BID o de la CAF o del Banco Mundial y volvemos a Bolivia para invertir en qué, en carreteras, hospitales, colegios, generar aquello que soluciones para la gente, no para el Estado. Antes teníamos un Estado que conseguía plata para el Estado. Ahora lo que estamos haciendo es conseguir recursos porque sabemos los momentos difíciles que estamos viviendo, sabemos el ajuste, o no ajuste, sino el cambio estructural de la economía que estamos haciendo. Es un cambio estructural. El Estado ya no tiene la preponderancia, es la gente, pero hemos tenido que tomar decisiones que tienen que ser compensadas con recursos para los más necesitados en esta primera fase, pero además con una economía que vaya a arrancar, o sea que la platita que conseguimos sea para la gente, para que pueda desarrollar su sector privado.
0: La platita, ya un presidente no puede estar hablando de la platita. Es ridículo la platita, pero además no consiguió un peso, no ha traído todavía un peso. Tenía que traer 9.000 millones y después eran 5.000 millones y después eran 3.000 millones y terminó en 2.900. Entonces, no es que ha traído, trae promesas de plata, condicionada al cumplimiento de ciertos factores. Por eso yo digo que él hizo el estado de excepción, porque en el gobierno están convencidos de que un estado de excepción por 90 días más lo va a ayudar a pasar el mal momento y con crédito. Pero después de eso no le es suficiente y hace toma una determinación que es la de ponerle fin al subsidio del diésel. Entonces quiere llegar a Estados Unidos a la cumbre y mostrando sus dos manos llenas de decretos de corte del subsidio, cosa que el mundo hoy es más capitalista que socialista. Ese uno, y dos, el estado de excepción que le permite gobernar, digamos, con mano dura, y entonces a lo mejor los organismos internacionales dicen, está bien, tiene voluntad. Hay que ver cómo nos va, ¿no? Hay que ver cómo nos va. Ponerla a la nota 1, comencemos a escuchar lo que dijo el presidente para lograr el fin del subsidio.
1: Queridos compatriotas, queridos bolivianos, queridas bolivianas, este año hemos estado trabajando muy duro para sacar la patria adelante. Hemos tomado decisiones que están cambiando el rumbo de la economía, de nuestras familias, de la economía, de nuestras ciudades, de nuestros departamentos. Muchas instituciones a nivel internacional creen en nosotros. Nos están dando crédito para construir colegios, hospitales, para construir carreteras, para producir, para salir adelante, para construir la patria que produce. Pero tenemos varios problemas que debemos solucionar, entre ellos el diésel. Nadie puede comprar algo caro para venderlo barato y, para colmo, haya unos pillos.

0: unos ladrones o contrabandistas que quitan nuestro diésel de nuestro sistema productivo, que nos quitan nuestro diésel de nuestra capacidad de crecer como país. Ningún gremial, ningún cuentapropista, ningún transportista compra algo caro para después vender barato. Si compras en 20 y vas a vender en 10, no es buen negocio. Ustedes me eligieron como presidente para solucionar nuestros problemas. Sí, pero especialmente para darle un nuevo destino a la patria. No puede ser que cada semana cerca de 55 millones de dólares se vayan en subvención. Y me ha escuchado bien, 55 millones de dólares se va en subvención del combustible, especialmente del diésel. Cada dólar que se va para pagar la subvención son menos colegios, son menos hospitales, carreteras. Y le pongo un ejemplo, o varios. La carretera Okinawa-Los Troncos, en Santa Cruz, que tiene un impacto sobre la zona de San Julián y Yapacaní, cuesta cerca de 90 millones de dólares. Eso es prácticamente semana y media de subvención. O la carretera al norte de La Paz, entre Santa Bárbara y Caranavi, son cerca de 95 millones de dólares. Dos semanas, semana y media de subvención. O la carretera, también hablando de La Paz, Desaguadero hacia la Ciudad del Alto, cerca de 200 millones. Eso es un mes de subvención. O así ejemplos en Pando, la avenida Acre, que es tan necesaria para el transporte y el comercio con el Brasil, no es menos de 3 o 4 días de subvención. Una media de 55 millones de dólares a la semana, que al año hacen un poco más de 2.600 millones de dólares. Si nos están prestando recursos para reactivar la economía, yo no puedo usar esos recursos para comprar caro, vender barato, ejemplo el diésel, y que, reitero, algunos pillos generen de eso un contrabando o generen de eso un proceso de corrupción. Eso se tiene que terminar. Eso tenemos que acabarlo ya.
1: Eso se tiene que terminar, tenemos que acabarlo ya, dice. Dejó que roben durante 10 meses. Pues ya viene noviembre y el 7 de noviembre, ¿no? Cuando asumió el gobierno, el 8 de noviembre. Y le pregunto al presidente, ¿por qué permitió que los pillos sigan robando 10 meses? ¿O ya robaron lo suficiente como para que se queden tranquilos para que ya no roben más? Pregunto, ¿no fue él el presidente que nos dijo va a costar tanto el diésel y después lo bajó? El que lo puso a 18 y después lo bajó a 16.50, pero no había, es él. A mí me llama la atención el cinismo que se suele tener cuando se es presidente o cuando se es funcionario de gobierno. Pareciera que entró ayer. Pareciera que entró ayer. No, que vamos a seguir subsidiando, que este va a costar 6.50 porque es para los productores y los transportistas y los de transporte masivo, y después lo deshizo y ahora ya es con todo. Y a mí me parece bien que no haya subsidio, me parece muy bien, pero lo que no me parece muy bien es que el presidente sea como una veleta para donde sopla el viento, hasta que llegó un momento que se dio cuenta de que están perdiendo 55 millones de dólares a la semana. Y entonces el cuadro se pone feo, pues nosotros hablábamos de un promedio de 2.500 millones de dólares y es más o menos a lo que se acerca don Rodrigo Paz. Que lo han subsidiado todo 10 meses de gobierno. No hay forma de que nos haga entender por otro lado. Y este asunto de pillos y ladrones por doquier, dice. ¿Y por qué no los metió preso? ¿Por qué interviene Yacimiento y sigue estando el director de el presidente Yacimiento en el cargo? Creo que hay mucho bla bla de parte del presidente y que esto no debiera ser así. Vamos al corte y cuando volvamos vamos a seguir con el discurso porque hay que analizarlo y hay que tocarlo. Y creo yo que no es serio lo que está haciendo el presidente. Vamos.

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0: caro para vender barato para que unos cuantos se lo roben. Y ese precio será el mismo para todos. Este precio fluctuará de acuerdo al precio internacional. Es decir, que si la próxima semana el precio disminuye a nivel internacional porque se terminan las guerras en el exterior y bajan los precios bajarán. Pero en función de esta decisión también hemos asumido que aquello que ahorramos, esos recursos que ya no serán usados para esta subvención, irán a esas escuelas, a esos hospitales, a esas carreteras, pero también lo vamos a entregar a través de un bono PP2. Cerca de 2.9 millones de habitantes, de bolivianos y bolivianas, van a recibir el bono PP2, que en recursos económicos son 874 millones de bolivianos. Además, se destinará hasta 800 millones de bolivianos para créditos en condiciones preferenciales a transportistas de carga pesada, gremiales, artesanos y comerciantes minoristas, y al sector productivo para capital operativo o capital de inversión con un interés anual del orden del 6%. Se incrementará el bono Juancito Pinto. Hoy día está en 200 bolivianos. Vamos a aumentarle para cada chico y cada chica 100 bolivianos más. Juancito Pinto serán 300 bolivianos. Se dará mayor flexibilidad para que las familias accedan al crédito de vivienda social y crédito productivo. Las gobernaciones, los municipios, los gobiernos regionales y los gobiernos autónomos indígenas originarios recibirán ayuda para readecuar sus finanzas. Se eliminan los impuestos de importación para los bienes destinados a actividades productivas como insumos, semillas, drones, genética, herramientas, equipos, bienes de capital y plantas industriales. Se ampliará el plazo del perdonazo tributario por 120 días, con un impacto por encima de 200.000 contribuyentes, básicamente 200.000 familias. Se activará el plan de enlosetado de calles y avenidas para generar más de 18.000 empleos directos y 55.000 empleos indirectos. Se dará apoyo directo a los productores con créditos por montos que van desde los 50.000 hasta 400.000 bolivianos. Se seguirá devolviendo los depósitos de los ahorristas que tenían su dinero en dólares en los bancos para que puedan hacer uso de esos dólares en futuras inversiones.
1: Suena bonito, ¿no? Pero todo lo que rodea al tema de la subida de diésel, todo lo que lo rodea, por eso digo, sí, fin de la subvención, sí, pero no así. Todo lo que rodea está mal hecho. Tiene contradicciones y no es sólido. El presidente seguramente creerá que es sólido todo esto. Yo me pregunto, el bono, la renta del Juancito Pinto, 100 bolivianos de aumento al año, 100 dividido 365 días es a 0.27 bolivianos por día. ¿A quién le alcanza? ¿A quién le sirve? Creo que se equivocan. Igual que el bono Pepe, está aumentando 100 bolivianos. ¿Y a quién está solucionando esto? A nadie. Mientras tanto, el gobierno está ofreciendo hasta lo que a mí me parece una barbaridad, el plan de los Zetas, que va a generar trabajo. Esto se llama clientelismo político. Está buscando gente que quiera entrar a ese plan y a ese proyecto para decir yo le doy trabajo a la gente. Y creo que no es correcto lo que está pasando. El diésel igual que afuera que adentro. Y uno se pregunta, ¿cuál es el precio del diésel ahorita? Ahorita lo vamos a ver. Vamos con la otra parte del presidente.
0: Sé que es la decisión más responsable con el país. El gabinete de ministros está abierto a reunirse inmediatamente con transportistas, productores, obreros, campesinos, gremiales, vecinos y absolutamente todos los sectores para tomar acciones de protección a la economía de las familias. ¿Subvención o futuro? ¿O seguimos gastando recursos en aquello que no produce? ¿O esos recursos que hemos logrado obtener, que son cerca de 5 a 7 mil millones de dólares, con colaboración internacional, va para la producción, va para la familia boliviana, va para el gremial, cuentapropista, para el transportista, para el empresario, va para aquel que quiere sacar la patria adelante? Con esta decisión garantizamos el abastecimiento permanente del diésel para todos, 24 horas, 7 días a la semana. Garantizando el combustible, se acaban las colas y la escasez que estaba matando el trabajo de los bolivianos. Se acabó el negocio de los delincuentes. ¿Subvención o futuro? Yo elijo futuro. Bolivia elige futuro. Bolivia elige producir. Bolivia elige escuelas. Bolivia elige hospitales. Bolivia elige carreteras. Bolivia elige la oportunidad de tener crédito barato. Bolivia elige las decisiones que son las correctas, por muy duras que sean. Por eso estamos cambiando el destino de la patria, para no seguir manteniendo aquello que nos trajo y arrasó nuestra economía. Nos trajo a un momento de crisis que estamos resolviendo con valor, con mucha fuerza. Soy el presidente de los bolivianos y asumo como presidente la responsabilidad de sacar la patria adelante. Y cada familia, cada padre, cada madre que me está viendo sabe que cuando tiene que tomar decisiones por su familia, por muy duras que sean, se asumen para tener un destino mejor para sus hijos. Bolivia va a salir adelante. La patria que produce va a salir adelante. Muy buenas noches. Dios los bendiga.
1: 1.69 por litro. ¿A cómo está el dólar?
2: Hoy está
1: a 11.
2: A 11.90.
1: Costaría 20.11 el dólar, el litro de diésel. No, a 2.011. A ver, ahorita lo vamos a ver. El presidente habla de 7 mil millones de dólares y hasta donde yo sé, le han dado 2.900 por un lado, le van a dar, y se aprobaron 500 millones más. Esos son 3.400 millones de dólares. El del BID, $500, y el del FMI, que es de 2.900. ¿De dónde saca 7.000 millones de dólares, presidente? ¿Hay otros créditos que le han pagado o la promesa le sirve? No es que uno quiera joder, es que él se jode solo. Porque su entusiasmo por lo que él piensa que puede ocurrir... Uno tiene que contar la plata cuando la tiene en la mano. Uno tiene que contar la plata cuando la tiene en la mano, señor presidente, no antes. Vamos con la última.
2: Ya fue la última.
1: Sí, ya fue la última. Nos deja un gusto que no es el agradable. Poner al ministro Bascopé, no podíamos... a Tuto Quiroga poner la declaración de ayer.
3: Cinco veces han tomado medidas en este año. En enero ratificaron el levantamiento del precio del diésel de 3.74 a 9.80. ¿Qué habían hecho en diciembre? En enero hacen el decreto finalmente, cuando Argüello les da permiso, y que ponen que era 9.80 en enero. En julio, tenían que revisar, recuerda, decreto 5652, 9 de julio, ¿qué dice? Que hay una fórmula que habría que subir el diésel, pero todavía no lo hacen, y que este año se va a quedar en 9.80. Eso dicen el 9 de julio, segunda medida. ¿Qué hacen en agosto? Le suben a 18, cuando iba a quedarse congelado todo el año. Yo soy transportista, soy productor, planifico, agropecuario, minero, voy a tener diésel a 9.80. Eso le dijeron en enero, le ratificaron en julio, y en agosto, chácata, chaquirrayo, 18. Ah, a los chiquitos 9.80, 120 litros. Pasan unos días, dice, ya no 18, 16.50, cuarta medida. Y no 120 litros, los chiquitos son hasta 2.500. Y el viernes pasado nos dicen, no, 17.95. Vayan contando, son cinco medidas diferentes. Eso es falta de previsibilidad, incertidumbre para los agentes económicos. Del dólar, lo mismísimo.
1: Innegablemente son cinco veces. 9.80, 18, 16.50, de ahí fue los 9.80 que se seguían para los pequeños, que ya no son 150 litros, sino 2.500, y por último 17.15. Y uno se pregunta, ¿hasta cuándo va a seguir esto? Este es el problema. Porque para el presidente es, lo hice y está bien y tenemos que estar felices, y de aquí dos meses nos va, ojalá no nos salga con que cambió todo. Ya les digo, un litro de diésel cuesta en este momento a 1.69 por litro. Multiplicado 1.69 dólares por el precio del dólar ahorita, y van a ver ustedes, ojo, el diésel está caro en todo el mundo.
2: 20.11,
1: exactamente lo que te dije, 20.11. ¿Nos está costando 20.11 hoy día o lo vamos a subvencionar? Porque ese es el precio que tiene. Hoy día el precio es 20 bolivianos con 11, ya no es el 18 con no sé cuánto. El 17.15, ya no es 17.15, es 20.11. En el mercado norteamericano, en precio por galón 53. 6.53, ahí está, sí. Entonces estamos complicaditos, porque aquí está la gasolina y el fuel. Hoy debiera estar en 20.11, si no está, está subvencionando porque va a ir a comprar caro. Si no está a 20.11 hoy en el mercado local, estamos jodidos, porque comenzamos a subvencionar dos días después. Es decir, no se subvenciona más, pero si está a 20.11 y vos lo estás vendiendo a 17.75, ¿cómo vas a decir que no estás subvencionando? Hay una 20.11 menos 17.75, 17, con 15, 2 bolivianos con 95 por litro. Vamos a cinco millones de litros por día. Cinco millones de litros por día son 5 millones 5 millones. De litros por día. Por 15 días está subvencionando 1, 2, 3, 4, 5, 6, 75 millones de bolivianos. En 15 días está el dólar al precio, se está cotizando en dólares, están pagando dólares, muy bien, están pagando 20,11. Entonces están subvencionando, ya que ¿qué pasó? Quisiera que lo muestren. El diésel está muy caro en el mundo, está en problemas graves. Entonces cuando nos aparece el presidente con cosas como esta, nos preocupamos. DUN, todos sabemos que la subvención debía quitarse, era necesario, pero no así. Dale.
4: Todos sabemos que la subvención debía quitarse, era necesario, pero no así. Hay que tomar una serie de medidas que vayan conjuntamente con esta medida importante.
5: ¿Cuáles serían esas?
4: Que hay que aliviar el peso también de la crisis sobre la ciudadanía, sobre el productor. No podemos pedir a los transportistas, a los encargados de logística, a las empresas de logística, a los productores que produzcan más, transporten más, con un precio más alto, si ellos también, por el otro lado, no tienen ventajas o ajustes que se tengan que hacer. Hay ajustes importantes, y el primero que tiene que ajustarse es el Estado. Se suspende la subvención, pero inmediatamente hay que liberar exportaciones, cupos, hay que liberar de impuestos y de aranceles a la importación de materia prima, del repuesto. Ahora es necesario, por supuesto, que se tomen medidas que aumenten la producción, que hagan que los dólares lleguen al país o salgan de los colchones de la gente y se depositen en el banco. La subvención por sí misma tiene un efecto que no es positivo si no viene acompañada por otras. El levantamiento de la subvención no es positivo si no viene acompañado por otras medidas. Esto es igual que cuando se termina en un hospital después de ser atropellado, pues viene una serie de procedimientos.
1: Bueno, lo cierto es que todo el mundo coincide con eso, y escuchar lo que propone J.P. Velasco por 90 días.
6: Era un tema muy necesario, era un tema que no se podía esquivar, se hizo un poco tarde, pero se hizo. Justamente iba a publicar ahora, aprovecho de sus medios para sentar una posición. Yo creo que una medida inmediata que puede tomar el gobierno, que depende 100% de ellos, es durante un periodo de 90 días eliminar el IVA y el ITE a los importadores y a los comercializadores de los carburantes de este producto. El IVA lo pagan, por supuesto, al final el consumidor final. Eso, si el precio referencial es 18.5, por lo menos bajaría 2,50 bolivianos. Y el ITE, el impuesto a la transferencia, lo pagan los surtidores. Entonces, yo creo que eliminando por emergencia, hasta que haya una adecuación de precios, hasta que el transporte público se adecue a los precios, hasta que se pueda focalizar el subsidio hacia los sectores más vulnerables, yo creo que por 90 días un decreto de eliminación del IVA y el ITE para que el consumidor final y el impacto a la crecida de del precio no sea tan importante, es algo que se puede hacer hoy y es algo que vamos a sugerir también. Entiendo que hayan amenazas, yo voy a extender siempre el diálogo. En Santa Cruz ya tenemos una ley vigente.
1: Ese es otro tema, los conflictos que pueden generarse, pero ahí hay una propuesta, vamos a ver si la toma. Es una salida decente al problema. Vamos al corte, ahorita venimos.

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3: 12 del mediodía, 30 minutos. 15.

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0: Muy pero muy buenas tardes, estimados amigos de Marítima 100.9. Estamos arrancando este su programa a la hora 13 en este día muy distinto al lunes. Sí, muy distinto porque este martes 22 de septiembre ya estamos en prácticamente en la última semana de septiembre, pero no estamos con ese calor intenso que vivimos ayer. Ahora estamos con este surcito que ya estaba anunciado que llegaba en la madrugada, y realmente así sucedió, con fuertes lluvias, y que ya, bueno, ha escampado, como dicen los cambas, ha escampado y ya no está lloviendo, pero ha dejado anegada la ciudad en algunas partes, y está fresquito, así que hay que estar nomás con una chompita, o con una chalina, como decían las abuelas antes, ¿no? Póngase su chalina. Así que bueno, arrancamos, así es. Estamos ya completísimos. Está la señora Samantha Flores entretenida con un libro ahí. La señora Mónica Berbetti está...
1: ¿Cómo está, Daniel?
0: ¿Qué dice? ¿Fue a la feria al final usted o nada?
1: No, anoche no. Hoy voy a ir.
0: Ah, ya. Muy bien. Usted, Juan Carlos Tarupayo... El fin de semana va a ir, mire que el domingo se acaba, ¿no? Y Alejandro Mendoza, para el fin de semana también. Muy bien. Ah, la serenata, pero hay dos, ¿cuál serenata? ¿Aquí al Arenal quiere ir usted? Ah, mire usted, ya. Bueno.
1: Serenata.
0: Exactamente, o sea, mañana es el último día laboral, porque jueves y viernes se ha decretado... Como, bueno, el 24 obvio, pero el 25 también, para engancharlo, así que... No, pues, ¿cómo? Ahí vamos a venir. Así que, bueno, ya nomás vemos cómo estará señora Samantha.
1: ¿Qué tal, qué tal? Su libro. Me encanta, estoy fascinada. Este libro...
2: ¿Qué está haciendo?
1: Oigan, hermoso.
0: Pero escúchenme, empecemos bien. Salude a la gente.
1: Saludos, es que estoy realmente sorprendida. ¿Qué tal, cómo están, amigos Radio Escucha? Muy buenas tardes, gracias por estar acompañándonos y su deferencia siempre en el programa La Hora 13. Estoy un poco metida en este libro, titula Tu Último Rostro, de mi amigo poeta Eugenio Verde Ramos Olmos. Qué bonito, tuve el privilegio de ser presentadora de uno de sus libros también, él es un poeta, en algún momento de mi vida, hace muchos años atrás. Y qué lindo que me haya considerado para hacerme llegar esto también. Gracias, gracias, Eugenio Gringo Verde Ramo, conocidísimo. Aquí, ¿quién no conoce a Gringo Verde Ramo? Y titula Tu Último Rostro, cortingo nada más. Dice, voy a meterte a empujones a una romería para que aprendas a amar en serio, en vivo y en directo, no en jugando. ¡Qué buena! Hoy me lo como este libro. Gracias, gracias, Gringo Verde Ramo. Un abrazo, muchísimas gracias. 12 del mediodía con 40 minutos, de verdad un día atípico en Santa Cruz, pero ya se había anunciado, ¿verdad, Mónica? Ya habíamos hablado del ingreso de este breve frente frío, y decimos breve frente frío porque esto termina pronto, ¿no es cierto, Mónica? Y luego comienza nuevamente las temperaturas elevadas.
2: En realidad se pronostica, Samantha, una ola de calor que va a venir a partir de los próximos días. En realidad, hoy, martes 22, se prevé una temperatura máxima de 21 grados, acompañada de ráfagas de viento de hasta los 60 kilómetros por hora. Mañana, miércoles, vamos a amanecer con una mínima de 16 y una máxima de 26 grados centígrados. Los vientos del sur van a alcanzar hasta 35 kilómetros por hora y el cielo va a estar parcialmente cubierto. Ya a partir del jueves 24, todavía se va a sentir un poco el ingreso de este frente frío con temperaturas mínimas de 17 grados, pero durante el día van a retomar los vientos del norte y la temperatura va a comenzar a subir hasta los 31 grados el día jueves. Ya para el día viernes 25 suben también las temperaturas hasta los 35 grados. Y el fin de semana, vamos a tener una ola de calor durante todo este fin de semana. El sábado 26 una máxima de hasta 37 grados y el domingo hasta 38 grados. ¡Ja!
1: Agárrate, Catalina. ¿Y cuánto será la sensación térmica de un 38 grados, digo yo, no? Bueno, el señor del...
2: Hasta un 40.
1: Sí. Y eso decía el señor del clima, ¿no? Tendremos sensación térmica de hasta 40, 41 grados Celsius. Agárrate, Catalina. Así que el uso continuo del aire acondicionado también con seguridad le va a pasar la factura. Lo invitamos siempre a que usted haga un uso racional, un uso consciente de la energía eléctrica, porque esto puede incrementar el gasto económico en su hogar. No, recuerde que el aire acondicionado demanda hasta el doble hasta el doble de su potencial.
2: 24 tiene que ser la temperatura siempre para su aire acondicionado, para que no haya después sorpresa.
1: Sí, no se engañe. A veces uno dice, no, ay, lo pongo en 17 porque hace mucho calor. No, tiene que ser en 24. Recuerde que el consumo acumulado del aire acondicionado va a acabar viéndose, ¿a dónde? En su factura, en la factura de luz. Y, por supuesto, esto va a acabar impactando directamente en el presupuesto suyo, en el presupuesto de la familia. Así que de eso se trata, de hacer un uso racional de la energía eléctrica. ¿Cuándo son las 12 del mediodía con 43 minutos? Le decimos que usted tiene la posibilidad también de interactuar con nosotros mandando su mensaje de texto al 781-82-204, 781-82-204. Juan Carlos Tarupayo nos acompaña, nuestro productor audiovisual, también Alejandro Mendoza, nuestro ingeniero de sonido. Y hoy mermaron más bien las unidades de micro, ¿no? Además, por el tema del combustible, que el día de ayer nos tomó mucho tiempo hablar y la gente hizo catarsis con nosotros, de verdad. También por el tema de la lluvia. Sabemos que cuando hay lluvia, las unidades de micro tampoco salen, ¿no? ¿Cómo vio ahora el panorama, Juan Carlos?
3: No hay micro hasta ahora.
1: No hay
3: mucha gente mojada, muchas personas de la tercera edad, niños que estaban de ir al colegio también, todo mojado. No había micro, a mí me tomó una hora y media para tomar el micro para venir.
1: ¿Desde qué hora saliendo de su casa, Juan Carlos?
3: Yo de las 6 de la mañana.
1: ¿6 de la mañana?
3: Sí, estaba lloviendo fuertísimo también. Sí,
1: Alejandro Mendoza.
0: Pero había micro, ¿no?
3: No había.
0: ¿No había?
3: No hay micro.
0: Pero sí, a ver, ¿cuál es la declaración?
3: La aplicación es de su agosto en pleno septiembre también, porque yo pregunté una aplicación, 55 bolivianos me cobraba hasta aquí, hasta la radio.
0: A ver.
3: Y iba a tardar 20 minutos en llegar, ¿no? Al lugar.
0: Bueno, pero a ver, de los 11.000 micros que hay en Santa Cruz, son las declaraciones que están haciendo los dirigentes del sector del transporte urbano, dice que hay 11.000 micros y de esos 11.000 dicen que 3.000 son a diésel, o sea que 8.000 micros están para trabajar.
3: Sí. Ahora lo escuchaba yo al secretario de transporte de la alcaldía, de tráfico y transporte, que él tenía otros datos también. Que no son esos 3.000, son menos también. Que son,
0: bueno, pero vamos a darlo por cierto que son 3.000. Hay 8.000 micros, entonces puede ser que ya no pasen cada 5 minutos o cada 10 minutos, pero cada 15 minutos tiene que aparecer el micro que viene, no, o cada nada. Media hora, podemos decir.
3: Para nada.
0: Entonces están nomás boicoteando el servicio para presionar y para buscar lo que decíamos ayer, que son unos sacres y están queriendo, como sea, que suba el precio del transporte público.
1: Bueno, y a propósito de eso, recordar que el alcalde ya dijo que va a realizar un estudio de costos para definir precisamente la nueva tarifa del transporte público. Dijo que es un proceso que puede demorar entre 40 y 50 días y aclaró que mientras no exista una tarifa fijada por la alcaldía, el pasaje en el transporte público continúa siendo de 3 bolivianos. Bien. Ante esto, el transporte público de Santa Cruz plantea al alcalde, bueno, la nueva tarifa de manera transitoria, y están pidiendo que sea de 6 y 8 bolivianos para el servicio nocturno. Es una locura, ¿no? El sector de transporte urbano, transporte público, argumenta que el retiro de la subvención al diésel y el aumento en el costo de los repuestos elevaron sus gastos de operación, y por eso están pidiendo que sea entre 6 y 8 bolivianos.
0: Es una estrategia de negociación, sí, de subirle, porque saben que no le van a dar nunca 6 pesos, pero están jugándosela a que queden 5, por decir. O sea, son opas vivo, digamos, ¿no? Y cree que uno no se da cuenta de eso.
1: Sí, es cierto.
0: Pero no va a subir, pues, de 2 o 3 pesos.
2: De 3 bolivianos a
0: hoy 6, en día, a hoy en día la gente sube todavía los micros y si tiene 2 bolivianos, pone 2 bolivianos. No pagan los 3 bolivianos. Entonces, ¿cómo creen que la gente va a subir y le va a pagar 5 bolivianos? ¿De dónde?
1: 6, 8 en la noche.
0: No, son esas. Perdón por la palabra.
3: Es una locura.
0: Ya están... les está afectando.
2: Además,
0: el aculico
2: de la noche trabajan,
0: el aculico les está afectando el cerebro.
1: Bueno, pero los cobros irregulares se dan también a todo nivel, en el caso de transporte interdepartamental también, ¿no?
2: Justamente la Autoridad de Fiscalización de Telecomunicaciones y Transporte, Samantha, la ATT, ha informado hoy martes que el diésel, como lo decía allá Daniel, representa no más del 27% de los costos de operaciones del transporte interdepartamental y que la nueva tarifa para los viajes entre departamentos saldrá de mesas técnicas con los choferes. Un diésel es un componente extremadamente importante, pero solo representa una fracción del costo de operaciones, está alrededor del 25 y 27%. Hay una serie de otros elementos que deben ser considerados. Hace 6 meses se hizo un incremento tarifario que también debe ser evaluado ahora con la Confederación, era lo que señalaba el director de la ATT, Carlos Agreda.
1: Bueno, y también bloqueos, anuncios de bloqueos, y ante esto surge un operativo policial con carácter preventivo. Estamos hablando de un contingente de aproximadamente 40 policías que ha sido desplegado en la provincia Florida, en la ruta Los Valles Cruceños. Reitero esto debido al anuncio de posibles bloqueos en Mairana y Pampa Grande, en plena carretera que conecta a Santa Cruz con Cochabamba y con Chuquisaca.
4: En la provincia de Florida está de forma preventiva para poder prever toda vez que nos encontramos en un estado de excepción y estamos para poder garantizar la libre locomoción.
1: Las fuerzas del orden ya comenzaron a desplazarse entonces en diferentes puntos y carreteras estratégicas, en este caso que conectan Santa Cruz con Cochabamba, Beni y poblaciones fronterizas con Brasil, ante posibles bloqueos anunciados por el sector del transporte en rechazo al incremento en el precio del diésel. Y también, a manera de información, los cooperativistas mineros de Cochabamba se declararon en emergencia y han expresado su rechazo a este decreto supremo 5716. Que elimina la subvención al diésel.
2: Y también la Federación de Campesinos de Tarija advirtió con movilizaciones y bloqueos ante la crisis de combustible que afecta al sector productivo. Exigió al gobierno garantizar la provisión de diésel en las comunidades y advirtió que la falta de carburantes e insumos podría generar una crisis alimentaria en los próximos meses.
1: Bueno, ¿y qué pasa ahora con el precio del GLP? El gobierno ha congelado, por lo menos por ahora, el precio del GLP, pero está dejando abierta una posible revisión. No pese a las declaraciones del ministro de la Presidencia, en Concepción hay un nuevo precio que entra en vigencia desde hoy martes. La garrafa pasó de 33 bolivianos a 37 bolivianos. Ese es el precio, ¿correcto? Estamos hablando del gas licuado de petróleo. Esto mientras analiza la estructura de precios de combustible y los efectos sobre la sostenibilidad del sistema energético nacional. El ministro de la Presidencia decía que la administración aún no ha definido si va a modificar el precio del GLP y pidió evitar especulaciones.
5: Escuchando las palabras del ministro, que naturalmente es la autoridad del sector, es cabeza del sector de hidrocarburos y energías, lo que plantea es que estamos analizando frente a la pregunta

0: ese sentido fueron las declaraciones del ministro.
1: Bueno, el ministro de la Presidencia afirmó que el subsidio al GLP no será levantado por el momento y señaló que el gobierno está analizando la estructura del precio de los combustibles antes de asumir nuevas medidas.
2: 12 del mediodía con 51 minutos. Ya sabe que usted también puede seguirnos, vernos, escucharnos y mandarnos sus mensajes a través de nuestras redes sociales. Recuerde que estamos transmitiendo por YouTube desde la plataforma de Marítima Digital, el canal de la radio. También en Facebook estamos como La Hora 13 o La Hora 13 Noticias. Y también transmitiendo a través de la plataforma del TikTok, estamos como La Hora 13, todo en letras, el logo amarillo chillón. Así que ya sabe, puede ir mandando sus mensajitos, mejor dicho, a través de nuestras redes, ¿no? Cuéntenos cómo llegó hoy usted a su trabajo, si tuvo o no dificultad para encontrar el transporte público, ¿no?
1: Sí, sí. Bueno, aquí nomás ya tenemos en casa algo, sí. Juan Carlos. Alejandro también tuvo problemas para... Tuvo que esperar. Claro. Y como dicen, río revuelto.
2: Ganancia de pescado.
1: ¿Cuánto, Juan Carlos, le decían que costaba poder llegar a este lugar? 55 bolivianos. ¿Qué
3: sí,
1: es lo que estaba mencionando?
3: En la aplicación que uno tiene, ¿no? Tanto en las diferentes que hay, no las voy a nombrar. Ajá. Querían hacer su agosto en pleno septiembre.
1: ¿Y cuánto cobraban? ¿De dónde a dónde?
3: Desde el séptimo anillo de la Cumabi, esto por allá por la zona de la Villa Primero de Mayo, hasta aquí, hasta pasando... como yendo del cuarto anillo a dos cuadras, ¿no? Que es lo que queda la radio.
1: ¡Caramba!
2: Cuarto anillo y Canal Cotoca.
1: Caramba.
2: No mucho, ¿no? La distancia tampoco es que sea wow, digamos.
1: No. ¿Cincuenta y cuántos?
2: 55.
1: ¡Barbaridad! 30 más y se va Viru.
2: ¿Y sus calles estaban con agua, Juan Carlos? O sea, ¿había harta agua por ahí o no?
3: No, lo bueno es que tiene los tanques... los
2: canales.
3: Los canales limpios.
1: Tanques. ¡Ah, qué bueno! Esa es una buena
2: Entonces,
1: cosa.
2: Claro, porque a veces también le suben porque dicen que tienen que entrar por calle.
3: No, ya
2: con
3: todo.
2: Tierra, no con agua, la. Pero bueno, sí. Aquí en el barrio Juan Carlos no está todo asfaltado, entonces
1: sí. No se justifica. Y tanto, es demasiado.
2: Ni al aeropuerto Viru.
1: Está 20 más y te vas a Viru.
3: Pero las autoridades deberían hacer algo, ¿no? Para
1: sí,
3: normar
1: para
3: ello,
1: regular.
3: De igual manera, por lo menos que le saquen la lengua a los micreros cuando no salen a trabajar,
1: que se
3: no
1: la corten.
2: Debería haber una multa, Samantha, porque no pueden perjudicar a
1: es
2: la
1: que
2: gente.
1: Esto es un paraíso sin ley, Mónica,
2: pero de toda la vida.
1: ¿Quién le pone el cascabel al gato? Bueno,
2: claro, al empleado que llega tarde a su trabajo le descuenta por si acaso.
1: Sí, ni lo piensa.
2: Ajá.
1: Sí, así es. Bueno, estamos en 22 de septiembre, y atención, porque son los últimos días, Mónica, del perdonazo tributario. ¿Y qué va a pasar con los deudores desde el 1 de octubre?
2: Bueno, los contribuyentes acá en Santa Cruz que mantienen deudas tributarias con el municipio, ya saben, tienen un plazo hasta el 30 de septiembre para acogerse al perdonazo tributario, que contempla la condonación total de multas e intereses. Carlos Verazaín, director municipal de recaudaciones, informó que el beneficio alcanza tanto a contribuyentes que fueron afectados por las rebajas irregulares de impuestos en inmuebles, vehículos y patentes, como a quienes simplemente mantienen deudas pendientes con el municipio. Escuchemos lo que decía el director.
4: Este 30 de septiembre se ha ampliado ya definitivamente, improrrogablemente, el perdonazo tributario que tenemos vigente, con una condonación total de las multas y los intereses. Para aquellos contribuyentes que tienen deudas pendientes con el municipio, ¿no? Este perdonazo abarca tanto a aquellos contribuyentes que tuvieron en su momento estas rebajas irregulares de impuestos en inmuebles, vehículos o patentes, y también alcanza a todo aquel contribuyente que no tuvo esta rebaja irregular, pero sin embargo tiene deudas pendientes con el municipio, también lo beneficia este perdonazo tributario que estará vigente hasta el 30 de septiembre.
5: Director, ¿qué tiene que ocurrir para que termine bloqueando las cuentas de los contribuyentes?
4: Bueno, todo aquel contribuyente que se encuentra en mora, bueno, lamentablemente, como lo manda la ley en realidad, va a ser objeto de un proceso coactivo tributario, ya un proceso de cobranza coactiva, que puede derivar en un eventual bloqueo de cuentas bancarias, hipoteca de bienes, embargo de bienes, etcétera, ¿no? Todo aquel contribuyente que no se encuentra al día con sus obligaciones tributarias con el municipio, ¿no?
2: A 20.000 contribuyentes ya han regularizado sus deudas, era lo que decía el director Verazaín. ¿Y qué es lo que espera el municipio? Volver a recuperar alrededor de 100 millones de bolivianos durante este mes de septiembre, una cifra similar alcanzada en el mes de agosto.
1: 55 minutos, hoy es 22 de septiembre, estamos viviendo el movimiento económico más importante de todo el país aquí en Santa Cruz de la Sierra.

0: Somos visitantes de todas partes del mundo, una feria realmente importante, importante a todo nivel, todos los años superando la cantidad de visitantes, de propios y extraños, ¿no? Lugareños y otros no, y qué hermoso de verdad. Bueno, hoy voy a estar en la feria exposición, voy a darme una vuelta, voy a ver las vaquitas. Oiga, Juan Carlos, había algo de una vaquita cereza que leí. No, ¿se ubican de qué estoy hablando? Lo leí de repelón.
1: Una vaca llama la atención porque es roja, dice.
0: ¡Eso!
2: Sí, ah, sí, lo sí. Vi, lo vi los videos. Es cierto, es un color raro.
0: Es roja.
2: ¿Dónde es roja? Roja.
1: Saca fotografías con ella.
2: Es así como la arcilla, más o menos. Algo así.
0: Pero toda.
2: Toda. Y su pelaje brilla, Samantha, por el video que he visto.
1: En Roboré creo que la tierra es así, ¿no?
2: Exacto.
0: No, en Roboré no, en San Ignacio.
2: En San Ignacio es así, media café, rojiza, así. Bueno, el pelaje de esta vaca es ese color. Y claro, brilla increíble. Y como dice Juan Carlos, la gente va y se saca
0: el punto de atracción.
2: Ajá, claro, porque...
0: Novedoso.
2: Uy, ay, qué... No conocemos vacas blancas con manchas,
0: las motitas. Sofía se llama, como la vaca que yo le dije, no, de Roboré, Clotilde, que era la vaca super lechera de Roboré, se ganó un concurso, Clotilde, y a la vaca del Hotel Pacheco era, caramba, bueno, qué lindo. Y la invitación, si usted todavía no ha ido a la feria o si va a la feria, ay, esa es.
2: Ella es, ¿ves? Es un manso. Tono medio rojizo, ¿no? Claro, un café rojizo.
1: Es que claro, ahí no se puede distinguir, pero ¿cómo será verla en vivo en directo?
2: Claro, ya es otra cosa, tiene que ir.
0: Oye, no, qué interesante.
2: Aparte, como dice,
0: oigan, qué hermoso su color.
1: Por eso le digo.
0: Ay, qué bonito. Bueno, Sofía, bonitísima. Ahí está. Sofía, y uno puede llegar cerquita.
2: Vamos a sacar una foto.
0: Ajá, Mónica, vamos a sacar una foto con Sofía. Ahí está. 12:57 y una parada obligatoria en Expo Cruz, sí o sí, es el stand de Crem de la cooperativa. Oigan. Dice que de verdad está insuperable esta puesta en escena. El año pasado yo estuve y me encantó, la disfruté. Pero dicen que esta puesta en escena este año realmente ha dejado boquiabierto a más de uno. Incluso me chismosearon, y don Daniel Castro, a ver que no me deje mentir, usted que va a la feria, Daniel, me chismosearon que ayer estuvo el gobernador en el stand de CRE, y que incluso pasó y que acompañó parte de la canción. A ver, Daniel, usted que sabe los chismes completos.
3: Bueno, para que usted vea nomás, le acabo de pasar ahí un videito a Juan Carlos Tarupayo, porque ayer estuvieron no solamente, ¿cómo se llama?, el señor J.P. Velasco, que es el gobernador de Santa Cruz Manta.
2: Estuvo ahí en el stand.
3: Así es. Sino también, estuvo Agustín Zambrana. Wow. Estuvo
2: bien visitado
3: la señora la presidenta de la Asamblea Legislativa Departamental también, María René Álvarez, ¿no?
0: Sí.
3: Estuvo ahí, le estoy pasando alguna foto. Bueno, ahí estamos viendo. Vamos, ya les hemos contado acá de que es un musical Amanecer, donde se relata la historia de Santa Cruz, pero a partir de la música, a través del canto, pero también son unos actorazos estos pelados. Y como ya vienen repitiendo el show desde el viernes que empezó esto, o sea, ya ellos han dejado de preocuparse, ya se memorizaron toda la letra, ¿no? Porque es letra inédita.
0: Y cantan en vivo, Daniel.
3: Están cantando en vivo y con una orquesta. Entonces, ya ellos dejaron de acordarse de, o sea, de estar pensando en la letra, y ahora como ya la conocen de memoria, entonces ya lo hacen, ya están mucho más hichi, bien buena palabra, y entonces interactúan con el público, o sea, ya teatralizan mucho más, entonces el público lo disfruta. Entonces apareció por ahí el gobernador Juan Pablo Velasco con Agustín Zambrana, con su equipo, ¿no? Era mucha gente, y decidieron verlo, el show. Y bueno, se emocionaron, pues, ahí están, no sé si usted muestra las fotos ahí a nuestros seguidores por las redes sociales, En las imágenes se ve bien cómo están aplaudiendo, está feliz, emocionado.
0: ¿Internalizaron el show, Daniel?
3: No, por supuesto, es que la gente se prende, digamos, ¿no? Se prende en el sentido de que siente, se emociona al escuchar. Claro, porque esto es lo que pasó durante la década del 60, los problemas que habían con el centralismo, que no quería, como siempre, ¿no? Que no quería permitir que los cruceños se hagan cargo de su destino con los servicios básicos, porque no solamente pasó con la energía, también pasó con la telefonía, también pasó con el servicio de agua potable. Entonces, ahí estaban viéndolo, porque el espectáculo fue para toda la delegación que llegó ahí de la gobernación, y tenemos audio, creo, ¿no? Escuchemos lo que decía Juan Pablo Velasco, ¿no? Esto es lo que decía. Una vez que terminó el show y se subió a hablar con los chicos, con los actores que lo invitaron, y él a ratingo saltó ahí. ¡Ay, lo mal! Se subió. A ver, escuchemos lo que decía.
4: Es una obra de teatro tremenda, nos hace emocionar. ¿Quién nos emocionó acá? Entendiendo la historia de Santa Cruz, uno realmente valora el privilegio que tenemos de haber nacido y vivir en esta hermosa tierra.
5: Muchas gracias. Muchas gracias.

0: Ahí fue cuando se subió el gobernador al escenario y le dieron la bandera y la besó, y ahí emocionado la empezó a hacer flamear, ¿no? Entonces, ese es el espectáculo que pueden ver la familia cruceña, que se acerquen hasta la feria exposición. Es un espectáculo, ya van a ver, no es porque yo me haga el tipo, Samantha, pero hemos visto en otras partes, hemos visto también teatro, sobre todo en la calle Corriente, vio que están todos los teatros, y hemos visto musicales también.
1: Un show de tango.
0: Exactamente. Entonces, este musical, que es breve, porque es histórico, no duran, ¿cuánto? 12 minutos durará, o 15, digamos. Pero está tan bien armado, con música en vivo, como digo, y con las voces espectaculares de estos chicos, que realmente emociona y además enseña y educa. Así que no se lo pierda, le digo, vaya. Hay muchos otros atractivos también en la FEXPO que son bonitos, pero esto le va a dejar una enseñanza, ¿no?
1: Qué bonito, qué lindo, qué bien, Daniel. Gracias, gracias, estoy muy curiosa. Y no importa si voy a hacer la fila, que da la vuelta a la fila, pero va rapidito,
0: a veces,
1: ¿no?
0: Va rápido, porque ahora entra mucha más gente. Entonces, eso permite que tranquilamente entran 100 personas, ¿no? Entonces, eso permite que rápido se avance la fila, pues, ¿no? Cuando hay mucha gente.
1: ¿Cuándo se va a saber los premios que
0: el día
1: premios?
0: Ayer también estuvo el jurado recorriendo todos los stands. Vimos al arquitecto Olimpia, ¿no? Que es uno,
1: Víctor Hugo Olimpia,
0: que de la UPSA, que es el, digamos, no sé si es el presidente o del jurado, pero está él. Y después otras personalidades, otra gente que conoce de puesta en escena, de la experiencia que tienen en los diferentes stands. Entonces estuvieron recorriendo todos los stands de la feria, y claro, todos quieren mostrar su espectáculo, porque también ellos tienen una lista de ítems que van calificando, ¿no? Entonces, el día 24, el próximo jueves, es la inauguración oficial de la feria exposición, y allí también se entregan al final todos los premios, que son las palmeras doradas, ¿no? Las palmeras que se entregan a todos los stands que se destacaron en esta feria, en las 50 años, ¿no? 50, de la feria exposición.
1: 50 años.
2: La versión número 50.
0: Así
1: qué
0: es.
1: Qué bien. Bueno, ahí está la invitación. Hoy, Mónica, ¿vas a ir ahora a la feria?
2: Sí.
1: Bueno, yo también. Así que, de cajón, comencemos por CRE. Tengo mucha
0: mañana nos cuentan cómo les fue, cómo, si les gustó o no les gustó.
1: 1:05 PM, estamos en el programa La Hora 13, para quienes recién están comenzando a escuchar la transmisión, este programa que también está siendo transmitido en redes sociales, lo que significa que usted nos puede ver y nos puede escuchar. Si quiere vernos y escucharnos en TikTok, coloca La Hora 13. Si quiere vernos y escucharnos en Facebook, coloca La Hora 13 o La Hora 13 Noticias también. Si quiere vernos y escucharnos en YouTube, estamos como Marítima Digital. Y si quiere hacer llegar su mensaje de texto también, tenemos un número habilitado WhatsApp para su texto o para su audio, y el 781-82204. Y ahora sí, cuando es 1:05 PM, estamos listas para contarle las noticias, y se la contamos a través de las 13 de La Hora 13.
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1: Santa Cruz de la Sierra inició este martes con intensa lluvia, calles inundadas y pocos micros.
4: Alcaldía cruceña y viceministro de Defensa al Consumidor realizan operativos de control en el mercado abasto y advierten con multas y rescisión de contratos contra el agua.
1: La policía refuerza la ruta a los valles cruceños ante amenazas de bloqueo por el alza del diésel.
4: Alcaldía cruceña frena por ahora el alza del pasaje y anuncia estudio para definir una tarifa técnica.
1: La ATT dice que el diésel representa el 27% del costo de operaciones de transporte. Y nuevo tarifario saldrá de mesas técnicas.
4: La Brigada Cruceña reabre su casa patrimonial tras años de deterioro.
1: La Gobernación Cruceña rescata 40 animales silvestres durante un operativo contra el tráfico de fauna en el Torno.
4: Gobierno Nacional congela por ahora el precio del GLP y deja abierta una revisión.
1: Gobierno inicia cierre de Datacom tras la pérdida de 34 millones de bolivianos.
4: Expo Cruz, la rueda de negocio, genera 36 millones de dólares en intenciones comerciales en su primer día.
1: Los constructores piden reajustar contratos tras el alza del diésel.
4: En la ONU, Trump amenaza con usar la fuerza militar en Latinoamérica si se ve amenazado sus intereses.
1: Lula, no necesitamos portaaviones vigilando nuestras aguas. 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
0: Conferencia de prensa, vamos a ver si escuchamos algo del final ya de la conferencia. ¿Podemos engancharnos, por favor, con lo que está hablando el dirigente de los transportes? Ya, bueno, vamos a ver si podemos rescatar. Sí, pero ya concluyó esto. Ellos estaban reunidos ahí en la avenida 4, en la 4 de noviembre, ¿no? Pues todo el transporte.
4: ¿Qué sucede?
0: Ellos, la principal determinación es que han determinado replegarse. Lo mismo que ha pasado con el transporte pesado o el transporte interdepartamental. A ver, colguémonos de los colegas de la de Unitel que están haciendo su reporte, a ver si lo podemos escuchar qué dice.
5: Porque es una derecha. Tampoco los buses van a trabajar si no se quedan donde estén, particularmente el día lunes de la próxima semana. 24 horas.
6: Hace graduar. Muchas gracias. Es el Ejecutivo Nacional quien daba a conocer que a partir del día lunes, las primeras 24 horas, se van a replegar tanto buses como micros de transporte público, y va a ser de manera gradual esta medida que han optado en estos momentos tras este ampliado nacional.
0: Muy bien, ahí está. Entonces, se van a replegar de manera, no de golpe, sino que ya a partir del día lunes, por ejemplo, ya no va a haber transporte público. Es una decisión que ha tomado el transporte urbano y lo hace para presionar al gobierno por la liberación del precio del diésel. Recordemos que ellos mismos han declarado que de los 11.000 buses que hay para prestar el servicio en Santa Cruz de la Sierra, en la capital, 3.000 de ellos son a diésel y 8.000 son a gasolina o a gas, ¿no? Entonces, esa es la decisión que han tomado, recordemos, y vamos a ver cómo sigue esta pulseta, ¿no?, entre el gobierno nacional, en este caso el gobierno municipal también, porque está ya de por medio los municipios, y en este caso el municipio de Santa Cruz de la Sierra. Vamos a ver cómo sigue todo esto.
1: Una de la tarde con 9 minutos, pausa, ya retornamos.
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3: Tarde con 13 minutos, algunos mensajes que llegan, los compartimos.
4: Buenas tardes, Samantha, ese equipango, a todo el equipo, buenas tardes para todos. Pucha, ¿no? Ya sabíamos de la lluvia, nos sorprendió. Pucha, grave, ¿no? Pero en realidad, ahorita todo Santa Cruz estamos, creo, inundados de agua por todos lados porque las autoridades han brindado por su ausencia en época de calor, que no han hecho lo que tenían que hacer, ¿no? Pucha, ¿qué se hará, no, Samantita? De verdad, oiga.
3: Yo creo sí que... yo creo nuevamente que poner la casa en orden no es fácil, ¿no? Y creo que las autoridades están haciendo lo que pueden, pero esta casa estaba tan cochina, estaba tan sucia, que va a tomar tiempo poner las cosas en orden.
5: Además,
3: todavía
5: ha llovido más de lo que se puede, de lo que estamos acostumbrados. Uh-huh. Ese es el problema, porque ya lo hemos dicho, el fenómeno del super niño. Está nomás haciendo
3: estragos. Escuchemos este audio de la señora Ana María.
6: Hola, Samantha, muy buena tarde. Quiero hacer un comentario. Le cuento que hasta los choferes, los taxistas son el colmo de lo que roban, aprovechan. Diga usted que ahora tenía que 5 de la mañana, teníamos que ir al doctor bajo la tormenta, la lluvia, porque había que sacar análisis para mi esposo. Llamamos un móvil de Yango, es lo que la aplicación que te llamamos. ¿Sabe cuánto dijo? 70 bolivianos de ir. Vivimos ahorita en la radial 26 hasta el hospital obrero que está en el tercer anillo. Imagínese, hasta 60 dijo el taxista. Pero imagínense la cantidad de plata. Así que es un presupuesto terrible lo que están sacando. Es el colmo de pícaros estos choferes, le digo, de taxi. Se demasiado. Están avivando demasiado. Ya no sabemos qué vamos a hacerle.
3: Demasiado, 70 bolivianos, o sea, esto no se puede creer. Gracias, señora Ana María, qué pena de verdad. Mensajes, dice: los micros pasan haciendo carrera uno tras el otro. Es ahora que están buscando excusas para subirle. Yo me pregunto, ¿acaso no hay inteligencia de la policía? ¿Por qué no agarran a los cabecillas? Los camiones gaseros hacen lo de los camiones soderos. Ya no paran para vender. Se van y dejan a las ventas y ahí suben a 30 bolivianos.
5: Hay mensajes también, Samantha, dice Juan Francisco. Buenas tardes. ¿Por qué nunca condicionan al transporte público? Es decir, deja de llenar tu micro y mostrame unidades a partir del año 2020. ¿Por qué siempre le preguntan al micrero cuánto quiere cobrar? Sin embargo, al usuario nunca le consultan nada.
7: Toda la razón, todavía no lo que paga, ¿no?
5: Claro. Además, ¿cómo quiere? A ver, ¿cuánto quiero pagar, pero cómo quiero ir en el transporte público?
8: Claro,
5: no quiero,
8: si
5: quiero estar
8: con
5: sentada,
8: aire acondicionado, con wifi, cómodo.
5: Quiero que pare en las paradas, que cuando yo esté bajando no arranque, o cuando yo esté subiendo arranque, y más o menos tengo que hacer malabarismo.
3: Malabarismo, sí, es ¿verdad? Cierto. Buenas tardes, estimado equipo, placer escucharlos y a la vez darle mis quejas. El drama, como siempre, la lluvia, calles inundadas, falta de micros, y tienen el atrevimiento de dejar parados al pasajero solo porque tienen que marcar. Hoy me tocó discutir con un chofer de la línea 19 que no podía alzar a los pasajeros porque no estaban en el punto de su marcada de tiempo. Sé que mucha gente baja o sube cada media cuadra, pero es por conveniencia del mismo chofer. ¿Hasta cuándo tendremos que aguantar? Muchas gracias por su atención. María Cristina saluda. Hola, gracias. María Cristina.
5: Es que por eso tienen que existir las paradas. O sea, eso es, creo que, lo principal, y ni modo, digamos, me toca caminar más, tendré que caminar más. Y al micrero tendrá que parar porque es la parada para subir o bajar gente, ¿no?
3: Sí, por un tema también de cuidado,
5: de
3: ¿no?
5: Cuidado.
3: La gente no para, la gente baja, viene otro auto, o sea, es toda una locura. Escuchemos este audio.
9: Señora Samantha y don Danielín, buenas tardes para usted y todo el equipazo. La verdad que esas aplicaciones, oiga, son unos ladrones. Ladrones igual que los micreros. Yo soy tachero, llamen al cabezón. Claro, conmigo no hay cuchi con dos colas, ¿ya? Bueno, gracias, buenas tardes.
5: Don Germán. Buenas tardes, don Germán, abríguese.
8: La verdad que hay que dar su número del cabezón,
5: ¿no?
8: ¿Verdad?
5: Claro.
8: Porque él siempre está...
10: No, pero es tacaño, así que no va a traer nunca.
8: No,
10: nada.
8: Hay
5: que... No, para que la gente lo
8: llámenlo,
5: llame. Claro, además.
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8: A Germán, más conocido como el Cabezón. Usted le llama, usted el Cabezón, le va a hacer un descuento. Pues lo escuché en Radio Marítima, ahí, 13, con la hora 13. Entonces él le va a hacer un descuento.
10: Por ahí le sube, ya se aviva también. Ya.
8: No, sí. Ahí nos van a avisar también, la gente nos va a avisar. Porque se aviva, ¿no?
5: Claro.
8: Bueno, demos la vuelta a la página, pues estamos ya en la recta final, pero hay temas que creo que son importantes. Uno de ellos tiene que ver con lo que estamos viviendo los bolivianos en este país con el tema de la quita de la subvención al diésel y cómo repercute en un sinnúmero de otros ítems que tienen que ver con la canasta familiar. Ahora, lo más visible es la disputa de poder, porque es una disputa de poder entre el transporte público y ya los municipios y el gobierno nacional. Están involucrados los municipios porque el transporte público lo ven los municipios. Entonces ya vimos la pelea, se reunieron los del transporte urbano y han tomado la determinación de replegarse, es decir, no quieren trabajar. Vamos a ver cuánto aguantan, porque si quieren joder a la población, si quieren lastimar más al trabajador, a ese hombre que les ha dado de comer por tantos años, porque solamente se mueven en los micros, entonces, y ahora los quieren perjudicar. O sea, no hay otra forma de buscar un acuerdo con el gobierno o con el municipio que es inmediatamente castigar al que menos tiene la culpa de todo esto. O dígame a cualquiera de los transportistas que estaban ahí, los gorditos esos que están, pues están bastante robustos, ¿no? Se ve que comen bien. Yo quiero saber, que me diga uno de esos dirigentes, ¿qué culpa tiene la familia cruceña? Ya tantos trabajadores, tantos empleados, tantos estudiantes, amas de casa, etcétera, que todos los días suben a sus micros. ¿Qué daño le hizo esa gente a ustedes? Cuéntenos, a ver, ¿qué daño hace el pasajero? ¿Para que se le agarren con el pasajero? Es el colmo ya esto. O sea, no tienen cerebro para pensar en otra persona. O sea, ¿cómo van a hacer para lograr el objetivo de buscar lo que buscan, el tema del incremento de la tarifa? ¿Por qué no se reúnen con gente que sepa para ver cuánto realmente le impacta una medida al transporte? Y no directamente nomás a ojo de buen cubero, lo que les da la gana, duplicar el precio. ¿Dónde se ha visto eso? Pero yo les vuelvo a preguntar a todos ustedes, los que nos están escuchando ahí, hasta los choferes, porque también son víctimas de los dueños de los micros, porque los explotan por 12 o 14 horas. Digo, ¿qué le hizo ese pasajero para que lo castiguen de esa manera? O sea, no puede. ¿Por qué no van y castigan a las autoridades políticas? No lo dejen salir de su casa, no sé, invéntense otra cosa, otra forma. Pero no perjudiquen más a los pasajeros, no perjudiquen más a la gente. ¿Verdad? No sean tan inconscientes. No sean insensibles ante las necesidades que está viviendo este pueblo. O sea, busquen otra forma de protestar, pero que no sea afectar a inocentes. Sí, literalmente, afectar a inocentes. Es como que usted se pelee con su mujer y pasa a su hijo y le tira para su manazo al hijo que no tiene nada que ver, o viene y le pregunta algo y agarra y le echa huasca, o lo bota de ahí. ¿Qué tiene que ver su hijo con la discusión que tiene con su esposa? Exactamente lo mismo es lo que hace el sector transporte. Lo primero que hace es joder al ciudadano. joder al pasajero. Todas las veces hacen lo mismo. ¿Ya? Y después cuando los de las juntas vecinales salen a, cuando bloquean y todo, salen a querer reaccionar de manera desadecuada también, cuando quieren incendiar micro o pinchan llanta, se arma una batalla campal donde siempre vuelven a perder los vecinos, porque los vecinos no tienen matones para que los protejan, son vecinos nada más. Entonces basta de joderle la vida al ciudadano común, basta de joderle la vida al pasajero, al padre de familia, a la madre de familia, al chico estudiante, al universitario, a ese trabajador que solamente necesita llegar hasta su fuente de trabajo y lo tiene que hacer en un micro porque no tiene una moto, no tiene un auto y vive tan lejos que no se puede venir caminando porque no le va a dar para llegar a tiempo su trabajo. Entonces yo solamente le pediría al transporte público que empiecen a mirar otras formas de protesta en donde no sea la primera opción joderle la vida al ciudadano, joderle la vida al pasajero, que no tiene la culpa, no le ha hecho nada, más bien es el que le da de comer, porque esa monedita sumada a tantas monedas, o sea, los llevan como sardinas, porque no es que vamos todos sentados cuando utilizamos el transporte público, no, hay más parados que los que están sentados, hasta en la puerta, porque ya no pueden subir, ya no hay espacio. O sea, lo llevan como chancho, como animales, y encima los perjudican, afectándolo en su derecho a utilizar un transporte público digno. Porque en los momentos en que consiguen sus objetivos, no es que prestan un mejor servicio, y lo saben. Es un servicio desastroso, desastroso. El único lugar peor que yo he visto que en Bolivia o en Santa Cruz de transporte público es en Perú, en Lima.
3: Tremendo.
8: Pero también tienen un transporte mejor y también tienen las liebres que llaman, pero no son tan desastrosos como este. También tienen un pésimo transporte público. Pero a eso tienen tranvía, tienen, ¿cómo se llama? Esto que Johnny Fernández se tiró toda la plata porque ya estaba terminada la obra que hizo Angélica Sosa alrededor del primer anillo, el BTR, y no lo dejaron funcionar. Tienen ese transporte también. O sea, tienen buenas iniciativas. Nosotros no tenemos nada. Otras alternativas que nosotros no tenemos. Solamente aquí estamos jodidos, y jodidos por esta gente del transporte, que lo único que hace inmediatamente es joder al ciudadano. Cuidado con lo que hace, porque también esto puede traer consecuencias funestas para ustedes, ¿no? Yo no es que esté convocando a la gente a que se alce, pero es que es el colmo. La desesperación de la gente que no puede llegar a su trabajo, la desesperación de gente que necesita sí o sí llegar a donde está trabajando para poder llevar el pan de cada día a su familia. Y es inaudito esto. ¿Cómo, vuelvo a insistir, afectan a inocentes? ¿Y usted cree que le importa a los políticos? Sí, en la de ellos. Porque claro, no los están afectando a ellos. Están afectando al pueblo. O sea, son victimarios del pueblo, de la ciudadanía. Y en eso se convierten los transportistas. Por eso los desafío a pensar en cómo lograr sus objetivos sin afectar al ciudadano, sin afectarlo. A ver cómo les va.
3: Mensajes, estimado señor Daniel. En realidad los transportistas no pretenden castigar a los pasajeros, ellos están acostumbrados al chantaje, lo mismo que los bloqueadores, inmovilizar a la gente y pedir rescate.
5: Tenemos mensajes también, ya está bueno con estos de los micreros, dejen de ser pícaros, maleantes, ladrones, la población ya es hora que pidamos se acabe esos sindicatos de ladrones. ¿A cuántos micros hemos visto en las filas y filas de diésel?
3: Mensajes, estos micreros siempre han ganado debido a que la subvención también salía del bolsillo del pueblo. Mensaje, vamos a ver de cuál cuero salen más correas, dice. que mamén no dé el brazo a torcer. No hay ni crero pobre. Mensajes también, caramba, inundan las redes. La gente hace catarsis, ¿no, Juan Carlos, Mónica?
5: Es que todo el mundo, o sea, quiera o no, Samantha, el transporte público lo utilizan, lo utilizamos todos en algún momento, todos.
3: Sí. Mensaje, dice, grave, la ciudad es un caos terrible, es increíble, dice, ¿no? Felicidades Santa Cruz y a todos ciudadanos buenos de Santa Cruz. Gracias, Samantha, por darnos la voz para hacernos escuchar. No, un privilegio poder estar compartiendo y dando la posibilidad a Mónica a través de las redes de que la gente también puede interactuar con nosotros, ¿no? Ahí está. 1:28 PM, pregunta, ¿quiénes van a recibir el bono PP2? Sí. Bueno, este programa, el bono PP2, está dirigido a las personas que ya forman parte del llamado mecanismo de protección social, ¿no? De acuerdo con la información que fue difundida por el Ministerio de Economía, las personas que se van a beneficiar con este bono PP2, estoy respondiendo a la pregunta, son las madres gestantes inscritas en el bono Juana Azurduy, las personas con discapacidad, las personas con ceguera registradas por el Instituto Boliviano de la Ceguera, adultos mayores que cobran la renta dignidad y que no reciben una jubilación, padres o tutores de estudiantes de unidades educativas públicas y de convenio, niñas, niños y adolescentes que viven en centros de acogida, casas cuna y centros penitenciarios, ¿verdad? Estas son las personas que van a ser beneficiadas con este llamado bono PP2. ¿Cuánto es el monto, equipo?
5: 2000, ¿cómo es? Cada dos meses, 250 bolivianos, eso es.
3: Cada dos meses, ajá, 250 bolivianos.
5: Y justamente el bono PP2 va a alcanzar a 2,5 millones de personas, es lo que manifiesta el gobierno, ¿no?
3: Bien, bien. Gracias por la pregunta. Estamos tratando de responder. Bien, ya en la recta final de nuestro programa La Hora 13, otro... sí, la, Mónica.
5: El pago extraordinario son 750 bolivianos por beneficiario y se va a distribuir en tres cuotas de 250 bolivianos cada una desde el mes de noviembre.
3: ¿Y el requisito? El carnet de identidad.
5: Claro, y estar en esos grupos de beneficiarios, sí, que ya nombraste, ¿no?
3: Certificado,
5: que son
3: ¿no?
5: bono Juana Azurduy, sí, los que viven en casas de acogida, los rentistas que no tienen ninguna jubilación, ¿no?
3: Ajá, uh-huh,
5: que vendría a ser que reciben el bono la renta dignidad, ¿no es cierto?
3: Bien, sí. Muy bien, Samantha, ¿en qué quedó lo del transporte, el ampliado? Bueno, los transportistas, ya terminó este ampliado, los transportistas de todo el país han anunciado un repliegue por 24 horas el lunes 28 de septiembre. Y dicen que si no son escuchados, amenazan ahora con un paro gradual nacional. Reiteramos, el ampliado nacional de transportistas de todo el país ha determinado el repliegue durante 24 horas de todo el parque automotor del país. Y esto será el lunes 28 de septiembre como una medida de presión ante la eliminación de la subvención del diésel. Esta medida, Mónica, va a alcanzar todas las modalidades de transporte, ¿no es cierto?
5: Interprovincial, interdepartamental, nacional, de carga y de pasajeros. Era lo que informaba el secretario ejecutivo de la Confederación de Choferes de Bolivia, Lucio Gómez. Es decir, todo tipo de transporte va a entrar en un paro de 24 horas, o sea, de repliegue, el día lunes 28.
3: Bien, con esta noticia de último momento cerramos esta edición informativa y nuestro programa La Hora 13. Ha sido un gusto poder compartir con ustedes, como siempre, cargados de mucha información también. Gracias, gracias, y en la voluntad de Dios, equipo, nos encontramos el día de mañana, Mónica.
5: Chau, chau.
3: Chau, Mónica. Alejandro Mendoza. Hasta mañana. Hasta más. Juan Carlos Tarupayo, buenas tardes.

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2: 1:30 PM. 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
8: Buenas tardes, sean bienvenidos. Estamos en línea directa con la naturaleza, programa de salud y alimentación. Es un gusto compartir con ustedes cada día. 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En este momento estamos transmitiendo a través de TikTok, igualmente las personas que nos siguen en Facebook, estamos en transmisión. 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Y las personas que en este momento nos están escuchando a través de Marítima 100.9, a través de Facebook, que estamos en transmisión, y también a través de TikTok, que estamos transmitiendo, ¿desde dónde nos están viendo? ¿Desde dónde nos están escuchando? 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Antes de entrar al tema que tenemos hoy día, que es sobre la parte digestiva, aquí en Facebook me preguntan qué algo para el azúcar. Un saludo a JL Salvatierra, algo para el azúcar. Pues bueno, De forma general, damos una orientación. Ustedes saben que a través de radio, a través de redes sociales, lo que damos es una orientación. Porque algo más específico, saludo don Richard Chambi, un saludo desde la distancia nos da. Usted sabe que a través de redes sociales, a través del WhatsApp, damos una orientación de lo que usted puede tomar. Ideal que haga la consulta médica y nutricional. 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Que le va a ayudar dentro de un plan o dentro de un... dentro de un plan, un estilo de vida, porque no solamente decir yo tengo diabetes y voy a tomar solamente esto. Necesita hacer una buena alimentación, hacer ejercicio físico, ¿verdad? Son varios pilares fundamentales para que la persona pueda decir, sí, estoy tratando la diabetes, la resistencia a la insulina, el hígado graso. Bueno, entonces, que le ayude es el vinagre de manzana. Aquí lo tenemos para las personas que nos siguen en redes sociales. Muchas gracias a las personas que se están conectando, que nos están mandando el saludito. 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Este es el que le ayuda para desinflamar el cuerpo. La mayoría de las veces y de personas tienen mucha inflamación. Las células entran en un estado de inflamación constante. ¿Por qué? Por el estilo de vida, por el sedentarismo, por la contaminación atmosférica, porque fuman, porque toman, porque tienen una alimentación muy desordenada. Entonces el cuerpo entra en un estado de inflamación y eso hace que la persona aparentemente aumente de peso, ¿verdad? Claro que eso si esto se mantiene en el tiempo, sí va a aumentar de peso, pero está en primera etapa, lo podemos decir así, esta es inflamada. Entonces, cuando toma los vinagres que son antiinflamatorios, porque no solamente tenemos el vinagre de manzana, está el de manzana que le ayuda muchísimo justamente a lo que les estoy indicando, resistencia a la insulina, diabetes o inflamación. Pero si está, aparte de la inflamación, también tiene ese dolor articular, pues bueno, tenemos el vinagre de manzana y cúrcuma, ¿verdad? Entonces, cuando hay mucha inflamación articular, inflamación general. Entonces, ahí tenemos esas opciones. Sí tenemos el vinagre de piña. ¿De qué ciudad nosotros estamos aquí transmitiendo? Desde Santa Cruz. 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Bueno, entonces, la pregunta. Ahora, entremos al tema. Entremos al tema que vamos a trabajar esta semana, que es de la parte digestiva. Sí, porque definitivamente uno de los pilares fundamentales en nuestra salud es el sistema digestivo. Todo lo que comemos tiene, el vinagre de piña me ha ayudado bastante, sí, es muy bueno el vinagre de piña y justamente es del que vamos a hablar hoy día, del vinagre de piña. Entonces les decía que uno de los pilares fundamentales para tener una buena salud es un buen sistema digestivo. Obviamente, a medida que vamos envejeciendo, como todo, pues va teniendo como, va pasando por determinados ciclos, ¿verdad? Envejecemos y los órganos se van también envejeciendo, algunos más que otros, dependiendo el uso o el abuso que podemos decir que se le haya hecho a esos órganos. Por ejemplo, el hígado, del hígado se abusa mucho por la mala alimentación. Entonces, el sistema digestivo es fundamental porque lo que comemos nos da las herramientas o los nutrientes necesarios para que el cuerpo pueda trabajar, para que nosotros podamos tener una buena salud, una buena calidad de vida. Lo que comemos nos da, dentro de esos alimentos están que la fruta, las verduras, ¿verdad? Todos los alimentos. Entonces nos dan vitaminas, minerales, que son los micronutrientes, y los macronutrientes, que serían los lípidos, los carbohidratos y las proteínas. Entonces, esos alimentos nos dan los nutrientes para las células. La célula es la que necesita el nutriente, las vitaminas, los minerales y demás. Entonces, si su sistema digestivo está trabajando correctamente, lo que comemos lo vamos a asimilar bien. Pero si usted empieza a tener con frecuencia el abdomen inflamado, usted que nos está escuchando o que nos está viendo, a ver, se le inflama el abdomen después de almorzar, después de comer algo, siente que después de almorzar o de comer una comida que está muy condimentada o muy grasosa, le duele la cabeza o presenta una sensación como de pesadez, de náuseas, ¿verdad? Comí algo, como que tengo ganas de vomitar. Esos son síntomas de mala digestión. Son síntomas de mala digestión. ¿Cada cuánto evacúa? Esa es una muy buena pregunta. ¿En el día cuántas veces va al baño a hacer materia fecal? En el día, ¿verdad? ¿Cuántas veces? Porque no podemos hablar de semana, no. En el día, ¿cuántas veces va al baño a hacer sus necesidades? ¿Cuál es la forma y la consistencia de la materia fecal? ¿Tiene que usted hacer mucho esfuerzo para evacuar, para hacer las evacuaciones? ¿Va al baño, evacúa, pero siente que no ha eliminado todo, o sea, como que queda ahí un poquito? Entonces, todo eso empecemos a analizar y se va a dar cuenta de que si tiene uno, dos o tres síntomas, está con mala digestión. Y si hay mala digestión, todo lo demás también empieza a funcionar mal. Un hígado que no segrega la suficiente cantidad de sales biliares, un intestino perezoso que no evacúa, ¿verdad? Un intestino delgado que no tiene la buena asimilación de nutrientes, todo eso se va generando. Entonces, si es algo muy frecuente la mala digestión, el estreñimiento, la inflamación del colon, las hemorroides, entonces es el momento de empezar a cambiar hábitos alimenticios. Empecemos a hablar de una de esas consecuencias de la mala digestión, que es el estreñimiento. El estreñimiento no solamente se define por la cantidad de veces que una persona va al baño, porque puede que vaya al baño dos veces al día. Puede decir, sí, yo voy al baño dos veces al día, pero la cantidad es muy poquitito, y queda con la sensación de que falta todavía. Entonces, eso es inflamación del colon. Entonces, para poder decir que la persona tiene un buen proceso de evacuación, tiene que entrar a evacuar en el día las veces que come. Eso es lo ideal. Eso sería lo ideal, ¿verdad? Es decir, si usted desayuna, si usted almuerza y si usted cena, lo ideal es que pueda evacuar tres veces en el día. No estamos diciendo que si usted desayunó y fue al baño, esté evacuando lo del desayuno. No, porque hay un proceso, hay horas, ¿verdad? Usted come, hay un proceso digestivo. Entonces, si usted en la mañana se levanta y va al baño, es del día anterior. Ahí desayuna, y si después a media mañana va al baño, entonces ya sería lo del desayuno. Así me entienden, ¿sí? Entonces no es que inmediatamente comí voy al baño, es de ese momento, no, es del anterior, del día anterior o de la anterior comida. Si usted va al baño, si usted come tres veces al día y solamente va al baño una vez, eso se conoce como estreñimiento oculto, que sucede en la mayoría de personas. Pero el otro es el estreñimiento crónico, es decir, que si la persona pasan 2, 3, 4, hasta 5 días, hasta una semana y no puede evacuar, eso se conoce como estreñimiento crónico. El uno es estreñimiento oculto, el otro es estreñimiento crónico. ¿En cuál se estaría ubicando usted. O la persona puede decir, no, yo voy al baño las dos veces al día, bien, sin dificultad, sin hacer esfuerzo, el color, el olor, la forma, la materia fecal siempre ha sido lo mismo, entonces, bueno, tiene buena digestión. Pero si no es así, es el momento de empezar a incluir alimentos que le ayuden a estimular la buena digestión, el tránsito intestinal, si está mal a nivel del estómago, por ejemplo, tiene una gastritis, tiene una inflamación de la mucosa del estómago, pues consumir alimentos que le puedan ayudar a tratar esa zona. 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El vinagre, los vinagres que son digestivos, que le ayudan para estreñimiento, inflamación del colon, mala digestión, el vinagre de pitaya y el vinagre de piña. La piña es una fruta excelente porque tiene la bromelina. La bromelina es una enzima, entonces me ayuda a que lo que yo coma lo pueda digerir correctamente. Entonces es necesario que usted consuma el vinagre antes de cada comida. Los vinagres, señoras y señores, nosotros los recomendamos antes de cada comida. Desayuno, almuerzo y cena. Antes del desayuno, antes del almuerzo, antes de la cena.

para activar ese proceso digestivo. Los niños pueden tomar perfectamente. Yo le doy mi experiencia. Yo le hablo por la experiencia. Yo tengo mi bebé de 15 meses y toma el vinagre perfectamente. Desde más o menos los 6-8 meses yo le daba vinagre, así de a gotita, ¿no? De a poquito. Pero ya ahorita él se toma su dosis de vinagre. Le doy la mitad de la copita de que trae el vinagre trae esta copita. El vinagre de JE trae aquí el vasito dosificado. Entonces la mitad se le diluye en agüita y se la doy para que tome. O le pongo en su vasito que tiene para tomar agua en el día, le pongo ahí vinagre, por ejemplo, de guayaba, de piña, el que necesite, o el que quiero reforzarle, se lo pongo ahí en su botellita para que el niño tome. Y tiene 1 año y medio, ¿no?, mi bebé, entonces puede perfectamente tomar. Lactando se puede tomar. Yo estoy, mi bebé está lactando, en etapa de gestación también, yo tomé vinagre siempre, o sea, yo siempre he tomado vinagre, o sea que sí, lo puede tomar un niño. Bueno, ¿qué me preguntan? ¿Para qué es? El vinagre de pitaya que estaba mostrando, ¿para qué me pregunta? El de manzana y cúrcuma, ya. El de pitaya es para el estreñimiento crónico. He tomado por 2 semanas. Claro, señora Alicia, aquí me preguntan, ¿he tomado el vinagre por 2 semanas, 3 veces al día? ¿Puedo seguirlo tomando? Lo ideal es que lo tome 3 meses. 3 meses es lo ideal tomar un vinagre para hacer un tratamiento. Ahora, si de ahí en adelante usted quiere tomarlo, porque yo siempre tomo vinagre, toda la vida he tomado vinagre, entonces, bueno, no toda la vida, desde que los conocí, no suelto los vinagres. Entonces, si de ahí después de los 3 meses usted quiere seguir tomando, puede bajarle la dosis, ¿no? Porque ya es para prevenir, ya corrigió lo que quería corregir, entonces ahí ya empieza a tomar el vinagre para prevenir, puede tomar 1 o 2 copitas, puede ser en la mañana, en la noche, ya usted lo va acomodando según sus horarios. Pero si es para tratamiento, son 3 meses y antes de cada comida. Bueno, ¿para qué le sirve el vinagre de manzana y cúrcuma? Es un antiinflamatorio excelente, Paulo César. Aquí lo tenemos, el vinagre de manzana y cúrcuma. Manzana quiere decir que le va a ayudar a desinflamar el cuerpo, le ayuda a bajar de peso y le ayuda para desinflamar las articulaciones. Si usted está con algún dolor articular, inflamación en general del cuerpo, para eso es el vinagre de manzana y cúrcuma. Gracias, señora Alicia, por su testimonio. Dice que ha tomado el vinagre y le ha sentido mejoría. Hay que seguir tomando. Bueno, entonces estamos con el tema digestivo y es muy importante que ustedes entiendan que nosotros no debemos normalizar los dolores o cualquier síntoma. Ay, que cada 3 días voy al baño y para mí es normal, no. Que voy al baño 1 vez al día para mí es normal, no. Porque el cuerpo es perfecto. Nosotros a través de la mala alimentación, de los malos hábitos, etcétera, hemos hecho que esos síntomas lleguen al cuerpo, que esas enfermedades se instalen en el cuerpo. Entonces hay que volver a lo natural, mejorar la alimentación, ejercicio, consumir fibra, que eso vamos a hablar después de este mensajito, porque sí, vamos a dar una receta, no solamente vamos a hablar de vinagre, vamos a dar recetas saludables. Dice de todo un poco. ¿Y para bajar de peso es una dificultad? Sí, definitivamente, y buen punto el que nos ha tocado. Cuando la persona está con estreñimiento, el metabolismo es muy lento. Y si la persona está con el metabolismo lento, se le dificulta bajar de peso. ¿A qué hora debe ser mi última comida? Buenísima pregunta. Nosotros somos, nuestro sistema digestivo es diurno. No sé si me hago entender. El sistema digestivo es diurno. ¿Qué quiere decir? Que la última comida debería ser cuando el sol se oculta. Que más o menos es entre las 5 a 6, ¿sí? A las 6 debería ser la última comida, no tan abundante, ¿ya? En el día se activan determinadas, el reloj biológico, eso se llama crononutrición. Se activa el reloj biológico en diferentes partes del cuerpo y empieza a activarse la digestión, el metabolismo. Entonces, lo que comamos en el día lo vamos a digerir perfectamente. Pero en la noche el cuerpo se prepara para otras funciones, regeneración celular, vitalidad, crecimiento, activar hormonas, bueno, el tema de la melatonina, ¿verdad? Entonces, son otras las funciones que el cuerpo necesita hacer en la noche, y si nosotros comemos tarde, después de las 8, 9, 10 de la noche, se inhiben esas funciones.

0: acciones y la persona al otro día amanece como si no hubiera descansado. O sea, se durmió, sí, pero se levantó y ¡ay! Cansancio, pesadez. ¿Por qué? Porque se inhibe funciones que son necesarias para la regeneración celular, para la vitalidad del cuerpo. Ustedes sabían que el hígado se desintoxica en la madrugada, que el cerebro hace el proceso de desintoxicación, de, sobre todo el tema de proteínas, a través del sistema linfático en la noche. Entonces, si nosotros comemos tarde de noche, inhibimos esas funciones, ¿no? Para que lo tome en cuenta. Ese tema es muy bonito, el de la crononutrición. Vamos a irnos a este cortecito breve porque vamos a venir con una receta saludable. Si usted sufre de estreñimiento, inflamación del colon, estas recetas que le vamos a dar le van a ayudar muchísimo.
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0: 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Bueno, estamos en la receta. Si usted sufre de estreñimiento y quiere algo natural, primero, la tonificante de cereales. Lo ideal, Patty, para el tema de hígado graso son 3 meses, mínimo, porque un hígado graso no se forma de un día para otro. Bueno, y si saben qué grado de hígado graso está, porque hay diferentes grados de esteatosis hepática, entonces también le podemos orientar. 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Entonces, agua, necesitamos tomar agua. Y si comparten el live, mucho mejor. ¿Por qué? Porque estamos ayudando a las personas con estas recetas saludables. Entonces, los invitamos a que nos sigan en TikTok y compartan el live. 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Esa agüita la tomamos durante el día. Eso ayuda a hidratar, nos mantiene hidratados, desinflama todo lo que es el sistema digestivo, desde el esófago hasta el colon, ¿verdad? 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Colocan una ollita, unas 3 cucharadas de linaza, lo deja hervir 25 minutos, lo cuela y esa agüita, si se da cuenta, si lo han preparado, se da cuenta que queda así como ligosita. Si no le gusta tan ligosa, le pone menos linaza. Eso es a elección, ¿verdad? A mí me gusta que quede espesita. De hecho, mi bebé toma esta agüita de linaza y excelente su parte digestiva. Tiene 15 meses y mi bebé va al baño. Bueno, va al baño, no hace su popó 2-3 veces al día, ¿no? Entonces, eso con toda la alimentación que le damos, excelente. Entonces, la agüita linaza o de cereales, la tonificante de cereales para mantenerse hidratado, para tener una buena digestión, buenísimo. Ah, o sea, se hidrata y aporta fibra. Lo otro, la ciruela seca. Esa noche usted deja 4 o 5 ciruelas secas en agüita, ¿cierto? Las deja ahí en agüita, en un vasito con agua. Al otro día, usted le saca la pepa y esa ciruela la va a licuar con su agüita, bien licuaditas, así bien licuaditas, y eso lo toma en la mañana. Es decir, usted se levanta, toma su vinagre de piña, de pitaya, de manzana, ¿verdad? El vinagre que esté tomando, los que son digestivos, por ejemplo, aquí está el vinagre de manzana que fabrica, distribuye la empresa J de Bolivia. Entonces, toma su dosis de vinagre. Los vinagres son fermentos, ayudan a activar las enzimas, a aportar bacterias buenas porque tienen el cultivo madre. Entonces tomamos el vinagre 6:30 de la mañana y a las 7 de la mañana o 6:45 tomamos ese batido de ciruela, ese juguito de ciruela. Eso es una receta que ayuda muchísimo para aportar fibra a personas que sufren de estreñimiento crónico. ¿Ya? Ahora, también lo puede hacer con el agüita de cereales. O sea, usted ya tiene el agua de linaza y con esa agüita va a licuar la ciruela. Entonces, le hidrata muchísimo más y le aporta mucho más fibra. De cualquiera de las dos opciones, lo puede hacer. ¿Listo? Y la tercera que vamos a utilizar es la siguiente. Vamos a colocar una cucharada, o si va a iniciar, una cucharilla de psyllium. No sé si ustedes han escuchado hablar de psyllium. Lo encuentra en tiendas naturistas, en tiendas de productos naturales. Se llama psyllium, una cucharilla. Y le va a colocar un poquito de chía. La mitad de la cucharilla, la mitad de chía. Eso lo deja. Eso tiene, los dos tiene que dejarlos hidratar. Puede ser desde la noche anterior o si es en el día, por lo menos unas 2 horas. En un vaso grande de agua, ¿ya? Y esto se lo toma en la mañana. Cuando nosotros consumimos este tipo de recetas que son ricas en fibra, necesariamente hay que tomar bastante agua en el día, porque el agua tiene que hacer ese tránsito, o sea, tiene que ayudar a movilizar esa fibra. Si usted no toma agua, complicadito, ¿verdad? Porque ¿cómo vamos a hacer ese, ayudar para que el intestino se hidrate y mueva? Entonces, tiene que tomar agua, si sea agua pura o el agua de cereales, ¿listo? Entonces, 14 vinagres de la empresa J de Bolivia, cada uno, cada propiedad que tiene el vinagre es excelente definitivamente. La manzana es antiinflamatoria, digestiva, ayuda a bajar de peso. El perejil es ideal para el hígado, hígado graso, inflamación de los riñones. Esa es una muy buena pregunta. Los hermanos riñones necesitan agua durante el día. Sí, señor. Muchísimas gracias. Eso es así. ¿El vinagre no hace daño si tengo gastritis? No, pero vamos a tener precaución al momento de tomarlo. User, si tiene gastritis, usted va a tomar la copita, puede ser 2 copitas diluido en agua y lo toma después de cada comida. No antes, sino después. ¿Sí? Y tratar su gastritis. 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Vamos a irnos a un corte. 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Un corte y ya regresamos.

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1: Sí, volvemos a Radio Marítima. Estamos al aire en Marítima 100.9. Usted nos puede seguir. Lo invitamos a que se una a nuestra transmisión. Estamos en Facebook, estamos en TikTok, a través de Marítima, en Facebook, a través de Marítima 100.9, en TikTok, nuestra cuenta JE Bolivia. 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Saludamos a las personas que se están conectando. 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El de manzana y cúrcuma es excelente. Quiero hablarles, antes de ir a seguir hablando de ese tema que es tan interesante sobre la salud digestiva, de este vinagre de coco, del vinagre de coco que tiene, que fabrica JE. No sé si de las personas que nos están escuchando, nos están viendo, ya toman el vinagre de coco. 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Y si nos escribe, tenemos más distribuidores en La Paz, me acuerdo de ese. 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No, Valeria, manzana con jengibre no. ¿Sabe por qué? Porque es que el jengibre, así como la pimienta, es muy específica para determinada persona. O sea, si usted tiene gastritis, realmente si tiene gastritis, jengibre no puede consumir, pimienta tampoco. Si tiene presión alta, no puede consumir ni jengibre ni pimienta. Por eso, dentro de las fórmulas, como por ejemplo el de vinagre, manzana y cúrcuma, solamente manzana y cúrcuma, que lo puede tomar cualquier persona, sin importar si tiene gastritis, presión alta, ¿no? Ahora, si usted quiere adicionarle alguna especie a su vinagre, que por ejemplo yo lo hago, ¿cómo se debe tomar el vinagre para el hígado? Ya le digo. Por ejemplo, el vinagre de guayaba, que es otro de nuestros vinagres, ¿no? El vinagre de guayaba. En época de invierno, ¿se escucha el audio claro? Perdón. En Trinidad, Beni, tenemos, Claudia, tenemos en Trinidad, tenemos varios distribuidores. Por favor, alguien en la oficina que está siguiendo la transmisión, que me ayude colocando algún distribuidor en Beni, que me están preguntando. Ahí está. Entonces, les decía, estaba en que el vinagre de guayaba, por ejemplo, yo lo potencializo. En mi época de invierno, todavía estamos un poquito en invierno, tomaba vinagre de guayaba, nunca me refría en invierno. Colocaba el vinagre de guayaba, tomaba el vinagre de guayaba y le colocaba limón y le adicionaba una cucharilla de cúrcuma en polvo. Lo mezclaba y lo tomaba en ayunas. Y eso me favoreció muchísimo para evitar resfriarme, ¿no? Entonces, para que lo puedan hacer. Si usted quiere, por ejemplo, a su vinagre de manzana puro de la con la madre, adicionarle jengibre, lo puede hacer. Valeria, tengo gastritis. Valeria, ¿su gastritis es solamente inflamación o usted ya tiene ardor del estómago? Porque es diferente cuando solamente es, ay, se me inflamó, a que me arda el estómago. Son dos momentos diferentes o dos circunstancias diferentes. Si me dice, yo le puedo orientar. Es una orientación. 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Entonces, iba en que, bueno, esa aclaración para las personas que me dicen jengibre, pimienta, esa es la aclaración, ¿listo? La dosis del vinagre de perejil en una persona que está con hígado graso, la dosis del vinagre, dependiendo del hígado. Esa está muy buena, Pau, ya le respondo. Vinagre de perejil y moringa, si es hígado graso, yo le doy de 3 a 4 copitas. Esto se abre, tiene aquí su vasito dosificador, 3 a 4 copitas antes de cada comida, si es hígado graso. Mejor si toma 4, mucho mejor. O sea, 4 antes del desayuno, 4 antes del almuerzo, 4 antes de la cena. Es así, es necesario desintoxicar el hígado. Y un vasito es muy poquito, por si acaso. Lo pueden tomar puro, se puede diluir con agua, lo pueden tomar con bombilla perfectamente. ¿Listo? Dice, esa pregunta está muy buena, escuchemos. Buenas tardes. Para un adolescente con acné y estreñimiento, ¿qué vinagre aconseja? Fíjese la relación. Estreñimiento quiere decir que está acumulando materia fecal, toxinas. Está generando un foco de infección en el intestino. Entonces, vinagre de piña o vinagre de pitaya. ¿Dónde está mi vinagre de pitaya? Piña o pitaya, Pau, ¿cierto? Para estreñimiento. El acné se corrige si corrige el tema digestivo. El colon tiene que limpiarse. Entonces, con piña o pitaya, y lo complementa para ayudar para la piel, como es un adolescente, está en plena parte hormonal, con el vinagre de durazno. Durazno, ¿sí? Entonces puede tomar piña, digestivo y durazno. La dosis se la damos, escríbanos al 708-99888 para saber específicamente qué edad tiene. Para los riñones, Oliver, vinagre de perejil y moringa, es excelente. Usted está ayudando a los riñones y a su vez al hígado. Si por ahí toma, si por ahí se va a comer los fines de semana, así como desordenadito, vinagre de perejil y moringa. Le ayuda a la sangre, al hígado y a los riñones. ¿Dónde lo encuentra? En Sipi. 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Bueno, el vinagre de perejil, de manzana y cúrcuma. Manzana es antiinflamatorio. Ayuda a que el cuerpo se desinflame, ayuda a que las células asimilen mejor los nutrientes, ayuda para desinflamar las articulaciones, tiene las propiedades de la cúrcuma, la curcumina, ese principio activo, por tanto es antiinflamatorio y le ayuda a bajar de peso, le ayuda a nivelar la presión, la glucosa, esas son las propiedades del vinagre de manzana y cúrcuma. Los invitamos a que nos sigan en redes sociales, estamos en Instagram, en TikTok, en Facebook, estamos en TikTok, compartan el live y ayúdenos a seguirnos para tener esa comunidad tan bonita de poder llegar a toda Bolivia y, bueno, ¿por qué no a todo el mundo, verdad? Vamos a irnos a una nota súper importante. No se muevan y ya regresamos.
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0: un bonito mensaje. Muchísimas gracias a las personas que nos están escribiendo. Malitzi, gracias. Tenía duda ya que hace una semana estoy tomando y me estoy sintiendo muy bien. Para la próstata, eso es una buena pregunta antes de ir a esta nota. Que le ayuda a la vejiga, riñones, el vinagre de perejil. Y que le ayuda a tema de próstata, señores que nos están viendo, varones, vinagre de melón. Puede tomar melón y vinagre de perejil. 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Esto es muy importante y espero que lo escuchen. Vea. Señales que no debemos ignorar. Esta nota que les estoy, esta reflexión que no debemos ignorar. Si su estreñimiento es persistente o aparece acompañado de estas señales, tiene que buscar atención médica, atención profesional, ¿verdad? Tiene que haber un cambio. Sangrado en la materia fecal. En La Paz ahorita le doy las direcciones, ¿ya? Si usted tiene sangre en su materia fecal, un dolor abdominal que no pasa, persistente, dolor. Pérdida de peso sin explicación, vómito, fiebre o un cambio importante que usted note a nivel de la parte digestiva, esto es un llamado de atención, es una alerta, es una señal de alerta. Para hacerse análisis, para ir a un médico, para ir a un especialista, tiene que hacerlo. Como les digo, la parte digestiva es fundamental. Es necesario que nosotros cambiemos hábitos en la alimentación. Nos enfermamos por la mala alimentación, porque comemos de noche, comemos ultraprocesado, no se aporta fibra, no se toma suficiente agua, ¿verdad? Y no consumimos alimentos reales, alimentos naturales. Todo es una alimentación muy procesada. Comemos muy tarde de noche y eso tiene que empezar a cambiar. Entonces, cuando se busca una ayuda, si yo no tengo la posibilidad, por ejemplo, de hacer mi alimentación en casa, buscar opciones que sean lo más saludable, ¿verdad? Consumir más verduras, más ensaladitas, todo esto es fundamental que lo hagamos. 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Para una niña de 6 años que no defeca con regularidad y tiene el estómago inflamadito, yo le recomiendo lo que empecé a hablar en el programa, la tonificante de cereales. 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Como le decía, si recién entró Víctor, por ejemplo, yo tengo mi bebé de un año y medio. Mi bebé toma la tonificante de cereales, toma el agüita de linaza, que yo le llamo cereales porque tiene linaza, y toma vinagre. Esa temporada nosotros estuvimos tomando vinagre de guayaba. Él toma junto conmigo el vinagre, dependiendo de lo que yo tome, él toma. Estaba tomando vinagre de guayaba por el tema del tiempo, por el frío. Pero también tomó en una temporada vinagre de pitaya, ¿no? Le doy vinagre, por ejemplo, de arándano también. Entonces, depende de lo que quiero fortalecer en él, le voy rotando el vinagre. En caso de su niña de 6 añitos, puede darle la copita, el vinagre, así, aquí. Esta copita, le da una copita con agüita antes de cada comida o después de cada comida si es una niña. Necesito en la ciudad de La Paz. 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Bueno, quedaba que les dije que quería hablarles del vinagre de coco, la línea JE. Tiene un sabor muy especial y muy particular, y las personas que lo han tomado y lo están tomando saben a lo que me refiero. Primero que los vinagres son fermentos, ¿verdad? Son fermentos, entonces su sabor es de fermento, un fermento de fruta. Pero adicional, el vinagre de coco, adicional el vinagre de coco, tiene el sabor de coco, del aceite de coco. Ustedes, las personas que toman aceite de coco saben a qué me refiero y que comen coco, ¿cierto? Uno come coco y sabe que es coco. Entonces el vinagre de coco tiene justamente ese sabor del fermento y del sabor del coco. Y tiene, fíjense, su aceitito, por eso hay que mezclarlo. Ya voy a terminar el programa, quiero responderles. 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Víctor, para adulto que tiene inflamación abdominal, hígado graso y presión arterial, el vinagre de perejil, si solo va a escoger un vinagre, el de perejil le ayuda para la inflamación, para el hígado graso y para la presión. Pero si puede tomar dos vinagres, le recomiendo que tome piña para la parte digestiva con perejil, ¿cierto? O sea, no los dos al mismo tiempo, sí los dos en el día. No sé si me hago entender. Por eso es importante. Ya voy a finalizar el programa y el live. 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Vinagre de fresa es para la presión alta y para el colesterol malo. ¿Ya? 708-99888. Ahí yo le diría que el vinagre de perejil y fresa, Gilbert, exceso de calcio en la sangre. Fresa que le ayuda a sacar, porque la fresa ayuda a eliminar la placa de ateroma. Entonces le ayuda el vinagre de fresa, para eso que me está preguntando. 708-99888. 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Gracias.
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1: 2:30 p.m.
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12: Muy buenas tardes, queridos amigos. Estamos como siempre martes y jueves de 2:30 a 3:30 de la tarde conversando con ustedes sobre aspectos que tienen que ver con nuestra salud, salud física, salud mental y el medio que nos rodea. Sí, en esta oportunidad vamos a abordar un tema llamado accidentes. Hay tantos accidentes que es difícil pensar en con qué tipo de accidente vamos a empezar. Hay accidentes en el hogar, hay accidentes en la calle, ¿verdad? Hay accidentes de cualquier tipo o por cualquier causa. Queridos amigos, su servidor, doctor Luis Queirolo, responsable del programa, le dice, amigos, estamos en el programa denominado Cooperación es Salud para que vamos aprendiendo a vivir. Vamos a hablar entonces en esta oportunidad, ¿qué son los accidentes en la calle y en el hogar? En realidad, es un peligro cotidiano. ¿Por qué? Porque los accidentes, tanto en la calle como en el hogar, son eventos inesperados que pueden causar lesiones o daños a personas y a propiedades, por supuesto. Aunque a menudo los asociamos con lugares públicos, nuestros hogares también pueden convertirse en escenario de incidentes desafortunados. Sí, porque los accidentes en la calle, incluyen cualquier evento inesperado que ocurre en la vía pública, involucrando peatones, conductores, ciclistas o cualquier usuario de la vía. Y estos accidentes pueden deberse a causas humanas, a causas mecánicas o ambientales y tener consecuencias leves o devastadoras. ¿Cuáles son las causas? Bueno, vamos a decir algunas de ellas, porque decir cuántas pueden ser si hay un sinfín de comportamientos inadecuados y razones que no podemos entenderlas, que sin embargo dan lugares a estos accidentes. ¿Cuáles serían las causas? Por ejemplo, exceso de velocidad o consumo de alcohol, acaso drogas y drogas al conducir todavía. Eso hace que se usen una serie de dispositivos móviles o acaso distracciones, generando condiciones inseguras en la vía, además, como por ejemplo tantos huecos o baches, como quiera usted llamarlo, pero que existen por demasía. Estuvo la ciudad tremendamente descuidada, hoy está empezando a ordenarse, pero eso no pasa de o se soluciona de un ratito a otro. Eso significa tiempo, por supuesto. Por eso decimos condiciones inadecuadas en la vía, sí, huecos, parches, ¿verdad?, baches, poca iluminación dependiendo las horas también, descuido o imprudencia de peatones y conductores. Esas serían causas así, las mínimas o las menos que podríamos decir o comunicar. Sin embargo, todas estas causas que hemos dicho pueden traer consecuencias, y estas pueden variar según la gravedad del incidente. Por ejemplo, que sean lesiones leves, como raspaduras y moretones. Otras veces serán lesiones graves, incluyendo fracturas, traumatismo y amputaciones. Y en casos extremos, la pérdida de la vida, por supuesto. Y los daños también pueden ser psicológicos y, por supuesto, daños económicos. De ahí que podríamos definir que existen tipos de accidentes. Unos atropellos, otros accidentes en bicicletas o motocicletas, lo vemos todos los días, choques de auto, caídas en la calle, accidentes estacionados y ocasionados, además, porque usted está estacionado mal donde está y son ocasionados por el transporte público. Y los atropellos significan también accidentes en la calle. ¿Y a qué llamamos atropello? Es un impacto de un individuo, ¿sí? Fíjese lo que estoy diciendo, de un individuo apresurado que no cuidó el momento que estaba cruzando una calle, no se fijó que tenía una movilidad a mucha velocidad, o también con un conductor descuidado. Entonces, claro que pueden haber atropellos, que es el impacto también, otra cosa muy común, impacto de un vehículo con un peatón. Y esto, para lograr esto, hay una falta de visibilidad, uso de celulares por los peatones y por los conductores, cruzar fuera del paso peatonal y, por supuesto, mucho menos del tremendo descuido que hay en la prevención de estos accidentes. ¿Qué podríamos exigir o pedir a las autoridades ahora? Mejorar la iluminación pública, hacer educación vial y el uso de puentes peatonales. Que vemos cuánta gente nuestra... ¿Hay un puente? Sí, sí, pero está tan alto que les da miedo a la gente cruzar a través de él. Entonces, tiene que cruzar por abajo, ¿verdad? Y la movilidad es que ninguno respeta al peatón y quiere pasar antes que él todavía, y generan una serie de accidentes. Y vamos a los accidentes más delicados, en el sentido que la posibilidad de muerte es mayor. Eso que se producen entre las bicicletas, las motos y, por supuesto, denominados accidentes en la calle. Otra vez volvemos a decir, impacto de una bicicleta o una moto con un vehículo. Eso es un atropello. ¿Cuál es la causa? falta de uso de casco. ¿Cuántos se ponen casco? ¿Cuántos? Fíjese que está muchas veces está el conductor con su casco y la pasajera, o si usted diga, no solo la pasajera, sino el pasajerito, que es el familiar que viene agarrado atrás, como y ninguno de ellos lleva casco, por ejemplo. Entonces, estas son situaciones con condiciones peligrosas en las vías, porque además hay una falta de ciclovía. Y aún en los lugares donde existen las ciclovías, pues, sin embargo, poca gente la utiliza. Tenemos que hacer, por lo tanto, prevención. ¿Cuáles son las prevenciones? El uso obligatorio de equipos de protección y habilitación de lo que hemos dado por llamar las ciclovías seguras. Pero hay también, mire que hemos empezado con la bicicleta, las motos, vamos ahora al choque de los autos, así, de modo grosero, buscando sacar cuál es la causa, cuáles son los tipos, ¿verdad? Y cómo generamos mecanismos de prevención. Simplemente, en caso de los autos, obviamente estamos hablando de los accidentes en la calle, atropellos, porque hay choques entre vehículos. No solo chocan porque el espacio era corto, era chico, pequeño, no había cómo pasar ambas movilidades, pero sin embargo insistimos en lograr pasar, no importa cómo, pero buscamos eso, ¿verdad? Otras veces chocan de frente, pero esto es inconcebible. Por lo tanto, no solo estos atropellos son, como dije antes, choque entre vehículos, sino que hay tipos de estos atropellos, como por ejemplo los frontales que decíamos hace un ratito, laterales o acaso por alcance por atrás también. ¿Cuáles son las causas? Repetimos, falta de velocidad, distracción o fallas mecánicas. ¿Y la prevención dónde la dejamos? Son simplemente las inspecciones que realiza el Departamento de Tránsito, ¿verdad? Realiza inspecciones técnicas vehiculares regulares y otras respecto sobre los límites de velocidad. Ahí tiene accidentes, ¿verdad? Vamos, ahora ya dejando de lado las movilidades, veamos las caídas en las calles, accidentes en la calle, es decir, el pavimento defectuoso, obstáculos no señalizados, falta de baranda en algunos casos de los puentes, y su prevención simplemente es reparación constante de estas infraestructuras, pero con señalización adecuada. Existen accidentes también ocasionados por el transporte público, y esto cada vez va en aumento. Es decir, volvemos a repetir el encaje que habíamos dicho antes, causa frenadas bruscas, sobrecarga de pasajeros, imprudencia de conductores. ¿Cuál es la prevención? Regulación estricta del transporte público y, por supuesto, entrenamiento de los conductores. Sin embargo, pese a todo esto que hemos ido uno tras otro hablando, pero de modo individual, también podemos decir que existen factores de riesgo asociados, es decir, los accidentes en la calle pueden afectar pues a personas de todas las edades y su probabilidad aumenta cuando se presentan ciertos factores que crean situaciones peligrosas, como por ejemplo, factores físicos. ¿Qué queremos decir con esto? Simplemente condiciones médicas del conductor, como por ejemplo una visión reducida. Pero también pueden haber factores ambientales, es decir, que los pisos sean resbaladizos, mala iluminación, carretera también resbaladiza o con obstáculos no visibles. Y las condiciones de salud que nos lleva con una falta de cultura vial y ausencia de responsabilidad compartida. Claro, entonces aquí ya estos descuidos nos llevan a daño a nuestra salud. Tenemos que hacer recomendaciones, ¿verdad? Así, rapidito, como hemos querido presentar en primera instancia, busquemos recomendaciones rápidas también. Después vamos a ir desmenuzando otros aspectos en este mismo tipo de tratamiento que estamos haciendo. ¿Qué recomendaciones, por ejemplo, para peatones y para conductores? Veamos, ¿cuáles son para peatones? Usar siempre los pasos peatonales. Cruce solo en lugares señalizados y con semáforos. Evite el uso de dispositivos móviles. No camine distraído con el celular. Ser visible en todo momento. Use ropa reflectante en horario nocturno o condiciones de baja visibilidad. Eduquemos a los niños. Enseñémosle normas básicas de seguridad vial desde bien pequeñitos. Por eso hay que estar atento al entorno. Mire ambos lados antes de cruzar, incluso habiendo semáforos. Pero ¿cuáles serían las recomendaciones para los conductores? Bueno, respetar las normas de tránsito. Cumpla con los límites de velocidad y señales de tráfico. Evite distracciones al volante. No use, y esto es lo más repetido, como pareciera ser que por llevar la contra insisten en estar hablando y manejando el celular también. No use el celular ni realice otras actividades mientras usted conduce. Realice mantenimientos regulares. Asegúrese de que el vehículo esté de verdad en buen estado. No conduzca bajo los efectos de alcohol o de drogas y utilice transporte alternativo cuando usted tenga uno de estos dos casos, sea alcohol o sea droga. Tenga siempre precaución en zonas escolares o residenciales. Por supuesto, reduzca la velocidad y esté alerta. Pero estamos hablando de accidentes en la calle, ¿verdad? ¿Qué es lo que estamos buscando? Buscamos proporcionar información clara y detallada sobre los accidentes en la calle y de las calles más frecuentes. No solo más frecuente el accidente en la calle, sino que hay calles donde los accidentes son también más frecuentes. ¿Y cuáles ellos? Los atropellos, las colisiones vehiculares, las caídas en espacios públicos, incidentes con bicicleta o motocicletas y percances en el transporte público. Además, identificar los diferentes niveles o grados de gravedad que puedan presentarse en estas situaciones. ¿Cuál es nuestra actitud en las calles para evitar accidentes? Esto es importante, ¿verdad? No tomemos, que se la apure, que se acomode él, que se cuide él. No, no, no. Todos tenemos que cuidarnos entre todos. Por eso, a ver, ¿cuáles son nuestras actitudes en los accidentes en la calle? Buscamos que adopten nuevos comportamientos, que cambien de actitud. Y debemos incentivar el respeto mutuo y la responsabilidad compartida entre peatones, ciclistas, conductores y autoridades para garantizar un entorno más seguro. En particular, se deben reforzar acciones que protejan a los grupos vulnerables. ¿Cuáles? Los niños, los adultos mayores y las personas con discapacidad. ¿Y las prácticas? ¿Cuáles son? De igual manera, tenemos que promover la planificación de trayectos seguros, el mantenimiento regular del vehículo y la participación activa en programas de educación vial. Por último, fortalecer la preparación individual y comunitaria con conocimientos básicos de primeros auxilios para responder de manera eficiente en caso de emergencias. Aquí hago, sin embargo, una acotación con su aclaración. Cuando tenemos un accidente, muchas veces nos tocó verlo y capaz que creemos que somos capacitados para atender el accidente, para dar los primeros auxilios. Si usted no ha pasado curso de primeros auxilios, mejor mire o convoque a la gente que entienda, que sepa de esto para que pueda atender este accidente, ¿verdad? Por eso insisto, promovamos la planificación de trayectos seguros, el mantenimiento regular de los vehículos, la participación activa en programas de educación vial y también fortalecer la preparación individual y comunitaria con conocimientos básicos de primer auxilio para responder de manera eficiente en caso de emergencias. Insistimos, porque esto es tan frecuente que nos lleva a aportar otros datos o otros criterios, pero en aras del beneficio individual y colectivo de aquellos que están a riesgo de accidentarse porque creen que son o demasiado jóvenes o demasiado inteligentes y cautelosos, pero resulta que no es así. ¿Por qué se accidentaron? La persona que viene manejando alguna movilidad sufre de un montón de errores, por supuesto, pero usted que debe cuidarse porque va a pie, también lo tiene. Por eso, analicemos desde otro punto de vista, entonces, aclarando esto que vamos a decir después de esta pequeña pausa para dar lugar a nuestros auspiciadores, y luego seguimos hablando de esto, porque pareciera que hay una porfía de querer ganarle a una movilidad o a otros que vienen más apresurados que nosotros. Vamos a la pausa.
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Queridos amigos, seguimos conversando sobre tópicos que tienen que ver con nuestra salud, con la prevención para nuestra salud, evitar accidentes, evitar enfermedades. ¿Qué cuidado tenemos que tener para con nosotros mismos y qué prevenciones tenemos que hacer para evitar el producto de un accidente, ya por un descuido, por una mala visión, por no haber previsto que podía ser evitado? Por eso decimos, si tuviéramos que darle un título a estas cosas, diría que, primero, que voy a insistir en este aspecto, porque hay tanta gente que ha sufrido esto, estos accidentes en la casa, en la calle, en el trabajo, donde quiera sea, pero siempre hay algo que puedo achacarle a un descuido, la falta de prevención o el creer que todo producimos nosotros y que somos cómodos, sin embargo, porque creemos que podemos todo. Yo quiero decirle que los accidentes

0: Gentes en la calle y en el hogar son un peligro cotidiano. Y los accidentes en la calle, más propiamente ahora, son una amenaza cotidiana. ¿Por qué? Porque los accidentes, tanto en la calle como en el hogar, son eventos inesperados que pueden causar lesiones o daños a personas y propiedades. Aunque a menudo los asociamos con lugares públicos, con nuestros hogares, que también pueden convertirse en escenarios de incidentes desafortunados. Dije que los accidentes en la calle es una amenaza cotidiana, ¿verdad? ¿Pero qué son estos accidentes en la calle? Son aquellos que ocurren en espacio público como vías, aceras, parques, entre otros. Son también llamados accidentes de tránsito o eventos desafortunados que ocurren en la vía pública e involucran vehículos, peatones y otros elementos, causando daños materiales y, en ocasiones, lesiones o muertes. Las causas comunes de los accidentes en la calle, ¿cuáles? Podríamos clasificarlas. Factores humanos, factores ambientales. Sí, ¿verdad que puede ser así? ¿Cuáles serían los factores humanos entonces? Distracciones. ¿Por qué? Porque estoy con mi teléfono móvil, con el celular en la mano, y lo vivo usando. Cruzo una calle hablando por teléfono, pero por Dios, tanta urgencia o emergencia. ¿Qué es esa llamada? ¿O es recibir esa llamada? Por Dios. Y sin embargo, cruzamos así y los vehículos pasan a toda velocidad. O estoy haciendo caso omiso de los cuidados para mantenerme en salud, es prevenir un accidente. Por eso, clasificamos estos factores humanos, y lo repito, uso del teléfono celular o comer mientras se conduce. Esa es una distracción, ¿verdad? Pero es una imprudencia cruzar la calle fuera de la zona señalizada, no respetar las señales de tránsito o acaso el exceso de velocidad. Y por supuesto también, así como hay distracciones e imprudencias, existe lo que damos por llamar la fatiga, es decir, conducir largas distancias sin descansar o acaso consumo de alcohol o de drogas. Llamamos a eso factores humanos. ¿Y cuáles los ambientales? Bueno, ahora nomás, lloviendo a cántaro como amanecimos así, los riesgos y riesgos que podemos padecer. ¿Cuáles? Es decir, condiciones climáticas adversas, ¿no es cierto? Lluvia, niebla, acaso hielo, falta de iluminación, y en caso que fuera los objetos en la vía, los hoyos, los baches, o acaso en algún lugar un poco más en las afueras de la ciudad. ¿Por qué? Por la presencia de animales sueltos, ¿verdad? Entonces, son las causas comunes de los accidentes en la calle. Hay factores vehiculares, ¿por qué? Por desperfectos mecánicos, frenos, neumáticos malos, luces que no funcionan bien y vehículos en total mal estado. Pero también existe la llamada infraestructura vial deficiente, es decir, señalizaciones inadecuadas, falta de iluminación, ¿verdad? Y pavimento en mal estado. Si insistimos a propósito de lo que hemos hablado anteriormente, ¿verdad? Cuando iniciamos el tratamiento de accidentes, decíamos que hay distintos tipos de accidentes en la calle. Sí, uno que llamamos atropellos, es decir, peatones o ciclistas golpeados por vehículos. Y las caídas, es decir, peatones que se resbalan o tropiezan. Y también hay choques de motorizados, colisiones, vuelcos y pérdida de control. ¿Y qué debemos hacer? ¿O qué hacer hay en caso de un accidente en la calle? Primero, y ahí viene la observación que hacía anteriormente, si usted no sabe absolutamente nada de cómo iniciar un auxilio, más vale que llame a quien lo sepa, a quien sepa manejarlo, para evitar producir, por muy buena voluntad, daños a lo mejor. ¿Por qué? Porque todo sigue un protocolo que nos toca. Primero, el accidente fue en la calle, en plena calle sucedió el accidente. Bueno, no va a arrastrar a la persona que porque se cayó sin saber qué es lo que tiene o en qué estado está y lo arrastra usted tratando de llevarlo a la vereda. No, pues, por eso insistimos, aprenda, necesitamos educación vial para saber cómo tenemos que manejarnos ante una situación de un accidente. Pero, a modo grosero, damos una directriz. Primera cosa, asegurar la zona. ¿Qué significa? Detener el vehículo, activar las luces de emergencia y colocar los triángulos de seguridad. Y una vez que usted ha hecho eso, insisto, detener el vehículo, activar las luces de emergencia y colocar los triángulos de seguridad. ¿Qué nos sigue a esta cosa? Ahora sí, tratar de asistir a las víctimas. Para eso necesitamos evaluar la situación. ¿En qué consiste? Verificar si hay personas heridas, si está herida el accidentado, si está lúcido, ¿verdad? ¿Dónde recibió el choque, el golpe, como usted quiera llamarla? ¿Sí? Entonces se llama evaluar la situación. Verificamos si hay la persona herida, dónde está herido, cómo fue el golpe o la herida esta, y cuál es la gravedad de sus lesiones. Hecho esto, llamemos a emergencias, es decir, comuniquémonos con los servicios de inteligencia, lo que en muchos países tiene un número que es el 911. Y además, proporcionar la siguiente información. Como usted tiene que llamar a este teléfono, tiene que dar el lugar exacto del accidente, el número de personas que está involucrada y el tipo de lesiones. El tipo de lesiones. Si acaso el lugar de la agencia para responder, el que está manejando el 911, le puede preguntar su nombre. No se moleste por la seriedad de tantos reclamos que son en vano, tantas demandas de que existió tal accidente y son bromas. Son unas bromas tontas, ¿verdad? Pero existen hartos tontos que hacen bromas. Sí, sí. Entonces, tenemos que, insisto en esto, dé el lugar exacto del accidente, el número de personas que estuvieran involucradas, ¿verdad? El tipo de lesiones y dé el teléfono suyo, ¿verdad? Comuníquele a la agencia donde habló, o a la oficina ese donde habló, se comunicó, para que éste pueda verificar que la denuncia que está haciendo usted de accidente, ubicado en el lugar tanto, con tantos heridos, con tantos accidentados, y cómo están, bueno, pueda ser ratificada, y que no sea una broma, simplemente habiendo movilizado a una buena cantidad de personas y generado pánico a algunos, a familiares, o acaso a los que se accidentaron. O sea que la primera cosa que hace es asegura la zona. ¿Cuál es la segunda acción? Asistir a las víctimas, ¿verdad? Entonces, habíamos dicho que el asistir de la víctima evaluaba la situación, llamaba a emergencia, ¿verdad? Y una cosa que es importante, que para eso insistimos, usted tiene que saber algo de cómo se hace el tratamiento a personas accidentadas. Primero, no mover a las víctimas, no mover a las víctimas, a menos que exista un peligro inminente. No mover a las personas heridas, ya que se podría agravar las lesiones. Además, e insisto, brindar primeros auxilios básicos, si está usted capacitado. Puede entonces realizar estos primeros auxilios básicos, como por ejemplo detener una hemorragia o inmovilizar alguna fractura. No vaya a tratar de intentar volver a lo que cree que es normal la situación de esa fractura. Es decir, puede ser con fractura a la vista, ¿verdad? Fractura hubo lesión de piel y salió la parte ósea a la vista. Hay que tratar con mucho cuidado esto para que no generar, además de lo del accidente, otro tipo de complicaciones. Bien, entonces, si usted está capacitado, realice los primeros auxilios básicos, como por ejemplo detener una hemorragia o inmovilizar fracturas. Sin embargo, no intente hacer nada que pueda empeorar la situación. Otro paso más que debe considerar es recoger información, y para eso intercambie datos, es decir, intercambie nombres, direcciones, números de teléfono y datos de los vehículos con que los otros conductores estuvieron involucrados. Trate de grabar, escribir o registrar estos datos. Y si acaso puede, tome fotografías. ¿Qué permite esto? Documentar la escena del accidente, los daños a los vehículos y, por supuesto, las lesiones de las personas involucradas. Y mejor todavía, como existe una serie de curiosos que van a estar presentes a lo que usted está haciendo, pues aproveche entonces para tenerlos como testigos, ¿verdad? Si hay testigos, solicite sus nombres y el número de sus teléfonos. Bueno, ya ven ustedes lo que significa un accidente en la calle producto de colisiones, choques y demás cosas. Pero veamos cómo podemos hacer la prevención de estos accidentes en la calle. Primera cosa, para los peatones, ¿qué hacer? Tenemos que prevenir los accidentes. Por eso le llama la atención que, esperando usted que yo le diga que tenía que vendar tal cosa, y de golpe por brazo le digo, un momentito, si tiene que hacer recomendación a los peatones, tiene que hacer a los conductores, pero ¿qué le va a decir a los peatones? Primero, prevención, repetimos. Cruzar siempre por los pasos de cebra. Respetar las señales de tránsito. Utilizar las aceras. Evitar distracciones al caminar. Usar ropa clara y reflectante si es de noche, para que ser visto desde lejos, ¿verdad? Y no vaya a ser que aumenten todavía las personas involucradas en el accidente, porque usted está trabajando a oscuras, ¿verdad? Y no se puede viabilizar y evitar esto. Esos son cuando queremos ayudar a los conductores y buscamos la prevención de los accidentes. Pero si queremos hacer esta prevención con los conductores, ¿qué nos toca decirles? Simplemente respete los límites de velocidad. Mantenga una distancia de seguridad entre uno y otro vehículo. No conduzca bajo los efectos del alcohol o de droga. Utilice cinturón de seguridad. Revise su vehículo regularmente. Pero vamos, esto vamos a insistir un poco más, pero previamente a esto volvamos a una pequeña pausa para dar lugar a nuestros auspiciadores y seguimos, obviamente, hablando de este tema que es diario y con consecuencias no agradables. Vamos.
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0: Querido amigo, seguimos conversando sobre los accidentes. Necesito volver a repetir algunas cosas. Accidentes, ¿cuántos se producen por día? Cientos de accidentes. Gracias a Dios, muchos de ellos son leves. Otros revisten gravedad en distintos grados, por supuesto. Pero necesitamos aprobar con estadísticas y recomendando a la gente el comportamiento, cómo debe comportarse en circunstancias especiales para evitar los accidentes. ¿Ya? Me salvé. ¿Qué sacamos con eso? ¿Pero por qué te salvaste? No habías previsto que pudiste, al revés, en todo caso, de que te salvaste está bien, pero has podido lastimarte peor y morir incluso. ¿A quién ibas a avisar? Bueno, estamos hablando, insistimos, de accidentes, de movilidades, de cualquiera fuera ellos, choques caminar distraído, ¿verdad? Cómo hemos recomendado, cómo se debe realizar una persona cuando asiste a uno de estos accidentes. Ante esa situación, veamos entonces qué hacemos. Es decir, voy a insistir en esto. Dijimos, primero, buscamos la prevención. Ya, el accidente se produjo, hemos insistido en algunos aspectos sobre ello. Vamos ahora a buscar la prevención. ¿Qué? Con los peatones. ¿Qué? Con los conductores, ¿verdad? Que necesitamos hablar. Pero también, ¿qué otras cosas más se tienen que decir? Pero insistimos, recomendaciones para los peatones. Cruce siempre por los pasos de cebra. Respete las señales de tránsito. Utilice las aceras. Sí, había un dicho camba antes. Las aceras van los señores, los animales van por la calle. Por lo tanto, advierta eso que puede servirle de ayuda. Utilice entonces las aceras. Evite distracciones al caminar. Use ropa clara y refractante si usted está caminando de noche. Para los conductores, ¿qué hacía? Respete los límites de velocidad. Mantenga la distancia de seguridad. No conduzca bajo los efectos del alcohol o la droga. ¿Ya? Incluso si usted está muy cansado, no conduzca tampoco. Utilice el cinturón de seguridad y revise siempre su vehículo, cada tiempo en tiempo, regularmente. Pero existen para todos algunas recomendaciones, para unos y otros, los causantes, los sufridos y los que queremos siempre mantenernos bien y seguir las normas y recomendaciones de cualquier cosa que signifique prevención o de enfermedades o de accidentes. Entonces, veamos algunas recomendaciones adicionales para todos. Sea previsible, anticipe las acciones de los demás usuarios de la vía. Si lo ve venir a todo lo que da, salga de ahí, haga advertencias de dónde está, pero no se coloque a frenar de otra manera. No frene bruscamente si está en plena movilidad y a una velocidad X. Por favor, no frene de golpe porque el de atrás lo va a agarrar a usted. Entonces advierta, sin embargo, que quiere parar, quiere ponerse a un lado de la vía y demás cosas. Entonces, anticipe las acciones de los demás usuarios de la vía. Sea respetuoso. ¿Y qué significa respetuoso? Respetar las normas de tránsito y las señales de circulación. Y por supuesto, si tiene niños, si tiene chicos, ¿verdad?, en la casa, edúquelos, enséñele a los niños las normas de seguridad vial desde bien pequeñitos. Y exija, ¿sí?, que vayan a el aprendizaje de estos chicos. Mantenga el vehículo en buen estado, y esto es tremendamente importante. Miremos la cantidad de vehículos públicos que están en mal estado. ¿Ya? Y para eso, realice revisiones periódicas y repare cualquier avería lo antes posible. Además, adopte la conducción y adecúese o adóptela, ¿verdad?, de acuerdo a las condiciones climáticas. Y en días de lluvia, o en caso de lluvia, niebla, nieve, o reduzca pues la velocidad, ¿sí? Y por supuesto, con esto significa aumente también la distancia entre una y otra movilidad, lo que llamada distancia de seguridad. No se pegue al vehículo que va adelante, ni se quede, ni se retrase con ese vehículo que por atrás lo está empujando. Y evite distracciones al conducir. Por lo tanto, insisto, no use el teléfono móvil, tampoco con otros dispositivos electrónicos, ¿verdad? Por supuesto, proteja de esta manera, protegiéndose usted, proteja a toda su familia. ¿Por qué? Porque los accidentes hay en todos lados, ¿ya? Estamos hablando de accidentes en la calle, hemos repetido e insistido haciendo algunas observaciones o recordándole las medidas de prevención. Pero ¿y en los accidentes del hogar? Recuerde que los accidentes domésticos son eventos inesperados que pueden ocurrir en cualquier hogar y causar lesiones a sus habitantes. Afortunadamente, muchos de estos incidentes pueden prevenirse tomando algunas medidas simples, simples. Pero, ¿cuáles son estas medidas simples? O, por lo menos, ¿cuáles son las causas comunes en los hogares o en los accidentes en el hogar? Bueno, donde haya pues condiciones inseguras, hemos tratado esto, pero insistimos por el aspecto importante que queremos lograr. Condiciones inseguras, tener objetos en mal estado, ¿sí? Porque, qué sé yo, va a derramar lo que sea, lo va a tumbar o se va a caer con él. Utilice, si acaso tiene enchufe y demás cosas en la casa, vea, fíjese, cuidado con los cables pelados, cuidado con los pisos resbaladizos. Y además, los artefactos dañados que tenga. ¿Por qué? Porque estas son condiciones inseguras que la puede llevar en cualquier momento a un accidente. Además, estamos hablando de condiciones inseguras. Hablemos pues entonces de los factores humanos nuestros. Entonces evitemos las distracciones, no hagamos nada, dos, tres cosas al mismo tiempo, si no podemos, estoy distraído con una. ¿Ya? Si está cocinando en la casa y tiene un chico en los brazos, no puede estar en la cocina juntos, ¿ya? Cuidado con los distintos detergentes para lavado de platos, de los medios que utilice en la cocina. Cuide también que no esté al alcance de los chicos. Entonces, y no se distraiga cuando tenga que alcanzar a alguien que le pidió algo dentro de la cocina y usted, distraído como estaba, le alcanza lo que no debía alcanzar. Los factores humanos son las distracciones, el cansancio que usted puede tener y, por supuesto, el uso de sustancias otras, el estar drogado o el estar consumiendo bebidas alcohólicas, por ejemplo. ¿Sí? Hay lugares especiales, y si no quiere que utilice el término especiales, hay lugares que tienen más causales de acaso ocurrir un accidente, como por ejemplo la cocina. En la cocina usted puede sufrir de quemadura o generar una quemadura para otra persona o para un niño que usted tiene en brazos. Puede tener heridas de cortes porque está maniobrando un cuchillo, un tenedor, cualquier cosa. Con esto puede hacer daño a quien esté cerca o en usted mismo, ¿verdad? Evite las intoxicaciones por alimentos o por productos de limpieza. Por lo tanto, tiene que ubicarlo plenamente cuando está en los lugares adecuados y tiene que ponerlo en lugares altos para conservarlo. Suelen ocurrir accidentes, entonces, en distintos lugares en la casa. Por ejemplo, quemaduras, hemos dicho, cortes, intoxicaciones por alimentos o productos de limpieza. En el baño y en las habitaciones cualquiera, tiene resbalones, tiene caídas, puede tener electrocutarse en algún momento, ¿verdad? En las escaleras de la casa, ¿qué va a sufrir? Un accidente, una caída, por supuesto. Los accidentes domésticos son comunes, y de ellos, ¿cuáles son? Las caídas en escaleras, en baño, en cocina, ¿acaso las quemaduras por accidentes líquidos calientes? Fuego, aparato eléctrico. Los cortes por objetos filosos en la cocina o en el baño, electrocuciones por contacto con cables o aparatos eléctricos defectuosos, las intoxicaciones por ingestión de productos químicos o alimentos en mal estado, El ahogamiento, principalmente en niños pequeños, en bañeras, piscinas o recipientes con agua. ¿Y qué hacer entonces en caso de un accidente? ¿Qué hacer en un accidente en el hogar? Bueno, en primer lugar, mantener la calma. En primer lugar, mantener la calma. Y la calma le va a permitir evaluar la situación de manera más clara y lo va a llevar a tomar mejores decisiones. Por otro lado, igualito que en el accidente de la calle, en la calle, asegure la escena siempre. Asegúrese que no vaya a sumar cosas al accidente. Y si hay peligro inminente, como por ejemplo fuego, gas, electricidad, aleje a las personas y corte la fuente de peligro si es posible. Y luego, evalúe la lesión. Primero, observe, hay sangrado, hay quemadura, hay fracturas. Y por último, pregunte, pues, ¿dónde le duele? ¿Dónde siente más? ¿Qué es lo que pasa? Y incluso puede usted tocar, ¿verdad? Toque con cuidado, verifique si hay zonas sensibles o deformadas. Eso es muy llamativo y es una manera de apoyar a al que lo necesita. Después, hemos dicho que los primeros auxilios, solo si usted está capacitado. ¿Por qué? Porque la calma le va a permitir evaluar la situación de manera más clara y tomar mejores decisiones. Si no lo sabe hacer, llame a emergencia. Y en caso de una situación grave, llame al número de emergencia del país, por ejemplo, el 911. Informe sobre la ubicación, el tipo de accidente y la gravedad de las lesiones. Siempre siga las instrucciones, siempre, y escúchelas atentamente. Todas las indicaciones que se haga del operador del servicio de emergencia, todo lo que le indique, hágalo. ¿Sí? ¿Cuáles son las prevenciones más comunes en el hogar? Mantener el hogar limpio y ordenado. Guardar los productos de limpieza y medicamentos en lugares seguros para que estén fuera del alcance de los niños. Revisar regularmente los cables eléctricos y los aparatos en busca de que no estén tan dañados. Arréglelos, instale protectores de enchufe, porque los chicos muy comunes andan metiéndole clavos, palitos, lo que sea, puede asustarse con esto. Utilizar las alfombras antideslizantes en el baño, asegurar los muebles a la pared, enseñar a los más pequeños sobre la seguridad del hogar. Y una cosa, tener un botiquín de primeros auxilios siempre en la casa. Porque tener un botiquín de primeros auxilios debe contener elementos básicos como gasas, vendaje, antisépticos, analgésicos y tijeras. Y, insisto, realice curso de primeros auxilios. Aprenda a brindar primeros auxilios porque puede marcar esto la diferencia en una emergencia. Sabe al colabore, no sabe nada. Enseñe a los más pequeños de la casa sobre la seguridad. Enséñele a reconocer los peligros en el hogar y cómo actuar en casos de emergencia. Queridos amigos, el tiempo concluye, nosotros debemos acatarlo. Pues, hago recuerdo, hemos estado en su programa Cooperación en Salud para que vamos aprendiendo a vivir. Su servidor, doctor Luis Queirolo, responsable de este programa, le dice gracias por acompañarnos siempre, siempre por alentarnos y nos compromete además a buscar hacerlo cada vez mejor. Queridos amigos, quiero agradecer a dos instituciones que apoyan este programa como CREISA UAPAC, pero a Marítima 100.9 porque nos permite llegar hasta sus hogares, pero a usted, su todo. Agradecemos su apoyo, su aliento, su crítica también porque nos sirve para mejorar. Muy buenas tardes. Será hasta un próximo programa.
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2: Marítima FM 100.9 anuncia la hora.
3: 3 de la tarde, 30 minutos.
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0: Muy bien, y con informaciones este día martes, y tal como lo decía ayer el señor del clima en la entrevista que tuvimos con él, de que la madrugada de este martes iba a llover, a tempranas horas de la mañana de hoy también, y bueno, así ha sido. Y para hoy se estima que el clima va a estar así nubladito, ¿no? Entonces, para que usted tome... ¿Qué? Va a irme, claro, solamente por hoy, ¿no? Porque sí, porque después va a haber unos calores intensos y eso hay que tomar en cuenta, de que la ola de calor va a ser bastante fuerte, alta en la ciudad de Santa Cruz y en el departamento todo, para que usted tenga en cuenta, porque la verdad que cuando hace bastante calor acostumbramos a exagerar con el uso del aire acondicionado, y ¿sabe qué? Hay mucha gente hoy que deja sus aire acondicionados encendidos y entonces el consumo de la factura de luz pues se incrementa, ¿no? Y después renegamos y la creme cobra alto, harto, y no somos conscientes de que no estamos controlando el consumo del aire acondicionado. Siempre es recomendable es poner a 24 grados el aire acondicionado, igual el refrigerador, pareciera cosas que no son importantes, y igual es importante, por ejemplo, que no esté abriendo y cerrando cada rato su heladera, ¿no? Porque ahí también eso va consumiendo la energía eléctrica. Entonces, apagar las luces, evitar los consumos, sobre todo en horarios pico, porque sin duda alguna que va a ser una ola fuerte de calor la que se va a sentir, y hemos sentido estos días. ¿Y sabe qué me preocupa, Griselda, y usted que nos escucha, amigos? Es que el fenómeno es el super niño, ¿no? Entonces, y en el super niño ya se habla incluso de sequías que va a haber en el área rural, y esto preocupa bastante, porque ¿qué significa eso para nosotros? Que hay necesidad de agua, hay necesidad de un buen aire que respiremos, y obviamente porque el calor va a ser alto. Esto también es consecuencia de la destrucción del hombre al medio ambiente, tanto daño que le ha hecho, y uno espera que la gente vaya siendo consciente y no queme, no haya incendio, porque vamos a sufrir el super niño, y encima que haya chaqueo o incendios, va a ser terrible la situación.
1: Oye, y es increíble que hay vecinos que no toman y no entran en conciencia, porque en los barrios alejados continúan quemando las basuras. Las hojas de los árboles que pueden ser utilizadas como abono terminan siendo quemadas por estos vecinos.
0: Yo igual no entiendo ya cómo pueden quemar las hojas de los árboles. Y por último, si tienen más árboles, pónganlas alrededor, que igualito la tierra la va a absorber,
1: claro,
0: ¿no ves?
1: Claro,
0: y las queman. Y por último, si no quiere quemarlas, tiene pues nomás que alzar las basuras en bolsas de basura. O sea, no puede ser posible que quemen, porque con estos fuertes vientos que tenemos pueden provocar incendios.
1: Aparte de eso, pues no contamina el ambiente, porque hay vecinos que no se preocupan por sus mismos vecinos, que pueden tener asma, que pueden tener alergias,
0: problemas del corazón,
1: claro,
0: y de verdad, y la persona, claro, le puede dar hasta un infarto, y de verdad, ¿sabe qué? Me acuerdo el primer infarto que le dio a mi padre, esto fue hace muchos años, mi padre estaba barriendo las hojas, y a él de verdad que se le ocurrió quemar las hojas. Y él tenía problemas del corazón. Le asfixió tanto, qué sé yo, y se puso mal. Y ha habido que llevarlo de emergencia y entró en un infarto. Y bueno, la verdad de que por esa gracia de Dios, mi padre superó 8 días en coma, imagínese, ¿no? En terapia intensiva y todo eso. Y uno no sabe cómo va a despertar la persona, si inconsciente o no. Y son cosas que uno aprende a las malas, si quiere usted, y de ahí dijimos, nunca más en la vida quemamos nada, pues, ¿no? Entonces, es a tomar conciencia de todo este daño que se va haciendo.
1: Claro, es que una persona no aprende hasta que le pasa, pues, ¿no?
0: O claro.
1: Hasta que le pasa a alguien cercano.
0: Claro.
1: A los vecinos se les dice, y las autoridades lo dicen, ¿no? Que no se queme, que se haga el recojo de basura, que se lo use como abono, se lo deposita en bolsas y que
0: último,
1: pasa el basurero,
0: bueno,
1: y lo
0: recoge. Claro,
1: pues,
0: claro que sí. Entonces, esto tomar en cuenta, ¿no? Y hablamos de la ciudad y de los diferentes barrios, porque lamentablemente en el área rural hay la gente sigue con sus chaqueos indiscriminados, no controlados, y vienen los incendios, ¿no?
1: Claro, me decía Juan Carlos, ya el Sedura está lanzando la convocatoria de los barrios más pintudos, nuevamente volvieron.
0: Qué bonito, eso me encanta, porque hay algunos barrios que se ponen tan hermosos, hermosean sus jardineras, su parque, de verdad, claro, sí, para ganar premios, claro, porque la alcaldía los premia también, ¿no ve? Le hace un parquecito, unos jueguitos, algo por ahí, eso es importante. ¿Tiene esa notita, Juan Carlos?
1: Es bonita, se lanzó hoy en la mañana, a las 10 de la mañana, con el apoyo del municipio cruceño y Sedure, que es el que siempre que él ha incentivado, ¿no? Y es el que va y trabaja con los vecinos, va y bueno, va haciendo las evaluaciones, ¿no? De cuántos los vecinos que trabajan, cómo se van apoyando ellos mismos, porque esto depende de la unión de todos los vecinos, pues, ¿no? Para que su barrio sea pintudo.
0: Y bueno, y sabe que cuando la gente vaya a la feria exposición, yo les recomiendo también que vaya al stand de Sahuapac, por ejemplo, cuando termina ya usted de ver el show, sale de ahí y le regalan una plantita. Ah, y qué sí, lindo, ¿no ves? Esas plantas para poder también cultivarlas en la casa. Hay una planta, me regalaron una planta de ají el año pasado. Ay, qué lindo. Y como tipo gusanito, me dio como unos 14 ají. Primera vez en la vida, de verdad, que yo nunca, no le sé, pues, ¿no? Pero me gustó, le cambié la maceta, seguí el cuidado y me dio 14 ají. Puedo dar fe de ello.
1: Sus primeros frutos.
0: Mi primero fruto. Pero esta planta es de un solo fruto, o sea, de una sola cosecha, ¿no? Entonces, pero después queda bonito, o sea, para tenerla ahí es
1: claro,
0: muy lindo.
1: Claro, para tenerla de adorno y tener claro, plantitas en casa es bonito porque le da otro toque, otro ambiente.
0: Claro, y la gente que sabe de repente y tiene más tiempito ahí en Sahuapac, usted le pregunta de qué, porque hay varios tipos de plantas. Pues, ¿no? Ajá, y hay algunas florcitas también bonitas, guindas, amarillas. Había unas orquídeas ya el otro día que fui, pero ya no alcancé.
1: Bella, las orquídeas.
0: Había orquídeas, así que hay que ir temprano a Sahuapac para que de repente en una de esas conseguimos las orquídeas también para cultivarlas en casa,
1: ¿no? Claro, y son bonitas. Y le cuento que en casa a mí, bueno, una vecina me regaló una pequeña plantita de orquídea. La tuve unos 3 años cuidándola y ya me dieron ya florecieron. Bello, bello. Y es una flor que dura, por lo menos a mí, desde el 1 de septiembre hasta ahora, yo las tengo, las flores hermosas.
0: ¿Le regaló una vecina?
1: Sí, un pedazo de la plantita, y ya la pude cuidar y ahí ya me dieron la florcita.
0: Bueno, yo le cuento que a mí me prometieron, antes de que vamos a esta nota, a mí me prometieron regalarme orquídeas. Yo feliz de la vida. No me las cumplió nunca. Quiero decir que hace varios años
1: denuncio
0: que la arquitecta Angélica Sosa me prometió regalarme orquídea y no me regaló, así que arquitecta, si tiene orquídea, la estamos esperando. Por los años que han pasado, arquitecta Angélica Sosa, que sean 2 orquídeas, esa que no me dio en ese tiempo y que ya para ahora con los intereses serían 2 orquídeas.
1: Por favor.
0: Así que escuchemos lo que dicen desde el Sedure.
2: Estamos felices acá de retomar una actividad como es el concurso de barrios pintudos. Es una actividad que se hizo del 2004 al 2014 durante 11 años y después de tantos años el municipio nos alborotó para retomarla, interesados en esta iniciativa. Así que hemos aunado esfuerzos y apoyados también por las empresas que tenemos acá. Pero aparte de eso, este año tenemos también el apoyo decidido del gobierno municipal, que a través del alcalde Mamén Saavedra ha puesto a disposición de los vecinos concursantes a sus secretarías, a sus entidades concentradas. Entonces estamos trabajando muy de cerca con la Secretaría de Planificación, la Secretaría de Salud, la Secretaría de Desconcentración a través de Parques y Jardines, con Emacruz también, con el Jardín Botánico, Cultura, la Secretaría de Cultura, todo esto que está preparado para apoyar a los vecinos que se inscriban al concurso y que quieran trabajar por la mejora de sus barrios. Este concurso en sus 11 años pasados lo que ha demostrado es que Santa Cruz en sus periferias tiene una energía y una vitalidad y una generosidad con su tiempo, sus recursos y su esfuerzo digna de nosotros los cruceños. Además de eso, queremos también destacar esta forma de organización, que es una institución como el CEDURE dedicada a planificación urbana, con el apoyo de la empresa privada, de la institución pública, la ciudadanía activa y los medios de comunicación. Es una alianza enorme que da muy buenos resultados, y si nos acompañan en el proceso, eso lo van a poder evidenciar. Tenemos 4 categorías para este concurso. La categoría de áreas verdes, que es la categoría más clásica, que es la mejora de plazuelas, canchas. Tenemos la categoría de aceras, para lo cual va a haber la asistencia técnica justamente de planificación para cómo se hace una acera, cómo son las opciones de acera cuando hay calle asfaltada, cuando no hay, en fin. Hay la categoría de barrio limpio, hay la categoría de mascotas, que tiene como premio un parque de mascotas también. Entonces, y aparte de eso, tenemos una categoría muy especial este año, que es la categoría jóvenes comunicadores. Hemos querido incluir las nuevas tecnologías que manejan los jóvenes también, para que cada uno de los barrios tenga un pequeño equipo de comunicación al que se va a capacitar también con uno de los medios de comunicación, para que nos reporten de los barrios y a través de todas las redes que ha habilitado el concurso puedan contar el proceso, puedan mostrar el trabajo, puedan contar la historia del barrio y los momentos que van viviendo y cómo van superando sus dificultades. Dentro de la página www.barriospintudos.com está toda la información, y además está nuestro teléfono de contacto, el WhatsApp de contacto. Ahí nos pueden contactar, pedir las bases, pero además de eso hemos hecho una programación de visitas a todas las subalcaldías y todos los distritos para poder explicar en persona el funcionamiento del concurso. La inscripción al concurso no tiene costo. Se puede presentar cualquier vecino que considere que puede motivar a los demás vecinos a trabajar, no es necesario que tenga un cargo ni nada, y con eso nosotros esperamos que varios se vayan sumando, ¿no?
3: ¿Desde cuándo y hasta cuándo?
2: Se lanza hoy, o sea que a partir de ahorita se pueden inscribir. Las inscripciones son hasta el 19 de octubre, y mientras antes se inscriban, más tiempo tienen para trabajar, ¿no? Una vez se inscribe el barrio, nosotros como organización lo visitamos y tomamos fotografías del punto de inicio del trabajo del barrio. ¿Por qué? Porque los barrios no compiten uno contra otro.

0: los pongan pintudos.
1: Claro, ya saben, ya les dieron todos los detalles, entonces vaya, inscriba su barrio, júntese con los vecinos, y están todas las categorías, ¿no? Para que usted pueda elegir en qué categoría son más capísimos sus vecinos y en cuál pueden ganar.
0: Claro que sí, así que ya lo sabe, y tenemos bastante sugerencias que darles, porque les cuento que la feria exposición se está desarrollando con mucho éxito. 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Algo que usted no puede dejar de pasar de ir también es al stand de CRE. Oiga, CRE, una maravilla, me encanta, me encanta. Y los que quieren vehículos tienen que ir a Incruz. Y al Bosque Encantado es lo más lindo, ah, que claro, hay, lo más tierno. ¿Qué dice usted, Griselda?
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0: Así que ya lo sabe, qué lindo, sin duda alguna, poder visitar Mi Bebé y llevarse los diferentes packs, el Bosque Encantado, los diferentes packs que están ahí a disposición y promoción en la Feria Exposición.
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0: Así que ya lo sabes, son novedades que tenemos para todos ustedes. Yo ayer quedé encantada cambiando de charla cuando fui una vez más al stand de CRE en la FECPO Cruz. Y bueno, la verdad de que me encantó, ahí lo entrevisté al arquitecto, le cuento. Y le robé una sonrisa ahí a nuestro querido arquitecto Carmelo Paz ahí. Así que me gusta porque es un hombre tan querendón de esta tierra. Sin duda alguna, hay esas personas. Bueno, nosotros los cruceños por lo general amamos tanto nuestra tierra y algunos se sienten mucho más que otros, ¿no? Y bueno, la verdad que fue lindo poder entrevistarlo a él. ¿Y sabe qué me decía? Le digo, arquitecto, le digo en la entrevista, ¿no? Ya la CRE llega a las 15 provincias, sí, ese es un sueño que teníamos grande, dice, poder electrificar las 15 provincias cruceñas, dice, y ahora vamos por la segunda meta, el otro objetivo. Ni sabe cuál es.
1: ¿Cuál es el
0: objetivo? En lo que se está trabajando bastante. Energía renovable, Griselda, y eso de la mano de CRE, o sea, es un gran impulso,
1: un proyecto
0: porque
1: muy interesante.
0: Claro, un proyecto tan interesante porque a Santa Cruz nadie le regaló nada. Fueron hombres y mujeres que le pusieron alma, vida y corazón, todo el hombro a esta tierra para poder producir la energía que tenemos desde las losetas, desde la telefonía, Sahuapá, CRE. Son esfuerzos cruceños, oiga, de hombres y mujeres valientes.
1: Y ahí estaba el gobernador.
0: Claro, nada, nadie le regaló nada, ni no va a creer que los gobiernos de antes le dieron algo, ni los de antes ni los de ahora. Todo es esfuerzo de cada uno de los vivientes de esta tierra cruceña, tierra pujante, tierra que fluye leche y miel, y la verdad que nos enorgullece. Y bueno, así que usted tiene que ir y disfrutar del stand de CRE, están los nuestros. Y ahí era cuando estaba invitado también el gobernador el stand de Expo Cruz. ¿Podemos escuchar, Juan Carlos? Muy bien.
2: Bueno, y la verdad que estamos en uno de los mejores stands de la Expo Cruz, y es en CRE, en el amanecer, en esta trayectoria tan bonita que va acompañando a Santa Cruz. Arquitecto, qué emoción de ver una obra tan bonita aquí en el stand de CRE.
3: Mire, qué emocionante contar nuestra historia de otra forma. Otra vez, nuestra historia por cantada, de verdad. Música, un show musical que realmente a nosotros nos enaltece. Queremos que conozca a la gente de nueva generación, los muchachos, ahora que no conocen.

0: historia de Santa Cruz, cómo es Santa Cruz. Bueno, y con su música, porque yo no he olvidado un momento de taquidario para votar la música de esta juventud, de esta nueva generación, pero que sepa cuál es su identidad y su institución.
1: Sí, arquitecto, y cómo también llegamos a tener luz con ese esfuerzo de grandes cruceños, de grandes patricios que vieron que Santa Cruz lo necesitaba.
0: Bueno, siempre nos ha servido Santa Cruz, lo hemos hecho con cariño y por necesidad. La necesidad es que el gobierno central nunca lo dio. Por eso el cruceño, el CAPA, no va a ser centralista nunca. De ser independiente, y esto es lo que debemos hacerlo siempre.
1: Y algo que es tan importante, van a conocer la historia aquí en el estado y que sepan también de que ya las tres y son las 15 provincias del departamento de Santa Cruz.
0: Pero se cumplió con el sueño de su abuelo, ¿no? De nuestros padres. El año 1972 se creó esta cooperativa. Y a los 64 años estamos edificando todo el departamento de Santa Cruz. Ya cumplimos el primer objetivo. Ahora vamos al segundo, que es generar y generar con energía renovable. Y en ello estamos.
1: Arquitecto, entonces aproveche que venga la gente aquí a ver el stand, a visitar, y seguro ganadores también el próximo día de la Palmera Dorada con seguridad que estoy aquí.
0: Bueno, ojalá y se haya dejado a conocer cómo se creó esta cooperativa, cómo se hizo el desarrollo de diseño, pero en identidad, y por supuesto, conocen musicalmente lo que hemos sido, lo que somos y lo que vamos a hacer en el futuro.
1: Bien, gracias, arquitecto.
0: Gracias.
1: Así que ya lo saben, para que ustedes puedan venir aquí, a visitar el amanecer, aquí en este hermoso tanque, en esta esquina tan tradicional en la Eco Cruz.
2: Bueno, la verdad que nos encantó estar por ahí, mostramos toda esta pujanza, este desarrollo, productividad, esta hermosura de que es tan nuestra la Feria Exposición, así que vaya y disfrute. Felicito a cada una de la gente que va y visita, porque también es un esfuerzo grande y de verdad que su visita hace que esto se haga más grande y de verdad que mostremos eso bonito que tiene Santa Cruz. Nos despedimos, mis amigos, invitándoles a que sigan en sintonía de la radio. Volvemos el día de mañana, Dios mediante, a partir de las 14:30. Feliz jornada.
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4: 4:00 p.m.
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0: 4 de la tarde con 6 minutos. ¿Cómo están? ¿Cómo les va? Estamos iniciando Hablando Sin Filtro con bastante información para el día de hoy. Para variar, en este país suceden cosas que como usted ve, el país va yendo, va avanzando con las taras que tiene este país. Las decisiones que se toman desde La Paz y que repercuten a nivel nacional. Miren ustedes, el ampliado nacional de transportistas concluido hoy al mediodía, con la decisión del sector de replegar sus unidades en todo el país este lunes 28 de septiembre, como una medida de protesta por la eliminación a la subvención del diésel, dijo el dirigente. Decidimos como protesta enérgica en contra de este decreto un primer punto, rechazar categóricamente este decreto y pedir la abrogatoria correspondiente. Segundo, el día lunes, como medida de presión, se replegará el parque automotor a nivel nacional en todas las modalidades correspondientes por 24 horas. Esto lo dijo el propio Lucio Gómez, dirigente a nivel nacional, quiere decir de que no va a haber transporte público en la ciudad, a nivel provincial y a nivel departamental, es decir, interdepartamental. Escúchenlo.
1: Departamentos del país. Extrañados sobre la soberbia y la prepotencia del gobierno que ha dictaminado este decreto 5716 para afectar al pueblo boliviano de la misma manera, hacernos pelear entre el pueblo con transporte y nuestros compañeros del pueblo a la vez somos también partícipes y somos del pueblo. Por eso este ampliado nacional determina como una protesta enérgica en contra de este decreto, como primer punto, rechazar categóricamente este decreto 5716 y pedir la abrogatoria correspondiente. Segundo, por haber hecho una vez más hacerse la burla de todo el transporte boliviano, el día lunes, como medida de presión, se desplegará el parque automotor en todo el territorio nacional de 24 horas con todas sus modalidades correspondientes. Vale decir, el radio urbano interprovincial, interdepartamental, internacional de carga y pasajeros, para que verdaderamente este gobierno conozca cuál es la potencialidad del transporte boliviano y que sepa respetar la posición del autotransporte boliviano. En caso de no ser escuchado en ese tiempo de las 24 horas, se revisará y se subirá gradualmente hasta llegar a un paro general indefinido. Y por lo tanto necesitamos que el gobierno sí responda a un sector tan importante como el transporte, que genera recursos económicos para el país, para las alcaldías y para todas las instituciones nacional e internacional. Y de paso también vamos a pedir que el ministro que se ha comprometido del tema que debe cumplir, y de la misma manera de las carreteras que tienen proyectados programas, deben cumplir, porque también está incluido en este tema del pliego petitorio. Muchas gracias y el pueblo.
0: Bueno, ahí está lo que dice Lucio Gómez. Todo el transporte, porque habla del transporte urbano, el transporte interprovincial, interdepartamental, todos se van a replegar. Claro, en los paros ellos salen y bloquean, pues esta vez no van a hacer nada, simplemente no van a trabajar 24 horas. Piden abrogación de este decreto que, eleva el costo, esta vez a nivel internacional, del diésel. El diésel que, como lo explicaba un experto el día de ayer en aquí en los estudios de la radio, pues es muy requerido, esta vez a nivel mundial. Bueno, el alcalde ayer estuvo negociando ahí con los transportistas. Espero de que haya otra visión por parte de los transportistas al alcalde y del alcalde a ellos. Porque cuando estaban Johnny Fernández los hableaban y el gran mentiroso alcalde municipal se la charlaba a la gente. Por eso es que está ahora como está ahí en un rinconcito, esperemos que se quede mucho tiempo ahí. Pero bueno, a ver, ¿qué dijo el alcalde municipal Mamen Saavedra?
2: Claro, las reuniones que hemos tenido con ellos, no ha sido solo una, en el que para fijar una nueva tarifa se necesita hacer un estudio de costo, eso es lo correcto y en eso es lo que hemos quedado, eso es lo que vamos a hacer. Este estudio probablemente demore unos 40, 50 días, pero ese es el camino que se debe tomar. Ellos también están en su derecho de asistir a sus reuniones, de escuchar a sus bases, de plantear algunas situaciones, pero al final nosotros tenemos una posición, ellos tienen otra y tendremos que sentarnos y avanzar buscando lo mejor para nuestra ciudad, para nuestra gente y para el servicio que ellos prestan. Bueno, el único que puede hacer los estudios para que sean reconocidos y viables es el gobierno municipal. En diciembre se hizo un estudio y ahí se fijó una tarifa transitoria. Ahora vamos a hacer un estudio también. Entonces, pero como le digo, pueden solicitar lo que ellos vean conveniente, pero que eso vaya a pasar, eso dista de la realidad. El pasaje cuesta 3 bolivianos. Eso es lo que corresponde y mientras no hay una tarifa fijada por el gobierno municipal, en este caso el consejo, no se puede modificar.
0: Bueno, ¿qué dijo Mario Guerrero hoy? Él es dirigente del transporte urbano aquí en nuestra ciudad. Dice que el sector va a solicitar una tarifa transitoria. 6 bolivianos propone como para que cueste el pasaje que pagamos todo. 6 bolivianos. 3.50 para universitario, 4.80 para adultos mayores y 2.50 bolivianos para estudiantes de primaria. Si no somos escuchados por el alcalde, no descartamos un paro, dice el señor Guerrero.
3: Sí, efectivamente se va a iniciar el ampliado a nivel nacional. Hay preocupaciones de toda la dirigencia a nivel Bolivia. No se descarta ir a un paro a nivel nacional para hasta ser escuchado, ¿no? Buscamos una nivelación de nuestro costo del pasaje. Esperemos nosotros no llegar al paro, pero para eso necesitamos también que nuestro gobierno municipal nos escuche, especialmente a los transportes urbanos. A nivel Bolivia tiene que escucharnos. Igual pasa con el transporte interprovincial, departamental, transporte de carga, todo. Estamos molestos con el nuevo precio del combustible del diésel. Nosotros, como Santa Cruz, esperemos no llegar al paro, pero si no somos escuchados por nuestro gobierno municipal, por el consejo y el alcalde, no se descarta ir al paro.
4: ¿Qué va a estar con la subvención?
3: La subvención, efectivamente, el gobierno debe sacar otras medidas que amortiguen los costos de vida que se encarecen, porque quitar la subvención era obvio que se iba a encarecer la vida, y eso parece que no lo entiende el gobierno nacional. Debía sacar otras medidas para aliviar ese costo que se dispara, como decir, crédito a todos los emprendedores a largo plazo y baja tasa de interés, o dar otro tipo de ayuda, llamaré así, pero lamentablemente el gobierno lanza una medida y no le interesa cómo va a sufrir la población. A nivel nacional, todos los departamentos de todas las ciudades de Bolivia, son los 9 departamentos que van a estar presentes acá. Nosotros hemos lanzado una propuesta, ¿no?, que de 3 bolivianos a 6 para mayor, pasaje del mayor adulto a 4.80, pasaje universitario y estudiante secundaria a 3.50 y el primario a 2.50 y 2 turnos 8 bolivianos. Es una tarifa, una propuesta, ¿no? Esperemos que el alcalde nos reciba y entremos a buscar un consenso, una tarifa intermedia.
0: Bueno, los transportistas, los dueños del transporte no son sacrificados. Lo que se sacrifican son otros, a quienes no les pagan un peso, ¿eh? Pero el diésel ha subido, eso sí. Pero analice también, porque son vivísimos, ¿eh? Cuando sube el precio del diésel, ellos van y cargan gas. Cuando sube el gas, que no subió nunca, entonces siguen cargando gas. No todos son a diésel. Cuando pare un taxi, la mayoría son con gas. Hay que preguntar, hay que averiguar, pues, ¿no? Porque hay cada vivo. A ver, veamos esta tarifa que ha sido publicada por la red Unitel hoy, después de lo que dijo Mario Guerrero. Ahí está. Pasaje mayor, 6 bolivianos. Pasaje adulto mayor, 4 bolivianos con 80, que lo van a redondear en 5 porque los 20 no aparecen nunca. El pasaje universitario y secundario, 3 bolivianos con 50. Si no tiene usted 50 centavos más, bueno, los 3 y 50 centavos, pues olvídese de que el chofer le va a dar cambio 50. Desaparecen. El pasaje primario, dice, 2 bolivianos con 20. Y escuche esto. El pasaje nocturno, 8 bolivianos. ¡Caramba! Ahora sí que se hacen más millonarios los dirigentes del transporte. ¿Ah? Bueno, así está la cosa. Lamentablemente esas son las medidas que se dan acá, producto de esta alza del carburante. El diputado o el exdiputado Marcelo Pedraza, hoy en su muro ha publicado con esto que titulan «No jodan pues». Bolivia atraviesa una crisis económica y en la Cámara de Diputados decidieron gastar medio millón de bolivianos en pasajes y viáticos para trasladarse a Santa Cruz, porque acá van a sesionar hoy y el día de mañana. Mientras a la gente le suben los pasajes, el combustible golpea el bolsillo y se exige austeridad. Algunos parecen creer que la crisis la tiene que pagar la gente. Así es, diputado o exdiputado Marcelo Pedraza. Así es. Los políticos, hasta hoy no hemos encontrado uno como para decir este es distinto. Ahí están muchos que se parecen a los masistas de antes. Que tiene que bajar el sueldo de los diputados, de los senadores, del presidente, ninguno ayuda o hace algo con plata de ellos. Es con plata ajena. Y esta es una muestra más. Vienen acá, no van a gastar un peso en ida y vuelta, y bueno, y que sigue la fiesta, ¿no? Bueno, ese es el privilegio de estar en política, sobre todo cuando son electos y viven del erario público. Hablemos de este tema en la entrevista.
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0: Le doy la bienvenida al doctor Marcelo Pedraza, ex parlamentario, crítico también de todo este sistema que se vive cuando era diputado y peor ahora, que vemos de que el sacrificio es para uno y para otros no. Doctor, ¿cómo le va? ¿Cómo está? Bienvenido. Bueno, esto es de toda la vida. Esto no cambió nunca. El político es el mismo. Está difícil que cambie. Aunque vean de que acá no se viva como en Cuba, y aún viviendo así como en Cuba, sin comida, los políticos van a seguir por el mismo camino. Doctor, bienvenido.
5: Buenas tardes, ¿cómo está, Erlano? Un saludo a todos. Mire, yo quisiera empezar señalando que Santa Cruz merece y no va contra una sesión de honor que se hace incluso desde La Paz para los aniversarios y los festejos de cada departamento. Pero estamos viviendo una crisis que le está golpeando a las familias bolivianas, es indudable aquello. Estamos, la mayoría de los bolivianos, por no decir un 99%, contando las moneditas. Y hoy y mañana nuestros políticos en la Cámara de Diputados van a contar sus viáticos, ¿no? Es lamentable porque en realidad esto es una farra parlamentaria que está pagada con la plata de todos nosotros. La verdad es que ninguna sesión trasladada a otra ciudad va a resolver los problemas estructurales, ni tampoco van a emitir o sancionar leyes que está demandando la población, que tengan que ver con mejorar la calidad de vida de los bolivianos.
0: Ahora, doctor, ¿qué incluye ese medio millón? Es decir, ¿para quién llega? Por ejemplo, para los que viven acá, me imagino que no. Seguramente gastarán en el pasaje de vuelta. Pero, ¿eso qué abarca? ¿Hotel? ¿Comida? ¿Así es? ¿O cómo es?
5: Asumamos que estos 130 parlamentarios, siendo buenos, 20 no reciban porque están en Santa Cruz, pero hay un montón de personal de apoyo que se traslada conjuntamente el presidente, la directiva y los diputados que no son de la región. Esto es un gasto de buen tamaño, de buen número, porque tienes que pagar los pasajes que, si te metes hoy al BOA, están a 1.790 bolivianos ida y vuelta. Por cada uno ya tiene un monto alrededor de 200.000 bolivianos. Al margen de aquello, tienes que pagar 3 días de viáticos, es decir, el traslado de ayer, el de hoy día y el de mañana, y ahí más o menos son, me imagino, unos 600 bolivianos, o quizás un poco menos o más, que recibe cada parlamentario, porque el rango y su nivel salarial y la escala dentro del funcionario público está por arriba de todos, ¿no? Si no estoy mal, es una escala menos que el presidente. Y esto no condice con la realidad, pues, Erlan, porque estos días, sin ir lejos, acá en Sucre se ha elevado el 50% el pasaje del transporte público para la gente, y una asamblea que, si la evaluamos ahora, son 68 leyes que han emitido hasta el día de hoy. Ninguna ley estructural, hay que decirlo así también, no han logrado cubrir las acefalías del Tribunal Constitucional, no se están discutiendo leyes que tengan que ver con la minería, con hidrocarburos. Es decir, es una asamblea parásita que espera que el Ejecutivo mande las leyes, como siempre lo hizo el Movimiento al Socialismo, y no tiene una iniciativa propia. Entonces, ahora trasladarse a Santa Cruz, con lo que implican los gastos en este momento tan crítico del país, me parece que es una burla a la población, pero también tiene su explicación. Nada raro que ya estén empezando a tejer las presidencias futuras que se tienen que llevar a cabo para noviembre, y claro, estas dádivas también de generarse estos viajes que les representa, al margen del ostentoso sueldo que tienen, un ingreso extra por el tema de los viáticos.
0: Doctor, ¿cuánta gente trabaja entre ambas cámaras, senadores y diputados, contando también con los asesores, no sé, pues personal de limpieza, mandado, gente de seguridad? ¿Cuánta gente?
5: Yo recuerdo que cuando estaba de diputado, las enormes peleas que existían por la presidencia era por la administración de los recursos, no por cambiar absolutamente nada que tiene que ver con
0: o sea, no por capacidad.
5: Claro. Recuerdo que en la gestión 2025 eran 1.200 funcionarios solo de la Cámara de Diputados.
0: ¿Y cuánto gana un funcionario?
5: Deben haber sueldos entre 4.000 bolivianos y el más alto, que es el del diputado, que estará por 22.000, 23.000, porque no hay que olvidar que se incrementa también conforme al salario mínimo. Hay sueldos que van desde 4.000 hasta los 22.000 que gana un diputado, pero los directores, el personal administrativo jerárquico, gana arriba de 18.000. Cada parlamentario tiene un asesor, independientemente que esté castigado, no sea presidente de comisión ni secretario de comisión, se tiene un personal de apoyo legislativo que hoy por hoy su sueldo son 7.000 bolivianos.
0: O sea, esto se divide por dos.
5: Claro, solo en la Cámara de Diputados eran 1.238 más o menos. Ahora hay que sumar la cantidad de funcionarios en Senado, que debe ser casi lo mismo, porque esto es un detalle, mira qué bien me señala esto, Erlan. En la Cámara de Senadores, pese a que tiene 36 senadores, a diferencia de los 130 titulares, hablando solo de titulares, ¿no? Gasta lo mismo. O sea, el Senado gasta lo mismo que diputados, y tiene menos gente. Caramba. Entonces, son monstruos. La pelea de la presidencia, en la cual ya están enfrascados hoy por hoy, no es un tema de gestión administrativa, no es un tema de aporte a la población, a la sociedad, no, es un tema de manejo de recursos, pegas e ítems. Y eso es lo que hoy por hoy se está discutiendo, porque este viaje no solamente va a cumplir la presencia de la Asamblea en un momento crítico, no digo que no haya, hay una Asamblea Departamental que ya ha hecho su sesión de honor, hay una brigada parlamentaria que podría hacer una sesión de honor en representación de la Cámara de Diputados, pero no han decidido trasladarse todos ellos, seguramente porque ya están empezando a moverse las fichas para lograr la reelección, en el caso del que es ahora presidente, o en su defecto ya alguna otra persona que ocupe ese cargo, pero siempre mirando la cantidad de administrativos y servidores del área legislativa.
0: ¿Y alguna vez sacó cuenta cuánto en plata son ambas cámaras, más sus gastos extras ahí con personal, es decir, por esa cantidad de gente que usted me dice, 1.600 y tanto?
5: Yo calculo que deben ser 2.000 funcionarios en ambas cámaras, pero la Cámara de Diputados debe gastar más de 180 a 200 millones de bolivianos al año.
0: O sea, no es poco lo que nos cuesta eso.
5: No. Entre las dos cámaras el presupuesto debe bordear los 500 millones.
0: Ahora, estos que están acá por 2 días o por 3 días,

0: la estadía le paga, esos 600 bolivianos abarcan de que ellos se busquen un residencial.
1: Claro, ese es el viático que reciben al margen del celular que tienen de crédito y la tableta. Y obviamente, cuando hablas de presidencia, de la Cámara de Diputados, de la directiva, ellos se trasladan con vehículos, ¿no? Entonces ahora, hay que sumarle el traslado del combustible hasta la ciudad de Santa Cruz.
0: Bueno, se vienen entonces en sus vehículos. Y la Cámara de Diputados, por ejemplo, o la Asamblea en sí, ¿le hace un homenaje a Santa Cruz aparte de sesionar o ahí acaba en la sesión?
1: Van a hacer una sesión, porque incluso en estas sesiones muy pocas veces se tratan proyectos de ley. En realidad es una sesión de honor donde se va a generar un espacio de celebración por el aniversario de, en este caso, de Santa Cruz. Pero yo no quisiera irme al hecho de que no se merece una sesión de honor Santa Cruz, Tarija, Cochabamba, Santa Cruz, Sucre. Me refiero a que si es necesario trasladar toda la asamblea cuando tienes tantos problemas económicos.
0: Sí.
1: Si es necesario ir a hacer una sesión, si la puedes hacer en La Paz. Me pregunto si ha habido sesión en Sucre. En Sucre no ha habido sesión, por ejemplo, para las fiestas del 25 de mayo. En otras ciudades que también han pasado sus aniversarios tampoco ha existido. ¿Por qué ahora, en este momento tan crítico? Es que hay un divorcio de la clase política, y bien lo decía Hernán, un divorcio de la clase política con la realidad que vive la gente en la calle. Y peor, esta asamblea legislativa que de verdad que no nos ha dado ninguna respuesta hasta ahora. Yo solo veo algunos payasitos que hacían reír antes a niños, ahora hacen reír con sus discursos a los adultos, uno que otro diputado borrachito por ahí que se le ocurre salir en la prensa, y un presidente de la Cámara de Diputados que le da flojera amarrar sus zapatos. Entonces, ¿qué está proponiendo la Asamblea Legislativa y especialmente la Cámara de Diputados para salir de esta crisis que están viviendo los bolivianos? Ninguna. ¿Qué nos plantean? Un viaje con 500,000 de bolivianos que la va a pagar el contribuyente, es decir, usted, yo y quienes nos están viendo.
0: Lo hemos visto, hoy en la mañana hemos visto un video y fotografía del presidente con una gran delegación nomás, y entre ellas estaba su hija. ¿Quién paga eso de su hija? Considero de que ella no es funcionaria del gobierno porque es su hija, no puede. Entonces, no está la esposa, que por ser su esposa podría representar al país, pero en varias fotos de esa delegación está la hija de Rodrigo Paz. ¿Quién cree usted que paga eso? ¿Rodrigo Paz? Porque un presidente, según lo que tengo entendido, no gasta ni un chicle con su propia plata, lo gana líquido su sueldo.
1: No tenemos un presidente, no tenemos una familia presidencial, ¿verdad? De hecho, ya el tema del viaje del presidente y los gastos tendrán que transparentarlos a través del Ministerio de la Presidencia. Tengo información de que se están gastando más de $250,000 en ese viaje, que no es poco, dada la circunstancia y la situación que estamos viviendo.
0: Ahora dice que ha viajado en un avión privado.
1: Esa es la denuncia. Sin embargo, más allá de las circunstancias en las cuales debe haber esta representación, la pregunta es, ¿qué logros traemos? Porque una fotografía con Marco Rubio está bien, porque es parte del protocolo en una sesión de la Organización de Estados Americanos. No hay ahí una reunión específica, ni se están tratando puntos dedicados al tema de la situación en Bolivia. No hay que olvidar que hace semanas atrás Marco Rubio estuvo en Perú, estuvo en Colombia y en Ecuador, ¿verdad? Con agendas públicas, con temas concretos a tratar. Acá son las respuestas desde el Twitter que nos da el presidente y las imágenes que vemos de su hija con él, que a mí me parece un absurdo. Obviamente tendrán que ellos explicarlo, pero si se ha usado un avión, sea presidencial, el que tenemos nosotros, o un vuelo privado, de hecho ya se estaría incurriendo en algún tipo de delito, pero el tema es que hay una desconexión con lo que vivimos. O sea, la sociedad está cansada de la política y los políticos que entienden a la función pública como su forma de vida. Esa es la palabra. Han vuelto su forma de vida, su medio operandi para subsistir, para después tener excedentes. Y lo hace la clase política, lo ha hecho la anterior clase política, los nuevos que ahora han entrado hacen lo mismo. Y claro, la población está cada vez cansada, hay un descontento social, una asamblea legislativa además que no está vinculada a las decisiones que tiene la gente en la calle. Porque también hay que decírselos y recordárselos, ninguno de los diputados, en su mayoría, mejor dicho, estaba siquiera en las listas 2 semanas antes del partido que ha ganado el gobierno. Entonces no es que tienen conexión con las bases sociales, son representativos de sus organizaciones sindicales, de sus organizaciones gremiales. Lo hemos visto hace días atrás al vicepresidente de del Comité Cívico Santa Cruz, del Comité Cívico de Santa Cruz, de decirles que no tienen carta blanca. Eso quiere decir que no tienen un respaldo de ellos. Entonces, encima desconectarse de la realidad y darse estos viajes sin beneficio alguno para el país, porque ojalá nos dirían todavía vamos a hacer la ley de convocatoria para cubrir las acefalías en el órgano judicial, porque sabemos que viene un escenario conflictivo de aquí en adelante en las medidas que va a implementar el gobierno, y necesitamos un tribunal constitucional que haga contrapeso a algunas decisiones que pueden estar fuera del marco constitucional. No existe. Ojalá nos dirían vamos a ir a sancionar una ley que tenga que ver con la minería, porque tenemos una exportación de oro que son 3% que pagan sobre tributos que el resto de la gente paga entre 15, 18 y 21%, tampoco nos han dicho absolutamente nada. Entonces, ¿a qué están jugando? ¿A ir a farrearse nuestro dinero y pasarla bien? No solamente estos 2 días, muchos de ellos seguramente se van a quedar y volverán en 2 semanas a sus funciones, porque tampoco hay sesiones programadas para la próxima semana.
0: Caramba. Grave además lo que le espera acá al presidente, ¿no? Porque hay un paro, por ejemplo, el día lunes que viene del transporte. Está difícil que ese decreto de la subida del diésel vaya a ser sacado de circulación. Así que, distinto. La mayoría de los sectores está en contra de ese decreto y bueno,
1: pues es que la consecuencia es grave. Había que tomar decisiones, evidentemente, sí. Pero el tema no solamente son las decisiones macroeconómicas, son las microeconómicas. Los países viven de la microeconomía. La pregunta es, en todo este tiempo de 10 meses que se han hecho ajustes, que se han cometido errores, que incluso hay actos de corrupción, todo lo que ha vivido el gobierno, ¿cuál es la respuesta para esa persona que hoy tiene que pagar 8 bolivianos de ida y 8 bolivianos de vuelta a su fuente de trabajo por día, cuando su sueldo sigue siendo el salario mínimo nacional? Y cuando además ya estamos por el 29-30% desde el año pasado de inflación, porque el gobierno nos dice, no, este año no va a superar la inflación en 2 dígitos, nos está diciendo que va a jugarse entre el rango de 1 a 10, digamos. Pero la inflación que ha dejado el gobierno de Luis Arce cuando se fue y llegó Rodrigo Paz, ya estaba por el 23%. A la fecha, cada porcentaje que se suma, va a subir ese 23%, es decir, vamos a terminar entre el año pasado y este año con un 33-35% de inflación. Entonces no va a aguantar la gente si no le dan respuestas a su microeconomía. Pero sin embargo, ¿cuál es la respuesta del gobierno? Me voy a Estados Unidos, viajo con mi familia, mis diputados van a Santa Cruz en un momento crítico a pagarse viáticos, en avión, a hoteles. ¿Dónde está la coherencia política? ¿Van a ser responsables de lo que suceda por esa desconexión que hay con la realidad? Y eso ya no es responsabilidad de la ciudadanía, es responsabilidad de ellos, que cada vez se ven menos legítimos y sobre todo no se dan cuenta que hay más cansancio en la sociedad respecto a las formas y a las conductas que tienen los políticos de ahora.
0: Sí, tiene razón. Doctor, le agradezco mucho por haber estado esta tarde en la programación y, bueno, pues, opinar acerca de esto que está pasando aquí en nuestro país. Gracias, muy amable.
1: Para mí siempre un gusto y un abrazo enorme desde la capital del Estado boliviano en este su aniversario a Santa Cruz.
0: Gracias, doctor. 4:36, un corte y luego retornamos.

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0: 4 de la tarde con 39 minutos. Aramayo desautoriza a Blanco. No se va a levantar el subsidio al GLP. Hacemos estudio. Resulta que el ministro, el ministro de la Presidencia, Fernando Aramayo, ha dicho que el subsidio al GLP no será levantado por el momento y señaló que el gobierno analiza la estructura de precio de los combustibles antes de asumir nuevas medidas. El otro funcionario dijo de que sí, prontito nomás se iba a levantar también el subsidio al gas. Y ahí sí que la cosa sería como para que explote. Dice Aramayo, lo que necesitamos hacer es lograr sostenibilidad energética, garantizar que el país ya no esté en esta situación de incertidumbre, explicó. Añadió que todavía se realizan estudios y análisis y que no corresponde anticipar cambios de precios.
1: Escuchando las palabras del ministro, que naturalmente es la autoridad del sector, es cabeza del sector de hidrocarburos y energías, lo que plantea es que estamos analizando frente a la pregunta toda la estructura de precios, ¿no? Porque lo que necesitamos hacer es lograr sostenibilidad energética. Él ha planteado que no es que se va a levantar ni que va a subir el precio, sino que se están haciendo estudios, porque lo que necesitamos es eso, Simón Junior, sostenibilidad energética, garantizar que el país ya no esté en esta situación de incertidumbre. Y naturalmente, como gobierno, estamos haciendo estudios y análisis. Más bien, el ministro ha evitado plantear cualquier tipo de especulación ante la pregunta de si se define un nuevo precio, si se va a quitar, porque queremos hacerlo con la seriedad que corresponde. Tienes toda la razón. Nosotros lo último que tenemos que hacer es generar especulación e incertidumbre, y más bien en ese sentido fueron las declaraciones del ministro.
2: Lo que está claro, ministro, es que no se va a levantar el precio del GLP, por lo menos de momento.
1: Por supuesto.
2: Esa es una posición del gabinete y del presidente Rodrigo Paz.
1: Sí, así de claro, ¿no? Todas las acciones que vamos a tomar van a ir siendo resultado de análisis y estudios. Estamos logrando la cooperación de diferentes organismos internacionales. Ahí el agradecimiento a quienes han sido parte de estos estudios e investigaciones, porque lo que queremos hacer es naturalmente tomar estas decisiones con contenido y sustento. Por eso planteamos que estamos invitando al diálogo para que los sectores pongan propuestas sobre la mesa, porque nosotros hemos tomado las decisiones basadas en información, en estudios, y nos interesa que las decisiones que tomamos sean sostenibles y en tanto se sostengan en evidencia empírica van a ser soluciones de mediano y largo plazo.
0: Bueno, y los cooperativistas mineros de Cochabamba se declararon en emergencia y expresaron su rechazo al Decreto Supremo 5716, que elimina la subvención al diésel. El sector exige la abrogación inmediata de la norma y advirtió con movilizaciones, incluso sin el respaldo de sus dirigentes, ante el impacto del denominado dieselazo.
3: Repudiamos ese decreto y tiene que abrogar, pero lastimosamente con este incremento a 18 ya estamos totalmente colgados. Las empresas que nosotros estamos mandando nuestro material ya nos han paralizado, ya estamos paralizados totalmente, ya no estamos pudiendo trabajar. Nosotros ya no confiamos en la Central Obrera Boliviana, saben muy bien ustedes, en diferentes instancias ya nos han traicionado, nos han mamado todo, pero aquí la gente, la base, ya está totalmente denegado, imputado, y por lo tanto nosotros no nos vamos a dejar. Con nuestras autoridades nacionales, departamentales o sin ellos, nosotros vamos a salir a movilizarnos. Por eso hoy nos estamos declarando en estado de emergencia.
4: Totalmente rechazamos, queremos que abrogue inmediato, caso contrario, que este sector cooperativizado, vamos a salir a movilizarnos.
0: Bueno, ahí está otro sector que también anuncia movilizaciones. Algo que llamó la atención es esto que aparece el día de hoy en un medio de comunicación donde el exdiputado y ahora abogado Tomás Monasterio dice, felicita al presidente del Estado Plurinacional. Feliz cumpleaños, le dice. Y como regalo me ofrezco a redactarle su carta de renuncia. De renuncia de Rodrigo Paz. Bueno, de este y otros temas vamos a hablar con nuestro invitado.
5: Hablando sin filtro, la entrevista.
0: doctor Tomás Monasterio, ¿cómo le va? ¿Cómo está? Me ofrezco a redactarle su carta de renuncia y no lo digo en broma, dice usted. ¿Así es? Bienvenido, buenas tardes.
5: Muy buenas tardes, un privilegio poder compartir estos minutos con toda la audiencia. Creo que obviamente este mensaje que escribí nace de la profunda sinceridad en el sentimiento de molestia, malestar y de preocupación que tiene la población boliviana. Uno cuando ve los surtidores que no dan abasto a la demanda sobre el tema del diésel y la gasolina, cuando el gobierno se hace el loco y el desentendido con el tema del abastecimiento, cuando ve que nos venden gasolina que rompe nuestros motores, que nos venden un diésel que es el peor de Latinoamérica y uno de los peores del mundo, cuando ve que llegar a fin de mes es prácticamente hacer magia porque la plata que ingresa ya no alcanza para poder cubrir el gasto de vida, cuando ve un gobierno que ha llegado en base a promesas que no ha cumplido, cuando ha asumido una lógica de la máxima sea la mentira y no hablar con la verdad a la población, obviamente uno entiende que estamos frente a un escenario tremendamente adverso promovido por un gobierno incapaz, improvisado, que no tiene las condiciones de poder gobernar. Es por eso que en este día, que celebro el cumpleaños del señor Rodrigo Paz, como un regalo con absoluta sinceridad, me ofrezco con mi capacidad y experiencia a poder redactar su carta de renuncia para que pueda dejar el cargo. Creo que obviamente los bolivianos no podemos tolerar un minuto más la situación que hoy estamos viviendo. Un gobierno que toma decisiones a espalda de la necesidad de la población. Un gobierno que asume determinaciones que afectan medidas inflacionarias y que obviamente van a afectar el bolsillo de la gente, como es el tema del dieselazo. En ese sentido, yo obviamente entiendo de que el señor Rodrigo Paz, por un sentido de coherencia y de responsabilidad, ha demostrado ampliamente en estos casi o 10 meses de gestión, de que no está a la altura de la historia del país. Es un hombre que lamentablemente ha dejado mucho que desear, que tiene en vilo y en preocupación la economía del país, la certidumbre y la seguridad de la población, y que lamentablemente hoy ahora asume una posición absolutamente contradictoria a los intereses del país. Simplemente como ejemplo, en estos momentos, cuando estamos hablando, el señor se encuentra en los Estados Unidos cubriendo un viaje que por ahí he visto información que supuestamente se habría destinado una exorbitante cantidad de dinero para ir a hacer esta representación diplomática, y mientras a nosotros los ciudadanos nos piden sacrificio, mientras a nosotros nos piden que tengamos que ajustarnos los cinturones, que tengamos que buscar los mecanismos y los medios para poder sostener la crisis del país, el gobierno sigue en la lógica del despilfarro y la gastadera, y es más, no tiene límite. Ahora resulta también que la familia del presidente también tiene que verse beneficiado con estos gastos. Hemos visto las fotos donde hemos constatado que incluso la hija del señor Rodrigo Paz se estaría acompañando en esta delegación diplomática de Naciones Unidas. Y esto es obviamente absolutamente vergonzoso, que por un lado nos digan, oigan, ustedes tienen que soportar y sostener la crisis y tienen que hacerse cargo de esta inflación que se va a detonar después del tema del incremento del diésel. Y por otro lado los veamos con esta lógica de tener el tufito de creerse monarca de Bolivia y con el séquito de amarraguato y de funcionarios ociosos, y además su familia se tenga que dar el lujo de ir a viajar hacia el extranjero. Yo obviamente creo que obviamente si vamos a practicar lo que predicamos, deberíamos empezar con el ejemplo y el gobierno debería actuar con mayor responsabilidad y seriedad con el tema de los recursos de la gente.
0: Usted hace también crítica a lo que se prometió en campaña y lo que ahora el gobierno hace, que es, bueno, es muy distinto lo que se prometió a lo que está pasando ahora con el accionar del gobierno, doctor.
5: Mire, el gobierno entró con un discurso de cambio. Habló con la necesidad de una transformación y una forma diferente de hacer política. Hablaron mucho del tema de la renovación, hablaron mucho de los viejos políticos. En fin, sostenido su candidatura en función a una nueva propuesta, una alternativa diferente al país. Pero lamentablemente fueron peor, igual que lo que estuvieron 20 años gobernando. Asumieron la mentira como una máxima. Ellos vinieron prometiendo de que iban a entregar un bono universal a todas las mujeres. Y no pasó absolutamente nada. Dijeron que el plan de vivienda social, ellos podrían mejorarlo a tal punto que podrían dotar a los ciudadanos de viviendas de dos pisos. Hasta el día de hoy han puesto un solo ladrillo. Han dicho de que iban a mejorar el tema de poder brindarle mejores condiciones a nuestros adultos mayores. Y resulta ser que nada de esto se cumple. Y lo que es aún peor, entraron con un discurso que ha sido contradictorio, porque el señor Rodrigo Paz dijo claro desde el primer día cuando tomó posesión de que no iba a recurrir al Fondo Monetario Internacional, dijo y lo terminó haciendo. Dijo de que no iba a tocar el tema del diésel y ahora estamos viendo esta situación de tan compleja con una medida absolutamente inflacionaria que va a ser un detonante a la economía y que va a ser un misil al bolsillo de la gente. Y en ese sentido, obviamente, vemos que el gobierno es un gobierno absolutamente incongruente, un gobierno que se contradice, un gobierno que deja mucho que desear. En ese sentido, yo creo que frente a este escenario que tenemos un gobierno enemigo de la economía de la población, enemigo de la tranquilidad de la gente, obviamente el camino que le queda es convocar a nuevas elecciones y poder permitir de que gente capaz y que esté a la altura de la crisis que vive el país pueda gobernar. Pero ver lo que está pasando realmente es profundamente lamentable y vergonzoso.
0: Ahora, están prestos a movilizarse muchísimos sectores, el transporte sobre todo, ¿no? Juntas vecinales, gremiales, en fin. ¿Qué debería hacer el gobierno? ¿Abrogar este decreto de la suba del diésel? ¿Quitarlo de circulación? ¿O como usted dice, renunciar? ¿O cómo es, doctor? ¿Qué cree usted que tendría que hacer?
5: Mire, hay dos caminos muy puntuales. El camino es entender de que no podemos ir con una subvención a quitar la subvención a ciegas. He sido categórico en establecer de que esta medida es una medida terriblemente irresponsable a los intereses de la población boliviana. Porque hay que entender que el diésel no termina simplemente en el surtidor. Ese mismo diésel es el que se utiliza para poder transportar a la gente. Y ese diésel, ¿qué está sucediendo? Va a generar de que, ante el incremento de su precio y su valor, los transportistas se vean pues en la obligación de poder entender que para que puedan hacer movilizar sus motores, van a necesitar de que se tenga que incrementar el tema del el costo del pasaje. El diésel es la energía con la que los productores hacen la producción de la comida que llega a nuestra canasta básica. Es decir, estamos hablando de que si vemos un gobierno que asume una posición de incrementar el valor del diésel, de esta energía, el productor no es porque quiera, sino que se ve obligado para poder seguir trabajando y para poder seguir produciendo, va a tener que elevar los costos del valor y de los productos de la canasta de primera necesidad. Es decir, los alimentos que llevamos a nuestra familia para que puedan

0: teniendo empresas deficitarias que obviamente generan pérdida a la economía de nuestro país, de que no hay políticas realmente serias en materia de austeridad y quieren tirarnos la pelota y la responsabilidad al final a la gente. Porque este tema del dieselazo, quien lo va a absorber y quien va a tener el mayor impacto somos nosotros los ciudadanos, que vamos a tener que dejar de pagar de 3 bolivianos a 6 bolivianos, a 5 bolivianos, en fin, hasta que tengamos un precio en el tema del transporte. Los ciudadanos lo estamos viviendo en el mercado. Vamos al mercado a buscar tomate y el tomate ya cuesta el doble lo que costaba hace pocos 2 días atrás. En ese sentido, obviamente entendemos que hay que hacer una propuesta seria. Y creo que el gobierno se equivocó en tener una quita de la subvención a ciegas, endosando la responsabilidad en toda su dimensión a la gente. Y nos creen tan tontos, por un lado, en plantearnos la creación de un bono PP2, que no sé quién lo cobrará ni para qué funcionará, y yo estoy seguro que esta medida no es una medida complementaria que va a poder acompañar la situación de la crisis. Y lo que es aún peor, nos quieren responder ante el derecho y el ejercicio de nuestro derecho constitucional a pronunciarnos nuestro malestar, nos quieren amenazar con bota, fusil, soldados y militares a través del estado de excepción, y creo que no, esto es una medida verdaderamente absolutamente irresponsable, que denota un elemento muy puntual, denota que el gobierno hoy ya no tiene la capacidad de poder gobernar con transparencia y con claridad hacia el país, y se ve forzado a recurrir a los elementos represivos para tratar de creer que con esto va a calmar el descontento. Cuando el hambre ruge, cuando el bolsillo pesa, no existe militar, no existe bota, no existe fusil. La gente tiene todo su derecho a manifestarse. Yo he sido claro, no es solamente quedarse en la crítica, sino también en la propuesta. Y mi propuesta ha sido muy puntual. Se tiene que hacer una transición gradual, asumiendo una protección al tema del transporte público y la producción. Y que el costo de este ajuste no recaiga de golpe en el bolsillo de la familia boliviana. Quitar la subvención sin proteger la canasta familiar no es una solución completa, es una solución criminal en la situación y la realidad que vive en este momento la población boliviana. En ese sentido, yo obviamente creo que estamos yendo en un camino tremendamente equivocado, que obviamente va a traer consigo consecuencias muy graves para la economía de la población, y es por eso que yo me adelanto y le planteo hoy en la celebración de su cumpleaños. Yo creo que hay que desearle al presidente Rodrigo Paz salud y sabiduría para poder tomar decisiones, y creo que obviamente ya ha demostrado que no tiene capacidad para poder decidir bien sobre el futuro de los bolivianos, y lo que hoy tiene que hacer es asumir con una autocrítica y entender de que no está a la altura y que el único camino que le queda es mejor dejar el cargo para que puedan convocar selección.
1: Bueno, esperaremos a ver qué es lo que sucede, porque todo el mundo está, sobre todo muchos sectores, preparando reacciones acerca de este decreto. Doctor Tomás Monasterio, le agradezco mucho por haber estado esta tarde. Muy amable, gracias.
0: Un enorme privilegio. Muchísimas gracias por la oportunidad.
1: Hasta
0: Muchas
1: luego.
0: Gracias.
1: Vamos Hasta a un luego. Corte y enseguida retornamos.
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3: Bueno, desde Pando también se sabe que hay sicariatos allá. Un matrimonio fue abatido a balazo. Dicen que también es por droga. Están, sí, en investigación.
4: Esta mañana hemos tenido una noticia lamentable de un nuevo caso, ¿no?, de asesinato. Dos personas, en este caso también existe una persona de sexo femenino que también ha sido asesinada producto de impacto de proyectil. Sería una pistola, presumiblemente el objeto, ¿no?, con el cual se han asesinado a estas dos personas en el interior de un domicilio acá en el barrio Tajibos, ¿no? Ambos son bolivianos, esa pareja, y de acuerdo a la información preliminar, esto habría ocurrido en horas de la madrugada, presumiblemente no del día de hoy, y es que los familiares se han dado cuenta, ¿no?, de la existencia de estas dos personas, y es por eso que ahora estamos haciendo la autopsia médico-legal, ¿no?, ahora.
5: ¿Doctor, había niños en el lugar? ¿Se pudo determinar?
4: Bueno, afortunadamente no. Los familiares indican que no había menores, solamente la pareja, pero sin embargo se tiene noticias de que, bueno, adentro del inmueble habían prendas de vestir de niños, accesorios para niños, entonces, pero no se tiene reportado ningún menor de edad fallecido, gracias a Dios, y otro menor que haya sido, pues, herido, ¿no?
3: Está la cosa. Hay más noticias en Asuntos Centrales. Hasta mañana.
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7: Marítima FM 100.9 anuncia la hora.
8: 5 de la tarde.
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1: Buenas tardes, bienvenidos a Asuntos Centrales. Ya estamos casi en modo celebración de Santa Cruz, más allá de las dificultades que tiene nuestro país. En unos minutos, en una hora aproximadamente, se realiza la sesión de honor de la Asamblea Legislativa Departamental y hoy hubo cambio de clima, Roberto, en Santa Cruz, un poquito fresco, ¿no?
2: Así es, buenas tardes a todos, a los amigos de Asuntos Centrales. Sí, anoche, cayó una lluvia bastante importante, precipitaciones pluviales que anegaron algunos sitios, algunos barrios. Y hoy los choferes anunciaron un repliegue para el lunes que viene, donde el parque automotor no va a funcionar en los departamentos, según anunciaron los choferes en un ampliado. Y bueno, son algunas de las noticias y las novedades de hoy.
1: Sí, vamos a saludar a alguien, a un medio que desde hoy se suma a nuestros amigos, aliados de Asuntos Centrales, a retransmitir el programa en una zona muy importante del país, de Santa Cruz, una zona muy importante de nosotros o para nosotros. Asuntos Centrales llega al norte integrado de Santa Cruz desde ahora. Agradecemos a nuestros colegas de Radio Televisión Norte Digital, que retransmiten la señal de Asuntos Centrales para todo el norte integrado, toda la región norte integrado a través de Canal 45. Estamos ya en Canal 45 del norte integrado y la frecuencia 89.9 FM de Montero. Saludo especial a Ricardo Cuiray Ortiz y a todo el equipo de RTV Norte Digital por acompañarnos y permitir que nuestra señal llegue cada día a más hogares del norte integrado. Así vamos sumando, por supuesto, aliados de Asuntos Centrales y estamos, ya lo sabe, en Solo Noticias, en 24/7, en la radio madre de toda esta señal, la sede marítima 100.9. Estamos en cadenas radiales de Chuquisaca, en varios lugares del país, en Potosí también estamos con presencia nacional, y con nosotros también está nuestro compañero de trabajo nuevo de nuestra sección, Coco, que va a saludar. Ha sido lluvioso hoy día, Coco, y ya se acerca el día de Santa Cruz. Ahí enseguida vamos a comentar los grandes temas. ¿Qué te parece? ¿Cómo estás? Saluda a la audiencia, está Roberto, estamos todos otra vez aquí para la audiencia. Bueno, póngamele audio, por favor, porque está hablando. Coco, no te han escuchado, vamos a repetir. Ahora sí, vamos, adelante.
3: Dale, encantado. Hoy vamos con un programa cargado con el sicariato en Santa Cruz.
1: No, te has equivocado. Te has equivocado de agenda. Saluda a Santa Cruz primero y yo luego te cuento. Rodrigo Paz está en Estados Unidos, esa es la novedad.
3: Tienes razón. Saludos a Santa Cruz. Un 24 que nos encuentra con viento de aniversario y de feria, pero también con temas que pican: seguridad, el impacto del dieselazo y, por supuesto, nuestra pregunta de hoy. ¿Qué significa realmente el llamado Escudo de las Américas?
1: Ah, el Escudo de las Américas. ¿Qué es, Coco, si los podés explicar así brevemente en 20 segundos?
3: Averiguando.
1: Sí. Vamos a hablar del Escudo de las Américas.
3: Un segundo.
1: Bueno, tiene que pensar, ¿no?
2: Bueno, mientras piensa, sí. El Escudo de las Américas mientras está conformado por 17 países.
3: De manera simple, para decirlo al aire, yo iría... El Escudo de las Américas es una iniciativa de cooperación entre países del continente, impulsada por Estados Unidos, para enfrentar al narcotráfico, el crimen organizado y otras amenazas transnacionales. Bolivia forma parte de esta agenda y Rodrigo Paz está participando en reuniones vinculadas en Nueva York. Y ahí viene lo clave. ¿Qué significa eso para Bolivia? ¿Qué se recibe a cambio? ¿Seguridad, inteligencia, lucha antidrogas, cooperación?
1: Bueno, de eso vamos a hablar, Coco. Esperanos, vas a estar interviniendo, pero ya nos diste un preámbulo. Rodrigo Paz gobierna en este momento, Roberto, en forma virtual. Gobierna desde Estados Unidos y se ha mostrado hoy con el Escudo de las Américas, que son ¿cuántos gobiernos? Más de una decena de gobiernos el Escudo
2: son
1: de las Américas.
2: Son 17 países miembros: Estados Unidos, Argentina, Belice, Bolivia, Colombia, Costa Rica, Ecuador, El Salvador, Guatemala, Guyana, Honduras, Panamá, Paraguay, Perú, República Dominicana, Trinidad y Tobago y Jamaica.
1: Esta es la imagen del día. Hasta este momento, puede ser que haya otra. Lo he visto a Milei en la prensa argentina lo está tratando de manera particular a su presencia. Rodrigo Paz posteó hace 3 horas atrás, a las 14:32, posteó lo siguiente, aproximadamente a las 14:32, esa foto en la que él está en el centro, a su costado derecho está el presidente de Paraguay, Santiago Peña, aquí un poco más al extremo izquierdo está el presidente Milei de Argentina, el presidente a la izquierda de Rodrigo Paz es el presidente, ¿no lo reconoces?
2: ¿Sí? Lo veo a Noboa, lo veo a Kast de Chile, sí, a Noboa, la derecha,
1: Kast
2: de Ecuador, sí.
1: Sí, creo que es, probablemente vamos a terminar de cerrar un poco, la imagen está un poco distorsionada, pero son 3, 4, 6 mandatarios. Seis mandatarios, ahí dice Ecuador en la mesa, son 6 mandatarios, es la imagen del momento, la imagen del día, tiene una lectura esto, como también tiene una lectura la propia imagen de Rodrigo Paz hablando en forma virtual, o sea, utilizando una computadora, al lado de él está el ministro de la presidencia, hablando con el gabinete de Bolivia. ¿Por qué crees que sale esta foto, Roberto? Por todo lo que se ha dicho en la antesala.
2: Bueno, Lara. Se había autoproclamado, sí, presidente interino, momentáneamente, porque, bueno,
1: en suplencia,
2: Rodrigo Paz estaba fuera, en suplencia.
1: En suplencia, dice, esa es la figura, sí.
2: Según la constitución política del Estado. Sin embargo, bueno, Rodrigo Paz aprovecha la oportunidad para restablecer en el escenario internacional y nacional la figura de presidente de Bolivia.
1: Bien, mientras aquí internamente en Bolivia, hoy por ejemplo, lo vamos a hablar más adelante, los choferes se han declarado prácticamente en apronte, han decidido un repliegue total el día lunes 28. Rodrigo Paz está en Estados Unidos, parece que queriendo retomar esa agenda y darle un giro, ¿no? Un giro a su situación. A su situación, buscando recursos económicos, buscando apoyo internacional y descartando que sea otro el que está gobernando Bolivia, porque con esta foto en la que él aparece en una salita pequeña con una lámpara, está a su lado derecho quien parece ser su brazo derecho ahora, el ministro de la presidencia, Fernando Aramayo, su brazo derecho, diríamos, está comunicándose por la computadora. En forma virtual, dice hoy, tras un gran éxito en la conferencia de CAF-PNUD, llegamos directo a la reunión de gabinete virtual. O sea, ha habido un gabinete virtual hoy, reunión de gabinete, a la cabeza de Rodrigo Paz. Recordaremos que él ha firmado un decreto que dice que puede gobernar virtualmente el país donde se encuentre. No es necesario tener un relevo, en este caso, anticipándose a cualquier desliz o intento de Lara de reemplazarlo. Seguimos adelante, Bolivia, dice, con esta foto, son dos fotos que le estamos mostrando, la primera, él en el escudo de las Américas, tiene su lectura política internacional, esto es el bloque de aliados de Donald Trump, derecha, aunque Rodrigo Paz dice, yo no soy necesariamente de la derecha, soy pragmático, porque hoy día también se lo ha visto con Lula, que es el otro lado, a Donald Trump, pero a ver, son dos fotos importantes las que estamos mostrando y comentando. Rodrigo Paz en el escudo de las Américas, con Milei, con Santiago Peña, con Kast de Chile, con Noboa de Ecuador, gobernantes de derecha. Bueno, está ahí, aliados de Donald Trump, que además hoy Donald Trump, esto es muy fuerte y tiene relación, porque hoy se van a ver estos presidentes presencialmente con Donald Trump, entre ellos Rodrigo Paz. Hoy Donald Trump, en su mensaje en la Asamblea de la ONU, dio esto que es muy fuerte, esta amenaza. Trump amenaza ante la ONU con usar su poderío militar en América Latina. Atención, no había ocurrido esto hace muchos años de parte de un presidente estadounidense, ni de ningún otro, ni ninguna otra potencia militar en el mundo. Ha dicho que va a intervenir América Latina con su poderío militar si es que se afecta a los intereses de Estados Unidos. Lo ha advertido en la ONU, ha hablado de la guerra contra Irán, nuevamente Irán. Lo tomó.
2: Y amenazó con aniquilar a Irán, en su discurso principal, ¿no?
1: El tema de la guerra en el marco de la Asamblea de la ONU ha sido dominante, la guerra de Estados Unidos con Irán, y el otro tema es la inteligencia artificial, que también ha dominado este escenario. Pero atención con lo que ha dicho Donald Trump, si hay alguna situación que amenace los intereses de Estados Unidos, vamos a usar el poderío militar. Alguien ayer le preguntaba a Rodrigo Paz si aceptaría el apoyo militar de Estados Unidos en caso de bloqueos en Bolivia y no respondió. Rodrigo Paz. Por eso es que esto, todo esto es importante, la lectura, Roberto.
2: Sí, y además, bueno, estableció frases, habló también de México, que tiene buenas relaciones con México, pero dentro de México está, es donde se incuba el narcotráfico y los cárteles del narcotráfico que él combate, o que supuestamente toma la bandera con fuerza de esta política. Y fue bastante vehemente Donald Trump en su discurso, un discurso muy agresivo, que habla no solamente de guerra, sino también de dominación por la fuerza.
1: Y ya vamos a hablar de la contraparte, que es Lula. Son los dos discursos que hoy han sido marcados, porque dice Trump: voy a usar mi poderío militar, vamos a aniquilar Irán, si es que esto continúa. Y defendió la inteligencia artificial, para tema que en otros países se está analizando con mucho cuidado, esta advertencia de que la inteligencia artificial podría extinguir a la humanidad. El propio secretario de la ONU, el general, habló hoy y dijo, admitió que es cada vez más limitado el rol de la ONU para evitar guerras. Y también el tema de la inteligencia artificial se ha introducido en esta asamblea de la ONU. Vamos a mencionar luego cuándo va a hablar Rodrigo Paz en la ONU.
2: El jueves.
1: Sí, el jueves. Está oficialmente confirmado.
2: Sobre todo, bueno, Trump convirtió la ONU, o el escenario de la ONU, en defensa de su política exterior. Sin miramientos. Sobre todo, bueno, América Latina y otros continentes también. Y, bueno, no reivindica el sistema multilateral, sino que, bueno, exhibe el poder que tiene, que es, según él, el mayor poderío del mundo, ¿no?
1: Vamos a ir, Roberto, mostrando imágenes que dicen mucho, a veces más que las palabras. Ya hemos visto la imagen del momento. Rodrigo Paz en el escudo de las Américas. Vamos a ir viendo si aparecen otras ya con Donald Trump. Hemos mostrado la de Rodrigo Paz hablando en forma virtual con su gabinete, porque eso tiene una lectura, ese es un mensaje a los que dicen que él no gobierna en este momento al estar fuera del país y que está Lara aquí en ese rol que reivindica Lara, de que la Constitución le asigna a él la presidencia en suplencia. Ya vamos a hablar de Lara enseguida. Y otra imagen que también es importante es una reunión de Rodrigo Paz con la CAF, Corporación Andina de Fomento, organismo que financia también algunos programas en Bolivia, el PNUD, que depende de la Organización de las Naciones Unidas. Y luego otra imagen que ya ahí está, esta es la reunión que tiene Rodrigo Paz con la Corporación Andina de Fomento, con la CAF y el PNUD. O sea, está teniendo una agenda evidentemente intensa. Aquí en Bolivia se ha cuestionado que se haya ido en un momento tan crítico relacionado con el diésel y con tanta anticipación, pero él dice: yo tengo una agenda, estoy sacando a Bolivia al mundo. Creo que lo mejor que tiene Rodrigo Paz todo este tiempo es esto, ¿no? La relación, parece que afuera es mejor apreciado que adentro del país, aunque no tiene ni siquiera embajadores.
2: No tiene un representante, consular, claro, ni cancillerías, ¿no?
1: Es muy pobre ese tema. El gobierno de Rodrigo Paz no ha definido una estructura de relaciones exteriores importante, pero aparece haciendo esto, diplomacia en este momento, y reuniones, ¿no?, con organismos internacionales. Él dice que va a traer plata, que va a traer platita, dice, ¿no?, así en esos términos. Pero además, a propósito de inversiones, ayer se reunió con Marco Rubio y con un hombre que apellida Segura y que es fundamental también para ver qué inversiones se pueden traer a Bolivia. Y aquí lo que han anunciado en esta reunión con Marco Rubio, yo pensé que había estado solamente Rodrigo Paz con Marco Rubio, que es el representante de la diplomacia estadounidense, el primer hombre ahí. Hay este otro señor de apellido Segura que está ahí en el centro de las tres personas que están reunidas con Rodrigo Paz en esta imagen que estamos mostrando, se la vamos relatando para la radio, y están viendo ustedes el streaming y la transmisión en tele. Ahí le han dicho que le van a dar su apoyo si hay una buena ley de inversiones. Van a apoyar inversiones de Estados Unidos en energía, minería, inteligencia artificial.
2: Y también hablaron de algo fundamental, además del narcotráfico, el terrorismo, también sobre el tema del impacto que pueda tener el niño en Bolivia. En esa reunión también se habló del tema.
1: En esta reunión. O sea, habría la posibilidad, si funciona bien, ya sabemos cómo es nuestro país con tantos problemas y es muy frágil, hay un ajuste en este momento muy fuerte que están sintiendo gran parte de los pobladores bolivianos, ajuste de precio de transporte, ya vamos a hablar de eso. Pero, entre otras cosas, el presidente Rodrigo Paz dice que es pragmático, que no es de izquierda ni de derecha. Lo hemos visto en el escudo de las Américas, que es, básicamente, son los gobiernos aliados a Trump. En ese contexto se ha reunido también con Lula da Silva, que es la contraparte de Trump, el intento de contraponer la visión de Trump, porque Lula hoy día dijo lo contrario de Trump, ¿no? En su intervención en la...
2: Claro, porque dejó ver este Trump en su discurso que América Latina era su patio trasero. Y Lula respondió más tarde, luego en su intervención, que Brasil no cabe en ningún patio trasero.
1: Pero, entre otras cosas, Lula también cuestionó la guerra. Tenemos el video de Lula, su intervención en la Asamblea de la ONU. Va a ser importante ir viendo todas las intervenciones.
2: Reivindicó las democracias, sí, y no el uso de la fuerza.
1: Sí. Hoy los discursos más importantes que se han puesto de relieve es el de Donald Trump, el secretario de la ONU, y el de Lula, porque son discursos contrapuestos, el de Trump y el de Lula. Dos potencias, diríamos, en su proporción. Brasil, la potencia de Sudamérica. Estados Unidos, potencia mundial.
2: Y además que Brasil va a tener elecciones generales el 4 de octubre y, bueno, va a haber elecciones intermedias en noviembre en Estados Unidos. También es un escenario, sí, político, que también se habló un poco de su momento interno de cada país.
1: Veamos lo que dijo Lula da Silva en resumen. Ahí va.
4: En América Latina y Caribe, la proximidad geográfica con la mayor potencia militar del mundo es inescapable. Sobretudo num contexto de recrudescimento de tentações hegemônicas. O Brasil não cabe no quintal de ninguém. Precisamos... Precisamos de parceiros com uma agenda positiva que fomente o desenvolvimento. Diferenças ideológicas não devem ser obstáculos para a maior integração entre...
1: Bueno, é um discurso parecido ao de Rodrigo Paz em alguma parte, porque diz... que la parte final, sobre todo, ¿no?, que dice, no queremos diferencias ideológicas, necesitamos desarrollo, lo ha dicho alguna vez, han coincidido ahí con Lula, Rodrigo Paz, pero Lula ya va más duro a contrarrestar el discurso de Trump, en sentido de que Brasil no es el patio de nadie, ha dicho, y que necesita socios, sobre todo, socios, ¿no?
2: Si me permitís, Trump habla de fuerza, habla de poder, del poder estadounidense sobre el mundo, de acuerdos bilaterales, de presión de seguridad militar de Estados Unidos primero, siempre su discurso. En cambio, Lula habla de multilateralismo, soberanía nacional, cooperación, derecho internacional y, bueno, instituciones internacionales, ¿no? Y tiene que ver con una acción colectiva, mientras que, bueno, Trump apunta a una acción unilateral cuando sea necesario. Muy amenazante.
1: Las dos diferencias de miradas. Bueno, pero ¿quiénes están en Estados Unidos con Rodrigo Paz? ¿Quiénes los acompañan por el lado boliviano? Mostraron algunos de los integrantes de la comitiva boliviana. Ya lo hemos visto a Rodrigo Paz con su brazo derecho, el ministro de la Presidencia.
2: Fernando Ramallo.
1: Sí. Bueno, vamos a mostrar la foto también, si es posible, con este texto. Ahí están estas personas. El canciller Huanca acompaña a la comitiva. También el vicecanciller... ¿Qué apellida lo el canciller? Vicecanciller, vamos a ponerlo el texto ahí anterior. Y hay unos dos o tres funcionarios que la verdad que no conozco quiénes serán. Pero está el canciller Huanca y el vicecanciller Carlos Paxi. No es muy conocido también, ¿no?
2: No.
1: Pero están ahí en las sesiones de la Asamblea General. Pero además se ha conocido una foto en las últimas horas donde muestran a Catalina, la hija del presidente, acompañando también la delegación en una de las calles de Nueva York.
2: Catalina estuvo también en la feria exposición.
1: ¿También?
2: Hacemos notar la ausencia, sí, de la primera dama. En Santa Cruz y ahora en Estados Unidos.
1: Ha estado sobre todo la hija mayor, ¿no?
2: La hija mayor, de Catalina, es la que se encargó de la campaña, del marketing.
1: Muy probablemente, no sé cuál será su rol, pero sospecho que tiene que ver con comunicación, ¿no?
2: Aparentemente.
1: Y representación,
2: sí,
1: tal vez.
2: Sí.
1: No sé. Pero está ahí la hija del presidente en esta delegación, un punto para hacer notar. Mostramos una placa en relación a lo que implica esta presencia de Rodrigo Paz en Estados Unidos, reitero, en Bolivia, con una muy baja aprobación su gobierno, en el exterior, con más con más suerte aparentemente Rodrigo Paz, porque se está abriendo las puertas, o ya las abrió, y está en este tipo de contactos y de diplomacia mundial. Bueno, está Rodrigo Paz en Nueva York, en Washington, se ha reunido con Rubio, ahora está con el escudo de las Américas, hablando de seguridad, narcotráfico, han apoyado a Estados Unidos su acuerdo con el FMI, habla de inversión en minería, energía, hidrocarburos e inteligencia artificial. El día jueves está prevista su intervención en la Asamblea de la ONU, no estará en Santa Cruz por ese motivo, en el aniversario, ya se adelantó, y en la ONU todavía está por confirmarse a qué hora habla el día jueves el presidente Rodrigo Paz. Pero mientras todo eso pasa, con Rodrigo Paz en el exterior, aquí Lara, el vicepresidente, anoche habló con Asuntos Centrales brevemente y dijo que él es el presidente en suplencia, le corresponde por constitución política del Estado. Lo dijo brevemente en una conversación con nuestra periodista Noelia Rendón. Pero hoy, después de haber dicho esto, se fue a Paraguay. Y la gran pregunta es ahí, ¿quién entonces quedó aquí? Pero además, hay unas cosas que sucedieron hoy que le vamos a mostrar. Brevemente, escuchemos lo que le dijo a Noelia, nuestra compañera de Asuntos Centrales, el vicepresidente Lara, que fue escueto, pero escuche lo que dijo.
5: Tierra de oportunidades, tierra de hospitalidad, tierra de trabajo, de valentía. Sigan adelante, que Dios los bendiga, nunca se rindan. Pues según la Constitución, sí, hasta que retorne su presidente. Pues.
1: Bueno, dice el vicepresidente Lara, según la Constitución soy el presidente, hasta que regrese de Estados Unidos el presidente.
2: Y mientras tanto, si no regresa Rodrigo Paz y si Lara se va, quedaría por orden de sustitución Diego Ávila Navaja, que es el presidente del Senado.
1: Hay algo que no había ocurrido en los últimos años, en los gobiernos del macismo, que los dos se hayan ido, o sí ocurrió, ¿no?
2: Sí,
1: ocurrió, alguna vez quedó el presidente veces,
2: sí.
1: del Senado.
2: Sí.
1: Presidente del Senado fue, me recuerdo, alguna vez, por algunas horas, presidenta Adriana Salvatierra, por ejemplo.
2: Sí.
1: Y bueno, en el otro lado, Andrónico fue también, ¿no? En algún momento.
2: Algún momento también.
1: En algún momento, sí. Ya había una interna ahí,
2: sí,
1: en el MAS.
2: Pero generalmente se veía el cambio de bastón de mando, por ejemplo.
1: Sí.
2: ¿No? Cuando el presidente se iba, le delegaba con el bastón de mando la presidencia al vicepresidente. Era algo casi rutinario, casi normal. Esta vez parece que la cosa cambió por decreto.
1: Y hay algo llamativo que sucedió hoy. El vicepresidente Lara, antes de irse a Paraguay, sacó un comunicado oficial.
2: Uh-huh.
1: Y en ese comunicado el vicepresidente Lara le delegaba al presidente del Senado, el señor Diego Ávila, se llama Diego, ¿no? Ávila, el presidente
2: Diego
1: del Senado.
2: Diego Ávila Navajas.
1: Sí. Le delegaba la presidencia de la Asamblea Nacional, plurinacional. Sacó este comunicado, pero luego lo retiró. Eso llama la atención. ¿Por qué lo retiró el comunicado? Bueno, en Internet todo corre rápido, y si lo borras rápidamente también queda la evidencia.
2: Queda la huella.
1: Entonces uno dice, ¿qué pasó acá? No se sabe a ciencia cierta. Él dijo, me releva el presidente del Senado como presidente de la Asamblea Plurinacional. Son cosas que están pasando y que no muestran prolijidad en el poder boliviano, en la institucionalidad boliviana. La desprolijidad impera. El presidente, reuniéndose en forma virtual porque desconfía de su vicepresidente, el vicepresidente que dice, yo soy el presidente suplente, pero me voy a Paraguay, no sabemos a qué ha ido a Paraguay, aunque se ha deslizado una agenda en sentido que se va a reunir o va a una especie de reunión importante de carácter de cooperación internacional, y dice que se reuniría con el presidente de Paraguay y el vicepresidente.
2: Y el vicepresidente y algunos empresarios.
1: Pero el presidente de Paraguay está en Estados Unidos.
2: Sí.
1: Entonces no está muy claro, ¿no?
2: ¿Cuántos días se quedará en Paraguay?
1: Sí.
2: ¿O cuántos días el presidente de Paraguay estará en Estados Unidos?
1: No están estas cosas, no están estas cosas muy claras. Es desprolija esta situación del poder boliviano.
2: Sí, la comunicación sobre todo que venimos señalando, ¿no?
1: Y mientras tanto, el vicepresidente Lara ha pedido a José Luis Gálvez, mirá las cosas que ocurren dentro del gobierno, parece que no necesita tanta oposición afuera el presidente Rodrigo, sino que la tiene adentro con Lara, ¿no? En teoría ya está afuera hace rato, pero le ha pedido a José Luis Gálvez, al vocero, el vicepresidente Lara, un informe, porque José Luis Gálvez dijo, El presidente es el presidente Rodrigo Paz y que Lara estaría intentando golpearlo. Algo así deslizó en las últimas horas. Por este motivo le ha pedido un informe el vicepresidente al vocero Gálvez, lo que muestra el nivel de tensión que hay ahí interna. Un informe de qué es lo que dijo, dónde lo dijo y en qué contexto. Es lo último que ha aparecido. Bueno, está así, o sea, el mando del país.
2: La palabra golpe apareció de nuevo.
1: Apareció por ahí. Lo escuché yo en algún medio a Gálvez decir que si el vicepresidente Lara está hablando ya de una presidencia que se llama en suplencia, no ha tomado en cuenta este decreto que establece que Rodrigo Paz sigue gobernando en forma virtual. Y Lara se apoya en la Constitución, que dice que
2: la ley vale más que un decreto, ¿no?
1: En una ausencia temporal asume el vicepresidente. Hay todas estas cosas, una maraña de cosas dentro del mismo gobierno. Pero, ¿qué pasa ya con la gente aquí en Bolivia mientras ocurre todo lo demás? La gente sufre, ¿qué? El alza de los precios de los pasajes. Definitivamente subieron en un 80% los pasajes. Lo ha confirmado la AT&T, la administradora de telecomunicaciones, la que hace el control de todo lo que tiene que ver con tarifas de telecomunicaciones. Subieron pasajes hasta un 80% los buses. Y hoy, lo más fuerte, es la decisión de los transportistas de replegarse el próximo lunes totalmente en el país. Y hay en algunas ciudades como Sucre, donde ya han aplicado la tarifa transitoria de 4 bolivianos con 50 centavos en los micros. En Potosí también están hablando de 5 bolivianos. Aquí se está hablando de 6 bolivianos y de 8 bolivianos. No se resuelve este tema. Los ministros están hablando, varios ministros están hablando con sectores, pero no se está solucionando por ahora nada. Lo que sí directamente se siente es el aumento de los precios de los pasajes, hasta en un 80% en algunas rutas. Ya vamos a hablar enseguida con el director de la AT&T sobre esto. Y esta decisión del transporte, que si se repliega el lunes totalmente, va a haber un gran dolor de cabeza para los vecinos. Ya hoy en Santa Cruz, más allá de los 4.000 micros que se han replegado por el diésel, con la lluvia hoy día casi no había micros en Santa Cruz. Mucha gente sintió de los barrios el problema. Así que esa es la situación. El presidente está allá, el vicepresidente en Paraguay, la maraña del poder, el desorden institucional y los problemas aquí dentro de nuestro país ya relacionados con el bolsillo de los vecinos. Y mientras tanto, afortunadamente, hay cosas buenas, como el hecho de que Santa Cruz ya está en pleno festejo de su efeméride departamental. Dentro de unos minutos se realizará la sesión de la Asamblea Departamental con reconocimientos entregados. Ya hoy día se lo vio en las últimas horas al alcalde Mamén Saavedra en estos barquitos del Parque Arenal que volverán. Imagen hermosa, porque ¿quién nos recordará su infancia, al menos yo, cuando aspiraba a subirme a estos barquitos que están en el Arenal, que van a volver a funcionar? Ahí está Mamén con algunos niños, ¿no?
2: Con su hijo.
1: Con su familia.
2: Sí.
1: Bueno, volverán. Dicen que no se llaman barquitos, me corrigieron ahora. Son como que a pedal, hidro, no sé qué, nos corrigió nuestro compañero Rilo Barba, que lo vamos a mencionar exactamente qué significa, a no ser que aquí Coco nos averigüe qué significa.
2: ¿Cómo se llama?
1: Coco, ¿cómo se llaman los barquitos que están en el Parque del Arenal? Si sabes algo, yo sé que sos nuevo, pero de repente tenés algún dato. Estos barquitos que funcionaban antes pedaleándose o con pedales, ¿qué se llaman? Coco, ¿escuchaste? Creo que no. Bueno, no está Coco hoy con nosotros tan atento. Vamos a averiguar mejor enseguidita. Ya volvemos con el director de la AT&T.
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5: Ya estamos en plena celebración. Pero es necesario seguir hablando de los problemas ahora relacionados con el transporte, derivados del incremento del diésel, del precio del diésel, luego de la eliminación de la subvención. Estamos con el director de la ATT, le agradezco la espera al director, don Carlos Ágreda. Bueno, mire, hemos visto hoy su conferencia de prensa y se considera, por supuesto, que preocupante que se haya notado, registrado aumentos de hasta 80% de los precios de los pasajes. Y dice la Defensoría del Pueblo incluso un poco más. ¿Nos puede, por favor, detallar, don Carlos, qué es lo que han encontrado con la ATT? ¿En qué rutas son los mayores cobros? ¿En cuáles? ¿Algunas hay excepciones o no? ¿O son ya todas? Buenas tardes.
6: Hola, Tufi. Buenas tardes. Mire, la situación es la siguiente. Yo quisiera dividir esto en dos partes, como he hecho esta mañana. En realidad, desde el día viernes, hemos hecho un monitoreo y un refuerzo a todas las unidades que tenemos en las diferentes terminales terrestres. La información que yo tengo es que en Cochabamba es donde se han producido la mayor cantidad de infracciones. Se ha intentado elevar los pasajes hasta en un 80%. En el departamento de La Paz, entre un 30 y 40%. En Santa Cruz, 40%. En Tarija, entre un 10 y 20%. Y en Sucre entre un 20 y 25%. Pero debo aclarar dos cosas. La primera es que este no ha sido un comportamiento generalizado, son algunos operadores los que han cometido estas infracciones. Y segundo, que inmediatamente se ha detectado esta situación, se han iniciado los procesos de recepción de denuncias y el inicio de acciones de fiscalización contra los operadores que están incumpliendo la norma. Y están incumpliéndola porque en realidad la ATT no ha autorizado ningún incremento de tarifas, aunque hemos expresado el convencimiento de que es necesario abrir una mesa técnica donde podamos sentarnos a dialogar sobre la situación que está viviendo el autotransporte una vez que se ha producido el incremento del precio del diésel en el país.
5: Sí. ¿Cómo se calcula, Carlos, el 80% más o menos como promedio en todos los lugares?
6: No, ni mucho menos. Es decir, hasta el 80%. Hay operadores que han cobrado hasta el 80%. Incluso algunos han cobrado hasta el 100% o han pretendido cobrar hasta el 100%. Nosotros hemos hecho un detalle de todas estas denuncias y este que les estoy dando es un promedio de lo que hemos encontrado. La mayor parte de los operadores han estado manteniéndose todavía con los precios formalmente y legalmente establecidos. Entonces, lo que tenemos es una situación en la que algunos operadores han decidido aprovecharse de la situación, han generado además un discurso en el cual señalan que, dado que el incremento ha sido del 80%, 83% en el precio del diésel, ellos tienen que cobrar lo mismo, lo que es una falacia absoluta y es una tontería, ¿no? En realidad es una avivada que no responde a ningún criterio técnico. El peso que tiene el combustible en la estructura de costos del transporte interdepartamental se encuentra entre el 22 y 25% y es solo sobre eso que hay una afectación directa. Pero además hay también un conjunto de otros elementos que técnicamente deben considerarse y se consideran cuando se determina una tarifa. Y tiene que ver con el factor de ocupación de las unidades de transporte, con la distancia del recorrido y obviamente, una reevaluación del conjunto de esta estructura, trabajo que ha hecho la ATT y que se encuentra absolutamente lista para sentarse y presentarla ante la Confederación de Choferes una vez que se inicie la mesa técnica. Yo he sostenido reuniones, he sostenido conversaciones con los ejecutivos de la Confederación y tenía la esperanza de poder iniciar estas reuniones ya el día de hoy. Sin embargo, me pidieron un compás de espera mientras ellos realizaban su ampliado, cosa que han hecho el día de hoy en Santa Cruz. He recibido la información de que han decidido replegar sus unidades por 24 horas, pero confío en que desde aquí hasta el día lunes pues se iniciará la mesa técnica y podremos evitar este repliegue, que en realidad perjudica a todo el mundo. Perjudica al transportista que no trabaja, perjudica sobre todo al usuario, perjudica al país en definitiva, y confiamos, dada la amplísima predisposición del Gobierno Nacional y del ATT a iniciar este diálogo, que podamos resolver en los próximos días esta situación.
4: Ahora, Carlos, si una empresa reincide 3, 4, 5 veces, ¿qué sanción máxima podría recibir?
6: Bueno, mire, hay una, esto está reglamentado, no es un tema arbitrario, y se consideran no solo las reincidencias. Tengo aquí el reglamento que señala un conjunto de elementos que tienen que ver con la reincidencia, que puede llegar hasta la revocatoria en el peor de los casos de la licencia. Consideramos agravantes, atenuantes, concurrencia de infracciones para cada uno de los procesos que se desarrollan en cuando se tiene una denuncia formal presentada ante la ATT.
4: ¿Cuántos fiscalizadores tiene hoy la ATT en las terminales de buses en el
6: Esto
4: país?
6: Depende del tamaño de las terminales, ¿no? En la mayor parte de las terminales están son alrededor de 5 funcionarios. Son insuficientes probablemente dado el volumen de tráfico que se tiene en cada una de las terminales grandes, pero es lo que tiene objetivamente la ATT y que ha estado funcionando de manera, yo diría, razonable. El procedimiento es que si alguna persona se acerca a la ATT, lo primero que se hace es un proceso de avenimiento que resuelve alrededor del 70, 75, hasta 80% de los casos en los cuales el operador pillado en la infracción devuelve el dinero y evita que mayores consecuencias. Cuando esto no ocurre, pues el funcionario le da la posibilidad al usuario de presentar una denuncia formal que sigue un trámite que no es inmediato. La ATT tiene la obligación de solicitarle al operador que presente descargos y en base a la evaluación de toda esta situación, pues adopta alguna decisión al respecto, decisión que puede ser recurrida por tanto el operador como el usuario ante el Ministerio de Obras Públicas.
5: En este momento, ¿qué está autorizado y qué no? ¿Ningún aumento es autorizado por la ATT? ¿Ninguno?
6: No, ningún aumento es autorizado. Sí. Esto tiene que ser parte de un proceso que nosotros confiamos se desarrolle de manera concertada, o de lo contrario la ATT tomará medidas una vez que haya agotado las posibilidades de diálogo.
5: Hasta entonces, mientras dura el diálogo, ¿cómo se controlará que no hayan cobros excesivos?
6: Se controla de la misma manera que se ha venido controlando ahora, ¿no? Uh-huh. Es decir, con funcionarios en las terminales y recibiendo las denuncias y quejas de los usuarios. No existe otra manera, Tufi, que se pueda hacer esto.
5: Sí, y si finalmente, ojalá que no ocurra, se desarrolla el repliegue el próximo lunes, ¿hay algún tipo de sanciones para las empresas?
6: En términos generales, esta es una evaluación que se hace, no está explícitamente contemplada, ya que se supone que tienen el derecho a la protesta. Sin embargo, este derecho a la protesta no debe entrar en contradicción con el derecho de todos los ciudadanos de libre movilidad y de contar con los servicios a su disposición. Sí. Yo quisiera también señalar que, si bien nosotros entendemos que hay una situación que afecta al autotransporte, esta situación debe ser compatibilizada con la situación del ciudadano de a pie, que no puede ser víctima y cargar con todo el peso de la solución de esta problemática. Es necesario compartir el sacrificio y es necesario que esto se resuelva de una manera no solo dialogada, sino además técnica, para evitar cualquier tipo de posible arbitrariedad. Este es el principal interés que tiene la ATT en este momento y es por esto que yo he enviado formalmente una nota a la Confederación solicitándole que se avenga a abrir esta mesa técnica de diálogo para que podamos discutir a profundidad todo este tema, que se haga de una manera absolutamente transparente y que quede absolutamente claro qué es lo que se está haciendo para regularizar el funcionamiento del sector de transporte.
5: Bien, para cerrar, entonces, si un usuario siente que le cobran más, tiene que ir directamente al funcionario de la AT&T que está en la terminal.
6: Eso es lo más eficiente, pero también tiene otros canales. Existe un teléfono gratuito que está en todas las terminales. Existe canales de internet por los cuales en las apps de la AT&T puede también presentar su denuncia y va a ser tratada de la misma manera.
5: Muchas gracias, Carlos, por la información. Hasta la próxima.
6: Con todo gusto. Hasta luego.
5: Gracias a usted. Carlos Ágreda es el director de la AT&T. Nos daba a conocer esto, así que van a evaluar las denuncias, se puede hacer las denuncias, hay teléfonos. Y bueno, vamos a poner la foto de las naves que pedalea, con las que se puede pedalear en el Parque Arenal. ¿Fuiste alguna vez o no?
4: Sí, claro, ¿sí? Claro.
5: Bueno, creo que Coco ya tiene la respuesta. ¿Qué se llaman estas naves, Coco, que están en el Parque del Arenal? Si nos podés contar un poco qué averiguaste.
7: Sí, en el Parque del Arenal se llaman barquitos a pedal, o también les dicen botes a pedal o pedalones. Yo lo diría al aire así. Coco, ¿cómo se llaman exactamente estas naves del Parque del Arenal? Y Coco responde, son los tradicionales barquitos a pedal del Parque del Arenal, un clásico de la Santa Cruz de antes.
5: Bueno, Coco, pero estás al aire, te cuento, tenés que ya hablar como si estuvieras al aire, no contándome a mí, porque aquí me preguntan quién es Coco, me pregunta un oyente.

0: en la tienda y encima te aplauden. Ya quisiéramos que rinda así el sueldo.
1: Ah, más o menos te salió esta vez, ¿no? Le salió algo,
0: pasó,
1: ¿no?
0: Pasó.
1: Sí, te salió más
0: vamos
1: o menos.
0: Vamos a mejorarlo.
1: Dale, ¿y tenés otro muriendo para que nos vamos a la pausa enseguida?
0: Claro, uno rapidito de salida. El cruceño es tan optimista que cuando ve una rebaja del 10% pregunta, ¿y el otro 90 para cuándo? Vamos a la pausa.
1: ¿Qué tal? Bueno, gracias, nos vamos a la pausa.
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1: De vuelta estamos. Nos va a ir poniendo un poquito más de música más adelante ya, Alejandro, porque estamos en cerca de la sesión de la Asamblea Departamental en pleno mes de Santa Cruz. Semana ya, horas para el aniversario cruceño. Pero bueno, nosotros ayer decíamos, ¿qué pasa si los micros consideran, los de Santa Cruz, 4.000 hay, dice el transporte, la dirigencia dice que hay 4.000 micros a diésel de los 11.000, otros dicen son 2.000. Bueno, en el conjunto del país, sobre todo Sucre, Tarija, hay mayor parte está a diésel, no tanto en La Paz, casi la mayoría más bien es a gas natural vehicular. Pero ¿cuánto cuesta convertir el micro de diésel a gas natural vehicular? ¿Qué ventajas tienes o tiene? Ayer mencionábamos algunos costos, algunos beneficios económicos o ahorros. ¿Cuánto cuesta realmente? Ayer alguien escribió 70.000 bolivianos, pero luego alguien también me corrigió o nos corrigió diciendo, no, yo he hecho un cambio recién y son 7.000 bolivianos. Bueno, estamos con el ingeniero Gerardo Hinojosa, director del Colegio de Ingenieros Mecánicos de Santa Cruz, para hablar de esta alternativa del gas natural vehicular, transformar el diésel en gas natural vehicular. ¿Qué implica este proceso? Usted que está conduciendo un micro, que es propietario de un micro, escuche bien porque puede traerle algunas ventajas o vamos a ver si también hay algunas limitaciones, sobre todo mecánicas. Ingeniero, buenas tardes, gracias por este contacto. Cuéntenos, por favor, ¿qué tan viable usted ve la transformación del vehículo o los micros, en este caso, que son los que están reclamando, sobre todo, por el alza del precio del diésel? ¿Qué tan viable y beneficioso es la transformación de diésel a gas? Buenas tardes, si nos puede explicar. Su micrófono, por favor, si lo puede activar. Estamos en el Zoom en este momento con el ingeniero Gerardo Hinojosa, es director del Colegio de Ingenieros Mecánicos de Santa Cruz. Estamos intentando activar, reitero, esta comunicación por Zoom. Pero bueno, mientras pasa eso, vamos a tener que pedirle ayuda a Coco, que ahora sí parece que ya tiene un mejor sentido del humor. Coco, mes de Santa Cruz, contanos algo que nos haga reír algo.
2: A ver, ahí va, en la Expo Cruz, alguien siempre dice, yo solo voy a mirar, nada más, media hora después, ya está preguntando dónde se paga la entrada al stand, donde sea. Clásico cruceño, optimista, curioso y con ganas de todo.
1: Ah, mira, a ver, contanos otra de Expo Cruz, más o menos te cuento.
2: Bueno, ahí va otra. En pleno calorazo, un cruceño dice, este frío es inhumano. Y estábamos a 28 grados. O sea, humor fresco con calor incluido.
1: Más o menos, te cuento. No estás haciendo mucho reír. Afina un poco más tu sentido del humor.
2: Entendido. Vamos con uno más filoso y cortito. En Santa Cruz, alguien dice, qué caro está todo. Y el tendero le responde, llévate solo el aire, pues. Ese todavía no aumentó.
1: ¿Estás mejorando? Más o menos. Ahí estás mejorando, gracias. Bueno, ahora sí ya está. Está, ya nos escucha el ingeniero Gerardo Hinojosa. Ingeniero, ahora sí, si nos puede contar qué beneficios podría traer la transformación de un micro o un vehículo de diésel a gas natural vehicular.
3: Muy buenas tardes. En el tema de la transformación de diésel a gas natural, el sistema se llama sistema otolizado. ¿Por qué? Porque estos vehículos, sobre todo estamos hablando de los micros Toyota Quaster, ellos de fábrica han salido con el motor ciclo diésel. Entonces, para que puedan trabajar a gas natural, hay que convertirlos en un ciclo oto similar al motor a gasolina, donde su funcionamiento requiera de una chispa, porque el motor diésel no trabaja con chispa. Entonces ahí se hace ciertas modificaciones, sobre todo en el motor, se trabaja en la cámara de combustión, pero un poquito antes generalizando, te puedo decir de que ha dado excelente resultado ese procedimiento. Hay muchos micros que trabajan con ese sistema autorizado actualmente a GNV.
1: Sí, ¿y cuánto cuesta aproximadamente esa conversión, ingeniero?
3: Ya, el sistema consiste en, primero hay que los cilindros de gas. Ahora, ahí mucho depende de la autonomía que quiere el conductor o el dueño del micro, ¿no es cierto? Entonces, generalmente nosotros, en la época donde se hizo el programa, te hablo unos 8 años atrás más o menos, que fue este programa donde he trabajado yo ahí, hemos uh-huh. hecho bastante. Entonces, se toma en cuenta más o menos un promedio de 300 kilómetros de recorrido diario, que es sobredimensionado un poquito, ¿no? Entonces, el más gastón se considera más o menos un desplazamiento de 6 kilómetros por cada metro cúbico. Entonces, para cubrir los 300 kilómetros de tal modo de que el micro no esté perdiendo su tiempo en mitad de trabajo, así, es que nosotros poníamos dos cilindros de 100 litros a cada lateral y la parte trasera un cilindro de 60 litros. Al cilindro de 100 litros, porque los cilindros vienen en litros de agua, estoy hablando, ¿no ves?, del tanque, digamos, estaríamos hablando del tanque de combustible. Entonces le entra 25 metros cúbicos. Y al otro 25 y el otro 12.5, estamos sumando más o menos 60 metros cúbicos de carguío que tuvieran los tres cilindros. Sí. Eso le da una autonomía de unos 360 kilómetros, que está sobredimensionando también a los 300 que aproximadamente sí. diariamente ellos
1: transitan. Ahora, ¿el costo? ¿Nos puede decir el costo de esa instalación?
3: Ya ahí le sumo, ahí viene el reductor de gas. Ahí viene, en este caso del autolizado, la bomba inyectora ya no va a trabajar. La bomba inyectora se desecha. Los inyectores ya no trabajan. Entonces ahí ya van las bujías. Entonces, bobinas de encendido igual. Entonces, todo ese resto, lo que le estoy hablando del reductor, de la rueda fónica, el sensor CKP, todo el kit viene completito. O sea, como te digo, era un programa, sí. en el programa viene completito. Pero sí. actualmente tengo conocimiento, sé, porque yo trabajo en este rubro, se está haciendo, pero muy particularmente ya están haciendo, ¿no? Entonces ahora el sí. costo ahí... Ahí yo no podía.
1: Es cierto que es 70.000 bolivianos, decían ayer, y otros dicen 7.000. Un cálculo aproximado.
3: Ahí te aclaro, yo no puedo arriesgarme a decirte el costo, porque tienes que entender de que hay equipos sí. de diferente industria también ahora. Sí, ¿no
1: lo cierto? Entiendo, en cambio, pero aproximadamente lo entiendo, aproximadamente un mínimo y un máximo, aproximadamente, sin entrar en...
3: Porque sí. el cilindro depende también, cada conductor cuántos cilindros va a colocar, si claro. va a garantizar la autonomía del día, no sé, ¿no es cierto? Entonces eso ya la decisión lo toma él. Yo sería de la siguiente recomendación, de que el gobierno nuevamente que retome este programa, y que ellos son los que importan, pues, ¿no es cierto?, a un costo mucho más obviamente barato. Estaba escuchando un poco de algunos colegas de este rubro, de que cilindros hay para conseguir, se puede conseguir cilindros, ya. pero el tema está en el kit de conversión, que incluye completito, reductor.
1: A ver, ¿cuánto, ingeniero, permítame, es que es fundamental saber aproximadamente el costo para que la gente que tiene micros pueda considerarlo? Cuando usted estaba en esa época, sé que ha cambiado, por supuesto, la depreciación o la propia inflación, pero ¿es cierto que está en 70.000 bolivianos actualmente? Otros dicen 7.000, para tener más o menos un cálculo.
3: Bueno, en esa época lo que hacía, pues, el conductor, cuando ya su vehículo a diésel requería reparación de motor diésel, más o menos era aproximado de $2,000, entonces sí. lo que él hacía por no gastar ese dinero, y es recurrir a la entidad ejecutora de gas, hacer sus trámites, sí, y sí. bueno, pasaba al proceso de autorización, bien. ¿No es cierto? Porque en el proceso de autorización hay que tomar en cuenta, no es solamente colocarlo el equipo, el motor tiene que estar mecánicamente en buen estado, tiene que tener buena compresión, ¿no es cierto? Entonces, pero generalmente casi en el 100% se repara el motor, se reparaba el motor. Entonces,
1: bien,
3: motor
1: bueno,
3: reparadito, y entonces ahí garantizas el trabajo, colocas el equipo.
1: Perfecto,
3: de GND,
1: ingeniero.
3: Y sí, con eso tienes una garantía
1: ya
3: para adelante.
1: Nos queda claro, nos queda claro, ingeniero.
3: Sí, sí, yo no, la parte técnica,
1: sí, de acuerdo,
3: licenciado, con mucho gusto, pregúnteme lo que
1: bien
3: sea necesario. Por ejemplo, ahora el conductor, ¿en qué ahora también? Ya no va a haber mantenimiento, que es lo más caro de un motor diésel. Su mantenimiento más caro de esos micros, ¿cuál es? El sistema de alimentación, la bomba inyectora, los inyectores. Entonces, eso ya no va a existir.
1: Muy bien, esa es una ventaja. Le agradecemos mucho la explicación técnica, entonces, ingeniero. Hasta una próxima.
3: Hasta luego, hasta luego.
1: Gracias, gracias. Bueno, nos quedamos pendientes a averiguar cuánto cuesta. Tal vez en alguno de los talleres mecánicos que hay en Santa Cruz lo podemos tener con precisión. Una pausa y ya volvemos.
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11: Alenira Echeverría, que este año se fue, pero su voz sigue. Y sigue la memoria que tenemos nosotros por ella, por supuesto, intacta. Hoy le van a hacer un homenaje a las 7 de la noche en la Asamblea Legislativa Departamental. Pero ahora vamos a hablar de un tema. Ayer se anunció la renuncia, o la anunció él mismo, la renuncia del gerente de la Contraloría de Santa Cruz, el contralor cruceño, podríamos decir, don Glauco Monteros. Él fue posicionado con mucha expectativa, pero estuvo básicamente menos de 10 meses en el cargo. ¿Qué pasó? Está con nosotros Glauco para contarnos qué es lo que ocurrió, por qué deja la Contraloría. Adelante, buenas tardes.
12: Buenas tardes, Tofi, por su intermedio a toda su audiencia. Bien, como usted manifestaba, un cambio de gestión siempre en las circunstancias que hemos vivido de alrededor de 20 años, ha generado una expectativa de esperanza en todo, y es así que nosotros accedemos al servicio público. Y en este ejercicio, en una institución de mucha relevancia, de mucha importancia, como es la Contraloría, cuya función constitucional principal es ejercer el control externo posterior y también las funciones de supervisión, con una sola misión principal, ¿no es cierto?, que es controlar el uso, el buen uso de los recursos públicos. Y es así que comenzamos ejerciendo esa labor. Y como se manifiesta en la nota, lamentablemente en el transcurso, en el desarrollo de las funciones o de mis funciones, se fue motivando o desarrollando una serie de incomodidades que ya hicieron que las condiciones ya no sean las adecuadas o con la expectativa con la que habíamos ingresado, y tuve que dar un paso. Considera que era el momento de dar un paso al costado, ¿no?
11: ¿Qué fue lo que le incomodó, Glauco? Disculpe, lo que le incomodó, se habló de presiones posibles externas.
12: Mire, resulta que cuando usted ejerce labores de control, y aquí quiero en principio valorar el apoyo que tuve en cada una de estas intervenciones nuevas, como fue el CEARPI, el estadio, el tema del RUAT, ¿no?, que para nadie es conocido lo que ha sucedido en Santa Cruz en los últimos 10, 15 años con el tema del RUAT, afecta intereses de ciertos grupos que se organizaron alrededor, por ejemplo, de esto del RUAT, etcétera, etcétera. Y aquí la Contralora, licenciada Sandra Quiroga, me apoyó. Sí, me apoyó y también tiene una visión similar. Sin embargo, como le decía, actores externos comienzan a incomodarse. Y bueno, yo no soy una persona, como usted sabe, ajá, que se ha dedicado a la política, que tiene una estructura de poder.
11: Perdón, Glauco, entonces, ¿y por qué temas se incomodaron? ¿Se mencionó algo de hidrocarburos por ahí?
12: También, ¿no? Lo último que sucedió fue la visita de nuestro vicepresidente del Comité Cívico, que presenta una denuncia, ¿no?, por el tema de los hidrocarburos. Acude a la Contraloría, que tiene, como decía, esta labor constitucional del control gubernamental de la administración pública, obviamente que esto alcanza a Yacimiento, a NH y cualquier empresa pública donde el Estado tenga participación, ¿no? Entonces el vicepresidente, en ese afán de buscar que le una entidad que le dé cierto respaldo y soporte a su investigación, acude a la Contraloría. Hemos recepcionado su denuncia y hemos inmediatamente se activaron los mecanismos que se denominan dentro de la Contraloría de relevamiento de información. Para ello se remitieron notas a Yacimiento Refinación, al mismo surtidor y a la NH solicitándole cierta información que permita activar estos mecanismos, tener la información para a partir de ahí analizar qué acciones en el marco de las competencias de Contraloría se iban a adoptar, ¿no? Entonces,
11: ¿fue el detonante? Eso es lo que sucede. ¿Fue el detonante ese?
12: Yo considero que sí. Pues fueron, como le digo, todas estas actividades que no estaban dentro del POA 2026, porque obviamente el POA 2026 lo elabora la gestión pasada, cuando estaba el Contralor del anterior gobierno. Y bueno, nosotros decidimos ser un poco, por así decirlo, más activos, hacer actividades que sirvan a la sociedad, repito, como el tema del RUAT, para que se incrementen las recaudaciones y se acabe esa manipulación de datos técnicos. El estadio, la finalidad en realidad era que la Conmebol apruebe a Santa Cruz para la final 2027, que ya se perdió el 2025, en ese afán de coadyudar. Y así también con el tema de los hidrocarburos, la gasolina, para nadie desconocido lo que ha estado ocurriendo en los últimos años. Y considero que la Contraloría es una entidad que tiene una competencia muy relevante al respecto para poder establecer mecanismos de control para evitar que se continúe dando la fuga de diésel y gasolina por mecanismos ilícitos como lo hemos estado viendo a diario, ¿no?
11: Sí. Bueno, Glauco, le agradecemos mucho la explicación. Vamos a estar pendientes a ver qué ocurre también en la nueva designación. Hasta una próxima.
12: Gracias por la entrevista, muy gentil.
11: Gracias a usted. Una pausa y ya volvemos.
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4: Ahí está, Sofía. Ahora vamos con ritmo de banda. Ahora banda sí es. Perucho.
5: Esto me gusta.
4: Ahí está, banda Perucho con mi último deseo.
5: Va a sonar mucho estas noches, seguramente. Ya está sonando, ¿no? Porque es el día de Santa Cruz y es pasado mañana. Mañana la serenata. Enseguida es la sesión de la Asamblea Departamental. Mañana vienen los diputados, senadores. El poder se concentra en Santa Cruz. Me refiero al poder político.
4: Legislativo.
5: Y creo que también económico, ¿no? Estos días.
4: También.
5: Con la feria. Pero también hay novedades vinculadas a la salud. Y algo muy útil para usted, nos visita el director ejecutivo de la Autoridad de Supervisión de la Seguridad Social a corto plazo, ASUS, es el doctor Pedro Bustamante, es un doctor, tiene el doctorado, por supuesto, médico. Doctor, yo le preguntaba, soy afiliado a la Caja de Salud, ¿en qué me beneficia este cambio que implica la digitalización del sistema?
6: Muy buenas tardes, es importante decir que nosotros estamos en Santa Cruz hoy, primero por el tema de la FEXPO es la mayor representatividad que tenemos en Bolivia y nosotros queríamos presentar dos cosas que estamos haciendo en seguridad social a corto plazo. La primera es la digitalización, la transformación digital. Esto significa que el asegurado beneficiario ya no tiene que caminar por la calle con su historial clínico, con recetas, con la lucha por el carnet o el asegurar a los hijos. Por ejemplo, es un gran problema el tema de asegurar al hijo después que pasó los 18, porque tienen hasta los 25 el derecho, y es todo un parto, así hay que decirlo, para que puedan darle el seguro. Entonces, eso ya fue, es decir, nosotros, gracias al decreto supremo que habla de tranca cero, tenemos el cero papel en la ASUS, y hemos digitalizado y tenemos nuestra propia aplicación, que es el IDSS, que es el Identificador de Seguridad Social.
5: IDSS.
6: Exactamente. Mm. ID,
5: ya,
6: para ID. Muchos los que han ido al exterior, el ID es el identificador, quién eres tú, digamos, ¿no? Y tu Social Security es definitivamente el que te marca el camino. Eso es lo que nosotros también queremos hacer en Bolivia, mediante la ASUS, donde tú puedas acreditar tu sistema cotizable, porque algo que también es bien importante decirlo, ¿no? Es decir, la seguridad social es de los trabajadores. Es decir, tú trabajas, tienes un seguro. Alguien paga por ti el 10% de tu salario, lo paga el empleador para que tú tengas una seguridad social. Entonces, en este sentido, nosotros queremos el criterio de oportunidad, de que tú no tengas que estar yendo a hacer colas primero para sacar tu carnet, hacer colas para sacar ficha, hacer colas para hacer un trámite. Yo cuando entré a la ASUS, un trámite duraba 2 meses más o menos, y estoy siendo exitoso en algunos casos 6 meses. Entonces, no, todo es en sistema, y un trámite, lo máximo que debería durar en la autoridad, porque la ASUS es la Autoridad de Supervisión y Fiscalización de la Seguridad Social, debería ser de 5 días, como lo dice el derecho administrativo. Eso es lo primero. Lo segundo es que estamos actualizando el código. Nuestro código este 14 de diciembre cumple 70 años. Es más, la OIS, que hoy se retrasó, está un poco delicado salud, el representante de la OIS.
5: La Organización
6: Iberoamericana de la Seguridad Social.
5: Ya.
6: Entonces, la OIS, estamos actualizando nuestras normas. De 297 artículos que tiene el Código de Seguridad Social a corto plazo, solo funcionan 90 y eso, a medias. Así que estamos actualizando, estamos trabajando con todos los sectores para actualizar esto, para además meter el tema de la
5: digitalización. ¿Qué significa actualizar el código?
6: Significa que tenemos que rayar nuevamente la cancha, porque si hablamos de digitalización, ahorita con la normativa actual no podría hacer nada. Nosotros estamos en base a puras resoluciones administrativas, haciendo que esto camine y que los entes gestores, porque, ojo, cuando hablamos no es solo la ASUS, Esto significa que todos los entes gestores, Caja Nacional de Salud, Caja Petrolera de Salud, Caja Bancaria Estatal de Salud, Caja de Salud de la Banca Privada, Caja Cordes, Caja de Caminos y todos los seguros universitarios están entrando en la digitalización. Obviamente hay algunos que ya lo tenían hace rato, como ser la Caja de Salud de la Banca Privada, pero hoy estamos interoperando y va a ser solo un sistema integrado de la seguridad social. Entonces necesitamos normal a lo que realmente estamos. Ponte otro ejemplo. En Bolivia, tú te accidentas hoy día en Tarija y tú vas a cualquier ente gestor de salud, no te quieren atender. En cuanto ahora no, con este sistema interoperable, y esto sí es bien importante decirlo, todas las personas tienen que tener su ciudadanía digital, todas, porque es la manera de garantizar que eres tú. No haber tú fiaré uno, dos, tres o cuatro, digamos, sí, con diferentes historias clínicas. Nace la historia clínica única digital, que es lo que más nos va a llevar trabajo. ¿Qué nos lleva a trabajo? ¿Qué? El cargar todo el historial clínico de lo antiguo, ¿no? Donde vamos a tardar es en la Caja Nacional de Salud con el tema de sus expedientes clínicos físicos, ¿no? Porque definitivamente esos expedientes clínicos físicos los vamos a lograr digitalizar porque estamos escaneando los expedientes hasta junio del 2027, ¿no? Que es lo más tardado, porque después el sistema está interoperable y además trabajamos con inteligencia artificial. Lo tenemos a Quirón, también lo van a ver en la feria, y Quirón es el consultor, el asesor médico que nos ayuda a hacer una medicina predictiva y disminuir el error médico y que podamos dinamizar las consultas y todo el acto médico.
7: Interesante. Roberto, ¿qué pensás?
4: Sí, si tengo seguro, si no tengo seguro, ¿cómo puedo acceder yo a su plataforma para la gente que quiera?
6: Con su carnet.
7: Con el carnet.
6: Solo con ciudadanía digital. Y aunque no tenga seguro, por eso estamos trabajando con convenios con el Colegio Médico de Bolivia, porque el mensaje es tu salud en tus manos, ¿no? En tu celular vas a tener todos los datos. Y yo siempre lo digo, es decir, todos confiamos con QR nuestro dinero, pero nuestra salud no
7: los
6: hay
7: datos de la salud,
6: no hay, entonces no tenemos que tener esa confianza. Obviamente estamos trabajando mucho con ciberseguridad porque son datos muy importantes que se va a tener y hay que resguardar bien esos datos. Es más, lo más caro del proyecto es el storage, que es el almacenamiento. Tenemos dos justamente porque tenemos que garantizar que no se pierda eso.
7: Sí. ¿No? Ya está funcionando todo.
6: Está ahora funcionando, el aplicativo está funcionando, pero de a poco.
7: Si me meto a la aplicación y ya tengo.
6: Ya te acreditan en qué seguro estás, ya te pueden decir, tú fiaré, es
7: público
6: de la caja
7: y privado. Nada. Público y privado.
6: Igual, sí, te va a decir, es parte privada, y vos vas a poder ir a una consulta privada, siendo asegurado de la Caja Nacional, y con tu QR, te va a poder, tu médico particular, acceder a tu historial clínico con la autorización tuya para poder hacer eso.
4: ¿En cualquier parte del país?
6: En cualquier parte del país.
7: Ya no hace falta llevar el carnet este de
6: asegurado. No, ya el ABC, que la papeleta de pago, eso ya es del pasado.
7: Bueno.
6: Nosotros somos el presente, estamos 6 meses en esto, y esperamos que desde el 2 de enero, por ejemplo, la ASUS va a ser cero papel desde el 2 de enero del 2027. Significa que no va a haber ningún trámite con papel. Todo va a ser con la plataforma, que ya la tenemos funcionando, por si las dudas. Ya está. La ASUS está dando el ejemplo. Sí. A ser la autoridad, pues somos nosotros, vamos a hacer cero
7: papel. ¿Las filas se van a acabar?
6: Mira, aquí hay un tema muy interesante, es una linda pregunta, ¿no?
7: Sí.
6: Nosotros hagamos el sistema que hagamos, es decir, puedo esconder o enmascarar, en decir, no, a ver, filas, tengo un sistema, pero te voy a dar una ficha de aquí hasta diciembre.
7: Claro.
6: El problema del fichaje pasa por un modelo de atención que también lo estamos trabajando en la actualización que del Código de Seguridad Social, por lo cual no debería haber filas. Porque, a ver, esto pasa, Tufi, y esto es bien importante decirlo. La Caja Nacional, un cardiólogo atiende 26 pacientes día, hasta 30. En otro seguro atiende 2-3 pacientes día y gana lo mismo, tal vez mejor. Entonces, cuando interoperemos, va a haber compra de servicios. Ya tenemos la firma de un convenio marco. Es más, tenemos 6 sesiones del Consejo Nacional Técnico Consultivo, que no sesionaba hace 5 años. Hoy ya sesiona, toma decisiones, y lo que queremos es aprovechar el recurso donde todos trabajemos al mismo ritmo.
7: Bien, yo no sabía que era la ASUS. Venía ahí tratando de adivinar. Usted nos ha dado la información interesante para ir a la feria también. ¿En qué lugar se los puede ver?
6: Estamos en el pabellón Integra Bolivia, Integración Bolivia, que es el Guarayos, para todos los que conocemos la feria. y estamos ahí trabajando para poder mostrar. Es importante decirlo. Tú ya no tienes que venir la ASUS, sino la ASUS está junto a ti en la aplicación con la información. Queremos dar solución porque todos pensamos que no vamos a consumir de la seguridad social hasta que nos enfermamos y cuando la necesitamos. Si nosotros hoy la fortalecemos, que es el principal mensaje de la ASUS, fortaleciendo la seguridad social, definitivamente vamos a tener una vejez tranquila, ¿no? Porque si no, estamos fregados.
7: Gracias, doctor Pedro Flores Bustamante. Entonces, a la feria, quien quiera más información de la ASUS.
6: Sí, sí, los esperamos en la feria, que es la mayor representatividad. Y lo más bonito, que siempre es en el aniversario de Santa Cruz. Yo soy nacido en Sucre, pero he salido bachiller acá, he estudiado medicina aquí en Santa Cruz. Soy un cruceño más.
7: Se le escapa algunas veces la J en vez de la S.
6: Sí, está bien. Así que nos encanta Santa Cruz y vamos a morir en Santa Cruz, así que tenemos que tener una seguridad social fortalecida, ¿no?
7: Bueno, gracias, doctor. Hacemos una pausa, ya volvemos.
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1: Hablábamos hace unos minutos de la digitalización de salud. El mundo va hacia la digitalización. Ahora vamos a hablar de la digitalización financiera y de una entidad que se llama IDEPRO, IFD, que está en la Feria Internacional de Exposición también con su propia muestra. Y tenemos dos ejecutivos aquí en la radio, don Rodolfo Medrano, que es gerente general de IDEPRO, y la señora Lupita Limón, que es gerente nacional de créditos, que nos van a hablar de estas soluciones que ofrece IDEPRO a la gente, como por ejemplo Waliki Veloz. ¿En qué consiste, Rodolfo? Buenas tardes.
2: Buenas tardes, un gusto visitarlo. Estamos muy contentos de participar en la feria IDEPRO IFD, una entidad financiera regulada con 35 años en el mercado. Hemos cumplido 35 años y desde hace 3 años que estamos impulsando nuestra plataforma tecnológica para ofrecer servicios financieros digitales. En el marco de esta plataforma hemos creado un producto que es el Waliki Veloz. Es un crédito muy rápido que se puede solicitar, tramitar todo a través de la plataforma digital, sin necesidad de ir a una oficina, sin salir del negocio de la casa. Uno tramita su crédito y recibe el crédito directamente en su cuenta digital.
1: No necesita ahí ningún oficial de crédito.
2: No necesita, decir. Nosotros tenemos sí oficiales de crédito que hacen una evaluación, ya. Pero eso solamente en el primer crédito, el primero que saca.
1: ¿Y ya no nos puede contar hasta qué límite de monto se puede acceder al crédito?
2: Bueno, nosotros trabajamos con créditos hasta 180 mil bolivianos, uh-huh, dependiendo de las necesidades de los empresarios que trabajan con nosotros.
1: ¿Va dirigido más a microempresarios, por ejemplo?
2: Sí, sí. Microempresarios que trabajan en comercio, servicios, producción.
1: Sí. Y bueno, en esta plataforma también tiene el servicio de refinanciamiento digital. Si nos puede comentar, Lupita, por favor, buenas tardes.
3: Bien, gracias nuevamente por la invitación. Bien, un refinanciamiento consiste en que cuando el cliente ya ha sacado por primera vez su crédito, una vez ha cancelado un 50%, tiene la posibilidad con nosotros de adquirir un refinanciamiento de manera automática. Hoy en día un refinanciamiento básicamente implica, ¿no?, volver a ir, volver a presentar todos los requisitos. Sin embargo, a través de la plataforma, por ser ya nuestro cliente antiguo, automáticamente ya tiene aprobado su refinanciamiento con un mayor monto, con mejores tasas, mejores condiciones. Entonces ya el cliente en lo absoluto no necesita, ¿no?, visitar nuestras oficinas, porque ya conocemos su negocio, ya sabemos también el tipo del tamaño de la actividad que tiene. Es un crédito automático, digital, que dentro de la experiencia que tenemos, el crédito se refinancia en un tiempo de 7 a 10 minutos. Ese es el proceso que nos lleva a realizar un refinanciamiento el día de hoy.
1: Rapidísimo. Bueno, otro de los servicios es Pro Ahorro, si nos puede comentar, don Rodolfo.
2: Bueno, este producto es un nuevo producto que tenemos, es un ahorro programado, que lo que está buscando es que la gente que quiere, que tiene un objetivo, por ejemplo, mi hija va a cumplir 15 años el próximo año, entonces yo quiero ahorrar un monto para los gastos que esto implica. Entonces, programas tu ahorro y nosotros te acompañamos todos los meses para que puedas no olvidarte, sí, de hacer tu ahorro. Además, acompañamos con una buena tasa de interés.
1: ¿Cuál es la tasa?
2: Y con un premio. La tasa está en el 6%, que es, ¿ya?, nuestra cuenta de ahorro, porque desde que el cliente entra a la plataforma ya tiene intereses, su cuenta ya paga interés. Correcto. Pero además le damos un premio al final de su proceso de ahorro, para que pueda irse contento.
1: Bueno, un próximo paso que anuncian es el lanzamiento de IDEPRO Empresas. ¿En qué consiste, Rodolfo?
2: Bueno, es un nuevo emprendimiento. Nosotros estamos con un módulo de IDEPRO Empresas que consiste en un módulo que permite a pequeñas, medianas empresas poder administrar sus recursos desde una plataforma digital, hacer todos los movimientos que tienen de forma digital, también sin necesidad de ir a la institución financiera.
1: Muy bien. Ahora, todo esto requiere de, también de un sistema de seguros, y ahí nace o está ya el seguro ciber. Lupita, si nos puede comentar.
3: Sí, a ver, se ha creado el seguro cyber. Hoy día conocemos también que existe la posibilidad, ¿no?, de sufrir robo del teléfono, el tema de la apropiación de la identidad, transacciones fraudulentas. Entonces, consideramos que también debemos ser responsables en facilitarle un seguro a nuestro cliente, un seguro bastante cómodo. Es el costo del seguro, la prima es de 100 bolivianos y te cobertura todo este tipo de transacciones. Entonces, yendo también en ese sentido con el tema de acompañar al cliente, brindarle ese tipo de protección, tenemos el seguro cyber, que cobertura todo este tipo de transacciones.
1: ¿Hay un seguro de protección total también? ¿O es lo mismo?
3: Sí, exactamente. Es, por ejemplo, claro, te explicaba si existe robo del teléfono, apropiación de la identidad de la persona, ¿no? Entonces, cobertura el seguro cyber.
1: Excelente. Bueno, son 35 años de IDEPRO y FD. ¿Cuántos clientes tienen, Rodolfo, aproximadamente?
2: Tenemos 140,000 clientes, entre lo que son clientes de ahorro y de crédito.
1: 150,000 clientes.
2: Sí, así es.
1: Muy bien.
2: Hemos crecido bastante con la plataforma digital especialmente.
1: Ahora, Lupita, ¿están en la feria de exposición? ¿En qué lugar para la gente interesada?
3: Bien, sí, hacer la invitación. Es nuestro tercer año de presencia a la Expo Cruz, un evento tan importante a nivel nacional. Estamos en el pabellón Ofertas y Masivos. Los esperamos a todos nuestros clientes, nuestros futuros clientes. Tenemos a todo nuestro equipo de oficiales.
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0: Excelente, gracias por visitarnos. La gente los puede visitar en la feria, entonces. Gracias por estar aquí.
1: Muchas gracias a ustedes.
0: Una pausa.
2: Gracias, Tufi.
0: Gracias a usted. Pausa y ya volvemos.

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5: Bueno, rapidito nos vamos con Grover Yapura. Grover, ¿qué tal? Buenas tardes. ¿Qué novedades a nivel país hoy?
6: Buenas tardes, Tufi. Pues las principales novedades tienen que ver con la acción de los organismos, las organizaciones de los transportistas, que como sabes tú, se han reunido en Santa Cruz para definir un despliegue del servicio de transporte a nivel nacional el próximo lunes. Y en la ciudad de La Paz, lo que hay es la controversia en torno a la suplencia presidencial, ¿no? La consiguiente del señor vicepresidente Edwin Lara está debatiendo con el oficialismo sobre si corresponde o no ser presidente. Del viaje del vicepresidente Lara a Asunción, Paraguay, que podría haber dado lugar a que el senador Diego Ávila asuma la presidencia. En medio de todo esto se ha presentado una fotografía desde la cuenta del presidente del Estado, querido Tufi, donde se muestra al presidente Paz en Nueva York dirigiendo una reunión de gabinete desde Nueva York, ya afirmando que está haciendo uso de los recursos tecnológicos para ejercer su mandato. Ese es el debate político, pero me parece que más allá del debate político, la gente está preocupada por las consecuencias que va a tener la eliminación de la subvención al diésel. En el mercado los productos están caros, nuevamente hay preocupación por el precio de la carne, el precio de la carne de pollo y otros productos.

0: Ahora, Grover, el alcalde de La Paz, César Goldweiler, convocó un diálogo con los transportistas para ver si hay motivos o no para el alza del transporte, del pasaje, ¿no? Y eso preocupa mucho, es bien de la gente.
1: Es cierto, en todo caso, lo que las autoridades de Bolivia y de La Paz están generando datos en relación a cuánto del parque automotor del transporte público usa diésel. Hoy el gobierno boliviano ha soltado el dato de que 2 de cada 10 vehículos del transporte público usan diésel. Los 8 restantes no. Esa es una referencia para las conversaciones. El alcalde Doc Bailer está ya afirmado, anticipado, que no hay motivos para un alza del pasaje. Ciertamente, en el caso de la ciudad de La Paz, los minibuses usan gasolina y GNV, y en el caso de la ciudad del Alto usan prácticamente GNV en su totalidad con complemento de gasolina, querido Roberto.
2: Bien, Grover, ¿cómo están los ánimos para allá mañana?
1: Pues bueno, no estamos a la espera de que las novedades que el presidente Paz nos traiga desde Estados Unidos, sí. Recordemos que va a estar hasta el viernes, si no me equivoco, y entonces se va a mantener el debate sobre el tema este de quién preside el país mientras el presidente está reunido con autoridades de Estados Unidos. Creo que eso es bien importante, ¿no?
2: Su mensaje, el mensaje de él en la ONU es el jueves.
1: Es el jueves, sí. El mensaje de la ONU es el jueves en la mañana. Mientras tanto, el presidente Paz está reunido con diferentes representantes del gobierno de Estados Unidos. Creo que al margen del mensaje del presidente de las Naciones Unidas, está los acuerdos que va a lograr con el gobierno de Estados Unidos. Hay que recordar que Estados Unidos hoy ha señalado que es capaz de usar su potencia militar para hacer prevalecer su doctrina de seguridad. Entonces, en ese sentido, espera que sus aliados sean más firmes y sólidos en su accionar. En el caso de Bolivia, diferentes voceros han dicho que Estados Unidos espera una mejor lucha contra el narcotráfico.
2: ¿Qué tal el rodaje en La Paz del proyecto este K?
1: Ha sido el día de ayer el centro y algunos puntos de la ciudad, como la zona sur, ha estado bastante congestionado. Es una película muy importante. El proyecto K es una película que se refiere a un par de casanazis, y en este caso están reproduciendo lo que ha ocurrido con Klaus Barbie o Klaus Altman, ¿no?
2: Sí, así
1: entonces es una película, va a ser una película que va a posicionar a Bolivia también y mostrarla en el ámbito histórico.
2: Bueno, 59 años de Rodrigo Paz, su cumpleaños, hoy llovieron las salutaciones de los ministerios. ¿Qué le regalarías al presidente Grover? ¿Nada o algo?
1: Bueno, yo les regalaría un mensaje para de salutación, para que logre concluir su gestión de gobierno y que en esta gestión de gobierno consolide la unidad y el crecimiento del país que tanto le hace falta.
2: Le voy a preguntar a Coco, ¿qué le regalaría al presidente Rodrigo Paz en sus 59 años? Está de cumpleaños, soy Coco, ¿qué le regalarías?
3: Bueno, Coco le regalaría una brújula, pero no una de esas de adorno, una buena. Que le recuerde que en la política hay muchas tormentas, pero la dirección importa más que el viento. Algo útil, nada de lujos. Que le sirva en el camino.
2: Bueno, una brújula, ¿qué te parece, Grover, Roberto? Al presidente.
0: Buen regalo, muy buen regalo.
2: ¿Buen regalo?
0: Sí, sí. Una brújula acompañada con un buen reloj, que le marque las horas y los tiempos.
1: ¿Y usted, Tufi, qué le va a regalar al presidente?
2: Yo creo que hay que regalarle algo que lo apure a tomar decisiones. ¿Qué podrá hacer? Que lo presione, no sé si presionarlo, pero algo que esté constantemente recordándole que se debe ir más rápido. No sé.
1: Hay que ver. ¿Roberto?
0: Gasolina de avión, ¿será? ¿Algo?
2: Sí, ¿no? Gasolina, pero de esas, las más veloces que hay en el mundo. Hace falta decisiones rápidas. Sí. Bueno, gracias, Grover. Pensá a ver qué más le podés regalar.
1: Vamos a pensar, querido Tufi. Muchísimas gracias.
2: Chao, Grover. Bueno, hasta mañana. Gracias, un abrazo.
1: Hasta luego.
2: Nos queda una pausita final y nos vamos. Ay, no, ya no tenemos que ir. Se nos fue el tiempo. Ya está instalada la asamblea. y su sesión. Mañana, intensa actividad. Hasta mañana. Hasta mañana.

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